Creo haber pensado alguna vez algo sobre la mirada en la historia de Israel, la mirada en el Antiguo Testamento, cómo nos mira Dios, cómo nosotros podemos volver nuestros ojos a Dios y cómo descubrir la presencia del necesitado, del huérfano y la viuda, que se decía en Israel. Pero ¿y en el Nuevo Testamento qué? También yo creo, ¿no? En el Nuevo Testamento es muy frecuente el uso de palabras que dicen alguna referencia a la mirada de Dios, también a las miradas de Jesús, nuestro Maestro, y a las miradas de las personas que le iban siguiendo durante su vida mortal, o que trataban de convertir en vida el mensaje que escuchaban a Jesús, muchas veces. Bueno, pensemos un momento en la mirada divina. Ya en el cántico de María ante su pariente Isabel, allá en Ein Karim, cuando fue a visitarla al saber que también su pariente estaba esperando un bebé, en ese canto que llamamos el Magnificat, por la primera palabra latina, glorifica, glorifica mi alma al Señor, María se hacía eco de un canto de Ana, la madre de Samuel. María proclama su alegría porque Dios había mirado la humildad de su esclava. Dios había mirado, no se nos olvide, Dios había vuelto sus ojos a la humildad de aquella doncella de Galilea. Pues bien, en ese contexto, mirar a su sierva, ¿qué podía significar? Equivalía a acordarse de ella, a mostrarle su amor, su benevolencia. ¿Y cómo? Por medio de aquel hijo que le confiaba y aquel hijo que le concedía. Y si esto se nos dice en el Evangelio de Lucas, también en el Evangelio según San Juan, ya en el prólogo, inmediatamente al empezar, vemos una afirmación sobre Dios que nos dice que Dios es invisible. A Dios nadie lo ha visto jamás. Pero el unigénito que está en el seno del Padre, Él es quien lo ha dado a conocer. Evangelio de Juan, capítulo 1, versículo 18. De hecho, este mismo Evangelio de Juan pone en boca de Jesús esta misma afirmación. El que me ve a mí, ve al que me ha enviado. Así que ya tenemos una mirada que desciende y otra mirada que sube. La mirada de Dios sobre María, ha mirado la humillación de su sierva, y la mirada de los seguidores de Jesús, que miran a Jesús y ven también al Padre. De todas formas, en los evangelios hay otras muchas referencias a las miradas. Por ejemplo, se podría decir que el camino de salvación que sigue y que anuncia y que proclama Jesús de Nazaret, se inicia con la mirada de un profeta que a su vez determina un cruce de miradas entre sus discípulos y aquel al que reconocen como maestro. ¿Qué queremos decir? Porque esto parece un poco complicado. Quiero decir que Juan Bautista, cuando ve a Jesús que viene hacia él, allá por las orillas del río Jordán, lo presenta diciendo que he ahí el Cordero de Dios que quita el pecado del mundo. Evangelio de Juan, capítulo 1, versículo 29. Pero no termina ahí la historia. En ese mismo contexto se nos dice que dos de los discípulos de Juan el Bautista, al ver a Jesús, se deciden a seguirle, aunque no sea más que por curiosidad. Al oír sus pasos, quién sabe si habían pisado alguna hoja seca, hizo un pequeño chasquido, Jesús se dio cuenta, así que se volvió, se volteó y les preguntó directamente, ¿qué buscan? Evangelio de Juan, capítulo 1, versículo 38. Ellos no respondieron, no dijeron qué es lo que buscaban, sino, ¿dónde vives? Y Jesús pasó a invitarles directamente, vengan y lo verán. Atención a este verbo, vengan y lo verán. Y dice el texto que ellos efectivamente fueron. Fueron, vieron dónde vivía y se quedaron con él aquel día. Así que oír con el oído,
preguntarse quién es, seguirle, ser interpelados, decidirse a ir a ver, quedarse con él. Es como un rosario de actividades, pero la mirada tiene una enorme importancia desde el principio hasta el final. Ahora bien, el Evangelio subraya también la importancia de la mirada de Jesús. También el mismo Evangelio de Juan dice que le presentaron a uno que se llamaba Natanael, nosotros lo llamamos también Bartolomé, y Jesús le dice: yo te vi antes de que te llamara Felipe. ¿Dónde me viste? Te vi debajo de la higuera. Seguramente la higuera representa a Israel. Jesús quiere decir: sí, tú eres un verdadero israelita, pero el verdadero israelita es el que reconoce a Jesús como el Mesías. Jesús se nos dice que dirigía su mirada hacia el cielo, hacia lo alto. Los israelitas solían orar mirando hacia Jerusalén, mirando hacia el templo. Pero de Jesús se dice que cuando oraba, elevaba los ojos a lo alto, al cielo. Y veía, sobre todo en el momento de su bautismo, veía al Espíritu de Dios que bajaba sobre él. Pero no solo veía al Espíritu, en el mismo capítulo 3 de San Mateo, en el que se nos dice que veía al Espíritu que bajaba sobre él, se nos dice que caminando por la orilla del lago, vio a unos pescadores y los invitó para que le siguieran. Bueno, ve a Natanael, ve al Espíritu de Dios, ve a Simón y Andrés, y ve también a Jacobo, llamado Santiago, y su hermano Juan. ¿Y nada más? No, sí, mucho más. También se nos dice en el Evangelio de San Mateo, en el capítulo 5, que viendo al gentío que le seguía, Jesús subió al monte, bueno, una colina no muy alta seguramente, y desde allí pronunció un mensaje estupendo, el mensaje sobre el reino de Dios y su justicia, que encontramos en el capítulo 5 de San Mateo, el texto donde están las bienaventuranzas. Viendo a la gente, se decidió a hablar. En alguna otra ocasión, viendo que lo rodeaba mucha gente, dio a los discípulos la orden o la invitación para que cruzaran a la otra orilla del lago de Galilea o lago de Genesaret, según nos cuenta el Evangelio de Mateo en el capítulo 8, versículo 18. La gente seguía al maestro, olvidándose de comer, olvidándose de volver a casa. Y Jesús miraba y miraba y miraba y se compadecía. Así se dice en el Evangelio de Mateo en el capítulo 9. Al ver a las muchedumbres, se compadecía de ellas, porque estaban extenuadas y abandonadas como ovejas sin pastor. Después de una breve travesía en barca, llegó en una ocasión a un lugar donde le esperaban las gentes que lo habían ido siguiendo por tierra y habían salido de los poblados para ver a la barca que navegaba por el lago. Y el texto nos ofrece una interesante secuencia de tres verbos. Al desembarcar, vio Jesús a una multitud, se compadeció y curó a los enfermos. Esto se encuentra en el Evangelio de Mateo, capítulo 14, verso 14. A ver. Al ver a las gentes, Jesús percibe aquel seguimiento como una humilde súplica y se compadece y les ofrece la curación, les ofrece la salvación. Es muy interesante ver todas estas llamadas a la compasión, llamadas a la misericordia, que en el fondo nos reflejan un cruce de miradas. Las gentes miran a Jesús, ven en él al Salvador que esperan, y Jesús los ve compasivamente y les presta esa ayuda que están necesitando y que silenciosamente le están pidiendo. Bueno,
compadecidos también nosotros de esa multitud, le pedimos al Señor que nos dé unos ojos limpios para ver el dolor de tanta gente. Pero ahora vamos a descansar un momento.

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12: Aquí estamos en el Rincón recordando las miradas que aparecen en los evangelios. Son muy, muy frecuentes en los evangelios las referencias a la mirada de Jesús. Por ejemplo, a lo largo de su vida pública, recordamos que Jesús vio y admiró la fe de los amigos que le acercaban a aquel paralítico. Estaba la casa llena, querían entrar, no podían entrar por ninguna parte, no podían acercarle al paralítico, pero tuvieron imaginación y por una escalera exterior subieron arriba a la terraza, a la azotea, encima de la casa, abrieron un boquete. Yo me pregunto, si era de piedras, imagínense el peligro que corrían los que estaban abajo. O tal vez era de cañas, un cañizo con tierra apisonada, yo qué sé. El caso es que lo abrieron. Yo me imagino que la gente de abajo protestaba, pero ¿qué hacen esos? Pero que se va a caer. Bueno, y por ese hueco le bajaron a un paralítico. Bueno, pues el Evangelio de Mateo, en el capítulo 9, versículo 2, dice que Jesús vio la fe de aquellos amigos que le acercaban al enfermo y admiró su decisión y su osadía y su fe. También se nos dice que entrando o acercándose, porque Caravaggio lo ha presentado en una habitación, pero no sabemos si era al aire libre, encontró a uno que estaba cobrando los tributos para el Imperio Romano. Se llamaba Mateo o Leví. Lo vio cobrando los impuestos y fijó su vista en él, fijó su mirada en él, como dice el mismo capítulo 9 del Evangelio de San Mateo. ¿De quién más se dice esto? Sí, se nos dice que vio también a una mujer encorvada, lo dice el Evangelio de Lucas en el capítulo 13, y Jesús se compadeció de ella. Más, yo creo que hay muchos más ejemplos. También se dice que vio a aquellos leprosos que le imploraban curación, según Lucas 17:14. Bueno, pues ya hemos visto aquí cuatro ejemplos: los que llevaban al paralítico, Mateo que cobraba los impuestos, una mujer encorvada que no podía enderezarse, los leprosos que le pedían que los curara. La mirada de Jesús es importante en todos estos casos. Pero no solo eso, sino que vio también a los ricos que entregaban en la sala de las colectas del templo, lo llamaban el gazofilacio, el lugar donde se guardaban los dineros, los tesoros. Y vio a los ricos que entregaban grandes cantidades, pero no sé si la gente se fijaba en ella, él sí. Observó a una pobre viuda que depositó dos moneditas, las dos monedas que tenía para vivir, como dice el Evangelio de Lucas en el capítulo 21. ¿Cuántas miradas de Jesús? Ah, pero quiero recordar otra. Pedro había dicho que él no se apartaría nunca de su maestro. Y Jesús le dijo, bueno, antes de que cante el gallo, me vas a negar. Y así fue. El Evangelio, según San Lucas, añade que Jesús, volviéndose, le echó una mirada a Pedro. Y Pedro se acordó de la palabra que Jesús le había dicho. ¿Qué palabra le había dicho? Antes de que cante hoy el gallo, me negarás tres veces. Y añade el evangelista Lucas, saliendo afuera, lloró amargamente. Es impresionante esta vinculación de la mirada de Jesús y el llanto de Simón Pedro, ¿verdad? Muy bien lo ha recordado don Miguel de Unamuno, filósofo, profesor de griego, rector de la Universidad de Salamanca, en un poema suyo que se titula El Cristo de Velázquez. Tiene toda una parte que lo titula Ojos, y es la mirada. Bueno, pues en ese poema, don Miguel de Unamuno evoca el gesto y el llanto cuando dice, perdonas solo mirando, a Pedro le miraste del gallo al canto y él lloró su culpa al ver tus ojos hartos de perdón. Hermoso. De todas formas, creo yo que para tratar de comprender la importancia de los ojos en el plan de la salvación, deberíamos recordar las tres intervenciones de Jesús para devolver la vista a los ciegos. ¿No estoy reflexionando sobre la vista? Ya, pues pensemos a ver estos ciegos. A ver, hay uno que lo llamamos el ciego de Betsaida. Se encuentra en el Evangelio de Marcos, en el capítulo 8. En el relato se habla de la intervención de Jesús, que unta con su saliva los ojos del ciego y le impone por dos veces las manos. Es muy simpático, porque le va preguntando, ¿qué? ¿Y ves algo? Dice, sí, sí, veo personas, pero me parecen árboles. Es simpático. y Jesús vuelve a imponerle las manos. Yo creo que trata de decirse que esta recuperación de la vista es una especie de signo y una especie de profecía de las dificultades que los discípulos tienen para ir avanzando por el camino de la fe. Que la fe no se consigue toda de repente y toda de golpe, como a veces creemos. Pero este ciego de Bethsaida era el pueblo originario de Simón Pedro y su hermano Andrés, y de los hijos de Zebedeo, Santiago y Juan. Me parece muy interesante. Hay otro ciego al que le tengo mucho cariño. Se encuentra en el camino de Jericó. Jesús ha estado en Jericó y sale para ir subiendo el camino, que sube, efectivamente, sube muchísimos metros. Hay un enorme desnivel para llegar a Jerusalén. Y a la orilla del camino hay un ciego pobre que está pidiendo limosna. Y grita y pregona: Jesús, hijo de David, ten compasión de mí. Claro que los discípulos que van con Jesús le dicen que se calle, que no moleste. Pero Jesús escucha y dice: ya, acérquenmelo, tráiganlo. Ese texto manifiesta la tenacidad de la fe con la que aquel ciego invoca a Jesús, y lo invoca con un título mesiánico, hijo de David, a pesar de la dificultad que le ponen los discípulos que van acompañando al maestro. Y el texto nos recuerda que el que estaba sentado a la vera del camino, después de la curación, cuando Jesús le consigue que pueda ver, él decide acompañar al maestro, se convierte en un discípulo, en un seguidor, y va por ese camino hasta Jerusalén. Y hay otro ciego también. El primero era el de Bethsaida, el segundo de Jericó, y el tercero podríamos llamarlo el ciego de Jerusalén. Pues ya en la ciudad de Jerusalén, en el ambiente de la fiesta de las tiendas, o sea, de las chozas, de los tabernáculos, Jesús encuentra a un ciego de nacimiento, en la fiesta de las carpas o de las chozas. Y también en este caso, unge los ojos de este ciego con una mezcla de su propia saliva y la tierra del suelo. Justo lo contrario, ¿verdad? Porque para ver, yo creo que no hay que tocar el polvo y la tierra. Seguramente el texto evangélico trata de decirnos el más difícil todavía, ¿no? ¿Qué sé yo? Bien, le unge los ojos con esa mezcla y lo envía a lavarse en la piscina de Siloé. Y el Evangelio de Juan en el capítulo 9 dice: atención, porque Siloé significa enviado. Enviado, seguramente en principio quería decir el canal, sí, el acueducto por el cual se traía el agua hasta aquella piscina situada dentro de las murallas de la ciudad. Pero seguramente el Evangelio lo dice con una segunda intención. Para ver hay que lavarse en las aguas del enviado. Y ahí el enviado podíamos ponerlo con mayúscula porque se refiere seguramente a Jesús. Lávate en las aguas de Jesús y tu ceguera quedará curada. Yo creo que en este texto se subraya que la fe del que había sido ciego le lleva a poder descubrir la realidad, a ver. Pero al mismo tiempo hay también una denuncia a todos los que presumen de ver mientras permanecen orgullosamente en su pecado y no acaban de descubrir la figura de Jesús como Mesías. Un texto realmente hermoso. En un libro que tengo aquí sobre la mesa, que se titula El Señor, escrito hace muchos años por el teólogo alemán de nombre y apellido italiano, Romano Guardini, en este libro titulado El Señor, hay un capítulo que se titula precisamente así: Los ciegos y los videntes. Es interesante para vernos la fuerza que tiene este don del Señor que nos ayuda a ver. Seguramente también recordamos la parábola del buen samaritano. Hay un hombre que ha sido apaleado, está ahí tirado a la orilla de un camino, pasa un sacerdote, no sabemos si le ve o no le ve, el caso es que no le hace ni caso. Pasa un levita y lo mismo. Es importante observar que tanto el sacerdote como el levita ven al hombre caído y apaleado cuando baja de Jerusalén a Jericó, pero pasan de largo. Y también lo ve un samaritano que no estaba obligado a ver a su prójimo en la persona asaltada por los bandidos, como ha dicho el Papa Benedicto XVI en su libro Jesús de Nazaret. Lo ve, se conmueve y hace todo lo posible por salvarlo. Así que solo se hace prójimo del otro quien mira con misericordia y quien actúa con misericordia ante las necesidades de los demás. Se nos ha pasado el tiempo tan rápidamente. Vamos a descansar un momentito.

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4: Aquí estoy, aquí sigo en el rincón pensando en todas las ocasiones, bueno, en algunas, en las cuales se nos dice en los evangelios que Jesús mira a las gentes, que las gentes miran a Jesús, que los ciegos le piden la posibilidad de ver. ¿Qué importancia tiene la mirada en los evangelios? Lo que pasa es que hasta ahora me he fijado sobre todo en la vida pública.

Juan la interpreta de una forma muy profunda. Esa mirada es como una profecía de lo que ha de ser la Iglesia. ¿Por qué? Porque tras esa mirada está un encargo. María ha de ocuparse del discípulo predilecto. Pero el discípulo predilecto ha de ocuparse de María. Y unos autores dicen que María significa la Iglesia, que acoge a los discípulos. Pero otros dicen que es el discípulo el que significa la Iglesia que acoge lo mejor que nos puede dejar Jesús, que es su madre, y su madre representaría, por tanto, todo su mensaje, toda su vida, toda su profecía. Es un texto precioso, lo hemos meditado muchas veces. Bueno, pues en el mismo Evangelio, según San Juan, se dice que después de descubrir el sepulcro vacío de Jesús, aquel primer día de la semana, cuando las mujeres fueron al sepulcro apenas amanecido, cuando estaba saliendo el sol, María, la de la ciudad de Magdala, María Magdalena, corrió al encuentro de los apóstoles con un mensaje urgente, rápido, nervioso, un mensaje que resumía, bueno, y al mismo tiempo anticipaba toda la misión que había de corresponder a la comunidad cristiana. Bueno, ¿y qué fue lo que les dijo? Según Juan, capítulo 20, verso 18, llegó a donde estaban Pedro y otros apóstoles y les dijo: he visto al Señor. Me acuerdo que en la escuela de mi padre había un libro que se titulaba así: hemos visto al Señor. Y yo creo que es el resumen de la vida cristiana. Para eso estamos, ¿no? Para ir diciéndole al mundo: hemos visto al Señor. Es un anuncio que revela el testimonio de los ojos de quien cree, los ojos de quien espera, los ojos de quien ama, por recordar las tres virtudes teologales: la fe, la esperanza y la caridad. Y las tres virtudes teologales tienen mucho que ver con la visión, con la mirada. Creemos fiándonos de la fe de los que vieron al Señor. Esperamos porque otros vieron al Señor resucitado. Y amamos a aquel que mostró su amor a sus discípulos, a pesar de que algunos lo habían negado y otros todos lo habían abandonado. Por tanto, se puede decir que la vista ha sido clarificada por Jesús, ha sido clarificada por aquel que es la verdadera luz. Hay un biblista, se llama Xavier León Dufour, tiene una obra que se titula Lectura del Evangelio de Juan, y nos dice que la experiencia prevalece sobre lo que podría haber sido un enunciado objetivo, como por ejemplo: ¿el Señor ha resucitado? Pues no. María Magdalena no va diciendo: les anuncio que el Señor ha resucitado. No, la frase es muy distinta. No dice: el Señor ha resucitado, sino: he visto al Señor. No se trata de dar una noticia, se trata de comunicar una experiencia. María, en su búsqueda de Jesús, ha sido presentada como la discípula de Jesús por su adhesión al Maestro. Y tiene que comunicarlo, porque cuando uno ha descubierto el sentido de la vida, tiene que pasarlo a los demás. Pues bien, en el capítulo siguiente, en el capítulo 21, es también la visión lo que determina las palabras que Jesús dirige al apóstol Tomás. ¿Recuerdan que el apóstol Tomás, recordamos, quería tocar las llagas de Jesús? Y Jesús se lo permite, pero le añade una referencia a los ojos: porque me has visto, has creído. Y luego añade una bienaventuranza: dichosos los que no han visto y han creído. Así que se nos invita a recordar la presencia de Jesús entre nosotros. El estilo ardiente de Papini, que ha escrito una obra muy famosa que se titula La historia de Cristo, nos deja estupefactos. Papini ofrece un comentario que suena como un poema y que resuena como un aldabonazo en el portón de nuestra conciencia. Dice: bienaventurados los que crean sin haber visto, porque las únicas verdades que tienen un valor decisivo en la realidad, pese a los disectores de cadáveres, son aquellas que la vista carnal no ve,
y que las manos de

carne no podrán nunca palpar. Las verdades de la fe vienen de lo alto. El que tiene el alma cerrada por todas partes no recibe esas verdades. Y las verá solamente, únicamente, el día en que el cuerpo, con sus cinco desconfiados porteros, es decir, los sentidos, sea como un traje arrugado y consumido, abandonado sobre una cama, en espera de que lo oculten bajo tierra como placenta hedionda. Bueno, qué estilo este de Papini, un convertido que amaba a Cristo y se le nota cuando escribe. ¿Algo más que decir? Sí, algo sobre los apóstoles, ¿no? Al comienzo de los Hechos de los Apóstoles nos llama la atención el cruce de miradas entre los apóstoles Pedro y Juan y un lisiado de nacimiento que pide limosna a la puerta hermosa del templo de Jerusalén. Se cuenta en el libro de los Hechos de los Apóstoles, en el capítulo 3, versículos 4 al 5. Ve llegar a Pedro y Juan al templo a la hora de la oración de la tarde y este mendigo, este pobre, se queda mirándoles. Pero ellos también le miran. Hay un cruce de miradas. El que no pudo dar la imagen del César grabada en una moneda a aquel hombre que le pedía limosna, le dio en cambio la imagen de Cristo al devolverle la salud. Esta frase no es mía, es demasiado hermosa para ser mía. Es del Papa San León Magno en un sermón, un texto que ha sido introducido en el oficio de lectura del viernes de la semana 22 del tiempo ordinario. Voy a repetir esta frase porque es muy interesante. El pobre pide una limosna a Pedro y Pedro no tiene una moneda de esas que tenían la imagen del emperador, la imagen del César. No puede dársela porque no la tiene. ¿Y qué le da? Le da la imagen de Cristo al devolverle la salud y la capacidad para caminar. También en el libro de los Hechos de los Apóstoles se nos recuerda a Esteban, el primer mártir, que lo están apedreando, lapidando a las afueras de Jerusalén. Y lleno de Espíritu Santo, se dice que fijó su mirada en el cielo y vio la gloria de Dios y vio a Jesús de pie a la derecha de Dios y dijo, veo los cielos abiertos y veo al Hijo del Hombre de pie a la derecha de Dios. Es importantísimo. Esa alusión a Jesús como el Hijo del Hombre nos indica a nosotros que Esteban ha creído de verdad en Jesús, su Señor y su Salvador, y que el Señor está dispuesto a darle la bienvenida a los cielos. Cualquiera que sea el sentido de esa frase, estar en pie, el Hijo del Hombre, a Esteban se le ha concedido una visión de Cristo resucitado, que ha sido ya exaltado a una posición de honor junto a Dios. Y esa visión confirma las acusaciones que Esteban ha expresado en su discurso contra aquellos que han dado muerte a Jesús. Por tanto, proclamar que ve en la gloria a Jesús, que había sido condenado por su pretendida blasfemia, eso desencadena contra el pobre Esteban, contra el diácono Esteban, toda una condena que lo lleva a participar en la suerte y en la muerte del Señor. Vamos a descansar un momento con esta imagen de estos apóstoles, Pedro y Juan, que suben al templo a orar y conceden la salud a este lisiado de nacimiento. Y después, un recuerdo para Esteban, que había sido elegido para distribuir alimentos y bienes a los cristianos procedentes del mundo griego, del mundo helenístico, pero no se convierte solo en un administrador, sino en un predicador, y eso le va a costar la vida. Vamos a descansar un momento.

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9: Aquí estamos de nuevo en el Rincón. Pero este Rincón a veces me resulta un poco estrecho. A mí me gustaría salir del Rincón alguna vez y volver a viajar por el mundo mundial, como dicen los jóvenes en mi país. Y yo creo que uno de los lugares a donde me gustaría viajar sería a Roma. Y en este momento concreto, bueno, hay muchas cosas que ver en Roma, muchas, muchas. Pero yo creo que iría a la Piazza del Popolo. La gente a veces piensa que Piazza del Popolo quiere decir Plaza del Pueblo, porque sí, en italiano popolo significa pueblo. Pero en este caso no, popolo es un árbol. Y entonces la Plaza del Popolo sería la plaza de un álamo que había allí en otro tiempo. Bueno, entre las varias cosas que hay que ver en la Piazza del Popolo, hay una iglesia, ¿cómo no? Una iglesia dedicada a Santa María de las Gracias. Bueno, y en esa iglesia hay al menos dos capillas muy interesantes. Una que nos recuerda al gran pintor Rafael, y otra capilla que está en el crucero de la iglesia, Es una capilla muy estrecha, que tiene en el frente, en el altar mayor, una pintura sobre la Asunción de María a los cielos. Y en los muros laterales, demasiado juntos, porque la capilla es pequeña, es estrecha, quizá no se ven bien. ¿Y cómo se verían en otro tiempo cuando no había luz eléctrica? Se verían a la luz de algunas candelas, algunas velas, algunos cirios. Hay dos pinturas impresionantes que se deben al mismo autor. El autor se llamaba Michelangelo Merisi da Caravaggio, el pintor Caravaggio. Mucho me gusta mi Caravaggio. Es verdad que en vida suya tuvo que sufrir mucho, tuvo una vida un poco desorbitada, como sabemos. No fue valorado el estilo que había traído, ese claro oscuro, ese tenebrismo, esa lucha entre la luz y las tinieblas, pero después sí que se ha valorado. Hay muchas obras que a mí me gustan mucho. La Virgen de los Peregrinos, que se encuentra en la iglesia de San Agustín, por ejemplo, me encanta. Y me gustan estas dos pinturas. ¿Qué representan? Una representa la vocación de San Pablo y la otra representa el martirio de San Pedro, los dos grandes pilares de la iglesia. La que está a la izquierda, mirando hacia el altar, es la caída de Pablo. La caída, sí, la caída de un caballo enorme. Parece que el caballo es el protagonista del cuadro, como que fuera el que más importa. Y Pablo está caído, caído de espaldas, en una postura que resulta impresionante. Es decir, cerca del espectador está la cabeza y los pies van a quedar debajo de la panza del caballo. Es un escorzo muy violento. Y Pablo, tendido por tierra, eleva los brazos al cielo, porque ahí Caravaggio ha jugado muy bien con la luz. Y parece que es la luz de lo alto la que ha derribado a Pablo de su caballo. Es verdad que el libro de los Hechos de los Apóstoles nunca habla del caballo. Dice que, sí, la luz lo derribó por tierra y lo dejó ciego. Y a eso quería referirme ahora. Hablando de la mirada, ¿cómo no recordar que si Esteban, el diácono, gozaba de una visión del cielo, Saulo, llamado también Pablo posteriormente, quedó ciego al caer ofuscado por una luz celestial? De hecho, según el libro de los Hechos de los Apóstoles, en el capítulo 9, al levantarse del suelo, aunque tenía los ojos abiertos, no veía nada. Se ha escrito que esa ceguera no ha de ser entendida como un castigo. No, no es que el Señor lo castigara. Es un signo que nos indica la enorme importancia que significa haber sido conquistado por el Señor. Esa ceguera subraya la impotencia a la que ha sido reducido un hombre que antes había sido un adversario poderoso de Jesucristo nuestro Señor. Ha quedado ciego. Y ciego por una luz que es la luz del Señor, la luz de su Evangelio. En ese texto, como en la explicación que Pablo habrá de pronunciar un día ante los judíos de Jerusalén, se subraya que tuvo que ser conducido hasta la ciudad de Damasco, hacia donde iba. Iba buscando a los seguidores del camino para denunciarlos. Iba a perseguir a los cristianos, ¿no? Y se le muestra el camino. ¿Quién eres tú? Dice, soy Jesús, a quien tú persigues. Bueno, pues el texto subraya, y Pablo mismo lo cuenta en el Sanedrín, que tuvo que ser conducido hasta Damasco de la mano de sus compañeros, según cuenta el libro de los Hechos de los Apóstoles, en el capítulo 22, versículo 11. ¿Y cómo acabó la historia? En Damasco, sí, llegó a recobrar la vista. ¿Gracias a qué? A la imposición de las manos de Ananías, un seguidor del camino, un discípulo de Jesús, de origen judío, como Pablo, que ha sido elegido por Dios para ser el testigo, el ministro de la verdadera luz. A mí me parece muy interesante, pero muy interesante, observar cómo el relato subraya que este discípulo ha sido enviado por el Señor. ¿Y enviado por el Señor para qué? El texto de los Hechos de los Apóstoles dice expresamente: fue enviado por el Señor para que Saulo recobre la vista y sea lleno del Espíritu Santo. Libro de los Hechos de los Apóstoles, capítulo 9, versículo 17. Bueno, pues desde el rincón he querido hacer una pequeña peregrinación a la iglesia de Santa María de las Gracias en la Piazza del Popolo para contemplar esta pintura de la conversión de San Pablo. Claro, he aludido a la que está enfrente, pero no hemos explicado nada más porque no viene muy a cuento en este momento. La otra pintura es la crucifixión de Pedro. Pedro ha sido crucificado, está ya crucificado en una cruz, y lo están colocando, levantando en alto, a base de unas sogas, de unas cuerdas, pero lo están colocando con la cabeza abajo y los pies para arriba. La leyenda dice que Pedro no se consideraba digno de morir como su señor. De morir en cruz, sí, pero no morir en la misma postura, en la misma situación. En la misma ciudad de Roma, en el monte Gianicolo, cerca del Vaticano, como sabemos, hay una iglesita de San Pietro y Montorio. Bueno, pues allí hay un templete, debido al Bramante, donde, según la tradición, se sitúa el lugar de la crucifixión de San Pedro. Hemos tenido, pues, hoy un recuerdo para Pablo y un recuerdo para Pedro. Gracias a las pinturas, que se encuentran una frente a la otra, realizadas por Caravaggio, en la misma capilla de la iglesia de Santa María de las Gracias. A mí me gusta también pensar que esas dos pinturas son una advertencia para los señores que habían encargado toda aquella capilla, los que querían ser sepultados allí, pero también para todos los que tratamos de ser discípulos de Jesús. Porque se presenta, por una parte, la vocación al discipulado y, finalmente, la muerte del discípulo. ¿Cómo comienza una vocación de apóstol y cómo termina una vocación de apóstol? Comienza por la llamada del Señor, por esa llamada que es toda luz y que nos deja ciegos, y termina por esa mirada de Pedro, que ya crucificado, todavía vivo, vuelve su cara hacia su izquierda para mirarnos a nosotros, los espectadores, como si quisiera decirnos: tú no niegues a Jesús como hice yo. Tú sé fiel. Ya ves cómo termina esta misión. La cruz es importante en la vida de un apóstol. La llamada de Cristo a Pablo indica, repito, el comienzo de nuestra vocación y de nuestra misión. Y esa otra mirada de Pedro, que se vuelve a nosotros, se vuelve al espectador, ya desde su cruz, nos indica cómo ser fieles a Jesucristo puede, seguramente nos llevará de una forma o de otra hasta aceptar su propia cruz. Mis queridos hermanos, pidamos la intercesión de los santos apóstoles Pablo y Pedro, Pedro y Pablo, para que sigamos la llamada del Señor, atendamos a esa vocación que nos ha sido confiada y con humildad vivamos en fidelidad el seguimiento. Unas lecciones evangélicas que pueden ser importantes sobre el sentido de las miradas en el Nuevo Testamento, en los Evangelios y en el Libro de los Hechos de los Apóstoles. Bendiciones para todos.

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1: Son las 6 de la tarde.
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0: Criaturas del Señor, bendecida al Señor. Muchísimas gracias por estar ahí conectados con nosotros. Gracias. Y también si nos recomiendan, se los vamos a agradecer. Saludos a everybody in your home. Gracias. Muchas, pero muchas gracias. Oiga, yo tenía por ahí ya unos apuntes de hace algún tiempo y no quiero dejarlos pasar. Yo sé que hemos ya hablado del rosario mucho. Y no sé, la verdad no sé hasta... Déjame ver los temas que hemos hablado del rosario. Espérame tantito, déjame ver. Deja ver si aquí... Rosario, a ver si no me sale otra rosario. Las chayos. Bueno, sí hemos hablado del rosario, déjame ver. Pla, pli, plo, pla, plo, plom. Buscando. No, fíjate que no. Bueno, vamos a hablar sobre el rosario. Consejos prácticos para rezar el rosario. Número uno. Tener el rosario en el bolsillo. ¿Quién de ustedes así de los... Yo pienso en el caso siempre los varones, ¿no? ¿Quién de ustedes trae un rosario así en el bolsillo? No sé, las mujeres, pues no, ¿verdad? Pero que lo traen en su bolso, el rosario... Todo católico debe tener siempre un rosario en su bolsillo. Hay decenarios que se los ponen en las muñecas con 10 cuentas. Eso también se puede. Por ahí me regalaron un rosario que es tiene como elástico. De manera que lo que es el rosario de cuentas, me lo pongo así en la mano como si fuera una pulsera. Y ese también está bonito. Ya les he dicho yo que... Ahorita traigo incluso dos rosarios. Uno con una reliquia de Sor Faustina Kowalska. Y el otro es el rosario de trabajo, el de todos los días. Igual que cuando metas tu mano, no sé, a buscar unas llaves, que encuentres el rosario y que digas, oh, aquí traigo el rosario. Y que te acuerdes de que debes de orar, ¿no? A ver, de los caballeros que nos están escuchando, ¿quién de ustedes carga en su bolsa del pantalón un rosario? Dice Carmen que ella lo trae en su bolsa. Pero sí, pero es que las mujeres que no cargan en sus bolsas, ¿no? No, ahí traen, decían allá en mi rancho, cargan hasta con el molcajete. Sí, no, las mujeres ahí traen, no, cargan ahí con la licuadora y no. Dice que en su bolso trae uno, parece tarjeta de crédito. ¿Es un rosario con tarjeta de crédito? Ha de ser tu tarjeta de crédito, ¿no? Nada más ya está con todos agujeritos, así de que ya no, ya está toda ponchada, ¿no? Dice Leito que ella trae un decenario en la bolsa. Y en su trabajo dice que tiene un rosario tejido que le obsequiaron. Olivia dice que ella tiene un rosario en cada bolsa, ya listo para cuando sale. Oye, nada más pregunta, ¿cuántas bolsas tienes? Nada más pregunto. Sí, dice, yo tengo una bolsa en mi bolsa de mano, dice. Oye, no, o sea, las mujeres sí, o sea, les digo, ¿qué no cargan pues las mujeres en sus bolsas? A ver, los hombres, vamos a ver si los hombres... ¿Quién de ustedes así que diga sinceramente, caballeros, sacrosantos y virginales, puros hombres? ¿Quién de ustedes? Dice, se quejan de que cargamos de todo en las bolsas y luego andan pidiendo, ¿traes esto? No, pues cada quien, ¿no? Es cada quien, porque luego los se quejan. Yo no me quejo. Yo no me estoy diciendo que ustedes están, yo no me estoy quejando. Quejarse es de por qué cargas esto. Eso es quejarse, ¿no? Ustedes también se hacen las víctimas. No es que los hombres se estén quejando, digo, a menos de que ahí tu mareado se queje, que diga, yo no sé por qué cargas esto, yo no sé por qué. Cada quien allá cargará su problema, digo. Pero yo no me estoy quejando, yo solamente estoy diciendo que no cargan las mujeres, ¿verdad? Sí, problemas familiares, arréglenlos por favor allá ustedes. Si es que tu viejo se queja de lo que traes en tu bolsa, allá arréglenlos allá. Pero sí, mi expresión fue más bien de que ustedes hasta con el molcajete, hasta con el molcajete. Mira, en el caso de Carlos dice que trae uno en el cuello. Bueno, sí, qué bueno, pero hay que rezarlo, hay que rezarlo. Déjame, no voy a tomar en cuenta los comentarios de las mujeres ahorita porque les digo, ¿con qué no cargan las mujeres? ¿No? Las mujeres, uf, de tocho morocho. Ándale pues, Alfredo dice desde Puerto Madero, Chiapas. Qué bueno. Déjame ver, dice, no, déjame brincar aquí, voy a buscar comentarios de caballeros. Dice, bueno, es que no sé, Mickey Monte, no sé si es hombre o mujer. Dice que trae uno, pero pues, no sé. Déjame ver. Sí, no, puros comentarios de mujeres aquí que traen. Ustedes que no traen. Nada más está Carlos aquí, el que dice que sí lo trae, pero lo trae en el cuello. Mickey Monte dice que es hombre, que trae uno en su cartera. Oye, pero ¿cómo se puede cargar un rosario en la cartera? No sé. Es que yo siento pues que la cartera. No sé cómo se hace rosario. Sí, no, pues todas las mujeres que están aquí escribiendo traen rosarios. Todas las que están escribiendo traen rosarios. Y creo que dicen que traen hasta de diferentes modelos. Traen hasta para vender. Traen hasta para vender. Dice Héctor que trae un rosario, lo trae en el cuello. Dice, le recuerda rezarlo. Dice, admite con pena que no lo reza como debería, pero trata. Pues sí, hay que esforzarse, hay que esforzarse, Héctor, pero sí. También dice que recuerda una alabanza. Miguel Vázquez, qué bueno, dice que él trae uno en el cuello. Dice Dagoberto que él trae uno de pulsera y otro en el carro. Muy bien. Miguel Montoya trae uno en su cartera. Ándele pues, así sí. Dice, déjame ver, ¿quién más tú? Ah, dice que el que trae en la cartera es como un rosario bordado. Ah, muy bien. Dice estampita rosarios con 5 puntos. Esas sí no los conozco yo, esos. Yo no los ubico, no sé cuáles serán. Muy bien. Bueno, pues algunos de los caballeros, de los caballos güeros que nos están ahí sintonizando, dicen que sí, que traen. Algunos, quién sabe los demás, ¿verdad? Quién sabe los demás, pero sí. Bueno, traer un rosario que nos recuerde que hay que rezar. Entonces, cuestiones prácticas. Aprovechar el tiempo libre para rezar. En la vida cotidiana siempre hay un tiempo libre que podemos aprovechar para rezar el rosario. Ya sea, por ejemplo, ese rato tuve yo que salir algunas cuestiones que me pidieron que apoyara para. Entonces ya les dije, no, ¿saben qué? Y ya aquí uno de los hermanos me echó un ray. Como saben, pues yo no tengo automóvil, tengo una bicicleta por ahí que ya no la he visto, quién sabe si ya chupó faros, ¿verdad? Pero me regalaron una bicicleta, es lo único que tengo así como tal y ahí la dejo y no la he visto ya, quién sabe si ya la agarraron. Entonces me pidieron que fuera por unas cosas, un hermano y hizo la solicitud de unas placas de un carro, entonces me pidió que si podía ir, le dije, pues bueno, deja echarme, hacerme un espacio. Entonces fui, pero como iba con el otro hermano, pues íbamos platicando, porque casi no platicamos por eso, de lo que estoy en la radio, ¿no? Pero en otras ocasiones yo sí aprovecho, en su caso, para guardar silencio, meditar, reflexionar sobre algunas cosas, o si no, si voy viajando, voy desgranando el rosario, es decir, voy rezando. Entonces hay que aprovechar, hay que aprovechar. Sí, dicen que nada más que no traigan de amuleto el rosario en el automóvil. Creo que sí, eso también hay que reflexionarlo aparte, ¿verdad? Pero sí, ¿por qué trae uno el rosario? Que vendría a ser la otra cuestionante. Pero aquí son consejos prácticos para rezar el rosario. Entonces, aprovechar el tiempo, los caballeros, las mujeres, pues ya me dijeron, por lo menos todas las mujeres que están ahí comentando traen rosarios hasta para regalar, ¿no? Así traen, me imagino así. No sé si ustedes se acuerdan de una caricatura que se llamaba Sport Billy. Sport Billy era una caricatura ya de mis tiempos, allá de los años 90. Y esa caricatura presentaba a un niño que traía una era como un llavero. Entonces ese llavero, si hacía una bolsa así como las bolsas de las mujeres, se hacía así, se hacía grande. Y el niño Sport Billy, la caricatura, como que quería hacer el énfasis del deporte. Y de repente, no sé qué enemigos tenían. Ya ven que las caricaturas siempre tienen a uno bueno y uno malo. Entonces tenían sus conflictos con los demás. Y el Sport Billy hacía la bolsa grande, la sacaba así de la bolsa de su pantalón y se hacía la bolsa así como la de las mujeres, esas de mano. Y de ahí sacaba lo que necesitaba para el deporte, pero para luchar contra los malos. Que necesitaba un bat de béisbol, y de ahí sacaba, ¿no? Y que necesitaba un balón de básquetbol para hacer algo, y de ahí salía. ¿Quién de ustedes miró esas caricaturas? Digo, vamos a leer sus comentarios, solamente que denos un tiempecito y ahorita los leemos. Deja que Dios ilumine tu vida.
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0: Muchísimas gracias por acompañarnos y también por recomendar este programa. Si es que nos estás escuchando por primera vez, danos el beneficio de la duda. Acá me están diciendo que no, que esa caricatura de Sports Billy no les recuerda. No, pues, estamos hablando de los años 90. A mí se me hace que todavía ni nacían algunas de ustedes o algunos de ustedes. A lo mejor puede ser que estén muy polluelos. Sí, no sé si esa caricatura de Sports Billy salió por alguna cuestión de limpiadas o no recuerdo, la verdad. No sé si se pueda encontrar alguna caricatura, algún capítulo en internet. Ya ves que hay cosas del pasado, ¿verdad?, que están ahí. Pero sí, en esa caricatura este niño sacaba de esa bolsa, sacaba... Que, y me acuerdo que en una ocasión necesitaban una cancha de tenis y hasta una cancha de tenis sacaron de esa bolsa. Sí, así son las bolsas de... de las mujeres, ¿verdad? Oiga, pero regresando a los consejos prácticos para rezar el rosario. Consejos prácticos para rezar. Hay que aprovechar el tiempo libre. Oiga, si usted está en medio del tráfico. Si está en medio del tráfico y dice usted. ¡Ah, es que hay mucho tráfico! ¿Cómo le hago? Y se empieza hasta desesperar. No se desespere. Póngase a rezar el rosario. Eso puede ser también positivo. Además, le da paz. Con enojarse, con empezar a gritar, no va a solucionar nada. Pues trate mejor de rezar el rosario. Si por alguna razón una persona no desea mostrarse en una sala de espera como católico practicante, también puede utilizar los dedos, si es que tiene vergüenza, para contar las Aves Marías. Recuerde que son consejos prácticos. A mí no me da vergüenza sacar el rosario. Y por las bonitas experiencias que he tenido cuando saco el rosario, de las personas que se me acercan o que me piden una bendición, igual porque me ven con la camisa del sacueitos, pues son bonitas experiencias que me anima a mí traer, hasta para darle confianza a otra persona. Porque cuando otra persona me ve que estoy rezando el rosario, le puedo dar confianza, ¿no? Ya ven que tengo cara de sargento mal pagado, entonces si me ven rezando el rosario, pues van a decir, no, pues, o sea, tiene cara de sargento mal pagado, pero reza el rosario, ha de ser buena gente. Y pues sí, eso fue también lo que le pasó a Bosco Gutiérrez Cortina, ¿no? Que cuando se estaba escapando, dice ella en los años 80, le dijo al del taxi desde Puebla a México, oye, llévame hasta México y yo te pago. Entonces el del taxi a la mera hora se rajó y entonces hizo como que se le descompuso el carro para salirse del carro porque pues Bosco Gutiérrez Cortina estaba todo barbón y vestido así medio extraño, entonces le causaba una mala impresión hasta que Bosco Gutiérrez Cortina le dijo, oye... Y este rosario, que el que traía en el retrovisor de la taxi, dice, ¿y este rosario es de adorno o lo rezas? Dice, ¿por qué no rezamos el rosario? A lo mejor rezando el rosario se arregla el carro. Y eso fue lo que le dio confianza al del taxi. Y entonces el del taxi ya se animó a bajar el cofre del automóvil que había subido así como con tal de saber qué reacción tenía el señor que llevaba con pasajero. Y el señor del taxi... Ya, pues se animó y así se pudo escapar el Bosco Gutiérrez Cortina del testimonio que llevamos. Entonces hay que aprovechar el tiempo, oiga. Si va de viaje y a lo mejor ya cantó, a lo mejor ya, no sé, ya hizo lo que tenía, ya se durmió y siguen de viaje. Aprovechen. Yo digo, es válido. Yo soy de los que cuando hago un viaje así largo... No sé por qué, será también porque la falta de sueño o porque a veces no duermo bien. Pero sí, cuando me toca ir así un viaje largo, no, pues, de volada, me da el suponcio y me desmayo. Incluso cuando es como una hora, eso sí, rezamos antes el rosario con los hermanos. Y me dicen, antes de que te duermas vamos a rezar el rosario, porque ya saben. Y ya saben igual que no me gusta ir de copiloto porque me obliga a estarle haciendo plática al copiloto. Le digo, no, es que yo pues como que soy de los que voy viajando y me da sueño, pero sí aproveche. Si ya se durmió, ya hizo, ya cantó, y que quieren cantar las canciones, bueno, recen el rosario en familia, cántenlo, no sé, hagan ahí algo, eso también les va a ayudar. Me acuerdo ahí mi tía en algún momento me compartía que en una ocasión pues tuvieron un accidente, iban rezando el rosario y la llanta tronó. Y dice, y no nos pasó nada, dice, gracias a que íbamos rezando el rosario, porque la llanta tronó cuando iban viajando, entonces eso es peligroso, ¿no? Entonces que si va viajando y truena, pues puede ser que el carro empiece a desbalancearse y todo. Bueno, ahí está, el segundo consejo práctico. Número 3, Rezar mientras haces los quehaceres y el deporte es válido, es se puede aprovechar, pues no se aprovecha de la misma manera, pero puede ser también es válido en el sentido de que no cometes ningún sacrilegio, no estás ofendiendo a alguien. Muchas actividades no requieren pensar mucho porque las cosas las hacemos ya mecánicamente. A lo mejor puede ser manejar, si es que trabajas manejando, o a lo mejor trabajas haciendo cosas con la mano y los pies, ya no necesitas mucho pensarlo. Cuando se pica cebolla, se tiende la ropa, o se lava el auto, también se puede rezar el rosario. Así como cuando las personas que van caminando o haciendo deporte, también pueden rezar el rosario. Me acuerdo yo de los testimonios de Madre Teresa de Calcuta y sus religiosas, que cuando iban caminando de una comunidad a otra para atender a los enfermos, se iban rezando el rosario y en ocasiones se encontraban a personas que les preguntaban algo o les hacían algo o les decían algo y ya entonces tenían que interrumpir el rosario y a veces se les perdía. Ay, ¿en qué cuenta llevamos? No sé, pero vamos a seguir rezando. Esto también funciona mientras haces deporte, correr, andar en bicicleta, nadar, son actividades en las que se puede rezar el rosario al ritmo de la propia respiración, ya sea de forma interna o en voz alta si estás solo en un campo abierto. Eso también, así. Si tú piensas que dices, voy a rezar así en voz alta. ¿Por qué en voz alta? Se ha dicho científicamente que cuando uno reza en voz alta, pareciera ser que el mismo organismo asimila lo que estás diciendo y eso queda más pegado en el subconsciente. Esto no obviamente con la cuestión de rezar, sino con la cuestión de asimilar o memorizar, que es una de las técnicas que también se recomiendan. Cuando dicen, oye, yo voy a tener un examen, una de las técnicas es, repite lo que tengas que aprenderte o memorizarte, repítelo en voz alta. Entonces, ya tienes tu acordeón, lo más importante, ¿no?, que posiblemente tú rescatas, o aquello que no entiendes todavía muy bien o que necesitas aprender de memoria, los conceptos, ideas, ¿no? Y entonces, si lo haces en voz alta, tu organismo, en este caso tu mente, lo asimila mejor, se incrusta mejor en tu mente. También rezar el rosario en voz alta es recomendable, y hacerlo conscientemente mejor, porque tu cuerpo lo estará asimilando. Entonces, esa podría ser otra recomendación sencilla. Número 4. Las imágenes y la música también pueden ayudar a rezar mejor el rosario. El rosario es una oración contemplativa porque se contemplan los pasajes de la vida de Cristo. Más importante que las palabras que usemos es la predisposición en nuestro corazón para contemplar cada uno de los pasajes o de los misterios. Para este propósito, se puede buscar algunas imágenes que vayan relacionadas. Fíjense que a mí lo que me ayudaba con relación a la imagen es, hace muchos, pero muchos años cuando yo comenzaba, me ayudaba mucho para concentrarme en el rosario, porque yo pienso que a todos nos puede pasar, a mí me pasó, a lo mejor a ustedes les pasa, no sé, a lo mejor ustedes son más chichos, más buenos, más picudos, pero a mí me pasaba que en mis tiempos, así, cuando me empezaba a acercar hacia las cosas del rosario, que me distraía. Yo era así que me distraía, estaba rezando el rosario y de repente ya empezaba a pensar, y no necesariamente, fíjense, no necesariamente cosas malas, así como que dijera, oh, pues puras cosas malas, cochambrosas, no, pero de repente ya pensaba en el trabajo, o de repente pensaba en otras cosas, ¿no? Y yo decía, pero no, yo me quiero concentrar en el rosario. Entonces, a mí me servía para concentrarme, utilizar la imaginación. Cuando yo iba rezando, yo me iba imaginando lo que iba rezando. Por ejemplo, cuando yo llegaba, Padre nuestro, que estás en el cielo, no sé, me imaginaba el cielo, a Dios asomándose ahí, así como lo se ha dibujado, ¿no? Pues sabemos que Dios Padre es Espíritu, pero así como pues se ha imaginado un hombre grande, con barba, entonces así. Yo me lo imaginaba como las imágenes, ¿no? Padre nuestro, que estás en el cielo. No sé, me imaginaba yo estar también de rodillas y haciendo esa oración. Que estás en el cielo, santificado, ¿no? Y incluso yo hasta levantaba las manos para que también mi cuerpo se ensamblara con mis palabras y al mismo tiempo con lo que yo estaba imaginando. Y eso a mí me ayudaba para concentrarme. Y ya después empezaba el Ave María, ¿no? Dios te salve María, llena eres de gracia. Y me imaginaba la escena del ángel con María. Y imaginármelo repetitivamente, eso también me ayudó para irme concentrando. Eso yo se los paso al costo. Entonces las imágenes pueden servir. Ya sea que saques imágenes de internet, las tengas. En su caso, no sé, se me viene o se me ocurre una idea ahorita. ¿Por qué no buscar de ese tipo de pósters que pudieran ser así de los misterios del rosario, ¿no? Y tenerlos así. Y entonces es cuando se hable de un misterio, se saque, ¿no? Y se les muestre a los niños o si es que hay alguien. A ver, vamos a rezar. Este es el siguiente misterio, ¿no? Jesús nace en Belén, ¿no? El nacimiento del niño Jesús en Belén, ¿no? Entonces sacas uno del nacimiento y eso podría servir, digo yo. Pero tenemos que hacer pausa. ¡Ándale, pues! Deja que Dios ilumine tu vida.
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2: Va muy rápido esto, tú. No sé, yo así lo siento. Es que me estoy más dejando llevar por la cuestión del comentario. Muchas gracias a los que están ahí conectados y que también nos comparten sus comentarios. Vámonos a otro consejito. El de las imágenes, el de la música. Bueno, eso de la música, incluso algunos de ustedes nos han dicho que se hacen acompañar de sus hijos. A mí se me quedó muy bien, no sé quién fue el que nos comentó que dice que involucra a su hija que sabe tocar guitarra, que le dice, oye, apréndete estos cantos para el rosario. Ese comentario se me quedó porque algo muy, muy creativo, pero también ingenioso y sabio para hacer conectar, ¿no? Y teniendo en cuenta que a los hijos, si les gusta cantar, pues nomás que busquen cantar bien. Porque, mira, es que si hay papás que les gusta cantar, pero no saben cantar. Yo no quiero decir nombres porque luego me están escuchando por ahí, pero yo de repente por ahí escucho cantar a algunos y les gusta cantar en voz alta. Y yo digo, no, pero es que estás bien desafinado. Pero no les he dicho porque me da pena.

coro, pero me acuerdo yo de esta señora que estaba con sus hijos en el coro, no digo quién me da porque luego también se medio molestan, pero la señora, no, y le gustaba la farándula, porque cuando estaba en el coro quería un micrófono para ella sola y casi se quería comer el micrófono, y pues le gustaba cantar, pues, pero también estaba súper, súper desafinada. Y aunque ya se lo habíamos dicho, yo ya no se lo quise decir. Cuando me preguntaban, después de misa, me preguntaban, padre, ¿cómo cantamos? Yo les decía, sigan echando ganas a la ensayada, sigan echando ganas a la ensayada. Yo no sé si entendían o no la indirecta, porque puede ser que no hayan entendido la indirecta. Pero sí, oye, yo les decía, o sea, sigan echando ganas a la ensayada, echen, pero ¿cómo cantamos? No, sigan practicando, échenle, ustedes pueden, síganle practicando. No, no sabían tocar muy bien. Después él, uno de los niños, aprendió a tocar bien la guitarra y ya, fregón, o sea, era bueno en la guitarra. Pero ni la hija, ni él, ni la mamá, cantaban. Y pues una vez se lo escuchaba por caridad y pues por dar chance y también por querer acercar a la gente que trae esas como iniciativas, ¿verdad? Aunque ya yo pienso que después la gente se me iba porque los escuchaba cantar o buscaban que no fueran la misa donde tocaban ellos. Ya después compraron un sonido y lo bueno es que le subían mucho el volumen a la guitarra. Entonces eso tapaba el ruido de la cantada. Y eso, eso ayudaba. Pero bueno, utilicen cantos. Papás, sean humildes y acepten. Si les dicen que no cantan bien, si van a cantar, canten bajito. No, no canten alto. Papás, yo les digo que por ahí traigo algunos en la mira, pero me da vergüenza decirles porque pues no sé, no sea que se vayan a enojar como la señora esta que se enojó, ¿verdad? Porque dos hermanos, tres hermanos, no, cuatro hermanos seminaristas les dieron clases a esta familia. Y dos hermanos seminaristas que saben cantar y saben de música, pues sí le dijeron a la señora, oiga señora, mejor ya usted no cante, ¿verdad? Porque desafina. Y la señora se indignó, dejó de hablarles y pues imagínense, no, no. Entonces, yo por ahí traigo a alguien en la mira, pero no le quiero decir. Pero esfuércense, esfuércense si tienen talento, mucho talento. Echen galleta. Vámonos, otro consejo práctico para rezar el rosario. Canalizar nuestras di distracciones para rezar. Es difícil una oración en la que no surjan distracciones. Una y otra vez los pensamientos vienen a nuestra mente. Quizá a lo mejor los que tienen que comprar algo, alguna fecha importante, a lo mejor una preocupación de una enfermedad, a lo mejor tienen que hacer esto, tienen que hacer lo otro, y no los deja rezar. A lo mejor. Entonces es reunir estas distracciones, dejarlas a un lado y empezar a rezar enfocándote en algo. A veces puede ayudar, no sé, enfocándose en un punto para que haya una concentración de mirada y que estés rezando, entonces te centras en ese punto que estés mirando. Yo sé, yo por ejemplo me quedo mirando al sagrario. Me quedo mirando al sagrario así, sin pestañear, de manera que me concentre, y eso también me ayuda. Si, por ejemplo, ustedes comienzan a cerrar sus ojos para supuestamente concentrarse más, el riesgo puede ser que comiencen a jetearse, a dormirse. Y entonces ahí ese también es un riesgo, que comienzas a rezar y comienzas la cabeza así de ladito, ya cuando menos te das cuenta, ya pasaron 40 minutos ahí con el cuello todo torcido y por eso te despiertas porque ya está todo torcido y pues ahí no. Entonces hay que canalizar las distracciones y concentrarse en aquella oración. Yo ya les pasé un tip de la imaginación. Les pasé el otro tip que yo utilizo de enfocarme en algo. Yo, por ejemplo, en rezar, el rezar el rosario con el rosario de cuentas, eso también ayuda a concentrarse porque estás así, mira. Entonces tratas de pasar a uno, pasar a otro. Te estás concentrando en que tienes que hacer el cambio y ya. También te ayuda a concentrarse cuando te ayudas de otra persona.
que sepas y que vayas.

0: estás contando. A ver, esto, enfócate en que estás rezando. Enfócate en que te toca rezar otra parte en voz alta. Lo puedes hacer la otra parte que la otra persona o los otros lo hacen en voz alta. A lo mejor tú lo haces en la mente. Dios te salve María. Va a comenzar el otro. Santa María, tú guardas silencio. Pero también lo vas siguiendo. Y eso también te puede ayudar a concentrarse. Eso es, digamos, una de las tácticas. Pero sí, que aproveche la oración. No nada más rezar. Rezar así por rezar. Porque pues puede ser que a lo mejor ya. Ustedes han de conocer ahí señoras que rezan su rosario de matraca, de metralleta. No. Entonces, canalizar las distracciones. Número 6. Rezar por el otro mientras nos desplazamos. En el camino, al trabajo, en la escuela, ya sea en el auto, en un bus, en tren, caminando, es posible rezar el rosario sin bajar la cabeza y cerrar los ojos. Rezar mientras nos desplazamos significa dedicar las Aves Marías, los Aves Marías, a las personas con las que hemos establecido contacto o visto durante el día, también por las empresas o instituciones que están en mi camino. Entonces, este consejo más bien es rezar por quien nos encontramos en el camino. Por ejemplo, nos encontramos, vamos viajando, de repente me encuentro a una persona que está vendiendo algo, ¿no? No sé cómo le esté yendo a esta persona, voy a rezar por esa persona. Padre nuestro que estás en el cielo, te pido por esa persona que me encontré, por esto. Eso también ayuda. Entonces, buscar intenciones por quien rezar y de forma enfocada. A mí, por ejemplo, me acaban de dar la noticia triste de un muchachito de 15 años que hizo un intento de suicidio. Se colgó, los papás lo encontraron ahí inconsciente, morado, porque se colgó. Entonces ya se había desmayado, pero todavía estaba vivo el muchachito. Estaba vivo, entonces los papás lograron bajarlo y demás. Entonces, yo ahorita traigo pues esta intención de rezar por ese muchachito que tiene 15 años. ¿Y por qué? ¿Y por qué se intentó suicidar? Pues está en depresión. En depresión porque su tío falleció y porque pues la situación por la que pasa su familia pues es triste. Y no sé cómo estén. Ya tampoco yo quise preguntar, oye, el niño cómo está, porque después de que hacen ese tipo de cosas, puede ser que sí los rescaten vivos, pero ya terminan con secuelas por la sangre que no circuló al cerebro. Y no sé, ya tampoco quise yo preguntar, pero hoy te traigo esa intención en mis momentos de oración de voy a pedir por este muchachito y por su familia para que tengan sabiduría y puedan guiarlos. Digo, hay siempre cosas, a lo mejor alguien, un familiar enfermo o un abuelito ya grande, a lo mejor tenemos personas a lo mejor ya conocidas. Yo, por ejemplo, ya tengo mi abuelito que pues ya tiene esa enfermedad, que ya no se acuerda, ya de hecho ni siquiera para hacer sus necesidades fisiológicas, ya se hace sus necesidades fisiológicas con la ropa puesta o apenas puede así y lo hace ahí en el patio o ahí en el cuarto y ya son cosas pues lamentables, ¿no? Por cuestión también de la enfermedad que ya no tiene abierto o despierto un sentido de la realidad. Entonces, rezar por ellos, pero también rezar por quienes están atendiendo a estas personas que tienen esa enfermedad o que ya están grandes de edad y que, entonces hay que rezar también para que tengan mucha, pero mucha paciencia los familiares. Y yo así lo tengo. Pero mándeme sus comentarios, usted cómo le hace y todo, y ahorita los leemos.
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1: Gracias, muchas gracias por darnos la oportunidad de llegar hasta ahí donde tú estás. Y espero que los consejos que te estamos dando te puedan servir. Algunos de ustedes, pásenos sus tips, consejos prácticos. ¿Pueden tener ustedes consejos prácticos? Mándenlos. Muy bien, dice acá una persona, dice que ella va a rezar por un niño que tiene 11 años. Dice que yo rezaré por un niño, dice, de 11 años que murió porque... Porque dice que se pasó a un terreno por un balón y que al pasarse se le enterró una varilla y murió ese niño. Bueno, pues son situaciones, ¿verdad?, que uno puede ir vislumbrando en nuestro entorno y que esas situaciones nos pueden llevar a orar. Vámonos a otro consejo práctico para rezar. Orar de rodillas o peregrinando. El rosario puede rezarse siempre y en todo lugar. Ya sea en la capilla, en la casa, o incluso si hay personas que están enfermitas, que están ahí acostadas. No sé, yo también acostumbro, por ejemplo, antes de dormir, digo, porque me acuesto y todavía no me duermo, ¿no? Entonces, mientras me agarra el sueño, me pongo ahí a rezar. O en las madrugadas de repente me despierto porque ya estoy acostumbrado, yo así, cualquier ruidillo me despierto, y hay veces que en la madrugada me despierto y ya mi cuerpo está así como que ya recuperé las fuerzas. Órale, a la... Son las preocupaciones, las tensiones, el trabajo, lo que tú quieras. Entonces me pongo a rezar. Entonces puedes rezar el rosario en cualquier parte. A veces cuando se reza de rodillas o se está haciendo una peregrinación, se puede llegar a sentir un desafío físico porque, por ejemplo, estás de rodillas y ya no aguantas. Sin embargo, esto no se trata de torturarse o aguantar el mayor tiempo posible, sino de tener en cuenta que tenemos un cuerpo y alma y que con esto debemos de alabar y bendecir a Dios. Por lo tanto, el rosario es también una oración de peregrinación y también de ofrecimiento. Si tú estás de rodillas, puedes rezarlo de rodillas. Yo les digo, si están de rodillas y pueden levantar las manos, no sé, pareciera ser que como que el cuerpo se dispone incluso a ser más receptivo a una conexión con Dios. Yo así lo siento. Las pocas veces que he estado en la capilla y que levanto mis manos haciendo oraciones, yo así lo percibo, yo así lo siento. Y de rodillas, ¿por qué? Porque también ofrezco esa incomodidad que pueden sentir mis rodillas. Hay veces que las rodillas se acostumbran. Hay veces que las rodillas se acostumbran. Pero hay veces cuando ya uno está medio cascabeleado, que si te pones de rodillas, empiezan los dolores en el cuerpo y ya no, eso impide que te concentres bien en la oración. Pero si solamente es el malestar en las rodillas y tú todavía estás bien, no te rechinan las bisagras, pues... ofrécelo. Si nada más está así como que te duelen un poquito las rodillas, ofrécelo, ¿no? Que puedas hacer, ok, voy a un misterio más, lo voy a ofrecer con esta incomodidad que siento en mis rodillas, ¿no? Podría ser, pues, hacer algo de ofrecimiento mientras rezas, para que también tenga un plus, para que también tenga un plus. Siguiente consejo práctico, conectar cada misterio con una intención. Esto ya va relacionado con el encontrarme a las personas que me encuentro, rezar por ellas. No siempre se tiene que rezar el rosario de corrido. A menudo puede ser útil conectar cada misterio con una preocupación particular. Puede ser la mamá, puede ser el amigo, por el papá, algo. Entonces, tener una oración. Vamos a rezar este rosario por quién. A lo mejor tienes el dolor desgarrador de haber perdido a un ser querido. Bueno, vamos a rezar por él, ¿no? Cuando se llegue a la letanía, algunos me han preguntado que en la letanía, que si es correcto cambiarle. Ya ves que en la letanía dice, ruega por nosotros, Madre de Dios, ruega por nosotros, Santa Virgen de las Virgen, ruega por nosotros. Y algunos le han cambiado en la letanía, agregándole lo que vendría a ser, ruega por él o ruega por ella, si es que se está rezando. Dicen, ¿es correcto? ¿Es válido? Pues es correcto y se puede hacer. O sea, no es que se esté haciendo un sacrilegio, es una devoción. Y si nosotros el rosario lo estamos haciendo por una intención, por ejemplo, en el caso de una persona que falleció, un difunto, pues pedimos específicamente por ese difunto, ruega por ella, ¿no? Si en caso es mujer, o ruega por él, Santa Virgen, trono en la sabiduría, ruega por ella, o ruega, es viable, se puede hacer. Ya si uno ruega por nosotros, pues ya por todos nosotros. Pero si vamos a hacer el rosario por esa persona, no necesariamente tiene que ser un difunto, oye. Porque si con ese rosario estamos pidiendo a Dios que se manifieste en esa persona, aunque esté viva. Aunque esté viva. Sí, en su caso, si es una persona viva, pues vamos a rezar por ella y vamos a decir, ruega por ella, ruega por él, dependiendo del caso, ¿no? ¿Es viable? Sí, es viable. O sea, es una devoción. Se puede hacer ahí un cambio. No es que, en el caso de la liturgia, ahí no se pueden hacer cambios. Hablando, por ejemplo, de la estructura de la misa. No, no se pueden cambiar las oraciones. Ya en la liturgia ya se encuentra establecido y ya no se pueden cambiar. No se deben de cambiar. Pero si en su caso nosotros podemos incluir estas peticiones particulares. Así que trata de tener intención. Si tú dices vamos a rezar y por esta intención, bueno, pues puede rezar por ahí. Rezarlo en momentos de sequía espiritual. Los cristianos en ocasiones tenemos esos momentos en los cuales, híjole, pues no sé ni por qué me siento mal. Es cuando más debes de rezarlo, en esa sequía espiritual. En esos momentos difíciles tenemos que abrigarnos con el rosario, recitar las oraciones. Y de esa manera nosotros también vamos conectándonos con Dios. Nos vamos llenando de Dios. Y algunos dicen, es que no tengo ganas de rezar. Pues es cuando más debes de rezar, criatura. En los tiempos difíciles. Por ejemplo, no tengo hambre, pero estás débil. Sí, pero no tengo hambre. Pues es cuando más debes de comer. Ándale, poquito a poquito. Hay que buscar algo. A ver, un poquito ahorita. Ay, es que no sé. Estás débil, ¿sí o no? Estás enfermo. Estás débil, no has comido. Y necesitas comer. O sea, necesitas recuperar proteína, fuerza, vitaminas, energías. Ay, es que no tengo. Pues, aunque no tengas hambre, pero debes de comer algo porque tu cuerpo lo necesita. De igual manera, el alma necesita. En la dificultad, en la tristeza, en el dolor. Es cuando más necesita. Ándale, échale ganas. Hágale esfuerzo. Número 10. Caer dormido rezando. El rosario no debe estar solo en nuestros bolsillos, sino en cada mesita de noche. Cuando se intenta conciliar el sueño, también se puede rezar las Aves Marías. En vez de contar ovejas, pues mejor contar las Aves Marías. En ocasiones solo las personas mayores y enfermas se aferran al rosario por la noche debido a la promesa de seguridad, fortaleza y consuelo, esperanza y bienestar espiritual, que viene a ser un resultado de rezar el rosario. Sin embargo, también en los buenos tiempos, no solamente en la enfermedad, se debe recurrir a esta oración y pedir especialmente por aquellos que sufren. Entonces, caer dormido rezando el rosario. Nada más hay que tener cuidado, ¿verdad? Porque si uno trae el rosario, como a mí me pasó en algunos momentos que se me enredaba en el cuello porque estaba rezando el rosario y ya cuando en las noches ahí me estaba acá, ay, me estaba molestando algo en el cuello. O sea, que te vayas a quedar ahí ahorcado tú y que digan, ¡y se murió! No, Dios libre, digo. Puede ser porque hay algunas personas, yo no me cuento entre ellas, ¿verdad? Pero hay algunas personas que están acostumbradas a dormirse en cama ancha. Y sí, en cama ancha. Entonces, al acostarse en cama ancha, no, pues ya se retuercen como chinicuiles en comal. Y de un lado para otro. ¿Quién de ustedes no? Bueno, algunos de ustedes tienen esa costumbre porque pues tienen la posibilidad. Yo desde hace muchos, pero muchos años ya, cuando llegué yo a la vida misionera, el colchón, ¿cuánto mide el colchón de ancho? Medirá un metro y fracción, no sé, voy a medirlo así de ancho. Entonces, haz de cuenta que nada más me alcanzo así como que tengo que darme vueltas así en un solo, así en una sola línea, porque si me hago, doy vueltas, no hombre, azota la res o me caigo y el cuerpo ya sabe que no tiene que darse vueltas, ¿no? Ninguna vez me he caído, pero el cuerpo sigue acostumbrando. Pero sí, hay personas que no están, me acuerdo de una persona que dijo que sí, ¿no? De hecho, esa persona era misionera y me decía que no, que incluso cuando fue misionera esa persona, se quedaba así, bajaba el colchón y se quedaba mejor en el piso, o sea, la colchoneta que tenemos, que es una colchoneta, una esponja nada más así forrada con tela, y la ponía en el suelo porque decía que se caía. Y pues bueno. Pero ahí están esos consejos prácticos. ¿Qué más tú? ¿Qué más podríamos decir? Consejo práctico también para rezar, involucrar lo que se hace en mayo. Llevar a los niños para que lleven así una flor. A ver, un Ave María, no sé. Utilizar estas cuestiones prácticas, ¿no? De involucrar a la persona en rezar. El que recen también, por ejemplo, si es que se rezan en familia. Ahorita los consejos prácticos, bueno, como de manera personal, ¿no? Ya cada quien tendría que buscar en su contexto familiar. Pero de manera personal, ahí ya están más o menos. Ya si quieren que en grupo, ya es otra cosa, ¿no? Se involucrar o cada quien que diga un misterio. Ahí que cada quien eche de su cosecha. ¿Qué otra cosa tú? Como, así como de manera personal, cuenten, platiquen, digan. A ver si nos dicen y ahorita les sacamos una leída. Ah, no, ya no. ¿Por qué? Ah, ya se va a acabar. Ya, porque ya se acabó el tiempo. Oh, válgame Dios Todopoderoso. Yo que le quería seguir. No, ya no se puede, ni modo. Entonces, como quiera, mándenos sus mensajes, sus comentarios. Y ya ahí ustedes nos van diciendo otros consejos prácticos para rezar. Y ya, porque ya nos ven. Bueno, nos escuchamos en la próxima. Se despide su servidor y amigo, el Padre Modesto Lule, de los misioneros servidores de la palabra. ¡Hasta la próxima!

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5: Son las

0: Buenas tardes, nos de Dios. Nos piden que oremos por Gonzalo Bermúdez, Jorge Segura, Adriana Hernández, Cindy Moreno, Axel Benzor y Aarón Molinar, un niño de 6 años. Y también por los difuntos José Montaño, Sergio Carrillo, Jaime Botello y Javier Mata. En el nombre del Padre, del Hijo y del Espíritu Santo. Amén. Que la gracia, la paz, la misericordia de Dios estén con todos ustedes. Pidamos al Señor que nos perdone y que nos conceda su gracia. Tú que borras nuestras culpas, Señor, ten piedad. Tú que creas en nosotros un corazón puro, Cristo, ten piedad. Tú que nos devuelves la alegría de la salvación, Señor, ten piedad. Dios Todopoderoso, tenga misericordia de nosotros, perdone nuestros pecados y nos lleve a la vida eterna. Amén. Gloria a Dios en el cielo y en la tierra, paz a los hombres que ama el Señor. Por tu inmensa gloria te alabamos, te bendecimos, te adoramos, te glorificamos, te damos gracias. Señor Dios, Rey Celestial, Dios Padre Todopoderoso, Señor Hijo Único Jesucristo, Señor Dios, Cordero de Dios, Hijo del Padre, tú que quitas el pecado del mundo, ten piedad de nosotros. Tú que quitas el pecado del mundo, atiende nuestra súplica. Tú que estás sentado a la derecha del Padre, ten piedad de nosotros. Porque solo tú eres santo, solo tú, Señor, solo tú, Altísimo Jesucristo, con el Espíritu Santo, en la gloria de Dios Padre. Amén. Oremos. Señor Dios, que por medio de la humillación de tu Hijo reconstruiste el mundo derrumbado, concede a tus fieles una santa alegría para que a quienes rescataste de la esclavitud del pecado nos hagas disfrutar del gozo que no tiene fin. Por Jesucristo, por nuestro Señor Jesucristo, que vive y reina contigo en la unidad del Espíritu Santo y es Dios por los siglos de los siglos. Amén. Pueden tomar asiento.
1: Del libro de profeta Zacarías. Esto dice el Señor: alégrate sobremanera, hija de Sion, da gritos de júbilo, hija de Jerusalén. Mira a tu rey que viene a ti, justo y victorioso, humilde y montado en un burrito. Él hará desaparecer de la tierra de Efraín los carros de guerra y de Jerusalén los caballos de combate. Romperá el arco del guerrero y anunciará la paz a las naciones. Su poder se extenderá de mar a mar y desde el gran río hasta los últimos rincones de la tierra. Palabra de Dios.
2: Acuérdate, Señor, de tu misericordia.
3: Acuérdate, Señor, de tu misericordia.
2: Dios y Rey mío, yo te alabaré. Bendeciré tu nombre siempre y para siempre. Un día tras otro, bendeciré tu nombre y no cesará mi boca de alabarte. Acuérdate, Señor, de tu misericordia. El Señor es compasivo y misericordioso, lento para enojarse y generoso para perdonar. Bueno es el Señor para con todos, y su amor se extiende a todas sus criaturas. Acuérdate, Señor, de tu misericordia. El Señor es siempre fiel a sus palabras y lleno de bondad en sus acciones. Da su apoyo, el Señor, al que tropieza, y al agobiado alivia. Acuérdate, Señor, de tu misericordia. Que te alaben, Señor, todas tus obras y que todos tus fieles te bendigan. Que proclamen la gloria de tu reino y den a conocer tus maravillas. Acuérdate, Señor, de tu misericordia. De la carta del apóstol San Pablo a los romanos. Hermanos, ustedes no viven conforme al desorden egoísta del hombre, sino conforme al Espíritu, puesto que el Espíritu de Dios habita verdaderamente en ustedes. Quien no tiene el Espíritu de Cristo no es de Cristo. Si el Espíritu del Padre que resucitó a Jesús de entre los muertos habita en ustedes, entonces el Padre que resucitó a Jesús de entre los muertos también les dará vida a sus cuerpos mortales, por obra de su Espíritu que habita en ustedes. Por lo tanto, hermanos, no estamos sujetos al desorden egoísta del hombre para hacer de ese desorden nuestra regla de conducta, pues si ustedes viven de ese modo, ciertamente serán destruidos. Por el contrario, si con la ayuda del Espíritu destruyen sus malas acciones, entonces vivirán. Palabra de Dios.

0: El Señor esté con ustedes.
1: Y con tu espíritu.
0: Lectura del Santo Evangelio según San Mateo. En aquel tiempo Jesús exclamó: Te doy gracias, Padre, Señor del cielo y de la tierra, porque has escondido estas cosas a los sabios y entendidos y las has revelado a la gente sencilla. Gracias, Padre, porque así te ha parecido bien. El Padre ha puesto todas las cosas en mis manos. Nadie conoce al Hijo sino el Padre, y nadie conoce al Padre sino el Hijo, y aquel a quien el Hijo se lo quiera revelar. Vengan a mí todos los que están fatigados y agobiados por la carga, y yo los aliviaré. Tomen mi yugo sobre ustedes y aprendan de mí, que soy manso y humilde de corazón, y encontrarán descanso, porque mi yugo es suave y mi carga es ligera. Palabra del Señor. Pueden tomar asiento. Bueno, pues al llegar aquí yo digo, pero si yo esta semana ya lo he comentado dos veces, estas lecturas, hoy también, esta mañana en la radio, yo creo que me las conozco ya de memoria. No, pero no se trata de conocer de memoria, sino que poco a poco las he ido saboreando. Y cada vez me han gustado más las lecturas de hoy. Pero me dije, ¿y cómo hago yo para resumirlas? Porque en la radio hoy estuvimos casi una hora comentando esto. Si les dedico a ustedes una hora, no llegamos ni al final del partido del México. Podríamos resumirlo en tres palabras, yo creo: la alegría, el espíritu y, por último, el yugo. La alegría, el espíritu y el yugo. La alegría, el espíritu y el yugo. La alegría, pues aparece ya en la antífona de entrada, en la profecía de Zacarías: Alégrate, Jerusalén, que viene tu rey. Es bueno, es un rey justo, es un rey compasivo. Y además viene sobre un borrico y va a destruir las armas del reino del norte y las armas del reino del sur. Así que alegría, porque viene la paz. Claro que le dan a uno ganas de decir, ¿y esa paz cuándo va a venir? Porque llevamos siglos esperando la paz del Mesías, pero las guerras que montamos en la casa, en la parroquia, entre los estados, todas partes. Bueno, entonces la primera palabra era la alegría. El Señor, a pesar de todo, nos invita a la alegría, como a Jerusalén. La segunda palabra era el espíritu, y es que en la carta de Pablo a los romanos, que estamos leyendo seguida, todos estos domingos del tiempo ordinario, estamos ya leyendo el capítulo octavo, y hoy hablaba de las obras de la carne, aunque la traducción mexicana no dice la carne, sino el desorden egoísta. Somos esclavos del desorden egoísta y necesitamos el espíritu del Señor. Y lo repite seis veces, si no he contado mal: el Espíritu del Señor, el Espíritu del Señor. Y si tenemos la ayuda del Espíritu del Señor, destruiremos sus malas acciones. Les voy a mirar. ¿Tendremos malas acciones alguno? ¿Sí? No se confiesen en público, después ahí en privado. Bueno, pues la segunda lectura dice que si tenemos malas acciones, a lo mejor no basta con apretar los puños, a lo mejor hace falta contar con el Espíritu de Dios. Lo dice: si con la ayuda del Espíritu destruyen sus malas acciones, entonces vivirán. Y si no destruimos las malas acciones, vivimos, pero ¿de qué manera? Vivimos malviviendo. Así que necesitamos que el Señor nos infunda su Espíritu. No sé cómo, si con un perfume o con un flick de esos, que nos infunda su espíritu para que nuestras obras sean más espirituales y menos interesadas. Y después la tercera palabra decía que era el yugo. Lo expliqué hoy en la radio también. Es verdad que el yugo unía a dos bueyes para que tiraran del trillo o de la carreta, es verdad. Pero hay otro yugo, y yo lo he vivido bien, porque cerca del seminario había una fuente cuando no había agua corriente en aquel barrio pobre de León. Y las mujeres, sobre todo, iban a buscar el agua y llevaban unos calderos o unos baldes o unos cubos que pesaban quién sabe cuánto, les pegaban en las piernas, pero se inventaron un medio, traían una vara, un palo, y colgaban un balde a un lado y otro al otro, y llevaban mucho mejor. Bueno, pues esa vara ya se usaba en tiempos de Jesús, y lo llamaban en griego el sigón, el yugo. Y yo creo que Jesús, que parece que era carpintero, hacía promoción de su propio yugo. Vengan y compren mis yugos. Pesan poco, son flexibles, no le harán daño en el cuello. No pesan y les ayudarán a llevar sus pesos. Sí, sí, parece una broma, pero a mí me encanta. Porque lo dice Jesús, tomen mi yugo, ve que está haciendo publicidad, está promocionando. Tomen mi yugo sobre ustedes y aprendan de mí, que soy manso y humilde de corazón, y encontrarán descanso. Porque mi yugo es suave y mi carga es ligera. Así que con el yugo del Señor a lo mejor podemos llevar los disgustos de casa, las malas palabras del uno, de la otra, del otro y del otro. Esos cubos que pesan, esos baldes que pesan, nos ayuda el yugo del Señor a llevarlos. ¿Cuáles eran las tres palabras que ya se me olvidaron a mí? Ah, la primera la alegría, era la segunda el espíritu y la tercera el palito este, el yugo que nos ayuda a llevar los pesos. Pues eso le pedimos al Señor. Ayúdanos, Señor, para que tu palabra nos ilumine día tras día o domingo tras domingo para que vivamos de acuerdo con tu voluntad. Amén. Vamos a proclamar nuestra fe. Creo en un solo Dios, Padre Todopoderoso, Creador del cielo y de la tierra, de todo lo visible y lo invisible. Creo en un solo Señor Jesucristo, Hijo único de Dios, nacido del Padre antes de todos los siglos, Dios de Dios, luz de luz, Dios verdadero de Dios verdadero, engendrado, no creado, de la misma naturaleza del Padre, por quien todo fue hecho, que por nosotros los hombres y por nuestra salvación bajó del cielo y por obra del Espíritu Santo se encarnó de María la Virgen y se hizo hombre. Y por nuestra causa fue crucificado en tiempos de Poncio Pilato, padeció y fue sepultado, resucitó tres días según las Escrituras y subió al cielo y está sentado a la derecha del Padre. Vendrá con gloria para juzgar vivos y muertos y su reino no tendrá fin. Creo en el Espíritu Santo, Señor y dador de vida, que procede del Padre y del Hijo. El Padre y el Hijo tienen una adoración y gloria y que habló por los profetas. Creo en la Iglesia, que es una santa, católica y apostólica. Confieso que hay un solo bautismo para el perdón de los pecados. Espero la resurrección de los muertos y la vida del mundo futuro. Hay un señor en mi casa que ve que en el credo yo me inclino y siempre me dice, ¿se le había caído algo? Es que lo dice aquí, en las palabras que siguen, hasta se hizo hombre, todos se inclinan. Y por obra del Espíritu Santo se encarnó de María la Virgen y se hizo hombre. Dice, se inclinan. Cuando yo era niño no se inclinaba, nos poníamos de rodillas siempre en esas palabras. Así que no se me ha caído nada, es que lo dice el misal. Nos inclinamos, ¿para qué? Nada más y nada menos para recordar la encarnación del Verbo de Dios en el seno de María para nuestra redención, que es lo que da la clave para nuestra fe. Bueno, pues con esto en la mente, ahora presentamos nuestras súplicas al Señor.
2: Por la Iglesia, para que su mensaje de luz y esperanza llegue a todos los hombres, especialmente a los más necesitados de conocer el perdón y amor de Dios. Roguemos al Señor. Por el Papa León, nuestros obispos Juan Patricio, Eduardo y Pedro, y todos los sacerdotes, diáconos, religiosos y religiosas de nuestra comunidad, para que continúen promoviendo la paz y los valores de nuestra fe. Roguemos al Señor. Para que el Señor conceda a nuestra diócesis la alegría del don de las vocaciones al ministerio sacerdotal y a la vida consagrada. Roguemos al Señor. Por todas las intenciones de los donadores, voluntarios y radioescuchas de En Familia Radio, para que su generosidad sea bendecida y sus intenciones reciban el favor de nuestro Dios. Roguemos al Señor. Para que el Señor reciba en su reino a las almas de nuestros hermanos difuntos. Roguemos al Señor.
0: Con motivo de los 250 años de los Estados Unidos, el Papa ha escrito un mensaje muy importante y ha grabado un video también en inglés, que dura unos pocos minutos. En los dos invita a este pueblo, pues, a vivir los grandes valores del respeto a la libertad religiosa, a la vida humana, al entendimiento mutuo y a imitar los santos también que han vivido ya en Estados Unidos en otros tiempos. Bueno, pues para que se cumplan esos buenos deseos del Papa, roguemos al Señor. Escucha, Padre, estas súplicas que humildemente te dirigimos por Jesucristo nuestro Señor.
1: Amén.
0: Pueden tomar asiento.

0: Oremos ahora, hermanos, para que este sacrificio nuestro sea agradable a Dios Padre Todopoderoso.
1: Que el Señor reciba en tus manos este sacrificio para la alabanza y gloria de su nombre, para nuestro bien y de toda su santa iglesia.
0: Señor, la oración que te ofrecemos nos purifique y nos haga participar de día en día de la vida del reino glorioso. Por Jesucristo nuestro Señor.
1: Amén.
0: Que el Señor esté con todos ustedes.
1: Y con su espíritu.
0: Levantemos el corazón.
1: Lo tenemos levantado hacia el Señor.
0: Demos gracias al Señor nuestro Dios.
1: Es justo y necesario.
0: En verdad es justo y necesario. Es nuestro deber y salvación darte gracias siempre y en todo lugar, Señor, Padre Santo, Dios Todopoderoso y Eterno. Porque reconocemos como obra de tu poder admirable no solo haber socorrido nuestra débil naturaleza con la fuerza de tu divinidad, sino también el haber previsto el remedio en nuestra misma naturaleza mortal. Y así, con lo que fue la causa de nuestra ruina, con eso mismo nos diste la salvación por Cristo Señor nuestro. Por él los ángeles y santos cantan tu gloria y nosotros nos unimos humildemente en tu alabanza.

Santo eres en verdad, Padre, y con razón te alaban todas tus criaturas, ya que por Jesucristo, tu Hijo, Señor nuestro, con la fuerza del Espíritu Santo das vida y santificas todo, y congregas a tu pueblo sin cesar para que ofrezca en tu honor un sacrificio sin mancha desde donde sale el sol hasta el ocaso. Por eso, Padre, te suplicamos que santifiques por el mismo Espíritu estos dones que hemos separado para ti, de manera que se conviertan en el cuerpo y la sangre de Jesucristo, Hijo tuyo y Señor nuestro, que nos mandó celebrar estos misterios. Porque él mismo, la noche en que iba a ser entregado, tomó pan y, dando gracias, te bendijo, lo partió y lo dio a sus discípulos diciendo: tomen y coman todos de él, porque esto es mi cuerpo que será entregado por ustedes.

Del mismo modo, acabada la cena, tomó el cáliz y dándote gracias de nuevo, lo pasó a sus discípulos diciendo: tomen y beban todos de él, porque este es el cáliz de mi sangre, sangre de la alianza nueva y eterna, que será derramada por ustedes y por muchos para el perdón de los pecados. Hagan esto en conmemoración mía.

Así pues, Padre, al celebrar ahora el memorial de la pasión salvadora de tu Hijo, de su admirable resurrección y ascensión al cielo, mientras esperamos su venida gloriosa, te ofrecemos en esta acción de gracias el sacrificio vivo y santo. Dirige tu mirada sobre la ofrenda de tu Iglesia y reconoce en ella la víctima por cuya inmolación quisiste devolvernos tu amistad, para que, fortalecidos con el cuerpo y la sangre de tu Hijo y llenos de su Espíritu Santo, formemos en Cristo un solo cuerpo y un solo espíritu. Que Él nos transforme en ofrenda permanente para que gocemos de tu heredad junto con tus elegidos, con María, la Virgen Madre de Dios, con su esposo San José, los apóstoles y los mártires y todos los santos por cuya intercesión confiamos obtener siempre tu ayuda. Te pedimos, Padre, que esta víctima de reconciliación traiga la paz y la salvación al mundo entero. Confirma en la fe y en la caridad a tu Iglesia peregrina en la tierra, a tu servidor, el Papa León XIV, al obispo de esta diócesis, Juan Patricio, sus obispos auxiliares, Eduardo y Pedro, al orden episcopal, a los presbíteros y diáconos y a todo el pueblo redimido por ti. Atiende los deseos y súplicas de esta familia que has congregado esta tarde en tu presencia. Reúne en torno a ti, Padre misericordioso, a todos tus hijos dispersos por el mundo, a nuestros hermanos difuntos, a los que hemos recordado al principio, y a cuantos se nos murieron en tu amistad, recíbelos en tu reino, donde esperamos gozar todos juntos de la plenitud eterna de tu gloria. Por Cristo, Señor nuestro, por quien concedes al mundo todos los bienes. Por Cristo, con Él y en Él, a ti, Dios Padre omnipotente, en la unidad del Espíritu Santo, todo honor y toda gloria por los siglos de los siglos.

0: Y ahora, unidos como hermanos, rezamos la oración que Jesús nos enseñó. Padre nuestro que estás en el cielo, santificado sea tu nombre. Venga a nosotros tu reino. Hágase tu voluntad en la tierra como en el cielo. Danos hoy nuestro pan de cada día. Perdona nuestras ofensas, como también nosotros perdonamos a los que nos ofenden. No nos dejes caer en la tentación y líbranos del mal. Líbranos de todos los males, Señor, y concédenos la paz en nuestros días, para que, ayudados por tu misericordia, vivamos siempre libres de pecado y protegidos de toda perturbación, mientras esperamos la gloriosa venida de nuestro Salvador Jesucristo.
1: Tuyo es el reino, el poder y la gloria por siempre, Señor.
0: Señor Jesucristo, que dijiste a tus apóstoles, la paz les dejo, mi paz les doy, no tengas en cuenta nuestros pecados, sino la fe de tu Iglesia. Y conforme a tu palabra, concédele la paz y la unidad. Tú que vives y reinas por los siglos de los siglos.
1: Amén.
0: Que la paz del Señor esté con todos ustedes.
1: Y con su espíritu.
0: Pueden ofrecerse la paz unos a otros.

0: Señor Jesucristo, la comunión de tu cuerpo y de tu sangre no sea para mí un motivo de juicio y condenación, sino que por tu piedad me aproveche para defensa de alma y cuerpo y como remedio saludable. Hermanos, este es el Cordero de Dios que quita el pecado del mundo. Dichosos los invitados a la cena del Señor.
1: Señor,
0: no soy digno de que entres en mi casa, pero una palabra tuya bastará para sanar. Cuerpo y la sangre de Cristo nos guarden para la vida eterna. Amén.

comunión espiritual. Creo, Jesús mío, que estás real y verdaderamente en el cielo y en el santísimo sacramento del altar. Te amo sobre todas las cosas y deseo vivamente recibirte dentro de mi alma, pero no pudiendo hacerlo ahora sacramentalmente, ven al menos espiritualmente a mi corazón, y como si ya te hubiese recibido, te abrazo y me uno del todo a ti. Señor, no permitas que jamás me aparte de ti.

0: Oremos. Señor, que nos has colmado con tantas gracias, concédenos alcanzar los dones de la salvación y que nunca dejemos de alabarte. Por Jesucristo nuestro Señor.
1: Amén.
0: Que el Señor esté con todos ustedes. Y la bendición de Dios Todopoderoso, Padre, Hijo y Espíritu Santo, descienda sobre ustedes y permanezca para siempre.
1: Amén.
0: Bendigamos al Señor.
1: Demos gracias a Dios.

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3: Amado Padre Celestial, te doy gracias por el don de la fe que me has regalado a través de tu iglesia, mi familia y todos aquellos que me han hablado de ti. No obstante, por momentos siento que mi fe es muy pequeña y débil, especialmente cuando me enfrento a problemas y a incertidumbres. Siento, por momentos, que flaqueo ante cualquier eventualidad. Me siento frágil y en ocasiones me derrumbo. Por ello quiero pedirte en el nombre de nuestro Señor Jesucristo que aumentes mi poca fe, que fortalezcas mi pensamiento, mi creencia, mi esperanza y me des la firmeza para creer por encima de toda circunstancia. Te pido, Padre Celestial, por medio del Espíritu Santo, que derrames abundantemente sobre mí el don de la fe, para que me levante por encima de cualquier adversidad y pueda mirar la vida y el futuro con optimismo y con el equilibrio de los que creen en ti y tienen puesta su esperanza en tu auxilio divino. Amén. Padre nuestro que estás en el cielo, santificado sea tu nombre. Venga a nosotros tu reino. Hágase tu voluntad así en la tierra como en el cielo. Danos hoy nuestro pan de cada día y perdona nuestras ofensas como también nosotros perdonamos a los que nos ofenden. No nos dejes caer en tentación y líbranos del mal. Amén. Dios te salve María, llena eres de gracia, el Señor es contigo. Bendita eres entre todas las mujeres y bendito es el fruto de tu vientre, Jesús. Santa María, Madre de Dios, ruega por nosotros pecadores, ahora y en la hora de nuestra muerte. Amén. Gloria al Padre, gloria al Hijo, gloria al Espíritu Santo, como era en el principio, ahora y siempre, por los siglos de los siglos. Amén.

0: Y del Hijo y del Espíritu Santo.
1: Amén.
0: Creo en Dios,
1: Padre Todopoderoso, Creador del cielo y de la tierra. Creo en Jesucristo, su único Hijo, Señor nuestro, que fue concebido por obra y gracia del Espíritu Santo. Nació de Santa María Virgen, padeció bajo el poder de Poncio Pilato. Fue crucificado, muerto y sepultado, descendió a los infiernos, al tercer día resucitó de entre los muertos, subió a los cielos y está sentado a la derecha de Dios Padre. Desde ahí ha de venir a juzgar a vivos y muertos. Creo en el Espíritu Santo, la Santa Iglesia Católica, la comunión de los santos, el perdón de los pecados, la resurrección de la carne y la vida eterna. Amén.
0: Padre nuestro que estás en el cielo, santificado sea tu nombre. Venga a tu reino, hágase tu voluntad en la tierra como en el cielo.
1: Danos

0: del mal. Amén.
1: Dios te salve, María, llena eres de gracia. El Señor es contigo. Bendita eres entre todas las mujeres, y bendito es el fruto de tu vientre, Jesús.
0: Santa María, Madre de Dios, ruega por nosotros pecadores, ahora y en la hora de nuestra muerte. Amén.
1: Gloria al Padre, al Hijo y al Espíritu Santo.
0: Como era en un principio, ahora y siempre, por los siglos de los siglos. Amén.
1: Misterios gloriosos. Primer misterio. La resurrección del Hijo de Dios. Sobre el Evangelio de San Marcos, capítulo 16, versículo 6, meditamos. Pero él les dijo: no se turben, el que buscan, Jesús Nazareno, el crucificado, resucitó, no está aquí. Vean el lugar en que lo pusieron. Padre nuestro que estás en el cielo, santificado sea tu nombre. Venga tu reino. Hágase tu voluntad en la tierra como en el cielo.
0: Danos hoy nuestro pan de cada día. Perdona nuestras ofensas, como también nosotros perdonamos a los que nos ofenden. No nos dejes caer en tentación y líbranos del mal. Amén.
1: Dios te salve, María, llena eres de gracia. El Señor es contigo. Bendita eres entre todas las mujeres, y bendito es el fruto de tu vientre, Jesús.
0: Santa María, Madre de Dios, ruega por nosotros pecadores, ahora y en la hora de nuestra muerte. Amén.
1: Dios te salve, María, llena eres de gracia. El Señor es contigo. Bendita eres entre todas las mujeres, y bendito es el fruto de tu vientre, Jesús.
0: Santa María, Madre de Dios, ruega por nosotros pecadores, ahora y en la hora de nuestra muerte. Amén.
1: Dios te salve, María, llena eres de gracia. El Señor es contigo. Bendita eres entre todas las mujeres, y bendito es el fruto de tu vientre, Jesús.
0: Santa María, Madre de Dios, ruega por nosotros pecadores, ahora y en la hora de nuestra muerte. Amén.
1: Dios te salve, María, llena eres de gracia. El Señor es contigo. Bendita eres entre todas las mujeres, y bendito es el fruto de tu vientre, Jesús.
0: Santa María, Madre de Dios, ruega por nosotros pecadores, ahora y en la hora de nuestra muerte. Amén.
1: Dios te salve, María, llena eres de gracia. El Señor es contigo. Bendita eres entre todas las mujeres, y bendito es el fruto de tu vientre, Jesús.
0: Santa María, Madre de Dios, ruega por nosotros pecadores, ahora y en la hora de nuestra muerte. Amén.
1: Dios te salve, María, llena eres de gracia. El Señor es contigo. Bendita eres entre todas las mujeres, y bendito es el fruto de tu vientre, Jesús.
0: Santa María, Madre de Dios, ruega por nosotros pecadores, ahora y en la hora de nuestra muerte. Amén.
1: Dios te salve, María, llena eres de gracia. El Señor es contigo. Bendita eres entre todas las mujeres, y bendito es el fruto de tu vientre, Jesús.
0: Santa María, Madre de Dios, ruega por nosotros pecadores, ahora y en la hora de nuestra muerte. Amén.
1: Dios te salve, María, llena eres de gracia. El Señor es contigo. Bendita eres entre todas las mujeres, y bendito es el fruto de tu vientre, Jesús.
0: Santa María, Madre de Dios, ruega por nosotros pecadores, ahora y en la hora de nuestra muerte. Amén.
1: Dios te salve, María, llena eres de gracia. El Señor es contigo. Bendita eres entre todas las mujeres, y bendito es el fruto de tu vientre, Jesús.
0: Santa María, Madre de Dios, ruega por nosotros pecadores, ahora y en la hora de nuestra muerte. Amén.
1: Dios te salve, María, llena eres de gracia. El Señor es contigo. Bendita eres entre todas las mujeres, y bendito es el fruto de tu vientre, Jesús.
0: Santa María, Madre de Dios, ruega por nosotros pecadores, ahora y en la hora de nuestra muerte. Amén.
1: Gloria al Padre, al Hijo y al Espíritu Santo.
0: Como era en un principio, ahora y siempre, por los siglos de los siglos. Amén.
1: Oh Jesús mío,
0: perdona nuestros pecados, líbranos del fuego del infierno, lleva al cielo a todas las almas, especialmente a las más necesitadas de tu misericordia. Amén.
1: Segundo misterio: la ascensión del Señor al cielo. Sobre el Evangelio de San Marcos, capítulo 16, versículo 19, meditamos. El Señor Jesús, después de haber hablado con ellos, fue elevado al cielo y se sentó a la diestra de Dios. Padre nuestro,
0: que estás en el cielo, santificado sea tu nombre. Venga tu reino, hágase tu voluntad en la tierra como en el cielo.
1: Danos hoy nuestro pan de cada día. Perdona nuestras ofensas, como también nosotros perdonamos a los que nos ofenden. No nos dejes caer en tentación y líbranos del mal. Amén.
0: Dios te salve María, llena eres de gracia, el Señor es contigo. Bendita eres entre todas las mujeres, y bendito es el fruto de tu vientre, Jesús.
1: Santa María, Madre de Dios, ruega por nosotros, pecadores, ahora y en la hora de nuestra muerte. Amén.
0: Dios te salve, María, llena eres de gracia, el Señor es contigo. Bendita eres entre todas las mujeres, y bendito es el fruto de tu vientre, Jesús.
1: Santa María, Madre de Dios, ruega por nosotros, pecadores, ahora y en la hora de nuestra muerte. Amén.
0: Dios te salve, María, llena eres de gracia, el Señor es contigo. Bendita eres entre todas las mujeres, y bendito es el fruto de tu vientre, Jesús.
1: Santa María, Madre de Dios, ruega por nosotros, pecadores, ahora y en la hora de nuestra muerte. Amén.
0: Dios te salve María, llena eres de gracia, el Señor es contigo. Bendita eres entre todas las mujeres, y bendito es el fruto de tu vientre, Jesús.
1: Santa María, Madre de Dios, ruega por nosotros, pecadores, ahora y en la hora de nuestra muerte. Amén.

0: tu vientre, Jesús.
1: Santa María, Madre de Dios, ruega por nosotros, pecadores, ahora y en la hora de nuestra muerte. Amén.
0: Dios.

0: vientre Jesús.
1: Santa María, Madre de Dios, ruega por nosotros, pecadores, ahora y en la hora de nuestra muerte. Amén.
0: Dios te salve, María, llena eres de gracia, el Señor es contigo. Bendita eres entre todas las mujeres, y bendito es el fruto de tu vientre, Jesús.
1: Santa María, Madre de Dios, ruega por nosotros, pecadores, ahora y en la hora de nuestra muerte. Amén.

0: vientre, Jesús.
1: Santa María, Madre de Dios, ruega por nosotros, pecadores, ahora y en la hora de nuestra muerte. Amén.

0: tu vientre, Jesús.
1: Santa María, Madre de Dios, ruega por nosotros pecadores, ahora y en la hora de nuestra muerte. Amén.
0: Dios te salve María, llena eres de gracia, el Señor es contigo, bendita eres entre todas las mujeres, y bendito es el fruto de tu vientre Jesús.
1: Gloria, Santa María, Madre de Dios, ruega por nosotros pecadores, ahora y en la hora de nuestra muerte. Amén.
0: Gloria al Padre, al Hijo y al Espíritu Santo, como era en el principio, ahora y siempre, por los siglos de los siglos. Amén.
1: Oh Jesús mío,
0: perdona nuestros pecados, líbranos del fuego del infierno, lleva al cielo a todas las almas, especialmente a las más necesitadas de tu misericordia. Amén.
1: Tercer misterio, la venida del Espíritu Santo sobre los Hechos de los Apóstoles, capítulo 2, versículo 4, meditamos. Todos quedaron llenos del Espíritu Santo y comenzaron a hablar en lenguas extrañas, según el Espíritu Santo les movía a expresarse. Padre nuestro que estás en el cielo, santificado sea tu nombre, venga tu reino, hágase tu voluntad en la tierra como en el cielo.
0: Danos hoy nuestro pan de cada día, perdona nuestras ofensas, como también nosotros perdonamos a los que nos ofenden. No nos dejes caer en tentación y líbranos del mal. Amén.
1: Dios te salve María, llena eres de gracia, el Señor es contigo. Bendita eres entre todas las mujeres, y bendito es el fruto de tu vientre, Jesús.
0: Santa María, Madre de Dios, ruega por nosotros pecadores, ahora y en la hora de nuestra muerte. Amén.
1: Dios te salve María, llena eres de gracia, el Señor es contigo. Bendita eres entre todas las mujeres, y bendito es el fruto de tu vientre, Jesús.
0: Santa María, Madre de Dios, ruega por nosotros pecadores, ahora y en la hora de nuestra muerte. Amén.
1: Dios te salve, María, llena eres de gracia, el Señor es contigo. Bendita eres entre todas las mujeres, y bendito es el fruto de tu vientre, Jesús.
0: Santa María, Madre de Dios, ruega por nosotros pecadores, ahora y en la hora de nuestra muerte. Amén.
1: Dios te salve María, llena eres de gracia, el Señor es contigo. Bendita eres entre todas las mujeres, y bendito es el fruto de tu vientre, Jesús.
0: Santa María, Madre de Dios, ruega por nosotros pecadores, ahora y en la hora de nuestra muerte. Amén.
1: Dios te salve María, llena eres de gracia, el Señor es contigo, bendita eres entre todas las mujeres, y bendito es el fruto de tu vientre Jesús.
0: Santa María, Madre de Dios, ruega por nosotros pecadores, ahora y en la hora de nuestra muerte. Amén.
1: Dios te salve María, llena eres de gracia, el Señor es contigo, bendita eres entre todas las mujeres, y bendito es el fruto de tu vientre, Jesús.
0: Santa María, Madre de Dios, ruega por nosotros pecadores, ahora y en la hora de nuestra muerte. Amén.
1: Dios te salve, María, llena eres de gracia, el Señor es contigo, bendita eres entre todas las mujeres, y bendito es el fruto de tu vientre, Jesús.
0: Santa María, Madre de Dios, ruega por nosotros pecadores, ahora y en la hora de nuestra muerte. Amén.
1: Dios te salve, María, llena eres de gracia, el Señor es contigo, bendita eres entre todas las mujeres, y bendito es el fruto de tu vientre, Jesús.
0: Santa María, Madre de Dios, ruega por nosotros pecadores, ahora y en la hora de nuestra muerte. Amén.
1: Dios te salve, María, llena eres de gracia, el Señor es contigo, bendita eres entre todas las mujeres, y bendito es el fruto de tu vientre, Jesús.
0: Santa María, Madre de Dios, ruega por nosotros pecadores, ahora y en la hora de nuestra muerte. Amén.
1: Dios te salve, María, llena eres de gracia, el Señor es contigo, bendita eres entre todas las mujeres, y bendito es el fruto de tu vientre, Jesús.
0: Santa María, Madre de Dios, ruega por nosotros pecadores, ahora y en la hora de nuestra muerte. Amén.
1: Gloria al Padre, al Hijo y al Espíritu Santo.
0: Como era en el principio, ahora y siempre, por los siglos de los siglos. Amén.
1: Oh Jesús mío,

0: Amén.
1: Cuarto misterio. La Asunción de la Virgen María en cuerpo y alma al cielo. Sobre el Apocalipsis, capítulo 12, versículo primero, meditamos. Una gran señal apareció en el cielo. Una mujer revestida de sol con la luna a sus pies y una corona de 12 estrellas sobre la cabeza. Padre nuestro,
0: que estás en el cielo, santificado sea tu nombre. Venga a tu reino, hágase tu voluntad en la tierra como en el cielo.
1: Danos hoy nuestro pan de cada día. Perdona nuestras ofensas, como también nosotros perdonamos a los que nos ofenden. No nos dejes caer en tentación y líbranos del mal.

0: vientre, Jesús.
1: Santa María, Madre de Dios, ruega por nosotros, pecadores, ahora y en la hora de nuestra muerte. Amén.
0: Dios te salve, María, llena eres de gracia, el Señor es contigo. Bendita eres entre todas las mujeres, y bendito es el fruto de tu vientre, Jesús.
1: Santa María, Madre de Dios, ruega por nosotros, pecadores, ahora y en la hora de nuestra muerte. Amén.
0: Dios

0: Santa María, Madre de Dios, ruega por nosotros pecadores, ahora y en la hora de nuestra muerte. Amén.
1: Dios te salve María, llena eres de gracia, el Señor es contigo, bendita eres entre todas las mujeres, y bendito es el fruto de tu vientre, Jesús.
0: Santa María, Madre de Dios, ruega por nosotros pecadores, ahora y en la hora de nuestra muerte. Amén.
1: Dios te salve María, llena eres de gracia, el Señor es contigo, bendita eres entre todas las mujeres, y bendito es el fruto de tu vientre, Jesús.
0: Santa María, Madre de Dios, ruega por nosotros pecadores, ahora y en la hora de nuestra muerte. Amén.
1: Dios te salve María, llena eres de gracia, el Señor es contigo. Bendita eres entre todas las mujeres, y bendito es el fruto de tu vientre, Jesús.
0: Santa María, Madre de Dios, ruega por nosotros pecadores, ahora y en la hora de nuestra muerte. Amén.
1: Dios te salve María, llena eres de gracia, el Señor es contigo. Bendita eres entre todas las mujeres, y bendito es el fruto de tu vientre, Jesús.
0: Santa María, Madre de Dios, ruega por nosotros pecadores, ahora y en la hora de nuestra muerte. Amén.
1: Dios te salve María, llena eres de gracia, el Señor es contigo, bendita eres entre todas las mujeres, y bendito es el fruto de tu vientre, Jesús.
0: Santa María, Madre de Dios, ruega por nosotros pecadores, ahora y en la hora de nuestra muerte. Amén.
1: Dios te salve María, llena eres de gracia, el Señor es contigo, bendita eres entre todas las mujeres, y bendito es el fruto de tu vientre, Jesús.
0: Gloria, Santa María, Madre de Dios, ruega por nosotros pecadores, ahora y en la hora de nuestra muerte. Amén.
1: Gloria al Padre, al Hijo y al Espíritu Santo, como era en el principio, ahora y siempre, por los siglos de los siglos. Amén.
0: Oh Jesús mío,
1: perdón.

0: Amén.
1: Quinto misterio, la coronación de Nuestra Señora. Sobre el libro de Judith, capítulo 15, versículo 9 y 10, meditamos. Tú eres el orgullo de Jerusalén, la mayor gloria de Israel, el más grande honor de nuestra nación. El Señor te ha mostrado su favor. Que el Señor Todopoderoso te bendiga eternamente. Padre nuestro que estás en el cielo, santificado sea tu nombre. Venga tu reino. Hágase tu voluntad en la tierra como en el cielo.
2: Danos hoy nuestro pan de cada día. Perdona nuestras ofensas, como también nosotros perdonamos a los que nos ofenden. No nos dejes caer en tentación y líbranos del mal. Amén.
1: Dios te salve María, llena eres de gracia, el Señor es contigo. Bendita eres entre todas las mujeres y bendito es el fruto de tu vientre, Jesús.
2: Santa María, Madre de Dios, ruega por nosotros pecadores, ahora y en la hora de nuestra muerte. Amén.
1: Dios te salve María, llena eres de gracia, el Señor es contigo. Bendita eres entre todas las mujeres y bendito es el fruto de tu vientre, Jesús.
2: Santa María, Madre de Dios, ruega por nosotros pecadores, ahora y en la hora de nuestra muerte. Amén.
1: Dios te salve, María, llena eres de gracia, el Señor es contigo. Bendita eres entre todas las mujeres, y bendito es el fruto de tu vientre, Jesús.
2: Santa María, Madre de Dios, ruega por nosotros pecadores, ahora y en la hora de nuestra muerte. Amén.
1: Dios te salve, María, llena eres de gracia, el Señor es contigo. Bendita eres entre todas las mujeres, y bendito es el fruto de tu vientre, Jesús.
2: Santa María, Madre de Dios, ruega por nosotros pecadores, ahora y en la hora de nuestra muerte. Amén.
1: Dios te salve, María, llena eres de gracia, el Señor es contigo, bendita eres entre todas las mujeres, y bendito es el fruto de tu vientre, Jesús.
2: Santa María, Madre de Dios, ruega por nosotros pecadores, ahora y en la hora de nuestra muerte. Amén.
1: Dios te salve, María, llena eres de gracia, el Señor es contigo. Bendita eres entre todas las mujeres, y bendito es el fruto de tu vientre, Jesús.
2: Santa María, Madre de Dios, ruega por nosotros pecadores, ahora y en la hora de nuestra muerte. Amén.
1: Dios te salve, María, llena eres de gracia, el Señor es contigo. Bendita eres entre todas las mujeres, y bendito es el fruto de tu vientre, Jesús.
2: Santa María, Madre de Dios, ruega por nosotros pecadores, ahora y en la hora de nuestra muerte. Amén.
1: Dios te salve, María, llena eres de gracia, el Señor es contigo. Bendita eres entre todas las mujeres, y bendito es el fruto de tu vientre, Jesús.
2: Santa María, Madre de Dios, ruega por nosotros pecadores, ahora y en la hora de nuestra muerte. Amén.
1: Dios te salve, María, llena eres de gracia. El Señor es contigo. Bendita eres entre todas las mujeres, y bendito es el fruto de tu vientre, Jesús.
2: Santa María, Madre de Dios, ruega por nosotros pecadores, ahora y en la hora de nuestra muerte. Amén.
1: Dios te salve, María, llena eres de gracia. El Señor es contigo, bendita eres entre todas las mujeres, y bendito es el fruto de tu vientre, Jesús.
2: Santa María, Madre de Dios, ruega por nosotros pecadores, ahora y en la hora de nuestra muerte. Amén.
1: Gloria al Padre, al Hijo y al Espíritu Santo.
2: Como era en el principio, ahora y siempre, por los siglos de los siglos. Amén.
1: Oh Jesús mío,
2: perdona nuestros pecados, líbranos del fuego del infierno, lleva al cielo a todas las almas, especialmente a las más necesitadas de tu misericordia. Amén.
1: Dios te salve,
2: Reina y Madre de misericordia, vida, dulzura y esperanza nuestra.

0: Señora abogada nuestra, vuelve a nosotros esos tus ojos misericordiosos, y después de este destierro, muéstranos a Jesús, fruto bendito de tu vientre, oh clemente, oh piadosa, oh dulce siempre Virgen María, ruega por nosotros, Santa Madre de Dios, para que seamos dignos de alcanzar las promesas de nuestro Señor Jesucristo. Amén.
1: Oh Dios, cuyo unigénito Hijo con su vida, muerte y resurrección nos alcanzó el premio de la vida eterna, concédenos a los que recordamos estos misterios del Santo Rosario, imitar lo que contienen y alcanzar lo que prometen, por el mismo Jesucristo nuestro Señor.
2: Amén.
1: Letanías de la Santísima Virgen María. Señor, ten piedad.
2: Señor, ten piedad.
1: Cristo, ten piedad.
2: Cristo, ten piedad.
1: Señor, ten piedad.
2: Señor, ten piedad.
1: Cristo, óyenos.
2: Cristo, óyenos.
1: Cristo, escúchanos.
2: Cristo, escúchanos.
1: Dios, Padre Celestial,
2: ten piedad de nosotros.
1: Dios, Hijo Redentor del mundo,
2: ten piedad de nosotros.
1: Dios, Espíritu Santo,
2: ten piedad de nosotros.
1: Santísima Trinidad, que eres un solo Dios,
2: ten piedad de nosotros.
1: Santa María,
2: ruega por nosotros.
1: Santa Madre de Dios,
2: ruega por nosotros.
1: Santa Virgen de las Vírgenes,
2: ruega por nosotros.
1: Madre de Cristo,
2: ruega por nosotros.
1: Madre de la Iglesia,
2: ruega por nosotros.
1: Madre de la Divina Gracia,
2: ruega por nosotros.
1: Madre Purísima,
2: ruega por nosotros.
1: Madre Castísima,
2: ruega por nosotros.
1: Madre Siempre Virgen,
2: ruega por nosotros.
1: Madre Inmaculada,
2: ruega por nosotros.
1: Madre Amable,
2: ruega por nosotros.
1: Madre Admirable,
2: ruega por nosotros.

0: Causa de nuestra alegría.
1: Ruega por nosotros.
0: Vaso espiritual.
1: Ruega por nosotros.
0: Vaso digno de honor.
1: Ruega por nosotros.
0: Vaso de insigne devoción.
1: Ruega por nosotros.
0: Rosa mística.
1: Ruega por nosotros.
0: Torre de David.
1: Ruega por nosotros.
0: Torre de marfil.
1: Ruega por nosotros.
0: Casa de oro.
1: Ruega por nosotros.
0: Arca de la alianza.
1: Ruega por nosotros.
0: Puerta del cielo.
1: Ruega por nosotros.
0: Estrella de la mañana.
1: Ruega por nosotros.
0: Salud de los enfermos.
1: Ruega por nosotros.
0: Refugio de los pecadores.
1: Ruega por nosotros.
0: Consoladora de los afligidos.
1: Ruega por nosotros.
0: Auxilio de los cristianos.
1: Ruega por nosotros.
0: Reina de los ángeles.
1: Ruega por nosotros.
0: Reina de los patriarcas.
1: Ruega por nosotros.
0: Reina de los profetas.
1: Ruega por nosotros.
0: Reina de los apóstoles.
1: Ruega por nosotros.
0: Reina de los mártires.
1: Ruega por nosotros.
0: Reina de los confesores.
1: Ruega por nosotros.
0: Reina de las vírgenes.
1: Ruega por nosotros.
0: Reina de todos los santos.
1: Ruega por nosotros.
0: Reina concebida sin pecado original.
1: Ruega por nosotros.
0: Reina asunta al cielo.
1: Ruega por nosotros.
0: Reina del Santísimo Rosario.
1: Ruega por nosotros.
0: Reina de la familia.
1: Ruega por nosotros.
0: Reina de la paz.
1: Ruega por nosotros.
0: Cordero de Dios, que quitas el pecado del mundo.
1: Perdónanos, Señor.
0: Cordero de Dios, que quitas el pecado del mundo.
1: Escúchanos, Señor.
0: Cordero de Dios, que quitas el pecado del mundo.
1: Ten piedad y misericordia de nosotros.
0: Bajo tu amparo nos acogemos, Santa Madre de Dios. No desprecie las súplicas que te dirigimos ante nuestras necesidades. Antes bien, líbranos de todos los peligros, oh Virgen gloriosa y bendita. Ruega por nosotros, Santa Madre de Dios, para que seamos dignos de alcanzar las promesas de nuestro Señor Jesucristo.
1: Amén.
0: Oración. Te rogamos nos concedas, Señor Dios nuestro, gozar de continua salud de alma y cuerpo, y por la gloriosa intercesión de la bienaventurada siempre Virgen María, vernos libres de las tristezas de la vida presente, y disfrutar de las alegrías eternas por Cristo nuestro Señor.
1: Amén.
0: Recemos un Padre Nuestro y un Ave María por el Papa, su persona y sus intenciones. Padre nuestro que estás en el cielo, santificado sea tu nombre. Venga a tu reino, hágase tu voluntad en la tierra como en el cielo.
1: Danos hoy nuestro pan de cada día, perdona nuestras ofensas, como también nosotros perdonamos a los que nos ofenden. No nos dejes caer en tentación y líbranos del mal. Amén.
0: Dios te salve, María, llena eres de gracia, el Señor es contigo. Bendita eres entre todas las mujeres, y bendito es el fruto de tu vientre, Jesús.
1: Santa María, Madre de Dios, ruega por nosotros, pecadores, ahora y en la hora de nuestra muerte. Amén.
0: Gloria al Padre, al Hijo y al Espíritu Santo.
1: Como era en el principio, ahora y siempre, por los siglos de los siglos. Amén.
0: Recemos un Padre nuestro y un Ave María por los obispos de nuestra diócesis, sus personas y sus intenciones. Padre nuestro que estás en el cielo, santificado sea tu nombre, venga tu reino, hágase tu voluntad en la tierra como en el cielo.
1: Danos hoy nuestro pan de cada día, perdona nuestras ofensas, como también nosotros perdonamos a los que nos ofenden. No nos dejes caer en tentación y líbranos del mal. Amén.
0: Dios te salve, María, llena eres de gracia. El Señor es contigo. Bendita eres entre todas las mujeres y bendito es el fruto de tu vientre, Jesús.
1: Santa María, Madre de Dios, ruega por nosotros, pecadores, ahora y en la hora de nuestra muerte. Amén.
0: Gloria al Padre, al Hijo y al Espíritu Santo.
1: Como

0: Amén.
1: Recemos un Padre Nuestro y un Ave María por las benditas ánimas del purgatorio. Padre nuestro que estás en el cielo, santificado sea tu nombre. Venga tu reino, hágase tu voluntad en la tierra como en el cielo.
2: Danos hoy nuestro pan de cada día. Perdona nuestras ofensas, como también nosotros perdonamos a los que nos ofenden. No nos dejes caer en tentación y líbranos del mal. Amén.
1: Dios te salve, María, llena eres de gracia. El Señor es contigo. Bendita eres entre todas las mujeres y bendito es el fruto de tu vientre, Jesús.
2: Santa María, Madre de Dios, ruega por nosotros pecadores, ahora y en la hora de nuestra muerte. Amén.
1: Gloria al Padre, al Hijo y al Espíritu Santo.
2: Como era en el principio, ahora y siempre, por los siglos de los siglos. Amén.
1: En el nombre del Padre, y del Hijo, y del Espíritu Santo.
2: Amén.

Oración por las vocaciones. Oh Jesús, pastor eterno de las almas, dígnate mirar con ojos de misericordia a esta porción de tu grey amada. Señor, necesitamos mayor número de sacerdotes. Multiplica las vocaciones y santifica más y más a nuestros sacerdotes y hermanos en la vida consagrada. Te lo pedimos por la Inmaculada Virgen María de Guadalupe, tu dulce y santa madre. Oh Jesús, danos muchos y santos sacerdotes, religiosas y religiosos, y todas las vocaciones que la Iglesia necesita, según tu corazón. Amén.

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1: Bueno, pues, ¿quién quiere volar al espacio infinito de la presencia de Dios y recibir un día la corona de la victoria, que es el cielo? ¿Cuántos de ustedes quieren? ¿Ah? Amén, amén. Bendito sea Dios. Vamos a comenzar con una oración en nombre del Padre, del Hijo y del Espíritu Santo. Amén. ¿Y qué quiere decir en el nombre de? Quiere decir con la autoridad de. No estamos solos en el mundo. Jesús está con nosotros. Y si Cristo con nosotros, nada ni nadie puede estar en nuestra contra. Todo lo puedes en el que te acompaña y que está contigo siempre. Y Él te invita, te exhorta, te anima, te alaba en tu presencia, porque tú no estás solo, Dios está contigo, Jesús está contigo, con Cristo hay victoria. Vamos a darle gracias a Dios, Padre misericordioso, Padre bueno, Padre amantísimo. Gracias, oh Dios, por este momento en que nos preparamos para recibir tu palabra. Palabra que sana, palabra que libera, palabra que restaura, palabra que salva. Que tengamos una palabra de bendición en cada uno de nosotros, Señor, y que esa palabra de bendición sea tu Espíritu Santo, que nos anime a vivir como tú, Señor, para que un día este mundo ya no viva en tinieblas, en oscuridad, sino que viva en la luz y en la presencia maravillosa de ese que nos ha llamado de las tinieblas, que es Cristo Jesús el Señor. A ti la gloria, Padre, a ti el honor, a ti la victoria en Cristo Jesús, por los siglos de los siglos, por los siglos de los siglos. Nos cubrimos con la presencia de Jesús en el nombre del Padre, del Hijo y del Espíritu Santo. Amén. Volemos, hermanos, en Cristo Jesús. Acerquémonos a la presencia de Jesús a través de esa linda alabanza que se titula Como las Águilas. ¿Listo? 1, 2 y 3. ¡Échale, hermano!

0: vivo Espíritu Santo, y llénanos, oh Dios, de la presencia tuya, para que podamos caminar en la presencia de Jesús y un día alzar vuelo y recibir de la mano del Padre la corona de los santos, aleluya, que es el cielo. Bendito sea el Señor. Fuerte el aplauso para Jesucristo. Gloria a Dios. Siéntense, hermanos. La palabra de Dios en la carta de San Pablo a los Filipenses, capítulo 2, versículo 10 y 11. Todos tienen sus Biblias. No podrían leerla de todas maneras, pues está muy oscuro. Pero escuchen, por favor. Carta de San Pablo a los Filipenses, capítulo 2, versículo 10 y 11. ¿Qué dice? Un día, al nombre de Jesús, toda rodilla se arrodillará en el cielo, en la tierra y debajo de la tierra. Y toda lengua, proclamará que Jesucristo está vivo y que es el Señor. Un día ese que está lejos de Jesús en tu familia, un día ese que no quiere nada que ver con Dios, que tú conoces, un día, esa persona que no le importa si Dios está vivo o muerto, un día, esa persona doblará rodillas al nombre de Jesús y proclamará que Jesús está vivo en su vida y que Jesús es su Señor. Gloria a Dios, gloria a Dios. ¿Sabes una cosa, hermano? Tú eres especial. Tú eres único. No hay nadie como tú, hermana. De todo lo que Dios ha creado, de todas las maravillas que existen en el universo creado por Dios, y se piensa hoy día que no solamente este universo existe, pero que hay un multiverso, más y más y más y más astros, más constelaciones, más galaxias. Pero de todo lo que Dios ha creado, la cúspide de su creación, lo más importante, lo más hermoso, la obra por excelencia, eres tú. ¿Eh? ¿Lo crees? Eres tú. Fuiste creado a imagen y semejanza de Dios, casi nada. Y la idea es que cuando la gente te ve a ti y tú libre de todo aquello que te ha atado por tanto tiempo y que has venido aquí para sacudirlo y entregárselo al Señor, la gente al mirarte a ti va a decir: ahí va un cristiano, ahí va un discípulo de Jesús. Vivimos en un mundo en que hay una terrible ausencia de Dios, y hoy tal vez más que nunca Dios escoge a hombres, mujeres, jóvenes y niños para que sean reflejos de su presencia en este mundo tan necesitado de Dios. ¿Sabías tú, hermano, hermana, que cuando tú comenzaste tu vida, tú eras un microscópico espermatozoide? No te tengo que decir que es un espermatozoide, ¿verdad? ¿Verdad que no? Bueno, cuando el hombre hace lo que tiene que hacer y salen cientos y miles y miles y miles y miles y miles, y miles de espermatozoides, todos tratando de llegar al óvulo de la mujer, ¿eh? Corren por aquí, corren por allá, van por aquí, van por allá, van por este lado, van por el otro lado. Pero hay uno que llega primero. Hay uno que alcanza la victoria sobre todos los demás. Y ese que ha alcanzado la victoria, fuiste tú, hermano. Fuiste tú, hermana. Fuiste tú. ¡Gloria a Dios! ¿Y para qué corriste tanto? ¿Para vivir triste y amargado y deprimido? ¿Para qué corriste tanto? ¿Para qué ganaste la victoria? Si ahora muchos de ustedes están viviendo en derrota. What's the purpose of your life? ¿Para qué existe? El problema es que muchas veces estamos encadenados, atados a las cosas del mundo. Y Dios nos creó para ser libres en Él. libres en Él. He venido para que tengas vida y vida en abundancia, dice la palabra de Dios, Evangelio según San Juan, capítulo 10, versículo 10. Libre, no encadenado con vicios y ataduras de toda clase, con resentimientos, con chismes, con palabras hirientes, con la mentalidad del mundo: si esta no me sirve, la dejo y me consigo otra. No con la mentalidad del mundo: yo tengo que trabajar, yo tengo que hacer dinero, entonces voy a ser feliz. ¡Mentira! Todos tenemos un vacío por dentro, hermano, hermano. Pero el único que puede llenar ese vacío no es lo que ofrece el mundo sin Dios. Por eso hay tanta gente metida en drogas. Por eso hay tanta gente metidos en toda clase de situaciones difíciles. Por eso hay tantos que se suicidan, especialmente en nuestra juventud. Porque el mundo no te ofrece nada bueno. El mundo sin Dios es un anzuelo que Satanás usa para atraerte y después para destruirte. El alcohol no te lleva a nada bueno. El sexo fuera del matrimonio no te lleva a nada bueno. Porque usas a una y cuando ya no la quieres usas otro. Y no solamente mujeres ser usadas, pero hombres también. Porque hoy día la mujer tiene que ser igual al hombre en todo, incluso en el mal. Pues que yo vengo de otro planeta y decimos que somos cristianos, que somos un reflejo de la presencia de Jesús en este mundo que por amor Dios nos ha dado, y por eso hay tanta gente en el mundo que no cree en Dios, que no cree en Jesucristo. ¿Por qué? Porque si así viven los cristianos, ¿para qué? ¿Para qué? Dios te ha dado vida por un tiempo muy pequeño comparado con la eternidad, hermano. Y Dios quiere que tú seas libre para poder liberar a otros, comenzando en tu propia casa. ¿Cuántos hispanos no venimos a este país buscando una mejor vida? ¿No es cierto? Si llego a Estados Unidos, a la supuesta tierra que emana leche y miel, yo voy a ser feliz. Yo voy a tener ese trabajo que nunca pude tener cuando estaba en mi propio país. Yo voy a tener dinero que nunca tuve cuando estaba en mi propio país. Yo voy a tener posibilidades para educar a mis hijos. Yo voy a tener posibilidades de tener una casita nueva, un auto nuevo, una ropa nueva. ¿Y cuántos llegan aquí y siguen vacíos? Y ponen a Dios a un lado. Para tener más, para obtener más, para sacar más. Pero eso no llena el vacío. Porque el vacío tiene el tamaño de Dios en tu corazón. Y solamente Dios, aleluya, lo puede llenar. Solamente Jesús lo puede llenar. Solamente Jesús puede dar sentido a tu vida, a propósito a tu existencia. Solo Jesús. Solo Jesús salva. El dinero no te salva. Ese dinero que tienes bajo el colchón de tu cama no te salva. Esa droga que estás usando no te salva. Esa relación ilícita que estás teniendo con esa persona no te salva. No te salva. Esa ansia de poseer, de tener, de usar tu poder, tu autoridad para degradar a otros, eso no te salva. El pecado no te salva. Te salva ese que vino a destruir el pecado, la muerte y a Satanás, y su nombre es Jesucristo, y de ahí no hay otro. Bendito sea Dios. Solo Jesús, solo Jesús, solo Jesús, solo Jesús salva. La palabra Jesús significa precisamente eso, Yahshua, una palabra hebrea que significa Dios salva. ¿Qué significa? Dios, una vez más, y Él quiere salvarte hoy. Él quiere salvarte en este fin de semana. Esas ataduras con que has venido, Dios quiere removerlas y darte a ti un nuevo comienzo. Y si lo crees, vas a ver la gloria de Dios. Si lo crees, vas a ver la gloria de Dios. Porque hay tanta gente que está tan lejos de Dios, aún las personas que están dentro de la iglesia, aún las personas que supuestamente, como nosotros sacerdotes, que debemos de estar con nuestra mirada fija en Dios, a veces ponemos nuestra mirada en otra cosa. Y nos hundimos a muchas personas de nosotros. Ese papá, esa mamá de familia, que le está dando un pobre ejemplo a su hijo, a sus hijos, porque piensa que de ahí va a sacar un poco de provecho para alimentar un poco la felicidad que necesita en su corazón, está destruyéndose y destruyendo a sus seres queridos también. Y como consecuencia, una terrible ausencia de Dios. Y no solamente en el mundo, pero en el cristianismo también. Me recuerda esa historia de ese sacerdote que con mucha efusión estaba hablando sobre los males del mundo. Y decía, el que esté en contra del capitalismo, póngase de pie. Y todo el mundo se pone de pie. Pero es un viejecito que estaba sentado en la primera fila. Seguía sentadito. Y el sacerdote miraba, no decía nada, pero seguía. Y aquellos que están en contra del marxismo, pónganse de pie. Todo el mundo, menos el viejito. Aquellos que están en contra del socialismo, pónganse de pie. Menos, imagínense quién. ¿Quién? El viejito. ¿Se sabía la historia? Bueno. Ya el sacerdote no podía aguantar más. ¿Cómo podía ser posible que ese señor allá adelante no estuviera en contra del marxismo, del leninismo, del comunismo y de todos los ismos? Y va donde le dice, señor, ¿es usted está a favor del marxismo, del comunismo, del leninismo, del capitalismo, del socialismo? Y el viejito le dice, no, padre, mi problema no es ni el capitalismo, ni el socialismo, ni el comunismo. Mi problema, padre, es el reumatismo. Y así nos pasa a muchos cristianos. Decimos que somos de Cristo, pero andamos llenos de reumatismo espiritual, hermano. Gloria a Dios, eso no quiere Dios. ¡No! Tú no fuiste victorioso para caminar en tinieblas, gloria a Dios. Tú no fuiste escogido por Dios para vivir como el resto del mundo, no. Tú fuiste llamado a ser reflejo de Cristo, que cuando te vean a ti puedan ver un reflejo poderoso de la presencia de Jesús y puedan decir, yo quiero ser como Él, yo quiero ser como ella, yo quiero ser libre para comenzar una vida nueva y la quiero comenzar hoy. Bendito sea Dios, porque para Dios nada es imposible. Ah, bendito sea el Señor. Y a veces, hermanos, pensamos que nada va a cambiar en nuestra vida, que todo va a seguir igual. Mentira. La mentira de Satanás. Yo estoy viendo aquí que muchos de ustedes quieren cambiar, pero piensan, no, yo no puedo. Yo no puedo dejar ese vicio. Yo no puedo dejar esa atadura. Yo no puedo ser diferente a lo que soy hoy. Yo soy así, me voy a morir así. ¡Mentira! Dios no hace basura, hermano. Dios no hace basura, hermana. Y Dios te ha hecho con un propósito particular. Y ese propósito es de poder un día tú recibir la corona de los santos, que es el cielo, y decir, Señor, misión cumplida. Y no solamente misión cumplida, pero mira, Señor, a todos los que pude traer a tu presencia, cambiando mi vida para gloria tuya, Señor. ¡Ja, ja! ¡Gloria a Dios! Sí. Me gusta mucho la historia de David, cuando era pequeño todavía, un jovencito. David tenía un problema muy serio. Cometió sus faltas graves después. Pero David tenía que enfrentarse con un gigante. Y conocen bien ustedes la historia. Nadie quería enfrentar a ese gigante. Como pasa en el mundo hoy día, nos hacemos los sordos y los ciegos para no ver realmente lo que Dios quiere para nosotros, para nuestro mejor bien y el bien de nuestros seres queridos y el bien de la humanidad. Y preferimos seguir en nuestra comodidad antes de dar un paso al frente y decir, aquí está un guerrero de Jesucristo para la gloria de Dios. Nadie quería enfrentar a Goliat, nadie. Era demasiado grande, demasiado fuerte, demasiado poderoso. Un guerrero con experiencia, revestido de una armadura increíblemente impenetrante. Y ahí estaba David, un pastorcito, enclenque, flaquito, me imagino yo, medio rubito, de ojos medio claritos, que nunca había peleado contra nada ni nadie. Él cuidaba ovejas, eso era todo lo que hacía. Pero Dios tenía un plan para él, como Dios tiene un plan para ti. Y ese plan que Dios tiene para ti y para ti es irreversible y es intransferible. Nadie lo puede hacer como tú. ¿Y? No los puedo ver, pero decir que ustedes ven a mí. Es decir, lo que Dios quiere para ti, nadie más lo puede hacer como tú. El llevar a tu familia a los pies de Jesús, nadie más lo puede hacer como tú. Yo no lo puedo hacer. El llevar a aquellos que están lejos de Dios a través de tu ejemplo, de tu testimonio de vida cristiana, nadie más lo puede hacer, solamente tú lo puedes hacer. ¿Para qué existes? Es una pregunta que debemos hacer con cierta frecuencia. ¿Para qué estás aquí en este mundo? ¿Para comer, para dormir, para trabajar y después para morir? ¡Qué vida más aburrida! Y para muchos, pues, la vida es aburrida. ¿Por qué? Porque nacemos en el dolor, vivimos en el dolor y morimos en el dolor. ¡Ay! Nos sacrificamos para trabajar más, para hacer más, para ganar más y después ¡pum!, te mueres. So what's the purpose of life? ¿Cuál es el propósito de tu vida y el propósito de mi vida? El propósito de tu vida y de mi vida es liberarme de todo lo que me ata, de todo aquello que me impide ser santo como Jesús es santo. ¿Y qué significa ser santo? ¿Qué significa la santidad? El poder decir como San Pablo, ya no soy yo quien vivo. ¿Qué más? Es Cristo quien vive en mí. Ya no soy yo quien vivo. Ya no voy a hacer lo que a mí me da la gana. Ya no voy a hacer lo que yo pienso que está correcto. Aunque me mate y me estalle y me quiebre la cabeza, yo voy a hacer lo que Cristo me dice. Porque al fin y al cabo, Él me ha dado un propósito. Y el propósito es reflejarlo a Él. Que cuando me vean, lo puedan ver a Él. Y que un día yo pueda decir, Señor, misión cumplida, misión cumplida. Dame la corona de la victoria. Y el Señor va a decir, bien hecho, hijo mío. Bien hecho, hija mía. Entra y toma posesión del reino que ha sido preparado para ti desde el principio de la creación. Porque fuiste fiel. Fuiste fiel. Y por eso María es tan especial para nosotros. Porque María fue la mujer fiel a la voluntad de Dios. Y porque fue fiel a la voluntad de Dios, María estaba llena de Dios. Y porque María estaba llena de Dios, María podía decir en los momentos más difíciles de su vida, Evangelio según San Lucas, capítulo 1, versículo 46, mi alma proclama la grandeza del Señor, aleluya, y mi espíritu se goza en el Dios que me salva. ¿Cuántos han venido aquí con caras tristes, arrugadas? No por los años, sino que por el dolor. ¿Cuántos aquí con cara de recibir las pasas? De acordeón norteño. Pero vas a salir renovado. Y no una cirugía física, sino una cirugía espiritual. Vas a salir con el gozo de María. Vas a salir lleno, llena de la presencia de Dios a transformar el mundo para Cristo, comenzando con el que está más cerca de ti. Si lo crees, vas a ver la gloria de Dios. Aleluya. Sí, sí, porque para Dios no hay imposible. Créelo, créelo y vas a ver la gloria de Dios. David tiene que haber pensado en más ocasiones. Yo no puedo contra este. No puedo. No puedo contra este vicio. No puedo contra esta atadura. No puedo contra este pecado. Este pecado me tiene esclavo. Este vicio me tiene esclava. Esta situación en mi vida de no perdonar, imposible, no puedo perdonar. Claro que es difícil perdonar.
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0: Para una persona que no cree en Cristo Jesús, hay esperanza y hay victoria. Para ese que no cree que con Dios todo se puede, y por muy difícil que sea nuestra situación, hay esperanza y hay victoria, porque Dios no está muerto. Jesucristo salió de su tumba, aleluya, para sacarnos a nosotros en este fin de semana de esa tumba en que estamos metidos y darnos la posibilidad de un nuevo comienzo. ¡Gloria a Dios! ¡Gloria a Dios! Alberto Camus, un hombre brillante, se suicidó. La vida para él no tenía sentido. La vida para él no tenía propósito. No tenía razón de ser. Y en tu caso, ¿para qué existe? ¿Tiene sentido tu vida? Ojalá que sí. Y si no la has tenido hasta ahora, ojalá que comiences a tenerla desde ese momento en adelante. Tu vida es preciosa. Tú eres único. No hay nadie como tú en este universo creado por Dios. Nadie, nadie, nadie. Y tienes una misión. Y tu misión es intransferible. Es decir, lo que tú puedes hacer, nadie más lo puede hacer. Y todos tenemos una nariz, ¿verdad? Uno más larga y otro más corta, ¿no? Todos tenemos dos orejas, tenemos dos ojos, tenemos una cabeza, etcétera, etcétera. Pero todos somos diferentes. Aún las personas que son gemelas, las huellas digitales son diferentes. ¿Por qué? Porque Dios nos ama a cada uno de nosotros en una forma diferente, única, especial, personal. Y tiene una misión única, especial y personal para cada uno de nosotros. Dejemos ya de quejarnos por el mal que acontece en el mundo. Dejemos ya de pensar que los jóvenes no tienen esperanza, que todos están al revés. Hermano, hermana, y la pregunta es, ¿y nosotros como adultos cómo estamos pastoreando a los jóvenes? ¿Cómo les estamos ayudando a través de nuestra vida vivida para Cristo? Que hay una posibilidad diferente al vivir metido en una habitación, viendo, sabe Dios qué cosa, o teniendo relaciones con uno y con el otro, confundidos muchas veces. No sé si soy hombre o soy mujer. Hermanos, por el amor de Dios,

este niño necesita mucho más amor, más amor, más amor. ¿Te acuerdas de aquel que decía, si tú luces bien, yo luzco mejor? ¿Te acuerdas? ¿Sí? Entonces, la pelea entre papá y mamá, a ver quién va a ganar más el cariño de los hijos. Y la mamá dice no, el papá dice sí, el papá dice no, y la mamá dice sí. Y hay un pleito interno entre papá y mamá. Y dice un refrán muy antiguo, pero muy cierto, cría cuervos, ¿y qué más? Te sacarán los ojos. Y un día vas a llegar ante la presencia de Dios y le vas a decir, ups, Señor, la embarré. No supe pastorear a mis hijos. No supe decirles hasta aquí y enseñarle el por qué hasta aquí y decirles porque te amo. Te amo más que a mi propia vida. Daría mi vida por ti si fuera necesario. Pero porque te amo tanto, no voy a permitir que hagas esta otra cosa. No lo voy a permitir. Y buscar lo que haga falta para que eso que ellos quieren hacer y que tú bien sabes que no se debe hacer, no lo haga. No lo haga. Yo recuerdo a mi papá era un hombre muy amoroso, pero muy recto también. Y a veces yo era bastante malcriado con mi padre. No se nota, ¿verdad? En un tiempo, ya no, hace tiempo eso. Pero mi padre, sobre todo cuando era mucho, mucho más joven, él decía, mira, ahí está la puerta de la calle. Cuando no te gusten las reglas que hay aquí en el lugar, que lo hacemos por tu propia vida y porque te amamos, te puedes ir. Y eso a mí me partía el corazón. ¿Cómo es que mi padre me va a decir que me puedo ir de la casa? Pero después comprendí que mi padre quería lo mejor para mí y que su corazón se hacía añicos diciéndome eso, pero lo decía para mi propio bien. Y hoy día puedo decir que gracias a papá y gracias a mamá, pues soy lo que soy para la gloria de Dios. Bendito sea el Señor. No permitan que sus hijos se pierdan. No permitan eso. No permitan, por amor de Dios. Oren juntos como pareja. Vayan a misa juntos como pareja. Si es posible, más de una sola vez al día. Perdón, a la semana. ¿Por qué no tratar de tener una convivencia con los hijos, aunque sea un día a la semana? En que ustedes puedan leer el Evangelio del domingo, por ejemplo. Y que cada uno pueda decir esto que significa para mí la palabra de Dios. De esa manera, ellos van conociendo más lo que se va a predicar en la Santa Misa el día domingo. ¿Por qué no tratar de ir otro día a la misa, no solamente el domingo? Si realmente creemos que Jesús está presente en la Santa Eucaristía y que la palabra de Dios tiene poder para cambiar nuestra vida, no importa cuán lejos estemos de Dios, ¿por qué no tratar de invitar a los hijos para que vayamos juntos como familia a recibir la fuerza y el poder de Dios, de su Espíritu Santo, que nos hace libres y nos da la posibilidad de un nuevo comienzo? ¿Por qué no tratar de hacer algo como familia, aunque sea una vez al mes o dos veces al mes, de ayudar a la gente necesitada, que ellos se den cuenta de todo lo bueno que ellos tienen y que hay mucha gente que no tiene nada o tiene muy poco? Vivimos en una sociedad bastante egocentrista, ¿no es cierto? En que todo es para mí, para mí, para mí, y nos olvidamos del hermano. Y el Señor Jesús dice, lo que haces por el más pequeño, lo haces por mí también. Hay una historia que a mí me gusta mucho, de un tal Martín de Tours. Martín de Tours era un soldado romano que se había convertido al cristianismo. Martín de Tours tenía una falta muy grave. Despreciaba, odiaba a los pordioseros. Odiaba a los pordioseros. Pensaba que un pordiosero era una carga para la sociedad, que no debía existir. Ese era su pensar. Martín se bautiza como cristiano y un día estaba cabalgando hacia la ciudad de Roma y de pronto sale a su encuentro un pordiosero, todo lleno de parches, sucio, y extendiendo su mano hacia Martín. Hacía mucho frío esa mañana, nos dice la historia. Martín se estremece por dentro. Quiere seguir cabalgando, no quiere mirar a ese hombre. Pero se recuerda que él es cristiano y ha aceptado la vida de Jesús en su vida.

vida. Y se detiene. Y trata de buscar algo para darle a ese pordiosero. No encuentra nada, no tiene dinero. Y lo ve que está temblando de frío. Martín toma entonces una decisión. Agarra su capa, la rasca al medio y le da la mitad de su capa al pordiosero con la que se cubre. Aquella noche, Martín tiene un sueño. Y en el sueño, él ve la gloria de Dios. Y ve el trono de gloria. Y Jesús sentado en el trono de gloria. Algo extraño tenía el Señor Jesús en sus espaldas. Y viene un ángel, se le acerca y dice: Señor, ¿y qué es ese trapo que tienes en tus espaldas? Y el Señor Jesús le dice: esa es la capa que mi hijo Martín me dio esta mañana. Evangelio según San Mateo, capítulo 25, versículo 40. Lo que hagas por el más pequeño, lo haces por mí, dice el Señor. Hoy día hablamos de esas pequeñas iglesias que llamamos capillas. Se refiere a la mitad de la capa que el Señor recibió de las manos de Martín. Y esa capilla que fue con lo que se quedó Martín, está hoy día en una de las iglesias de Italia. La pueden visitar cuando vayan allá. ¿Cómo hacer para liberarnos de nuestras esclavitudes? ¿Qué hacer para dejar eso que sabemos que no es de Dios? A los pies de Cristo Jesús en el día de hoy y en este fin de semana. Martín de Tours lo pudo hacer, por lo tanto, fue canonizado y hoy día es San Martín de Tours. Porque su vida después de eso fue un vivir para Cristo Jesús. ¡Aleluya! ¡Aleluya! ¡Sí! ¡Sí! Y a eso te llama el Señor, hermano. A eso te llama el Señor, hermana. No vivir una vida mediocremente cristiana. Dios está cansado de gente buena. Dios está harto de gente buena. Dios quiere santos y te ha traído aquí para levantarte de tus caídas, para sanarte, para liberarte, para que seas libre de verdad y comiences a vivir una vida en Cristo Jesús hasta el último suspiro de tu vida y después en Cristo Jesús para toda la eternidad. Gloria a Dios, bendito sea Dios. El gigante se puede vencer. De la mano de Cristo todo es posible. Satanás te está diciendo, pero yo no puedo. Satanás te está diciendo, para el otro tal vez sí, pero para mí no. Hermano, hermana, tú vales la sangre de Dios. Tú vales la sangre de Cristo Jesús, que dio hasta la última gota de sangre para que no vivas en oscuridad, en pecado, en tinieblas, atado, vencido, derrotado, sino para que te levantes en este fin de semana y proclames que Jesucristo está vivo y que Él es el Señor. ¡Gloria a Dios! ¡Gloria a Dios! ¡Gloria a Dios! Yo sé que ya me queda poco. Bueno, poco aquí y poco de vida. Y lo quiero utilizar hasta el último suspiro de mi vida. Se los digo de corazón, gloria a Dios. Un día estaré en un hoyo ya, quién sabe, tal vez muy pronto. Pero voy a poder con todo mi corazón decirle: Señor, no malgaste la vida que tú me diste. Aquí está, Señor. Que tú seas glorificado y exaltado a través de mi pobre vida vivida para ti. Y el Señor me va a decir: yo sé quién he hecho, hijo mío. Entra y toma posesión del reino que ha sido preparado para ti. ¡Qué hermoso! Que todos podemos decir lo mismo. Cuando nos toque ir al hoyo. Sí. Jesucristo ha sido mi todo. En Él me refugio. Y con Él mía es la victoria, comenzando en ese glorioso fin de semana en que por la gracia de mi Dios, Él cambió mi vida y la cambió para siempre. ¡Aleluya! Sí. David
De seguro que pensó muchas veces que él no podía cambiar la situación. Él estaba dispuesto, si era necesario, a morir para que los israelitas pudieran tener libertad. Él sabía que si él perdía, los israelitas iban a perder todo, y él iba a hacer todo posible, él solito, para que los demás tuvieran vida. Pero él bien sabía que no estaba solito. Él sabía que Dios lo acompañaba. Y cuando le pusieron toda esa armadura, sí, el escudo, las polainas, todos de hierro, de metal, ¿qué? ¿Cómo se llama? ¿El qué? El casco, ¿sí? La lanza aquella enorme que tenía, el pobre hombre se está cayendo al suelo, ¿sí? ¿Y qué hace? No, yo no quiero nada de esto, fuera. Fuera casco, fuera polainas, fuera escudo, fuera todo. Y le dice Goliat, ¿sí? Le dice, ¿me estás tratando como perro? Aquel gigante y aquel jovencito, el chiquito, me estás tratando como perro porque yo voy revestido de todo eso y tú no vas con nada. Y le dice David, yo no voy con nada de aquí, de este mundo, pero yo voy revestido de la gloria de Dios. Y tú no vas a vencer porque Jesucristo, porque Dios ya ha vencido. Y en Cristo Jesús te dice el Señor a ti, no temas, porque tú también vas a vencer al enemigo. Tú también vas a tener poder, autoridad, victoria sobre ese que te está lastimando, te está oprimiendo, te está llevando al suelo. ¿Por qué? Porque tú no naciste para ser derrotado, para ser vencido, para ser aplastado. No asiste para ir a la presencia de Dios, a lo más alto de la vida, en Cristo Jesús, y recibir la corona de los santos, aleluya, que es el cielo, bendito sea Dios. Un ejemplo pequeño, y con esto ya me voy. Miren, yo tenía problemas en las rodillas, porque yo en algún tiempo de mi vida era muy, como que, demasiado efusivo. Y a veces me tiraba de las alturas de un escenario para abajo. Y la gente ponía ¡ah! Y decía, ¿ves? Pero cuidado, porque no tentarás al Señor tu Dios. Y sin darme cuenta, yo lo tentaba, porque no va a pasar nada. ¿Sí? El caso es que se me afectaron las dos rodillas. Y de las dos rodillas, perdón, ¿cómo me hacía? ¿Para qué? No, mijito, ya esos tiempos pasaron ya. Ya no. Ya tengo un poquito más de sabiduría. El caso es, no. El caso es que, bueno, me operaron la rodilla izquierda porque la derecha era la peor. ¿Sí? Y eso fue al final del año pasado, 2023. Y de pronto me dio COVID al final del año. Y yo tenía un montón de compromisos. Yo decía, Señor, por favor, ¿cómo es eso posible? Con todos los compromisos que yo tengo, yo me tengo que operar de la rodilla derecha. Y ahora tengo COVID. Señor, por favor, ¿tendrás por ahí un milagrito que me puedas regalar? Así le dije. ¿Tendrás por ahí un milagrito que me puedas regalar? Mira, hermano, un milagrito, no, un milagrote. Mira, yo puedo caminar, yo puedo correr de todo. ¿Por qué? Porque con Dios todo se puede. Para Dios no hay nada imposible. Jesucristo está vivo. Y si le pedimos con todo corazón que nos quiten la basura que tenemos por dentro, Él nos libera y nos hace criaturas nuevas para la gloria de Dios. Hermano, hermana, no te des por vencido. Déjate amar por Dios en este fin de semana. Entrega al Señor toda la basura que tienes por dentro, toda la basura que te ha atado por tanto tiempo. Y deja que desde hoy en adelante, y sobre todo después de este fin de semana, tú puedas no solamente experimentar la gloria de Dios, pero llevar esa gloria a tu familia, a tu hogar, sabiendo que lo que dice la palabra de Dios es cierto. Cree tú en Jesucristo, aleluya, y te salvarás tú y toda tu familia. Te salvarás tú y toda tu familia. Gracias por ese matrimonio roto, porque se va a componer. Gracias por esos hijos que están perdidos, porque van a regresar a casa. Gracias, Señor, por esa enfermedad, porque yo sé que tú me vas a liberar y voy a ser de nuevo criatura nueva. Y voy a poder proclamar que tú estás vivo y que tú eres el Señor para la gloria de nuestro Padre Dios, aleluya. Termino. No sé si ustedes han oído este cuento, pero bueno,
es lo que tiene sentido. Un borrachito iba por encima de un puente, ¿sí? Y abajo había un río. Y el borrachito comienza a gritar, ¡ballena! ¡Ballena! Y se le acerca un hombre y le dice, óigame, señor, en los ríos no hay ballena. Y le dice al borrachito, no, es que se me cayeron dos botellas y una ballena, una ballena. Hermano, hermana, qué hermoso. Si de ti pueden decir ya en el día de hoy, mañana, hay ballena, una persona que ballena, ballena, ballena, de la misma presencia de Dios, del mismo gozo del Señor, de la misma liberación de Cristo Jesús, porque en Cristo ha encontrado la victoria. Bendito sea Dios, hermano, hermana, bendito sea el Señor. Aplaude la gloria de Dios y di conmigo, ¡viva Cristo! ¡Viva Cristo! ¡Viva! ¡Viva! ¡Viva Cristo Rey! ¡Aleluya! Y si lo crees, vas a salir de aquí una persona diferente en su totalidad, para gloria y honra de Dios, y para que muchos, comenzando en tu casa, puedan liberarse de sus ataduras también. Hermanas y hermanos, muchísimas gracias. Que Dios los bendiga.

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2: Son las 10 de la noche.
3: ¡A la camita!

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corazones de los santos y cantan un cántico nuevo diciendo: eres digno de tomar el libro y abrir sus sellos, porque fuiste degollado y compraste para Dios con tu sangre hombres de toda raza, lengua, pueblo y nación, y has hecho de ellos para nuestro Dios un reino de sacerdotes.

su número era miriadas de miriadas y millares de millares, y decían con fuerte voz: digno es el Cordero degollado de recibir el poder, la riqueza, la sabiduría, la fuerza, el honor, la gloria y la alabanza. Y toda criatura del cielo, de la tierra, debajo de la tierra y del mar, y todo lo que hay en ellos, oí que respondían: al que está sentado en el trono y al Cordero, alabanza, honor, gloria y potencia por los siglos de los siglos. 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

verdadero pastor conoce a sus ovejas, las llama por su nombre y las lleva a pastar, y cuando es necesario la vida da por ellas, con tal de protegerlas hasta su sangre da. Jesús es el pastor, nosotros las ovejas, si estamos a su lado nada nos faltará. ¿Para qué andar buscando por allá en otro lado cosas que solo sirven para hacernos

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nombre del Padre, del Hijo y del Espíritu Santo. Amén. Padre nuestro, que estás en el cielo, santificado sea tu nombre. Venga a nosotros tu reino y hágase tu voluntad en la tierra como en el cielo. Danos hoy nuestro pan de cada día. Perdona nuestras ofensas, como también nosotros perdonamos a los que nos ofenden. No nos dejes caer en tentación y líbranos del mal. Amén. Dios te salve María, llena eres de gracia, el Señor es contigo. Bendita eres entre todas las mujeres y bendito es el fruto de tu vientre, Jesús. Santa María, Madre de Dios, ruega por nosotros pecadores, ahora y en la hora de nuestra muerte. Amén. Creo en Dios, Padre Todopoderoso, Creador del cielo y de la tierra. Creo en Jesucristo, su único Hijo, nuestro Señor, que fue concebido por obra y gracia del Espíritu Santo. Nació de Santa María Virgen, padeció bajo el poder de Poncio Pilato, fue crucificado, muerto y sepultado. Descendió a los infiernos, al tercer día resucitó de entre los muertos, subió a los cielos y está sentado a la derecha de Dios Padre Todopoderoso. Desde allí ha de venir a juzgar a vivos y muertos. Creo en el Espíritu Santo, la Santa Iglesia Católica, la comunión de los santos, el perdón de los pecados, la resurrección de la carne y la vida eterna.

Dios eterno, en quien la misericordia es infinita y el tesoro de compasión inagotable. Vuelve a nosotros tu mirada bondadosa y aumenta tu misericordia en nosotros, para que en momentos difíciles no nos desesperemos ni nos desalentemos, sino que con gran confianza nos sometamos a tu santa voluntad, que es el amor y la misericordia mismas.

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La promesa de los misioneros en Listra. Durante su primer viaje misionero, Pablo y Bernabé llegan a la ciudad de Antioquía de Pisidia, en la actual Turquía. El discurso que Pablo pronuncia en la sinagoga resume los temas fundamentales de su predicación. La historia de Israel culmina en Jesús, el Salvador, crucificado sin motivo y resucitado de entre los muertos. Por medio de él se concede el perdón y la justificación que no podía otorgar la ley de Moisés. Este es su evangelio, rechazado por los judíos y aceptado por los paganos. Esa predicación suscita la primera persecución de los misioneros, que los obliga a trasladarse a la ciudad de Iconio. Allí repiten el mismo esquema, acuden a la sinagoga y dirigen su palabra a los judíos. Algunos aceptan el mensaje y abrazan la fe, pero otros se vuelven en contra de los mensajeros, que al final se ven obligados a huir a la región de Licaonia. En la ciudad de Listra, Pablo cura a un paralítico, e impresionadas por aquel hecho, las gentes identifican a Bernabé con Zeus y a Pablo con Hermes. Antiguas leyendas hablaban del paso de los dioses por aquellas tierras, así que ahora las gentes no dudan en reconocerlos y adorarlos en los mensajeros que hacen milagros. En ese contexto se sitúan las enardecidas protestas de Bernabé y Pablo, que recoge el libro de los Hechos de los Apóstoles. Dicen así: «Amigos, ¿por qué hacéis esto? Nosotros somos también hombres, de igual condición que vosotros, que os predicamos que abandonéis estas cosas vanas y os volváis al Dios vivo que hizo el cielo, la tierra, el mar y cuanto hay en ellos, y que en las generaciones pasadas permitió que todas las naciones siguieran sus propios caminos, si bien no dejó de dar testimonio de sí mismo, derramando bienes, enviándoos desde el cielo las lluvias y estaciones fructíferas, llenando vuestros corazones de sustento y alegría». Hechos de los Apóstoles, capítulo 14, versos 15 al 22. Estas palabras parecen el inicio de un discurso más largo, muy semejante al que Pablo pronunciará más tarde en el Areópago de Atenas. Pablo y Bernabé se refieren con una cierta benignidad al paganismo que observan en las ciudades helenistas. Es comprensible el culto rendido a los fenómenos naturales y a los seres de la creación, pero es preciso remontarse para llegar a descubrir al Creador de todo lo que hay en el cielo, en la tierra y en el mar. El texto no llega a recoger un anuncio explícito de Jesús. Se detiene en la afirmación de Dios como creador y, por tanto, en la denuncia del culto que los paganos dirigen a los seres creados. Las cosas no son dioses, pero tampoco lo son las personas, por benéficas que puedan parecer. El libro de los Hechos de los Apóstoles anota que con estas palabras Bernabé y Pablo pudieron impedir a duras penas que la gente les ofreciera un sacrificio. Los que hoy las leemos pensamos que un discurso semejante habrían de repetir los misioneros cristianos en muchas ciudades del Imperio Romano. De todas formas, el episodio de la curación de aquel lisiado en la ciudad de Listra había de tener sus consecuencias. Llegaron de Antioquía e Iconio algunos judíos que impulsaron a la gente y lapidaron a Pablo, hasta el punto que lo arrastraron fuera de la ciudad dándole por muerto. Pero él se levantó y, rodeado de los discípulos, entró de nuevo en la ciudad. Al día siguiente marchó con Bernabé a la ciudad de Derbe, que se encontraba en la misma región de Licaonia. Como se puede observar, la persecución no amedrenta a los misioneros. Después de anunciar el evangelio en aquella ciudad y de conseguir bastantes discípulos, inician el camino de vuelta hacia Listra, Iconio y Antioquía. De ciudad en ciudad van confortando los ánimos de los discípulos, exhortándoles a perseverar en la fe y diciéndoles: «Es necesario que pasemos por muchas tribulaciones para entrar en el reino de Dios». Son interesantes esas palabras. Parecen resumir la lección aprendida en aquella primera experiencia apostólica. Con ella
pueden regresar a la Iglesia Madre de Antioquía de Siria, que los ha enviado a anunciar la buena noticia del Mesías Jesús, para rendir cuentas de la misión que les había sido confiada.

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Discursos de San Pablo. Palabras de Pablo en Filipos. En su segunda misión apostólica, San Pablo viaja acompañado de Silas o Silvano. Recorre las diversas regiones que ya había visitado en las tierras de la actual Turquía, pero en Troade, la visión nocturna de un macedonio impulsa a Pablo a acercarse a la mar y pasar a Macedonia. Filipos era una de las ciudades más importantes de la región. Convertida en colonia romana, ofrecía a Pablo una imagen de lo que podría ser la capital del imperio. Siguiendo su habitual esquema misionero, Pablo se dirigió el sábado al lugar donde se reunían los judíos para anunciarles que en Jesús se cumplían las esperanzas de su pueblo. Lidia, una comerciante de telas de púrpura originaria de Tiatira, acogió a Pablo en su casa y fue bautizada junto a los miembros de su familia. Todo hacía pensar que la tarea misionera habría de desarrollarse en paz y producir buenos frutos. Pero, una vez más, un percance habría de complicar notablemente el proyecto. Una joven esclava, dotada del don de la adivinación, seguía con frecuencia a los misioneros gritando: «Estos hombres son siervos del Dios Altísimo, que os anuncian un camino de salvación». Hechos de los Apóstoles, capítulo 16, verso 17. Este libro atribuye las cualidades de la muchacha a la influencia de un espíritu adivino. Es interesante comprobar cómo, al igual que en los evangelios, se ponen en boca de los extraños las más importantes afirmaciones de la fe, también en este caso: «Estos os anuncian un camino de salvación». De todas formas, la joven iba repitiendo su mensaje durante muchos días. Pablo debió de pensar que aquella publicidad callejera podía ser perjudicial para el mismo anuncio del evangelio. O tal vez pensó que no se debe permitir al mal espíritu convertirse en mensajero de la verdad salvadora. De lo contrario, se confundirá con el mensaje del padre de la mentira. El caso es que, cansado de aquel seguimiento, Pablo se volvió a la joven adivina y dijo al espíritu: «En nombre de Jesucristo te mando que salgas de ella». Y en el mismo instante salió. Pero entonces, como ahora, la misión liberadora nunca resulta gratuita. Al ver los amos de la esclava que se les había ido su esperanza de ganancia, prendieron a Pablo y a Silas y los arrastraron hasta el ágora ante los magistrados. Los presentaron a los pretores y dijeron: «Estos hombres alborotan nuestra ciudad, son judíos y predican unas costumbres que nosotros, por ser romanos, no podemos aceptar ni practicar». La gente se amotinó contra ellos. Los pretores les hicieron arrancar los vestidos y mandaron azotarlos con varas. Después de haberles dado muchos azotes, los echaron a la cárcel y mandaron al carcelero que los guardase con todo cuidado. Este, al recibir tal orden, los metió en el calabozo interior y sujetó sus pies en el cepo. Un terremoto nocturno derriba los muros de la prisión. El carcelero teme que se le hayan escapado los prisioneros, pero ellos están allí para darle serenidad y, de paso, para anunciarle el mensaje de la salvación. El carcelero y su familia reciben el bautismo a lo largo de aquella agitada noche. Persecución, terremoto, catequesis y sacramentos. Toda la escena parece convertirse de pronto en una metáfora de toda la predicación cristiana. A la mañana siguiente, los pretores envían a los lictores con una orden para el carcelero: pon en libertad a esos hombres. Pero en ese momento el texto nos transmite una respuesta de Pablo que tal vez no esperábamos. El apóstol no se resiste a salir de la cárcel por las buenas, diríamos. Quiere que sea reconocida su inocencia y restablecido su honor de ciudadano romano inocente. Y dice: «Después de habernos azotado públicamente sin habernos juzgado, a pesar de ser nosotros ciudadanos romanos, nos echaron a la cárcel y ahora quieren mandarnos de aquí a escondidas. Eso no, que vengan ellos a sacarnos». De predicador del mensaje cristiano, Pablo parece pasar a convertirse en un valiente defensor de los derechos humanos, tantas veces pisoteados por un poder ajeno a toda justicia.
El paso de Pablo por la ciudad de Filipos es, por tanto, una parábola de la misión del cristiano.

Queridos hermanos, después de escuchar el ejemplo, la vida, el misterio de estos buscadores de Dios, solo nos queda prestar atención a la palabra del Señor y llevar estos ejemplos a nuestra propia vida. 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

¿Qué tal? Nos saluda Enrique García en memoria y con la enseñanza del ingeniero Benjamín Sepúlveda. En este su programa, Luz de las Naciones. Están ustedes en sintonía de En Familia Radio y recuerden, es tiempo de vivir en familia. Vamos a hacer una oración por todas las familias del mundo. En el nombre del Padre y del Hijo y del Espíritu Santo. Amén. Señor, Padre de infinita bondad, hoy ponemos en tus manos a todas las familias del mundo. Tú las has querido como un hogar de amor, de vida y de santidad. Mira con misericordia nuestros hogares y derrama sobre ellos tu bendición. Protege a los esposos para que permanezcan unidos en la fidelidad, en el respeto y en la entrega generosa. Que ningún egoísmo, resentimiento o división encuentre lugar en sus corazones. Haz que sepan perdonarse y comenzar de nuevo cada día bajo la luz de tu gracia. Guarda a los hijos bajo tu amparo. Defiéndelos de todo peligro, de las malas influencias, de la desesperanza y del pecado. Concédeles un corazón puro, amante de la verdad y dispuesto a seguir tus caminos. Que crezcan en sabiduría, en virtud y en amor a ti. Fortalece a los padres en las dificultades de la vida. Dales paciencia en las pruebas, serenidad en las preocupaciones y confianza en tu providencia divina. Que nunca les falte el pan de cada día, la salud necesaria y la certeza de que tú caminas junto a ellos. Visita también a las familias que sufren por la enfermedad, por la pobreza, la separación o el duelo. Seca sus lágrimas y sostén sus corazones cansados. Que en medio de sus cruces descubran tu presencia consoladora y la esperanza que nunca defrauda. Aleja de nuestros hogares todo espíritu de violencia, de odio y de indiferencia. Haz de cada familia una escuela de oración, un refugio de paz y un lugar donde tu nombre sea amado y glorificado. Que la palabra de Dios ilumine nuestras decisiones y que la Eucaristía sea la fuerza que nos mantenga unidos. Virgen María, Madre de la Iglesia y Reina de las Familias, extiende tu manto sobre nuestros hogares. Enséñanos a escuchar a Dios, a servir con humildad y a perseverar en el amor. Glorioso San José, custodio de la Sagrada Familia, protege a los padres, defiende a los hijos y alcanza para todos el don de la unidad y de la paz. Jesús, permanece en nuestras casas, habita en nuestros corazones y haz de nuestras familias un reflejo de tu amor, para que viviendo en la tierra como verdaderos hijos de Dios, lleguemos un día a reunirnos contigo en la alegría eterna del cielo. Por Jesucristo nuestro Señor. Amén. En el nombre del Padre, y del Hijo, y del Espíritu Santo. Amén. Cuando se dice que la Iglesia es madre y maestra, hablamos de que esta frase es el título oficial de la carta encíclica promulgada por el Papa Juan XXIII el 15 de mayo de 1961, Mater et Magistra. Se refiere a que es madre porque engendra, nutre y sostiene espiritualmente a los creyentes a través del bautismo y de los sacramentos. Y es maestra porque, guiada por el Espíritu Santo, transmite, custodia y enseña las verdades de la fe y la moral cristianas para guiar a los pueblos. Y una de las enseñanzas más importantes que nos ofrece la Iglesia como madre y maestra es que el recurso más importante que tenemos para lograr nuestra salvación es el diálogo directo e íntimo con Jesucristo a través de la oración. Miren, hay noticias que
que nos detienen el corazón. Una enfermedad grave, una llamada en la madrugada, un accidente. En esos momentos todo se mueve de su lugar. Lo demás que nos preocupaba se desvanece y solo queda lo esencial. Así sucede con la salvación de nuestra alma. Cuando comprendemos que fuimos creados para la eternidad, descubrimos el verdadero peso de cada cosa. La vida es breve. Cada día se escapa y no hay posibilidad de recuperar ese tiempo. Cada una de nuestras decisiones deja una huella. Cada acto de amor fortalece nuestra alma y cada pecado la hiere. El tiempo que se nos concede es un don precioso, porque en él se decide nuestro destino eterno. Dice Mateo 16:26, ¿qué puede dar el hombre a cambio de su vida? Y la respuesta es muy sencilla, no puede nada. Nada puede dar el hombre a cambio de su vida. Nuestra alma tiene un valor inmenso porque ha sido creada por Dios y redimida por la sangre de Cristo. Ninguna riqueza puede comprarla. Ningún poder humano puede sustituirla. Ni con todo el oro del mundo compramos un segundo de vida. Sin embargo, como que vivimos distraídos. Nos preocupamos por el alimento del cuerpo y olvidamos el hambre que tiene nuestro espíritu. Cuidamos nuestra imagen y descuidamos nuestra conciencia. Vamos buscando seguridad y dejamos sin respuesta la pregunta más importante. ¿En verdad estoy caminando hacia Dios? Y así la iglesia como madre no nos deja solos en esta tarea. Nos ofrece la luz de la palabra de Dios, el perdón en el sacramento de la reconciliación, la fuerza que nos da la Eucaristía, la enseñanza y ejemplo de los santos. Pero hay algo que une todo esto, y es nuestra relación directa y personal con Dios a través de la oración. Dice el Señor, entren por la puerta estrecha, palabra de Dios en Mateo 7:13. Hay que despertar nuestra conciencia. La salvación requiere una respuesta. Requiere renunciar al pecado, que seamos constantes en la gracia y buscar a Dios con sinceridad y con confianza. Nadie puede recorrer este camino en nuestro lugar. Es un camino personal, único, y que solo nosotros podemos andar. Va a llegar el día en que se nos agote el tiempo. Entonces todo quedará descubierto acerca de nuestra vida. Las preocupaciones que hoy nos parecen enormes van a desaparecer y solamente va a quedar aquello que hicimos por amor a Dios y por la salvación de nuestra alma. Por eso, cualquier otro tema pierde por completo su importancia o la importancia que pudiera tener ante este gran asunto. La eternidad nos espera y Cristo abrió el camino con su gracia. La iglesia nos entrega los medios para recorrerlo. Hay que aprovechar con sabiduría esos dones hoy mismo y vivir de tal manera que al final de nuestra vida podamos escuchar las palabras de Jesús. Entra en el gozo de tu Señor. Palabra de Dios. Y para esto vamos a continuar reflexionando, como lo hemos hecho últimamente, acerca de lo que nuestros hermanos grandes nos han dejado como un legado de oro. Digo nuestros hermanos grandes, nuestros hermanos mayores, porque ellos ya alcanzaron la grandeza, las alturas de la santidad. No por eso son nuestros hermanos grandes necesariamente en edad, que nunca vamos a alcanzar. Son grandes, pero nosotros podemos crecer como ellos o más, si realmente nos lo proponemos.
Y estos hermanos que ahora son santos, pues nos han dejado un gran legado, que vale más que el oro, que vale más que todas las joyas juntas. Ese legado nos lo han dejado para que nosotros podamos caminar hacia la santidad como ellos, por los medios que ellos ya han probado y que nos dejaron por su amor, por su generosidad. La mayoría lo han dejado escritos, y si no, lo escribieron otros por ellos. Y todo eso que estamos hablando es acerca de la oración, aunque nos han dejado muchísimo más, pero vamos hablando de la oración como algo que es importantísimo para lograr la santidad. Recordemos que el que ora se salva, el que no ora se condena. Vamos a una pausa para seguir hablando de este tema.

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11: Y continuamos en su programa Luz de las Naciones. Están ustedes en sintonía de En Familia Radio y recuerda, celebra la vida en familia. Vamos a meditar acerca de lo que nos dice San Juan Bosco acerca de la oración. No te apartes de la oración hasta recibir, no te retires hasta encontrar, no cejes en tu empeño hasta que se te abra la puerta. Qué importante es comprender que la oración es un encuentro con un padre y no es simplemente un recurso para obtener favores de cualquier tipo, caprichos o cosas que necesitamos realmente. No es una máquina para obtener favores. Es un encuentro real con nuestro Padre Dios. Y la insistencia en la oración, la que llamamos la perseverancia, esa debe brotar de la certeza de que el Señor siempre escucha a sus hijos, y de que ninguna súplica hecha con fe queda sin fruto. cuando permanecemos en la oración y somos constantes, significa que estamos poniendo toda nuestra confianza en Dios, aunque todavía no veamos una respuesta favorable. Dios no se queda con los brazos cruzados ante la insistencia de alguno de sus hijos. Él sabe, conoce muy bien nuestras necesidades. Hay que seguirle pidiendo, hay que seguir insistiendo hasta que las mismas circunstancias comiencen a cambiar. Así es como vemos que Dios obra. Así nos damos cuenta cuando nuestro Señor está actuando a través de cada situación, en el transcurso de los acontecimientos. Allí podemos observar qué es lo que nuestro Señor nos dice, por dónde quiere que nos movamos. Los acontecimientos nos van diciendo, hay que estar muy atentos a lo que va sucediendo. La persistencia es una de las señales más claras de que la fe está madurando. Es fácil orar cuando todo parece estar de acuerdo con nuestras expectativas, o incluso cuando experimentamos esos consuelos espirituales, esas sensaciones, como esa certeza de que Dios nos escuchó. Esos consuelos los otorga nuestro Señor, pues, de vez en cuando, para como un aliciente, aunque no debemos esperarlos, no debiéramos. Les voy a decir por qué. Porque es mucho más difícil permanecer fieles cuando la respuesta tarda en llegar, cuando las pruebas se prolongan o cuando nuestro corazón atraviesa por momentos de sequedad, de aridez, así que no se encuentra consuelo, que se siente que se oró nada más, pues, como una práctica, pero no como algo que tuviera fruto. Y ahí es en donde la oración aumenta su valor, porque ya no se apoya en los sentimientos o en los afectos, como cuando se sienten consuelos. Ahí ya se apoya en la fidelidad a Dios. Ahí estamos hablando de una fe más alta, una fe ciega, una fe que no se recarga en lo que ve y lo que siente. Es simplemente la fe, así, a secas, una fe ciega. El creer, el esperar contra toda esperanza, el creer realmente. No decir, yo creo que, no, yo sé, esto es lo que es. Yo creo en Dios que me va a escuchar y que me va a atender. Esa es la confianza, esa es la fe. Aunque no se sienta nada, no hay que buscar a Dios por los consuelos. Hay que buscar al Dios de los consuelos, pero no por sus consuelos. Dice Salmo 27, 14. Espera en el Señor, sé valiente, ten ánimo, espera en el Señor. Palabra de Dios. Repite dos veces, espera en el Señor. Esto generalmente quiere darnos a entender la insistencia y la importancia de lo que se está diciendo. Cuando vemos repetidas frases, como aquí, espera en el Señor, dice, sé valiente, ten ánimo, espera en el Señor. Es que están haciendo un énfasis muy fuerte en esto que se está diciendo, como algo muy importante. También dice que con ánimo, o sea, con valor, con disposición, con entereza. Porque esperar en Dios exige fortaleza. Pero la esperanza no es así sentarnos a ver qué pasa. Hay que hacer todo lo que nos corresponda por nuestra cuenta. Y ahora sí, con esperanza, que es la confianza absoluta de que Dios nos va a atender, aunque las cosas no vayan bien por el momento o no se hayan resuelto todavía. Por ejemplo, el que no encuentra trabajo o no tiene trabajo. Dios mío, ayúdame. Necesito trabajo, mira cómo mi familia necesita, mira esto. Pero está todo el día viendo la televisión. Entonces, no, ¿qué podemos esperar? Hay que hacer lo que nos corresponde. Hay que buscarlo, hay que buscar las entrevistas. Hay que ver qué podemos estudiar en el tiempo en el que estemos sin trabajo. Leer, prepararnos más, ver qué están pidiendo los patrones, las empresas, y qué nos hace falta. Hay que hacer las cosas. Hay que ir a bolsas de trabajo, hay que consultar algún plan del gobierno, algo. Hay que moverse, hacer todo lo que esté en nuestras manos y, claro, esperar en nuestro Señor a que también sea propicio. Pero nosotros debemos hacer y dejarnos hacer. A quien sabe esperar en el Señor sabe también que el tiempo de Dios casi nunca coincide con el tiempo de nosotros, pero es infinitamente más exacto y también infinitamente más sabio. Y nosotros, como decían acá en mi pueblo, con a Dios rogando y con el mazo dando. Ya nos decía Jesucristo, el que persevere hasta el final, ese se salvará. Palabra de Dios. Esto en Mateo 24:13. Aunque más bien esto se refiere al camino completo de la vida, ¿verdad? El que persevere hasta el final, ese se salvará. Pero también nos sirve para ilustrarnos en esto que estamos hablando, de la necesidad de insistir y de perseverar en nuestras peticiones. No basta comenzar con entusiasmo. Es necesario permanecer en la fidelidad sin desfallecer, por oscuro que nos parezca el panorama. La persistencia es la prueba de nuestro verdadero amor y entrega a Dios. Es la prueba de que estamos avanzando verdaderamente en la vida espiritual. No hay que abandonar a Cristo jamás. Hay que aceptar su voluntad como se presente, aunque no comprendamos el porqué. Hay que estar seguros de que las razones de nuestro Señor son las mejores razones. Y eso nos debe bastar. No digo que sea fácil. Estamos hablando de enfrentar pérdidas materiales, pérdida de salud, pérdida de seres queridos. A veces que le pedimos, Señor, sana a mi ser querido. Y resulta que no, que se va. Bueno, tú hiciste lo que pudiste. Fuiste a tratamiento, hiciste lo que pudiste y pediste a un bien superior, sánalo. Pero si nuestro Señor decide que no, Él ya lo decidió desde toda la eternidad, Él no iba a cambiar opinión, pero ten por seguro que lo hizo por las razones adecuadas y que eso va a ser y va a ser lo mejor y va a repercutir en la salvación de las almas de los que esperan y saben encontrar en la voluntad de Dios una razón para confiar y no confiar en nosotros mismos, confiar en Dios y desconfiar de nosotros. Es como si le pidiéramos al médico, ¿verdad?, que nos diera antibióticos, exigiéndole, ¿no?, antibióticos, cuando lo que él sabe que tienes es una apendicitis y te va a operar del apéndice y vas a decir, no es lo que yo quería, pero ya vi que esa operación me salvó la vida. Y hasta vas a agradecerle al médico, porque si te hubiera dado lo que le pediste, antibióticos, y ahí estás con la vesícula toda reventada, pues ya te hubieras quedado ahí desvivido por el problema del apéndice, que era lo que realmente padecías. Es un ejemplo muy pues simple, pero la fidelidad en realidad nos prepara, nos pone en condición para recibir las gracias que Dios ha dispuesto para nosotros desde toda la eternidad. Acerquémonos pues, como nos dice la carta a los Hebreos 4:16, dice, acerquémonos pues con plena confianza al trono de la gracia para alcanzar misericordia y encontrar gracia para un auxilio oportuno. Para no dejar cortada la explicación o la meditación de esta carta a los Hebreos, de este versículo, vamos a esperarnos para regresar a la pausa. Volvemos a leer y hacemos la meditación. Vamos a una pausa.

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2: Y continuamos en su programa Luz de las Naciones. Están ustedes en sintonía de En Familia Radio. Y recuerda, encuentra tu razón de ser en familia. Estamos hablando acerca de acercarnos a nuestro Señor con confianza. Y vamos a leer lo que dice la Carta a los Hebreos 4:16. Acerquémonos, pues, con plena confianza al trono de la gracia, para alcanzar misericordia y encontrar gracia para un auxilio oportuno. No debemos pensar jamás que cuando oramos y le pedimos algo a Dios, habrá alguna posibilidad de ser rechazados. Eso no va a pasar nunca. Nos debemos acercar libremente a nuestro Padre con toda confianza, pero también con un gran respeto. Porque si bien es el mejor de los amigos, también es el creador del universo y de todo cuanto existe. Él es el Rey de reyes y Señor de señores. Y su palabra vale más que cualquier cosa que exista o que haya existido o que vaya a existir jamás. Y su palabra dice que nunca se olvidará de ninguno de sus hijos. Aunque tu madre se olvidara de ti, yo nunca me olvidaré de ti. Te llevo tatuado en las palmas de mis manos. Esto en Isaías 49:15-16, palabra de Dios. Gracias a nuestro Señor Jesucristo, el acceso a nuestro Padre Dios permanece abierto, siempre abierto. Él abrió esas puertas. Y esto para quien acuda a Él con un corazón sincero y confiado. Ahí están las puertas abiertas. También San Ignacio de Loyola enseñaba que la fidelidad en la oración, hablando de la fidelidad en la oración, la constancia, el no dejar de orar ni de pedirle a Dios en cualquier circunstancia, nos esté yendo bien, nos esté yendo mal. Cuando nos va bien es más fácil, cuando nos está yendo mal es un poco más complicado. Pero ahí es donde demostramos la fidelidad. Entonces, fidelidad, constancia, perseverancia, estamos hablando de lo mismo. Entonces, San Ignacio de Loyola decía que la fidelidad en la oración no depende del consuelo espiritual, lo que decíamos, de esa sensación de que nuestro Señor los escuchó. En sus ejercicios espirituales, que es un escrito de San Ignacio, él explica que existen tiempos de consolación y tiempos de desolación. Durante los tiempos de desolación nos podemos sentir tentados a abandonar la oración. Podemos creer que ya no va a producir ningún fruto, que no, pues no sé, que ya no nos vamos a sentir escuchados, ¿no? Que no va a pasar nada. Pero es ahí cuando debemos permanecer más firmes, porque Dios está ahí y seguirá estando, aunque no lo percibamos. La fidelidad, así, cuando hay oscuridad, hace que Dios nos mire con más ternura y nos quiera dar todavía más de lo que tiene guardado para nosotros. Vamos aprendiendo a buscar a Dios por quien Él es y no solamente por los beneficios que nos da. La oración perseverante nos va educando en la virtud de la paciencia y ante nuestros deseos de inmediatez que nos obliga esta cultura actual, en donde parece que todo debe resolverse rápidamente. Hay que entender que la vida de la gracia tiene otro ritmo. Dios trabaja a sus tiempos, respeta nuestra libertad humana, pero nos va conduciendo a cada uno por caminos únicos, suavemente, pero sin transgredir nunca nuestra libertad para elegir lo que hacemos. Pero nos va llevando con nociones, con pues espíritu a espíritu nos hace recomendaciones y nosotros lo vamos escuchando porque vamos dispuestos. La paciencia es la certeza de que el Señor nunca abandona a quienes ponemos su confianza en Él. Y esa paciencia, ese abandono, esa confianza va haciendo que abramos los oídos del alma para escuchar esas nociones de las que estamos hablando, cuando Él nos quiere conducir suavemente, sin modificar pues lo que tenemos como nuestra voluntad. Esa nunca se verá tocada por nuestro Señor. Al mirar hacia atrás, descubriremos que muchas gracias llegaron justamente porque no dejamos de hacer oración. Vamos a ver que una puerta que estaba cerrada nos condujo finalmente a un mejor camino. Solo con el paso del tiempo vamos a comprender que los caminos que Dios eligió para nosotros escondían una providencia infinita y muy precisa. La perseverancia también transforma nuestra relación con Dios. Al principio nos acercamos a Él movidos por necesidades concretas. Es lógico, ¿no? Tenemos necesidades, pues vamos a buscar a Dios. Pero poco a poco, si permanecemos constantes, si somos fieles, vamos a descubrir que la mayor alegría ya no consiste únicamente en recibir un favor, sino en permanecer junto a Él. Esa ya es una gracia muy grande. La oración deja entonces de ser un medio para obtener algo y se convierte en un motivo de amistad, donde el alma aprende a descansar en la presencia del Señor. Aun cuando no se experimenten consuelos o sensaciones extraordinarias. Cada día nos presenta una nueva oportunidad para renovar esa fidelidad. No importa si nuestra oración es sencilla o si de repente nos distraemos o hacemos una oración pobre. Lo importante es volver una y otra vez a la presencia de Dios. Nuestro Señor valora más un corazón humilde que persevera cada día que las grandes manifestaciones así que de pronto aparecen y desaparecen, como cuando vamos a un retiro espiritual, ¿no? Que nos llena el alma y andamos ahí un par de meses bien felices, y al rato volvemos a lo mismo, ya ni a misa vamos otra vez. La constancia es la que da el verdadero fruto. Pues no abandonemos nunca nuestra oración, aunque no veamos resultados pronto. Permanece delante del Señor con la confianza de un hijo que sabe que su padre jamás dejará de escucharlo. Sigue buscando, sigue llamando. Sigue esperando, porque toda oración hecha con fe, Dios la escucha y concede.

A ver qué dice también San Juan Bosco en otra de las frases que nos dejó para la posteridad y para nuestro provecho. Dice, si el Padre ya sabe de lo que tenemos necesidad, ¿qué falta hace hacer oración? No hace falta ciertamente para enterarlo, sino para moverlo con nuestros ruegos, para que te acostumbres a la perseverancia en la oración, y para humillarte, y también para que te acuerdes de tus pecados. Todo eso nos dice San Juan Bosco en esta frase. A ver, y si Dios conoce perfectamente nuestras necesidades antes de que pronunciemos una sola palabra, ¿qué sentido tiene pedirle algo? El conocimiento de Dios es perfecto. Entonces, ¿qué sentido tiene? Pues Él es el que ha querido el diálogo entre Él y nosotros, sus hijos, sea ese camino ordinario por el cual recibiremos sus dones y sobre todo porque la oración nos va moviendo a nosotros, nos va transformando, ¿verdad? A los que nos ponemos en su presencia. Por eso Él ha querido que oremos, aunque Él ya lo sabe todo. Dios no necesita nuestras palabras para descubrir nuestras necesidades, pero nosotros sí necesitamos hablar con Él. Necesitamos hablar con Él para reconocer nuestra pobreza, nuestra indigencia, nuestra dependencia de Él. Tenemos, pues, la costumbre facilísima a creer que podemos bastarnos a nosotros mismos. Yo puedo hacerlo, yo compré esto, yo hice esto, ¿no? La oración rompe esa ilusión de autosuficiencia y nos recuerda que toda nuestra existencia depende del amor del Dios creador. Cada vez que nos arrodillamos delante de Dios, confesamos, aunque sea en silencio, que no somos dueños en absoluto de nuestra vida y que solo Él tiene el poder que buscamos nosotros para encontrar la plenitud que buscamos. Vamos a una pausa.

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5: Y continuamos en su programa Luz de las Naciones. Están ustedes en sintonía de En Familia Radio y recuerda, Jesús es la razón de nuestra alegría. Hablábamos de que solo en Dios encontramos la plenitud que buscamos. Cuando nos arrodillamos frente a Él, estamos confesando que dependemos de Él. Aunque estemos caídos, aunque hayamos tenido algún tropiezo, alguna falta, vamos haciendo todo para levantarnos. No nos pongamos en un plan de víctimas o en un plan de que Dios ya no me va a escuchar porque ya caí. No. Si Él está esperando a que nos levantemos, miren, un corazón contrito y humillado, tú, Señor, no lo desprecias, dice un salmo. Pero es palabra de Dios. Él está esperando, sabe que somos débiles, frágiles y que vamos a caer, ¿no? Claro, hay que buscar el no caer e ir erradicando esos motivos por los que caemos. Hay que arrancarlos. Pero en el camino es probable, pues, que alguna falta cometamos. Él no está esperando a que caigamos, está esperando a que nos levantemos y Él nos tiende la mano para que la tomemos y nos levantemos con Él. Al mismo tiempo que nos vamos levantando, vamos a seguir orando con Él, a Él, ¿verdad? Por Él, para que esa oración como un canto de súplica llegue a nuestro Señor y pues le demos esa alegría de dejarnos hacer, de dejarnos levantar por Él. Dios no se deja impresionar por discursos elocuentes así, ni por una abundancia de palabras. Lo que ve con agrado es un corazón humilde, consciente de su necesidad de misericordia, conscientes de nuestra fragilidad. La oración verdadera comienza cuando desaparece el orgullo, el orgullo, aquí estamos hablando de lo que decíamos, cuando nosotros decimos, no, es que ya no me va a escuchar Dios, ¿cómo me voy a presentar ante Él? Porque he pecado, eso es orgullo. Pero la oración verdadera hace que desaparezca ese orgullo y aceptamos presentarnos ante Dios tal como somos. Él nos conoce perfectamente, mejor que nosotros mismos. No le vamos a esconder nada. Dice San Mateo 6:8, tu padre sabe lo que necesitan antes de que se lo pidan. No dice Jesús que como ya sabe lo que necesitamos, pues ya no le hablemos al padre. No, más bien nos muestra cómo pedirle. Que fue cuando les enseñó el Padre Nuestro. Y ahí nos demuestra que Dios realmente desea que sí hablemos con Él. La oración no va a cambiar lo que sabe Dios, Él ya sabe todo. Lo que va a cambiar es nuestra relación con Él. Nos va a hacer vivir más como hijos que confían en su Padre, ¿verdad? Entonces la oración sirve para irnos acostumbrando a la perseverancia. Unas veces tenemos, otras veces no. Unas veces tenemos me refiero a los consuelos o el favor que le estamos pidiendo a nuestro Señor, otra vez no lo tenemos, va a tardar o vamos a recibir otra cosa, pero en todo momento la perseverancia es la que debe llevarnos, esa es la que no debemos perder. La perseverancia no surge así espontáneamente, la continuidad se aprende. Del mismo modo que un atleta fortalece sus músculos haciendo ejercicio todos los días, así nosotros fortalecemos nuestra fe cuando permanecemos fieles en la oración cotidiana. Cada momento dedicado al Señor, incluso cuando parece que no nos escucha, que está distraído, cada momento de eso nos prepara para confiar más en su divina providencia. Y la oración, decíamos, nos conduce cada vez más a la humildad. Quien se coloca delante de Dios descubre con claridad la distancia infinita entre la santidad de Dios y nuestra extrema fragilidad. La humildad, pues no es que nos despreciemos como basura, ¿no? Sino que pues consiste en reconocer quién es Dios y quiénes somos nosotros delante de Él. Así es. Y es como va a florecer la confianza, porque vamos a comprender que todo bien recibido es un don gratuito de la misericordia de Dios. Dice en Efesios 2, 18, por Él podemos acercarnos confiadamente al Padre en un mismo espíritu, palabra de Dios. Y gracias a la obra redentora de Cristo, ya no estamos ante Dios como esclavos dominados por el temor, sino como hijos reconciliados. Ahora sabemos que podemos abrir nuestro corazón con total sinceridad, porque ya encontramos a un Padre dispuesto a escuchar y a darnos sus dones, a darnos sus gracias, a darnos sus regalos. Él todo nos lo quiere dar. El otro fruto que dice San Juan Bosco de la oración es el recuerdo de nuestros pecados. Hay que entender eso correctamente. No se trata de encerrarnos en la culpa ni de tener una visión pesimista de nosotros mismos. Se trata de que cuanto más nos acerquemos a la santidad de Dios, más claramente vamos a advertir nuestras faltas y más profundamente vamos a experimentar la alegría del perdón. Al mismo tiempo que vamos a actuar para erradicar esas faltas. Aunque tengamos la alegría del perdón, Dios nos va a dar otro tipo de alegrías cuando olvidemos esos pecados, los erradiquemos y sigamos caminando. Pero vamos en el camino, no nos adelantemos, ¿verdad? El reconocimiento de nuestro pecado no nos debe conducir a la tristeza, eso sería inútil. Nos debe llevar al deseo real de conversión. San Francisco de Sales decía que las distracciones, las sequedades o incluso las caídas no deben alejarnos de la oración. Cuando experimentamos nuestra debilidad, debemos volver con más sencillez con nuestro Señor, ¿verdad? Nunca, nunca pensemos que la oración es inútil, aunque Dios ya conozca nuestras necesidades. Él mismo ha querido que te acerques a Él cada día para hacerte crecer como hijo suyo. Habla con el Señor con sencillez. Preséntale tus alegrías y tus sufrimientos. Reconoce humildemente tus pecados y permanece confiado en su presencia. La oración nos forma paso a paso. Según los sentimientos de Cristo, nos va acercando más a sentir como Él siente. Poco a poco vamos a aprender a pensar como Él. Vamos a juzgar los acontecimientos con su sabiduría y vamos a amar con su mismo amor. Estos cambios no se van a producir de manera espontánea ni en forma espectacular, porque es una obra silenciosa del Espíritu Santo que va actuando día tras día en nuestra alma, si somos fieles y constantes. A veces solo después de varios años nos vamos a dar cuenta cómo ha cambiado nuestra manera de vivir, cómo ha cambiado nuestra manera de perdonar, de afrontar el sufrimiento, y sobre todo cómo ha cambiado nuestra manera de confiar en Dios y su providencia. Por eso el mayor fruto de la oración no siempre recibir aquello que pedimos. El mayor milagro ocurre cuando entramos a orar y salimos distintos de cómo entramos. Un corazón que es orgulloso se va haciendo humilde. Una persona que se inquieta por todo, pues va a ir encontrando la paz. Quien estaba dominado por el miedo va descubriendo la confianza que nunca había experimentado. Dios ofrece a las almas que van caminando con determinación las transformaciones que son una respuesta a nuestra docilidad. Haz oración para dejar que Él transforme tu vida, para que fortalezca tu fe, para que purifique tus deseos, para que te conduzca paso a paso hacia la santidad para la que fuiste creado. Todavía hay tiempo, todavía puedes volver al corazón de Dios. Mientras tengamos respiración, podemos hacerlo. Un segundo antes, un segundo después ya no. Reconcíliate con Él. Comienza una nueva vida. Cada día recibes una oportunidad de gracia. Cada latido es una invitación del Señor que te llama por tu nombre y te dice, sígueme. No entregues tu vida a las preocupaciones del mundo. No permitas que el ruido del mundo apague la voz de Dios. Tu alma vale la sangre de Cristo. Tu alma está llamada a la comunión eterna con Dios. Tu alma ha sido creada para el cielo. Aprovecha los dones de la iglesia que pone en tus manos. Acércate a la confesión, aliméntate con la Eucaristía, abre el Evangelio, dedica tiempo a la oración, vive en gracia, ama a los demás con obras concretas, perdona, sirve, confía en Dios. Pues estamos llegando al final de su programa, Luz de las Naciones. Continúen en sintonía de En Familia Radio. Se despide de ustedes Enrique García Ceballos, en memoria y con enseñanza del ingeniero Benjamín Sepúlveda Hernández. Que tengan buena tarde y Dios les bendiga.

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En el nombre del Padre, y del Hijo, y del Espíritu Santo. Amén. Bendito y alabado sea, Señor, por darnos la oportunidad de llegar hasta este momento del día. Ilumina mis pensamientos, mis ideas, para que mis palabras y mis acciones siempre sean un reflejo de tu presencia en mi vida. Concédeme la humildad que necesito para reconocer mis defectos, para pedir perdón y perdonar. Concédeme fortaleza para mantenerme firme en mis convicciones de seguirte bien de cerca y siempre buscando hacer lo que tú nos pides. Concédeme valentía para alejarme de aquellas cosas que atentan contra lo que es la vocación, aquellas cosas que atentan contra lo que es la vida de gracia. Concede también a las personas que nos escuchan mucha humildad y un corazón abierto para que tú les hables. Por Cristo nuestro Señor. Amén. Vamos a ver preguntas y respuestas. Acuérdense que ustedes nos pueden mandar también sus preguntas, porque aquí no es que nos dediquemos a buscar lo que dice otra gente. Ustedes, si quieren mandar preguntas, comentarios y demás, pues adelante, caminante. Nosotros no se los prohibimos, no se los... Dice esta persona que nos escribió. Dice, padre, en la familia, dice que en la familia de su esposo, es una señora la que nos escribe, dice que en la familia de su esposo, un sobrino, pues es homosexual e incluso ya tiene pareja. Dice, ¿está bien si en una fiesta o reunión en su casa le diga que él es bienvenido, pero la pareja no? Le agradezco su respuesta. Gracias. Qué difícil situación, ¿no? Bueno, no sé, es que aquí más que una cuestión doctrinal o... Es una cuestión de ayudar. Nada más que me aparto de los pecadores. Me aparto de los que están en pecado porque yo soy puro, inmaculado. Entonces, yo no me junto con los pecadores. Nosotros debemos también analizar más bien esta situación. El hecho de que yo le permita a una persona, por ejemplo, venir a la capilla cuando sé que tiene una preferencia homosexual, no quiere decir que yo estoy en pecado, ¿o sí? Por ejemplo, si esta persona viene, sabe que yo voy a hablar de las cosas que quiere Dios de nuestra vida. Entonces, ustedes organizan una fiesta. Muy bien. Van a invitar a la familia. Muy bien, pero ustedes no quieren que la pareja del sobrino homosexual vaya. No sé hasta qué punto uno podría caer en ese tipo de fariseísmo que se asoma mucho en los evangelios, cuando los fariseos, los maestros de la ley, criticaban a Jesús porque él iba a comer con publicanos. El publicano es aquel que era cobrador de impuestos, y Jesús incluso le decía, hoy voy a comer a tu casa, le dijo a Zaqueo, ¿no? Hoy me quedaré en tu casa, y Zaqueo lo recibió y le hizo una comida, y de hecho abría sus puertas para que las personas iban. Sus apóstoles llegaron y sentaron a la mesa con publicanos, con pecadores y demás. Entonces, creo yo que siempre nuestra postura debería ser de ayudar a los demás o de ofrecerles un camino de caridad y de misericordia para que también las personas vean qué es lo que nos pide Dios a cada uno de nosotros. Digamos que esta persona le dice a al sobrino, no quiero que vengas con tu pareja. Obviamente se sentirá rechazado.
lo que tú pudieras hablarle de Dios a este sobrino para que cambie de vida, no lo va a aceptar porque ya rechazaste a su pareja. Si aquí viene alguien y dice, no, pues es que aceptar la pareja es ya aceptar esa relación. No. Es buscar tener también un acercamiento para brindar una luz que podría iluminar. Les sorprendería que aquí, a mi comunidad, aquí a la capilla, viene una pareja homosexual, y es pareja en un sentido que vamos a entenderlo. Este es un varón que desde hace mucho tiempo se sintió tocado por Dios. Este hombre es homosexual, pero ha estado viniendo a misa, se ha estado confesando y hasta en cierto modo tiene a una persona viviendo en su casa, a otro hombre que también es homosexual. La gente a simple juicio juzgará y dirá, no, es que están en pecado. Ni modo que recen el rosario. Ni modo que no pequen. Los dos son homosexuales. Y los dos están en la misma casa. La casa es del más grande. El que les digo, la persona es ya un varón, pues digamos, arriba del, ¿qué será? Cuarentón, pienso yo. Arriba del cuarentón. El muchacho sí es más joven. El otro muchacho está con él porque el más grande le está ayudando en sus estudios. Y quizás hace mucho tiempo tuvieron una cercanía dentro de lo que vendría a ser esta cuestión de amor que se manifiestan ellos. Aunque alguien me va a decir, no, eso no es amor, no sé qué. Acuérdense que hay un amor eros. Hay un amor filial y hay un amor ágape. Si hablamos de la distinción del amor, ¿no? Hablamos de ese amor eros, dentro de la definición, entraría esa cuestión de atracción, de sentimiento. Y si alguien ve a este varón que viene y que comulga, pues alguien va a juzgar. Sí, pero hasta trae a su pareja a la misa. Pero bueno, yo no voy a hablar de las confesiones. Pero a mí que me toca, en ocasiones, porque me busca a mí para que lo confiese, yo puedo decir que no está en pecado. Y no puedo, así no puedo exponer, pero sé no solamente de esa pareja, sé de otras que están buscando quizá a lo mejor tener una cercanía con alguien, pero no caen en lo que vendría a ser el pecado y están viviendo en la misma casa. Y yo he sabido de no solamente una. Tuve contacto con Rubén García, un también homosexual alcanzado por la misericordia de Dios. Y él y otros más del grupo, de este grupo que se llama Coro Latino, me hablaban de esa relación que sí tienen de amistad, pero que con un profundo deseo de santidad. Y ustedes van a decir, no se puede. No, es que no es una ni son dos, son más de cuatro ahorita de las que me acuerdo, parejas que están rechazadas por la sociedad, están siendo discriminados en parte y que les están juzgando de manera muy superficial, pero que se están esforzando y tienen una vida en busca de la santidad, aunque estén en una misma casa juntos. El hecho de que estén en una misma casa juntos no equivale a que estén pecando. Y yo conozco, les digo, está este varón y están otras personas de las que conozco, de las que me platicó Rubén y de otras de las personas de las que atiendo yo por ahí de vez en cuando en los correos electrónicos. Ahora imagínense nosotros rechazar a alguien porque tiene ese tipo de preferencia cuando podríamos ser una luz o podríamos sembrar una semillita para hacer un cambio de vida en ellos. Quizá a lo mejor ustedes dirán, lo ideal es que no vivan ellos juntos, que se separen. Hay cosas que a lo mejor igual hasta el momento no las podemos comprender, pero cuando yo veo más allá de lo que ustedes pueden mirar con sus ojos, que a mí me toca conocerlo por lo que es las confesiones, el sacramento de la confesión,
Yo digo, son personas que están en la lucha y que pueden encontrar una vía también de reconciliación y de misericordia con Dios. Y lo, pues sí, uno, a lo mejor ustedes van a decir, juzgarán, pero yo trato de ser paciente y trato también de ser tolerante con cierto tipo de ideas que pululan por aquí y por allá. A mí me toca administrar misericordia, a mí no me toca mandar al infierno a alguien por los pecados. A mí me toca escucharles, darles ánimos para que cambien de vida, se acerquen a Dios y que busquen al que da la gracia, a la fuente de gracia que es Jesús. Eso es a mí lo que me toca. Y bueno, pues hay veces que somos muy intolerantes y despreciamos y atacamos y somos injustos. Y de eso pues nos va a juzgar Dios. Pausa, ya regresamos.

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6: Ay, Dios mío santo. Me ha tocado conocer personas que en el acercamiento a Dios se convierten en personas muy rígidas, muy estrictas en cuestión de la exigencia cristiana, pero hacia los demás. Y creo yo que a veces somos exagerados en ese sentido. A lo mejor puede ser que una mayoría seamos así, pero hay que ir moderando. Hay que ser más flexibles, más comprensivos, o en una palabra, más misericordiosos. Déjame seguir acá comentando esta situación. Miren, es que es algo que debemos de reflexionar, no debemos de ser tan ligeros a la respuesta, pienso yo. Aquí, más que decirle sí o no, es considerar las cosas. Y yo no sé cuántos de ustedes podrían estar en ese dilema o en esa situación. Sobrino, dice, homosexual, que tiene su pareja. Dice, está bien si en una fiesta de reunión le digo, ¿sabes qué, sobrino? Aquí sí tú eres bienvenido, pero tu pareja no. Nosotros debemos de buscar siempre la manera de ayudar a los que no están bien, de ayudar a los que están alejados de Dios. Ahora, ¿cómo los vamos a ayudar? Si yo puedo pensar que incluso el aceptar que este sobrino o la que la pareja vayan, eso no quiere decir que estén apoyando, ¿o sí? Habrá gente que a lo mejor piense que, pues sí, que es aceptar eso. No, pues, igual como a veces uno puede aceptar. Ahora, yo pregunto, como una cuestionante, tú le dices a tu sobrino, ¿sabes qué? Aquí no quiero que vengas con tu pareja, porque yo no respaldo esas uniones. Muy bien. ¿Y qué te parece si otro sobrino está casado hasta por la iglesia, pero dejó a su mujer y anda con otra? Y entonces lleva a su actual pareja y no lleva a su esposa. ¿También le diría lo mismo? Como que ahí ya es más común, entonces, ay, no es tan malo, pues ya todo lo saben, ¿no? ¿Aceptarías también, o más bien le dirías a ese otro sobrino, ¿sabes qué? No quiero que vengas aquí porque tú no estás casado bien por, tú te divorcias, tú te separaste de tu esposa y ahora estás viviendo con otra. Ahora, vayamos a otra situación. Digamos que otro sobrino tuyo está viviendo en unión libre. Está viviendo en unión libre. No se han casado en ningún momento por la iglesia con otra. Pero están casados, no, están juntos, están casados solamente por el civil. Y entonces, tú le dirías a ese otro sobrino, ¿Sabes qué? No quiero que vengas porque como no se han casado ustedes por la iglesia, yo no quiero que estén aquí. No quiero que se reúnan conmigo. A ver, ¿ustedes qué harían? También en ese sentido, ¿ustedes rechazarían a lo que vendría a ser la pareja o su sobrino? ¿Ustedes lo rechazarían? Aquí estamos hablando de situaciones de pecado por parte de los conocidos o familiares, y estamos hablando sobre esa situación de reunión. Y en, no sé, ahí ustedes tendrían que colocar pues su situación. Se los dejo por si quieren comentar y todo, y que esto nos pueda llevar a una profundización o una reflexión, bueno, pues analizarlo. Vayamos a otra pregunta. Dice, bueno, ya nada más para cerrar, yo cierro. Yo te diría, no pongas requisitos. Si vas a invitar a la familia y es abierto, no pongas requisitos. Porque si discriminas o rechazas a esta persona porque está en pecado, dentro del parecer, como yo te podría decir, hay personas que pueden conocer a este muchacho y lo pueden juzgar a la ligera, pero ven que se acerca a la iglesia, pero no lo conocen en realidad. Y yo te puedo decir, no, no están en pecado. Nos dan en pecado. Bueno, ¿a dónde iba tú para cerrar el asunto? Yo te diría, no pongas requisitos, porque si vas a poner requisitos para este, pon también requisitos para los demás que también están en pecado, que pudieran ir. Pon también así esos requisitos. A lo mejor en el caso de, no, pues es que va a traer a su pareja. Está separado de su esposa. ¿Hace cuánto tiempo que se separó? No, ya se separó hace 10 años. Y podría ser que por cuestión de tiempo la persona acepte ya dentro de la fiesta al sobrino porque hace 10 años que se separó. O sea, ¿será que el tiempo disminuye la gravedad del pecado? ¿Será que el tiempo disminuye la gravedad del pecado? Yo te diría, no pongas requisitos si vas a invitar a la gente a tu fiesta. Y si no quieres que vaya gente con pecado, mejor no hagas fiesta. Pues sí, ¿no? Yo eso es lo que te diría, sí. Vámonos. Por acá dice otra pregunta. ¿Me podría ayudar, por favor? ¿Se puede rezar el rosario en la hora santa? Se puede, sí. No hay un lineamiento oficial con respecto a la hora santa porque es una devoción. No es devoción el sacramento, la hostia consagrada. Es más bien el momento, es una devoción, no es liturgia. ¿Se puede rezar? Sí, sí se puede. Es que en la parroquia, dice que su familia y él asisten al Santísimo, se expone, dice, el primer viernes de cada mes. Y así se puede rezar. Yo lo único que te podría decir, seamos también comprensivos con relación a las personas que van también a la adoración, a un lugar público. Si yo sé que va a llegar más gente, van a utilizar otro tipo de oraciones o a lo mejor hasta el silencio y la reflexión. Y nosotros estamos rezando el rosario en voz alta ante la presencia de Jesús de Eucaristía. Yo te diría, ¿sabes qué? Allí no. Porque entonces lo que sucede es que vas a hacer que se interrumpa o que las personas estén así como distraídas porque pues ellas van a querer hablar o rezar de otra cosa o van a querer pensar algo y tú estás rezando. Igual a los que se ponen a cantar, yo también les diría, porque me ha tocado escuchar que hay personas que van ante el Santísimo, agarran su celular, buscan una canción y la ponen y están cantando con la canción en el celular. Solamente yo les diría, bueno, pues se puede hacer, no es una cuestión de abuso litúrgico. Pero lo que sí deben de tomar en cuenta es que hay otras personas que a lo mejor quieren estar haciendo adoración en silencio. Entonces, tengan cuidado y no hagan eso, sean comprensivos con los demás. Dice otra pregunta. Espero me conteste a la brevedad, pues me urge. Vámonos. Dice que su esposo rentó un local y la persona a la que le rentaba ya no regresó. Lo malo es que en el local que le rentó esta persona dejó unas estatuas de la Satán Muerte. Dice, y que está preocupada la señora, que por cierto dice que ella no cree en eso. Dice que ella solo cree y adora a Dios. El problema es que dice que no saben qué hacer con esas cosas. El esposo dice que las echará en una bolsa y después al camión de basura, tal cual. Pero yo no sé, me da un poco de miedo. ¿Por qué tienes miedo? No tengas miedo. No tengas, pues no, que no crees en esas cosas, que solamente crees en Dios. Usted dígame, por favor, ¿cómo nos deshacemos de esas cosas y qué hago para que no repercuta negativamente en mi casa o en mi familia? Bueno, el diablo trabaja donde lo dejan entrar. Dios también actúa donde lo dejamos entrar. Si bien no hay que relacionarse con las obras del maligno, lo más conveniente es que se destruyan esas imágenes. Yo le diría a tu señor esposo, agarra esas imágenes, destrúyelas, échalas en un costal ahí y tíralas a la basura. Destrúyelas. Eso sí, digo, en el caso de una escudo o una forma de mantenerte fuerte en la fe, rezar el rosario mientras se están destruyendo. ¿Y qué mejor? Pues digo, echarle agua bendita a las imágenes, pues ya para sacar si es que hicieron algunos conjuros o hicieron algunas cosas con eso. Y después, también, no sé, ustedes pueden igual llevar agua bendita al local, esparcir el agua bendita, rezar, o si no, igual pueden llamar a un sacerdote, a un diácono, que pudiera auxiliarles en eso, para que pues ustedes también tengan la paz. Les digo, el diablo trabaja donde lo dejamos entrar. Y Dios también. Ustedes dejen entrar siempre a Dios en su casa y que Dios se haga presente de una y otra manera, en forma espiritual, en forma sacramental, hablando de los sacramentos y hablando también de los sacramentales, que también ahí esté Dios siempre presente. Y ustedes tranquilos, no hay por qué preocuparse y angustiarse. Digo, pues a veces estar pensando más en el mal los desfavorece porque les debilita ante su pensamiento hacia Dios. Vamos a pausa, pero mándenos sus preguntas y ya regresamos.

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8: Si eres de las personas que se confiesa regularmente, yo recomiendo cada mes regularmente, siempre y cuando no cometas pecados graves, ¿no? Siempre y cuando no cometas pecados. Y buscas la oración, la reflexión, pues buscarás también o tendrás una fortaleza interior que te pondrá siempre en guardia ante las acechanzas del enemigo. Trabaja en eso. Pero sobre todo, saca el odio, el rencor, el resentimiento de tu corazón, porque eso pone en desventaja. A lo mejor sí te alimentas de Dios, pero con ese tipo de sentimientos lo único que haces es vaciarte inmediatamente. Fíjense que a veces mis ideas o mis menciones no son bien recibidas por un sector del público, personas que están arraigadas en una postura religiosa de rechazo, de discriminación e incluso de condenación. Por ejemplo, esto que yo hablé sobre los homosexuales y de la cercanía y trato que tengo con algunos de ellos, para algunos es como una cosa demoníaca. Y les digo, puede ser que caigamos en un tipo de fariseísmo contemporáneo, porque de repente uno cree que por condenar y juzgar a los que son más evidentes en el pecado, uno cree que por eso tiene más santidad de vida. Y no porque mandes al infierno a alguien por el hecho que está en pecado, no por eso tú eres más santo, o no por eso incluso tú eres más bien visto a los ojos de Dios. Como que tenemos esta postura incluso hasta medieval, si tú quieres, como en el hecho de algunos de los cruzados o de los que estaban en las cruzadas, hablando de la época medieval, de aquellos que se involucraban con estos grupos de caballeros que iban a la conquista de los lugares santos, que eran llamados así como tal cruzados porque participaban de estas cruzadas. Y algunos de ellos pensaban que Dios los iba a recibir en su reino por el hecho de ir a rescatar los lugares santos. Y entonces, aunque tuvieran una vida llena de pecado, pero el hecho de que hayan estado rescatando los lugares santos, ya con eso alcanzaban la entrada directa al paraíso o la gloria eterna. Y no, Dios no va a decir, ah, sí, es que tú me ayudaste a rescatar el Santo Sepulcro, pásale, aunque hayas sido infiel, aunque hayas tenido tres, cuatro mujeres con chiquillos ahí regados, pues ahí pásale. Que es algo también de lo que sucede en la actualidad. Hay mucho fariseísmo contemporáneo que piensa que entre más juzgue a las personas que están en pecado, pareciera ser que más se presentan como fervientes y maculados cristianos o seguidores de Cristo. Y yo digo, no, pero bueno, ojalá. Y no, miren, a veces yo me he encontrado con ese tipo de pensamiento que ya más bien está anclado en una postura longeva, dentro de lo que vendría a ser este pensamiento en posturas longevas de personas pues que ya están grandes de edad y que han sido así como que aleccionadas o acostumbradas o deformadas, podría ser en esa forma, porque yo no puedo decir formadas, no, está deformado el asunto, no. Y andar condenando, te vas a ir al infierno, eso ya es un juicio, y no, nosotros no tenemos por qué juzgar. Puede ser que sí sentenciemos, no, es que estás en pecado. Eso vendría a ser un señalamiento de una situación en la que se encuentra, pero el juicio es, te vas, es decir, emiten una sentencia, y eso es lo que no se debe de hacer, juzgar solamente Dios, sentenciar solamente Dios, y a nosotros nos toca así determinar o detectar lo que vendría a ser la postura de pecado y corrección. Pero bueno, a veces no se puede platicar con este tipo de personas de pensamiento fariseo contemporáneo, y que son personas que pues ya están dentro de la etapa de longevidad, ¿verdad? Y pues bueno, vayamos a qué otra preguntita. Déjame ver cuál otra. Aquí está. Dice esta persona, fíjese que traigo un problema. En mi matrimonio tengo, dice que tiene 14 años de matrimonio. No está casada por la iglesia. Dice que lo han dejado pasar después. Hace como 6 o 7 años más o menos, dice que su esposo comenzó a asistir a una secta cristiana. Dice que ya no se casaron. Comenzaron a tener problemillas, y bien que mal cambió. Dice, de esta relación tenemos dos hijos, uno de 13 y otro de 9. Dice, apenas hace unos días que el esposo le confesó que le fue infiel hace como 5 o 6 años. Ella sintió que todo se vino encima. Dice que se siente muy mal. Son muchos los sentimientos que siente. Dice, no sabe si separarse de él o no. Él dice que no fue una relación de tiempo, que solo fue una vez, pero duele y es difícil. Dice, le pido me dé un consejo y ore por mi matrimonio. He pensado en poner todo en una balanza, los momentos felices, los años de matrimonio, sus hijos, y a ver qué pese más. Dice, pero no sé. Espero su comentario y su opinión. Gracias. Bueno, miren, 14 años de matrimonio, dos hijos. Él dice que hace 6 o 7 años comenzó a asistir a esta secta. ¿Ok? 6 o 7 años. Pongámosle 6. Pero él te fue infiel hace 5, o sea, primero se metió a la secta y después te fue infiel. ¿Será que te fue infiel con una del grupo? Mira, tú preguntas, ¿me debo de separar porque te confesó que hubo infidelidad hace 6 años o hace 5? Yo te diría, no. No, no busques la separación. Tienes que más bien acomodar la situación de vida, tanto de él como la tuya. Claro, es una decisión. Si tú quieres separarte, pues bueno, es tu decisión. Pero creo que en base a eso tendrían que rescatar. Ahora, si es que tú te quieres aprovechar de la circunstancia para que tu matrimonio esté mejor, ¿Por qué no le pones como condición para restaurar tu relación? ¿Por qué no le pones ciertos requisitos? Entre ellos, que deje de asistir a esa secta o ese grupo. Entre esos requisitos, que asistan de forma periódica, inintermitente, a

el matrimonio, hacia dónde se dirigen las personas. Porque si ustedes no hacen eso, a la buena de Dios, muchos matrimonios por eso están mal, porque, mira, por ahí alguien dice que se va a casar ya próximamente y me estaba preguntando por los programas que hemos hecho pasados sobre la economía, porque quiere tener ideas claras con respecto a la economía, cómo se debe de llevar a cabo. Entonces quiere tener ideas, no se queden únicamente con las ideas que yo comparto aquí. Sin duda pueden encontrar artículos en la internet, nada más que chequen bien, pues, que tengan una postura cristiana y chequen artículos, conferencias, hay que leer libros, esperando que haya disposición de las dos partes para ir estableciendo lo que es la estructura que le dará equilibrio y solidez a tu relación. Eso. Ahora, con esto de la infidelidad de tu pregunta, la pregunta es: ¿me separo porque el esposo le fue infiel hace 5 o 6 años después de que entró a un grupo cristiano? Cuando decimos secta es que se separó, ¿no? Son, acuérdate, cuando decimos vamos a sectorizar esto, o sectorizar, pues, grupos, secta, quiere decir separado, así, grupos separados. Y yo te diría: no, no te separes, trabaja por tu matrimonio, lucha por tu matrimonio, fortalécete tú, invítalo a que también se fortalezca, trata de animarlo. Y en la medida en que ustedes ya se vayan integrando, que vayan trabajando, ayuden a otros matrimonios, porque eso es lo que se necesita: tener más grupos, tener más matrimonios que vayan caminando hacia una misma dirección, hacia la santidad. Y de esa manera, pues también ustedes se sentirán motivados y demás. Esa es como que mi opinión, pero al final, pues es lo que tú decidas, pues eso va a repercutir en tu vida como tú elijas. Pausa, deja que Dios ilumine tu vida.

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3: ¿Cuántos de ustedes, los que nos escuchan, que están casados, están buscando llenar sus vidas como matrimonio o están buscando nutrir su vida como matrimonio? Yo a veces he notado que algunos se nutren, pero para compartirles a otros. No para compartirse entre sí o para nutrirse entre sí. Sé, por ejemplo, de algunos que van y toman pláticas y que toman cursos y todo eso, pero porque se dedican a evangelizar o son catequistas o incluso dan temas, pero no lo hacen como matrimonio. Que eso es también pues algo que puede acarrear un peligro. Por ejemplo, en el caso de muchos músicos católicos, algunos populares y otros no populares, pero que piensan que ya por cantarle a Dios, ya con eso, y no. Se cae en la infidelidad principal a Dios y también en la infidelidad matrimonial, ¿verdad? Por ahí conozco unos que mejor no digo nombres. ¡Vámonos! Pregunta que nos tenemos por acá. Dice, mi pregunta es acerca del ayuno. ¿Cómo es la manera correcta de realizarlo? ¿En qué consiste? ¿Cuánto debe durar? ¿Qué es lo que no está permitido? Solo escucho de ella durante la cuaresma y se lo pregunto porque tengo unos familiares muy cercanos que asisten a una iglesia evangélica y ellos me explican que sus ayunos son de 7 horas, contando a partir desde que la persona despierta con periodos de 21 a 41 días. Mira, yo me atrevo a decir que ese tipo de regla existe solamente para su comunidad. En el caso de los cristianos no católicos, al no tener una directriz, al no tener una jerarquía, al no tener una estructura, al no tener una doctrina fija, al no tener una ley que les rija como grupos, pues cada quien hace lo que se le ocurre, lo que piensa, lo que considera y ya. Pero bueno, dice, no sé por qué esos días específicos hacen otras cosas como cadenas de oración o se programan durante la noche para levantarse a hacer una hora de oración. Admiro su constancia y perseverancia en las cosas de Dios, que sí me mueven el tapete, dan ejemplo. Yo los veo muy alegres y con paz. Yo sé que la Iglesia Católica es la que fundó Cristo Jesús. Quisiera perseverar en la fe, aprender más, defenderla. Le agradezco mucho su tiempo y que me pueda contestar de cómo es la mejor manera de acercarnos a Dios y la manera correcta de hacerlo. Que Dios le bendiga. Bueno, comencemos con cosas muy sencillas y yo te invitaría a que comiences con poco. No quieras atiborrarte de muchos ejercicios espirituales o de sacrificio en tu vida, porque puede ser que a la larga te sientas ya así abarrotada y podría comenzar a decirte, la iglesia dentro del derecho canónico, que es la ley que rige a la iglesia, establece que todos los viernes sean de abstinencia, ser perseverante. ¿Abstinencia en qué sentido? De la carne, no carne roja, no carne de res, no carne de puerco, no carne de pollo, ese tipo de carnes. Buscar la abstinencia de carnes. Abstinencia, no es dejar de comer, no, es abstinencia. No comas ni pollo, ni guajolote, ni chumpipe, ni puerco, ni cerdo, marrano, choncho, chancho, pig, no comas vaca, cow, toro, buey, mula, caballo. ¿Qué más animales se comen animal, tortuga, iguana, no comas carne. Algunos dicen que pescado, pues también si no quieres, no comas pescado. Es una abstinencia de cada viernes. Eso puede ayudar. Hoy, digamos, vas a qué preparar. Puedes preparar unas habas, puedes preparar tortitas de papa, puedes preparar, ¿qué otras cosas más tú? No se me ocurre ahorita, no sé, pues ustedes pueden buscar algo ahí, ¿no? Leguminosas, lentejas, garbanzos, no sé, unos garbancitos con un huevo cocido, lentejitas con un huevo cocido en la mañana, en la tarde, unas tortitas de papa, nopalitos, ensaladita, arroz, un chile relleno con queso, bueno, no sé de dónde seas, ¿verdad? Pero buscar esas maneras de cómo no comer carne y en su caso comer algo. Ya desde ahí comienza la batalla interior contra lo que vendría a ser la gula o el gusto. Ay, no, es que yo tengo los viernes precisamente es cuando más tengo ganas de una hamburguesita y unas alitas de pollo, ganas de unas costillitas barbecue, tengo ganas de unas hamburguesas así, la doble, así, so. No sé, pues podrías irte a comer comida china los días viernes o no sé. Ok, comencemos con eso. Trata de vivirlo un mes. Después brincamos otra cosa. Dice, ¿en qué consiste? Ayunar, acuérdate que es no comer. Ayunar es no comer. El ayuno lo establece la iglesia solamente dos veces al año. Miércoles de ceniza y Viernes Santo. No más. Por eso es que se habla solamente del ayuno en cuaresma. Pero tú lo puedes vivir de manera personal. Si tú quieres, puedes hacer un ayuno de media jornada. Todos los viernes, que lo unas a lo que vendría a ser tu abstinencia. Puede ser el todos los viernes que hagas un ayuno de media jornada. ¿Te levantaste a qué horas? En la mañana. Pon las horas que tú quieras. Te despertaste a las 6 de la mañana. Nada más toma un pedazo de pan, un pedacito de pan con un té, y de ahí te la llevas tomando agua o otras cosas. Así, de ahí te la llevas hasta las 2 de la tarde, desde que te despiertas. O sea, toda la noche dormida, te levantaste y todo, y tu primera comida, la única comida que sería hasta las 2 de la tarde. Ese vendría a ser el ayuno parcial y listo. En la noche, otro pedacito de pan con té y listo, que tome líquido, que gustes agua, estas cosas que ahora que si tú quieres, dices, hay algunos que dicen, no, pero es que leche. Yo digo, la leche es bebida, no es comida. La leche es bebida. Algunos dicen, no, ni leche, voy a tomar pura agua. Bueno, haz tu ayuno así radical. Puedes tomarte algún jugo, puedes tomarte algo. Digo yo, es válido, es bebida. O sea, la abstinencia, o en el caso del ayuno, el ayuno es no comer comida física, galletas, pan, golosinas, frutas, eso es comida. La cuestión de la fruta, del jugo que podría ser, es bebida. Pero si tú dices, no, también me voy a abstener de eso, bueno, pues, si tú quieres, pues abstente de eso. Ahora, ese es el ayuno parcial. Hazlo todos los viernes. Después, subes de nivel a un ayuno total. El ayuno total, que en todo el día no comas absolutamente nada. Toma el líquido que te sirva o te ayude y gustes, o si quieres pura agua así, y todo el día no comas. Hazlo cada viernes, como también una cuestión penitencial. Recordemos que el viernes es penitencial por el hecho de que se recuerda que en un viernes Jesús cargaba con la cruz y caminaba por aquellos lugares cargando la cruz. Es por eso se le llama viernes penitencial, además de que fue crucificado también ahí en el Gólgota. Y ya, ayuno parcial, ayuno total. Esa es una cuestión personal, el ayuno, todos los viernes. Y listo. Hay personas que podrían unirse, ¿verdad? Todos los, si quieren, lunes, miércoles y viernes, háganlo. Lo que sí yo no recomiendo es, como algunos lo presentan, que van a hacer 40 días de ayuno, a puro pan y agua. Yo lo que les cuestiono, no te atrevas a hacer un ayuno con esas dimensiones si no estás ni siquiera acostumbrado a hacer ayuno por lo menos 3 días. Eso yo digo, son 40, es como te pones a correr 40 kilómetros, pues ¿cuándo? Si corres medio kilómetro y ya te estás bofeando, estás sacando todo el... No, mejor aprende a correr poco a poco, no sé, el primer día 3 kilómetros o 6 y ya poco a poco le vas subiendo, igual también el ayuno. ¿Por qué tener que estar ahí haciendo ahí complicado todo el asunto? Entonces, tengan cuidado de no agarrar ese tipo de ayunos que son demasiado extensos, demasiado largos, prolongados, si no tenemos una capacidad física y también espiritual para poder realizar este tipo de sacrificios y mortificaciones. Y también tener claro cuál es el objetivo del ayuno. Es un ofrecimiento, es mortificación, de manera que me abstengo. Y en el abstenerme voy a negarme a mí mismo. Y de ahí empieza el principio cristiano. Quien quiera ser digno de mí, niéguese a sí mismo, cargue con su cruz de cada día y sígame. Y listo, ahí está. Bueno, señoras y señores, ya nos vamos, ándele pues. Que Dios les bendiga, pórtese muy bien, échale muchas ganas. Cuando tengan preguntas, si nos quieren mandarlas, pues ahí vamos a estar al pie del cañón para responderles. Yo espero que esto que hemos comentado el día de hoy para otras personas que nos escribieron también les haya ayudado a ustedes que están ahí en sintonía. Se despide su servidor y amigo, el Padre Modesto Lule, de los misioneros servidores de la palabra. ¡Hasta la próxima!
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1: Amado Padre Celestial, te doy gracias por el don de la fe que me has regalado a través de tu iglesia, mi familia y todos aquellos que me han hablado de ti. No obstante, por momentos siento que mi fe es muy pequeña y débil, especialmente cuando me enfrento a problemas y a incertidumbres. Siento, por momentos, que flaqueo ante cualquier eventualidad. Me siento frágil y en ocasiones me derrumbo. Por ello quiero pedirte en el nombre de nuestro Señor Jesucristo que aumentes mi poca fe, que fortalezcas mi pensamiento, mi creencia, mi esperanza y me des la firmeza para creer por encima de toda circunstancia. Te pido, Padre Celestial, por medio del Espíritu Santo, que derrames abundantemente sobre mí el don de la fe, para que me levante por encima de cualquier adversidad y pueda mirar la vida y el futuro con optimismo y con el equilibrio de los que creen en ti y tienen puesta su esperanza en tu auxilio divino. Amén. Padre nuestro que estás en el cielo, santificado sea tu nombre. Venga a nosotros tu reino. Hágase tu voluntad así en la tierra como en el cielo. Danos hoy nuestro pan de cada día y perdona nuestras ofensas como también nosotros perdonamos a los que nos ofenden. No nos dejes caer en tentación y líbranos del mal. Amén. Dios te salve María, llena eres de gracia, el Señor es contigo. Bendita eres entre todas las mujeres y bendito es el fruto de tu vientre Jesús. Santa María, Madre de Dios, ruega por nosotros pecadores, ahora y en la hora de nuestra muerte. Amén. Gloria al Padre, gloria al Hijo, gloria al Espíritu Santo, como era en el principio, ahora y siempre, por los siglos de los siglos. Amén.

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1: El 6 de julio la iglesia recuerda a Santa María Goretti. Ella nació el 16 de octubre del año 1890 en Corinaldo, Ancona, y murió el 6 de julio del año 1902. Fue hija de Luis Goretti y Asunta Carlini, campesinos ellos. La familia emigró a Ferrieri di Conca. Fue huérfana de padre y mientras la madre trabajaba en el campo, Alejandro Serenelli trató de violarla. Al no conseguirlo, le propinó 14 puñaladas de las que María murió. El Papa Pío XII le beatificó el 27 de abril del año 1947 y la canonizó el 24 de junio del año 1950. Se le conoce como la mártir de la pureza, o también la Inés del siglo XX. Sus imágenes la representan como campesina con varios atributos. Un lirio, símbolo de la virginidad. La corona, emblema del martirio. Y ocasionalmente el escudo de los misioneros pasionistas, quienes siguieron de cerca su caso y procesos de beatificación y canonización. Hoy, día 6 de julio, recordamos a Santa María Goretti.

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0: y del Hijo y del Espíritu Santo.
1: Amén.
0: Creo en Dios,
1: Padre Todopoderoso, Creador del cielo y de la tierra. Creo en Jesucristo, su único Hijo, Señor nuestro, que fue concebido por obra y gracia del Espíritu Santo. Nació de Santa María Virgen, padeció bajo el poder de Poncio Pilato, fue crucificado, muerto y sepultado, descendió a los infiernos, al tercer día resucitó de entre los muertos, subió a los cielos y está sentado a la derecha de Dios Padre. Desde allí ha de venir a juzgar a vivos y muertos. Creo en el Espíritu Santo, la Santa Iglesia Católica, la comunión de los santos, el perdón de los pecados, la resurrección de la carne y la vida eterna. Amén.
0: Padre nuestro que estás en el cielo, santificado sea tu nombre. Venga a tu reino. Hágase tu voluntad en la tierra como en el cielo.
1: Dale.

0: líbranos del mal. Amén.
1: Dios te salve, María, llena eres de gracia. El Señor es contigo. Bendita eres entre todas las mujeres, y bendito es el fruto de tu vientre, Jesús.
0: Santa María, Madre de Dios, ruega por nosotros pecadores, ahora y en la hora de nuestra muerte. Amén.
1: Gloria al Padre, al Hijo y al Espíritu Santo.
0: Como era en un principio, ahora y siempre, por los siglos de los siglos. Amén.
2: Misterios gozosos. Primer misterio. La encarnación del Hijo de Dios en las purísimas entrañas de la Santísima Virgen María. Sobre el Evangelio de San Lucas, capítulo 1, versículo 28, meditamos. El ángel entró en el lugar donde ella estaba y le dijo: Salve, llena de gracia, el Señor es contigo.
1: Padre nuestro,
0: que estás en el cielo, santificado sea tu nombre. Venga tu reino, hágase tu voluntad en la tierra como en el cielo.
1: Danos hoy nuestro pan de cada día. Perdona nuestras ofensas, como también nosotros perdonamos a los que nos ofenden. No nos dejes caer en tentación y líbranos del mal. Amén.
0: Dios te salve María, llena eres de gracia. El Señor es contigo. Bendita eres entre todas las mujeres y bendito es el fruto de tu vientre, Jesús.
1: Santa María, Madre de Dios, ruega por nosotros pecadores, ahora y en la hora de nuestra muerte. Amén.
0: Dios te salve María, llena eres de gracia, el Señor es contigo. Bendita eres entre todas las mujeres y bendito es el fruto de tu vientre, Jesús.
1: Santa María, Madre de Dios, ruega por nosotros pecadores, ahora y en la hora de nuestra muerte. Amén.
0: Dios te salve María, llena eres de gracia, el Señor es contigo. Bendita eres entre todas las mujeres, y bendito es el fruto de tu vientre, Jesús.
1: Santa María, Madre de Dios, ruega por nosotros, pecadores, ahora y en la hora de nuestra muerte. Amén.
0: Dios te salve, María, llena eres de gracia, el Señor es contigo. Bendita eres entre todas las mujeres, y bendito es el fruto de tu vientre, Jesús.
1: Santa María, Madre de Dios, ruega por nosotros, pecadores, ahora y en la hora de nuestra muerte. Amén.
0: Dios te salve María, llena eres de gracia, el Señor es contigo. Bendita eres entre todas las mujeres, y bendito es el fruto de tu vientre, Jesús.
1: Santa María, Madre de Dios, ruega por nosotros, pecadores, ahora y en la hora de nuestra muerte. Amén.
0: Dios te salve María, llena eres de gracia, el Señor es contigo. Bendita eres entre todas las mujeres, y bendito es el fruto de tu vientre, Jesús.
1: Santa María, Madre de Dios, ruega por nosotros pecadores, ahora y en la hora de nuestra muerte. Amén.
0: Dios te salve María, llena eres de gracia, el Señor es contigo. Bendita eres entre todas las mujeres, y bendito es el fruto de tu vientre, Jesús.
1: Santa María, Madre de Dios, ruega por nosotros, pecadores, ahora y en la hora de nuestra muerte. Amén.

0: vientre, Jesús.
1: Santa María, Madre de Dios, ruega por nosotros, pecadores, ahora y en la hora de nuestra muerte. Amén.
0: Dios te salve, María, llena eres de gracia. El Señor es contigo. Bendita eres entre todas las mujeres, y bendito es el fruto de tu vientre, Jesús.
1: Santa María, Madre de Dios, ruega por nosotros, pecadores, ahora y en la hora de nuestra muerte. Amén.
0: Dios te salve, María, llena eres de gracia. El Señor es contigo. Bendita eres entre todas las mujeres, y bendito es el fruto de tu vientre, Jesús.
1: Gloria, Santa María, Madre de Dios, ruega por nosotros, pecadores, ahora y en la hora de nuestra muerte. Amén.
0: Gloria al Padre, al Hijo y al Espíritu Santo, como era en el principio, ahora y siempre, por los siglos de los siglos. Amén.
1: Oh Jesús mío,
0: perdón.

0: misericordia. Amén.
1: Segundo misterio. La visitación de la Virgen María a su prima Santa Isabel. Sobre el Evangelio de San Lucas, capítulo primero, versículo 41 al 42, meditamos. Cuando Isabel oyó el saludo de María, el infante saltó en su seno y ella dijo a grandes voces: «Bendita tú entre las mujeres y bendito el fruto de tu vientre».
2: Padre nuestro,
3: que estás en el cielo, santificado sea tu nombre. Venga tu reino, hágase tu voluntad en la tierra como en el cielo.
2: Danos hoy nuestro pan de cada día. Perdona nuestras ofensas, como también nosotros perdonamos a los que nos ofenden. No nos dejes caer en tentación y líbranos del mal. Amén.
3: Dios te salve María, llena eres de gracia, el Señor es contigo. Bendita eres entre todas las mujeres y bendito es el fruto de tu vientre Jesús.
2: Santa María, Madre de Dios, ruega por nosotros pecadores, ahora y en la hora de nuestra muerte. Amén.
3: Dios te salve María, llena eres de gracia, el Señor es contigo. Bendita eres entre todas las mujeres, y bendito es el fruto de tu vientre Jesús.
2: Santa María, Madre de Dios, ruega por nosotros pecadores, ahora y en la hora de nuestra muerte. Amén.
3: Dios te salve María, llena eres de gracia, el Señor es contigo. Bendita eres entre todas las mujeres, y bendito es el fruto de tu vientre, Jesús.
2: Santa María, Madre de Dios, ruega por nosotros, pecadores, ahora y en la hora de nuestra muerte. Amén.
3: Dios te salve María, llena eres de gracia, el Señor es contigo. Bendita eres entre todas las mujeres, y bendito es el fruto de tu vientre, Jesús.
2: Santa María, Madre de Dios, ruega por nosotros, pecadores, ahora y en la hora de nuestra muerte. Amén.
3: Dios te salve María, llena eres de gracia, el Señor es contigo. Bendita eres entre todas las mujeres, y bendito es el fruto de tu vientre, Jesús.
2: Santa María, Madre de Dios, ruega por nosotros, pecadores, ahora y en la hora de nuestra muerte. Amén.
3: Dios

0: de tu vientre, Jesús.
1: Santa María, Madre de Dios, ruega por nosotros, pecadores, ahora y en la hora de nuestra muerte. Amén.
0: Dios te salve, María, llena eres de gracia, el Señor es contigo. Bendita eres entre todas las mujeres, y bendito es el fruto de tu vientre, Jesús.
1: Santa María, Madre de Dios, ruega por nosotros, pecadores, ahora y en la hora de nuestra muerte. Amén.

0: vientre, Jesús.
1: Santa María, Madre de Dios, ruega por nosotros, pecadores, ahora y en la hora de nuestra muerte. Amén.
0: Dios te salve, María, llena eres de gracia. El Señor es contigo. Bendita eres entre todas las mujeres, y bendito es el fruto de tu vientre, Jesús.
1: Santa María, Madre de Dios, ruega por nosotros, pecadores, ahora y en la hora de nuestra muerte. Amén.
0: Dios te salve, María, llena eres de gracia. El Señor es contigo. Bendita eres entre todas las mujeres, y bendito es el fruto de tu vientre, Jesús.
1: Gloria, Santa María, Madre de Dios, ruega por nosotros, pecadores, ahora y en la hora de nuestra muerte. Amén.
0: Gloria al Padre, al Hijo y al Espíritu Santo, como era en el principio, ahora y siempre, por los siglos de los siglos. Amén.
1: Oh Jesús mío,
0: perdona nuestros pecados, líbranos del fuego del infierno, lleva al cielo a todas las almas, especialmente a las más necesitadas de tu misericordia. Amén.
1: Tercer misterio: el nacimiento de Jesús en el portal de Belén, sobre el Evangelio de San Lucas, capítulo 2, versículo 7, meditamos. Y dio a luz a su hijo primogénito, lo envolvió en pañales y lo reclinó en un pesebre, porque no había sitio para ellos en la posada. Padre nuestro que estás en el cielo, santificado sea tu nombre. Venga tu reino, hágase tu voluntad en la tierra como en el cielo.
0: Danos hoy nuestro pan de cada día, perdona nuestras ofensas, como también nosotros perdonamos a los que nos ofenden. No nos dejes caer en tentación y líbranos del mal. Amén.
1: Dios te salve, María, llena eres de gracia. El Señor es contigo, bendita eres entre todas las mujeres, y bendito es el fruto de tu vientre, Jesús.
0: Santa María, Madre de Dios, ruega por nosotros pecadores, ahora y en la hora de nuestra muerte. Amén.
1: Dios te salve, María, llena eres de gracia. El Señor es contigo. Bendita eres entre todas las mujeres, y bendito es el fruto de tu vientre, Jesús.
0: Santa María, Madre de Dios, ruega por nosotros pecadores, ahora y en la hora de nuestra muerte. Amén.
1: Dios te salve, María, llena eres de gracia, el Señor es contigo, bendita eres entre todas las mujeres, y bendito es el fruto de tu vientre, Jesús.
0: Santa María, Madre de Dios, ruega por nosotros pecadores, ahora y en la hora de nuestra muerte. Amén.
1: Dios te salve, María, llena eres de gracia, el Señor es contigo. Bendita eres entre todas las mujeres, y bendito es el fruto de tu vientre, Jesús.
0: Santa María, Madre de Dios, ruega por nosotros, pecadores, ahora y en la hora de nuestra muerte. Amén.
1: Dios te salve, María, llena eres de gracia, el Señor es contigo. Bendita eres entre todas las mujeres, y bendito es el fruto de tu vientre, Jesús.
0: Santa María, Madre de Dios, ruega por nosotros pecadores, ahora y en la hora de nuestra muerte. Amén.
1: Dios te salve, María, llena eres de gracia. El Señor es contigo. Bendita eres entre todas las mujeres, y bendito es el fruto de tu vientre, Jesús.
0: Santa María, Madre de Dios, ruega por nosotros pecadores, ahora y en la hora de nuestra muerte. Amén.
1: Dios te salve, María, llena eres de gracia. El Señor es contigo. Bendita eres entre todas las mujeres, y bendito es el fruto de tu vientre, Jesús.
0: Santa María, Madre de Dios, ruega por nosotros pecadores, ahora y en la hora de nuestra muerte. Amén.
1: Dios te salve, María, llena eres de gracia, el Señor es contigo, bendita eres entre todas las mujeres, y bendito es el fruto de tu vientre, Jesús.
0: Santa María, Madre de Dios, ruega por nosotros pecadores, ahora y en la hora de nuestra muerte. Amén.
2: Dios te salve, María, llena eres de gracia, el Señor es contigo, bendita eres entre todas las mujeres, y bendito es el fruto de tu vientre, Jesús.
0: Santa María, Madre de Dios, ruega por nosotros pecadores, ahora y en la hora de nuestra muerte. Amén.
2: Dios te salve, María, llena eres de gracia, el Señor es contigo, bendita eres entre todas las mujeres, y bendito es el fruto de tu vientre, Jesús.
0: Santa María, Madre de Dios, ruega por nosotros pecadores, ahora y en la hora de nuestra muerte. Amén.
2: Gloria al Padre, al Hijo y al Espíritu Santo.
0: Como era en el principio, ahora y siempre, por los siglos de los siglos. Amén.
2: Oh Jesús mío,
0: perdona nuestros pecados, líbranos del fuego del infierno, lleva al cielo a todas las almas, especialmente a las más necesitadas de tu misericordia. Amén.
1: Cuarto misterio: la presentación del niño Jesús en el templo de Jerusalén. Sobre el Evangelio de San Lucas, capítulo 2, versículos del 22 al 23, meditamos. Cuando se cumplieron los días de la purificación de ellos, según la ley de Moisés, llevaron a Jesús a Jerusalén para presentarle al Señor, como está escrito en la ley del Señor: todo varón primogénito será consagrado al Señor.
2: Padre nuestro,
0: que estás en el cielo, santificado sea tu nombre, venga tu reino, hágase tu voluntad en la tierra como en el cielo.
2: Danos hoy nuestro pan de cada día, perdona nuestras ofensas, como también nosotros perdonamos a los que nos ofenden. No nos dejes caer en tentación y líbranos del mal.
0: Dios te salve María, llena eres de gracia, el Señor es contigo. Bendita eres entre todas las mujeres, y bendito es el fruto de tu vientre, Jesús.
2: Santa María, Madre de Dios, ruega por nosotros, pecadores, ahora y en la hora de nuestra muerte. Amén.

0: tu vientre, Jesús.
1: Santa María, Madre de Dios, ruega por nosotros, pecadores, ahora y en la hora de nuestra muerte. Amén.
0: Dios te salve, María, llena eres de gracia, el Señor es contigo. Bendita eres entre todas las mujeres, y bendito es el fruto de tu vientre, Jesús.
1: Santa María, Madre de Dios, ruega por nosotros, pecadores, ahora y en la hora de nuestra muerte. Amén.

0: Santa María, Madre de Dios, ruega por nosotros, pecadores, ahora y en la hora de nuestra muerte. Amén.
1: Dios te salve, María, llena eres de gracia, el Señor es contigo. Bendita eres entre todas las mujeres, y bendito es el fruto de tu vientre, Jesús.
0: Santa María, Madre de Dios, ruega por nosotros, pecadores, ahora y en la hora de nuestra muerte. Amén.

0: es el fruto de tu vientre, Jesús.
1: Santa María, Madre de Dios, ruega por nosotros pecadores, ahora y en la hora de nuestra muerte. Amén.
0: Dios te salve María, llena eres de gracia, el Señor es contigo, bendita eres entre todas las mujeres, y bendito es el fruto de tu vientre Jesús.
1: Santa María, Madre de Dios, ruega por nosotros pecadores, ahora y en la hora de nuestra muerte. Amén.
0: Dios te salve María, llena eres de gracia, el Señor es contigo. Bendita eres entre todas las mujeres, y bendito es el fruto de tu vientre, Jesús.
1: Santa María, Madre de Dios, ruega por nosotros, pecadores, ahora y en la hora de nuestra muerte. Amén.
0: Dios te salve, María, llena eres de gracia. El Señor es contigo. Bendita eres entre todas las mujeres, y bendito es el fruto de tu vientre, Jesús.
1: Santa María, Madre de Dios, ruega por nosotros pecadores, ahora y en la hora de nuestra muerte. Amén.
0: Dios te salve María, llena eres de gracia, el Señor es contigo. Bendita eres entre todas las mujeres, y bendito es el fruto de tu vientre Jesús.
1: Gloria, Santa María, Madre de Dios, ruega por nosotros pecadores, ahora y en la hora de nuestra muerte. Amén.
0: Gloria al Padre, al Hijo y al Espíritu Santo, como era en el principio, ahora y siempre, por los siglos de los siglos. Amén.
1: Oh Jesús mío,
0: perdona nuestros pecados, líbranos del fuego del infierno, lleva al cielo a todas las almas, especialmente a las más necesitadas de tu misericordia. Amén.
2: Quinto misterio. El niño perdido es hallado en el templo. Sobre el Evangelio de San Lucas, capítulo 2, versículo 46, meditamos. A los 3 días lo encontraron en el templo sentado en medio de los doctores, oyéndolos y preguntándoles.
1: Padre nuestro que estás en el cielo, santificado sea tu nombre, venga tu reino. Hágase tu voluntad en la tierra como en el cielo.
0: Danos hoy nuestro pan de cada día. Perdona nuestras ofensas, como también nosotros perdonamos a los que nos ofenden. No nos dejes caer en tentación y líbranos del mal. Amén.
1: Dios te salve María, llena eres de gracia. El Señor es contigo. Bendita eres entre todas las mujeres y bendito es el fruto de tu vientre, Jesús.
0: Santa María, Madre de Dios, ruega por nosotros pecadores, ahora y en la hora de nuestra muerte. Amén.
1: Dios te salve, María, llena eres

0: nosotros pecadores, ahora y en la hora de nuestra muerte. Amén.
1: Dios te salve, María, llena eres de gracia, el Señor es contigo. Bendita eres entre todas las mujeres, y bendito es el fruto de tu vientre, Jesús.
0: Santa María, Madre de Dios, ruega por nosotros pecadores, ahora y en la hora de nuestra muerte. Amén.
1: Dios te salve, María, llena eres de gracia, el Señor es contigo. Bendita eres entre todas las mujeres, y bendito es el fruto de tu vientre, Jesús.
0: Santa María, Madre de Dios, ruega por nosotros pecadores, ahora y en la hora de nuestra muerte. Amén.
1: Dios te salve, María, llena eres de gracia. El Señor es contigo. Bendita eres entre todas las mujeres, y bendito es el fruto de tu vientre, Jesús.
0: Santa María, Madre de Dios, ruega por nosotros pecadores, ahora y en la hora de nuestra muerte. Amén.
1: Dios te salve, María, llena eres de gracia. El Señor es contigo. Bendita eres entre todas las mujeres, y bendito es el fruto de tu vientre, Jesús.
0: Santa María, Madre de Dios, ruega por nosotros pecadores, ahora y en la hora de nuestra muerte. Amén.
1: Dios te salve, María, llena eres de gracia, el Señor es contigo, bendita eres entre todas las mujeres, y bendito es el fruto de tu vientre, Jesús.
0: Santa María, Madre de Dios, ruega por nosotros pecadores, ahora y en la hora de nuestra muerte. Amén.
1: Dios te salve, María, llena eres de gracia, el Señor es contigo. Bendita eres entre todas las mujeres, y bendito es el fruto de tu vientre, Jesús.
0: Santa María, Madre de Dios, ruega por nosotros pecadores, ahora y en la hora de nuestra muerte. Amén.
1: Dios te salve, María, llena eres de gracia. El Señor es contigo. Bendita eres entre todas las mujeres, y bendito es el fruto de tu vientre, Jesús.
0: Santa María, Madre de Dios, ruega por nosotros pecadores, ahora y en la hora de nuestra muerte. Amén.
1: Gloria al Padre, al Hijo y al Espíritu Santo.
0: Como era en un principio, ahora y siempre, por los siglos de los siglos. Amén.
1: Oh Jesús mío,
0: perdona nuestros pecados, líbranos del fuego del infierno, lleva al cielo a todas las almas, especialmente a las más necesitadas de tu misericordia. Amén.
1: Dios te salve,
0: Reina y Madre de misericordia, vida, dulzura y esperanza nuestra. Dios

0: Señora abogada nuestra, vuelve a nosotros esos tus ojos misericordiosos, y después de este destierro, muéstranos a Jesús, fruto bendito de tu vientre, oh clemente, oh piadosa, oh dulce siempre Virgen María, ruega por nosotros, Santa Madre de Dios, para que seamos dignos de alcanzar las promesas de nuestro Señor Jesucristo. Amén.
1: Oh Dios, cuyo unigénito Hijo con su vida, muerte y resurrección nos alcanzó el premio de la vida eterna, concédenos a los que recordamos estos misterios del Santo Rosario, imitar lo que contienen y alcanzar lo que prometen, por el mismo Jesucristo nuestro Señor.
2: Amén.
1: Letanías de la Santísima Virgen María. Señor, ten piedad.
2: Señor, ten piedad.
1: Cristo, ten piedad.
2: Cristo, ten piedad.
1: Señor, ten piedad.
2: Señor, ten piedad.
1: Cristo, óyenos.
2: Cristo, óyenos.
1: Cristo, escúchanos.
2: Cristo, escúchanos.
1: Dios, Padre Celestial,
2: ten piedad de nosotros.
1: Dios, Hijo Redentor del mundo,
2: ten piedad de nosotros.
1: Dios, Espíritu Santo,
2: ten piedad de nosotros.
1: Santísima Trinidad, que eres un solo Dios,
2: ten piedad de nosotros.
1: Santa

0: María,
1: ruega por nosotros.
0: Santa Madre de Dios,
1: ruega por nosotros.
0: Santa Virgen de las Vírgenes,
1: ruega por nosotros.
0: Madre de Cristo,
1: ruega por nosotros.
0: Madre de la Iglesia,
1: ruega por nosotros.
0: Madre de la Divina Gracia,
1: ruega por nosotros.
0: Madre Purísima,
1: ruega por nosotros.
0: Madre Castísima,
1: ruega por nosotros.
0: Madre Siempre Virgen,
1: ruega por nosotros.
0: Madre Inmaculada,
1: ruega por nosotros.
0: Madre Amable,
1: ruega por nosotros.
0: Madre Admirable,
1: ruega por nosotros.
0: Madre del Buen Consejo,
1: ruega por nosotros.
0: Madre del Creador,
1: ruega por nosotros.
0: Madre del Salvador,
1: ruega por nosotros.
0: Madre de Misericordia,
1: ruega por nosotros.
0: Virgen Prudentísima,
1: ruega por nosotros.
0: Virgen digna de veneración,
1: ruega por nosotros.
0: Virgen digna de alabanza,
1: ruega por nosotros.
0: Virgen poderosa,
1: ruega por nosotros.
0: Virgen clemente,
1: ruega por nosotros.
0: Virgen fiel,
1: ruega por nosotros.
0: Espejo de justicia,
1: ruega por nosotros.
0: Trono de la sabiduría,
1: ruega por nosotros.
0: Causa de nuestra alegría,
1: ruega por nosotros.
0: Vaso espiritual,
1: ruega por nosotros.
0: Vaso digno de honor,
1: ruega por nosotros.
0: Vaso de insigne devoción,
1: ruega por nosotros.
0: Rosa mística,
1: ruega por nosotros.
0: Torre de David,
1: ruega por nosotros.
0: Torre de marfil,
1: ruega por nosotros.
0: Casa de oro,
1: ruega por nosotros.
0: Arca de la alianza,
1: ruega por nosotros.
0: Puerta del cielo,
1: ruega por nosotros.
0: Estrella de la mañana,
1: ruega por nosotros.
0: Salud de los enfermos,
1: ruega por nosotros.
0: Refugio de los pecadores,
1: ruega por nosotros.
0: Consoladora de los afligidos,
1: ruega por nosotros.
0: Auxilio de los cristianos,
1: ruega por nosotros.
0: Reina de los ángeles,
1: ruega por nosotros.
0: Reina de los patriarcas,
1: ruega por nosotros.
0: Reina de los profetas,
1: ruega por nosotros.
0: Reina de los apóstoles,
1: ruega por nosotros.
0: Reina de los mártires,
1: ruega por nosotros.
0: Reina de los confesores,
1: ruega por nosotros.
0: Reina de las vírgenes,
1: ruega por nosotros.
0: Reina de todos los santos,
1: ruega por nosotros.
0: Reina concebida sin pecado original,
1: ruega por nosotros.
0: Reina asunta al cielo,
1: ruega por nosotros.
0: Reina del Santísimo Rosario,
1: ruega por nosotros.
0: Reina de la familia,
1: ruega por nosotros.
0: Reina de la paz,
1: ruega por nosotros.
0: Cordero de Dios, que quitas el pecado del mundo,
1: perdónanos, Señor.
0: Cordero de Dios, que quitas el pecado del mundo,
1: escúchanos, Señor.
0: Cordero de Dios, que quitas el pecado del mundo,
1: ten piedad y misericordia de nosotros.
0: Bajo tu amparo nos acogemos, Santa Madre de Dios. No desprecie las súplicas que te dirigimos ante nuestras necesidades. Antes bien, líbranos de todos los peligros, oh Virgen gloriosa y bendita. Ruega por nosotros, Santa Madre de Dios, para que seamos dignos de alcanzar las promesas de nuestro Señor Jesucristo.
1: Amén. Amén.
0: Oración. Te rogamos nos concedas, Señor Dios nuestro, gozar de continua salud de alma y cuerpo, y por la gloriosa intercesión de la bienaventurada siempre Virgen María, vernos libres de las tristezas de la vida presente y disfrutar de las alegrías eternas por Cristo nuestro Señor.
1: Amén.
0: Recemos un Padre Nuestro y un Ave María por el Papa, su persona y sus intenciones. Padre Nuestro que estás en el cielo, santificado sea tu nombre. Venga tu reino. Hágase tu voluntad en la tierra como en el cielo.
1: Danos hoy nuestro pan de cada día. Perdona nuestras ofensas, como también nosotros perdonamos a los que nos ofenden. No nos dejes caer en tentación y líbranos del mal. Amén.
0: Dios te salve, María, llena eres de gracia. El Señor es contigo. Bendita eres entre todas las mujeres, y bendito es el fruto de tu vientre, Jesús.
1: Santa María, Madre de Dios, ruega por nosotros pecadores, ahora y en la hora de nuestra muerte. Amén.
0: Gloria al Padre, al Hijo y al Espíritu Santo.
1: Como era en el principio, ahora y siempre, por los siglos de los siglos. Amén.
0: Recemos un Padre nuestro y un Ave María por los obispos de nuestra diócesis, sus personas y sus intenciones. Padre nuestro que estás en el cielo, santificado sea tu nombre, venga tu reino, hágase tu voluntad en la tierra como en el cielo.
1: Danos hoy nuestro pan de cada día, perdona nuestras ofensas, como también nosotros perdonamos a los que nos ofenden. No nos dejes caer en tentación y líbranos del mal. Amén.
0: Dios te salve, María, llena eres de gracia, el Señor es contigo. Bendita eres entre todas las mujeres, y bendito es el fruto de tu vientre, Jesús.
1: Santa María, Madre de Dios, ruega por nosotros pecadores, ahora y en la hora de nuestra muerte. Amén.
0: Gloria al Padre, al Hijo y al Espíritu Santo.
1: Como era en el principio, ahora y siempre, por los siglos de los siglos. Amén.
0: Recemos un Padre nuestro y un Ave María por las benditas ánimas del purgatorio. Padre nuestro que estás en el cielo, santificado sea tu nombre. Venga tu reino, hágase tu voluntad en la tierra como en el cielo.
1: Danos hoy nuestro pan de cada día. Perdona nuestras ofensas, como también nosotros perdonamos a los que nos ofenden. No nos dejes caer en tentación y líbranos del mal. Amén.
0: Dios te salve, María, llena eres de gracia, el Señor es contigo. Bendita eres entre todas las mujeres, y bendito es el fruto de tu vientre, Jesús.
1: Santa María, Madre de Dios, ruega por nosotros pecadores, ahora y en la hora de nuestra muerte. Amén.
0: Gloria al Padre, al Hijo y al Espíritu Santo.
1: Como era en el principio, ahora y siempre, por los siglos de los siglos. Amén.
0: En el nombre del Padre, y del Hijo, y del Espíritu Santo.
1: Amén.

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1: Oración por las vocaciones. Oh Jesús, pastor eterno de las almas, dígnate mirar con ojos de misericordia a esta porción de tu grey amada. Señor, necesitamos mayor número de sacerdotes. Multiplica las vocaciones y santifica más y más a nuestros sacerdotes y hermanos en la vida consagrada. Te lo pedimos por la Inmaculada Virgen María de Guadalupe, tu dulce y santa madre. Oh Jesús, danos muchos y santos sacerdotes, religiosas y religiosos, y todas las vocaciones que la Iglesia necesita, según tu corazón. Amén.
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que puede quebrantar este poder del enemigo de Dios. Tengo un buen amigo que mucho me ha insistido, Lupita, por favor explica el sitio de Jericó, el sitio de Jericó. ¿Por qué? Porque alguna vez yo le recomendé, ¿quieres ser escuchado por Dios nuestro Señor? Visita por 40 días seguidos al Santísimo Sacramento. Y con toda tu fe pídele a Dios una transformación interior y pídele este milagro que tú necesitas. Y entonces me pregunta, ¿por qué? ¿Por qué? ¿Por qué funciona? Bueno, voy a basarme en primer lugar en un artículo publicado con este título, Sitios de Jericó quebrantan el poder del demonio. Y es Germán Zavala quien nos cuenta desde Guanajuato. Dice, hoy como se conoce el sitio de Jericó, esta es una modalidad de la que va a hablarnos Germán Zavala. Dice, ¿cómo se conoce? En la adoración al Santísimo Sacramento, durante 7 días y 7 noches, las 24 horas del día, donde se turnan diferentes grupos para orar de manera continua y se pide por diferentes cosas, por la familia, por los enfermos, por el aumento de las vocaciones, por la juventud, por la paz que tanto necesitamos. Y con esta oración, destruir y derrumbar cualquier muralla que se haya levantado en contra de lo que Dios quiere para nosotros. Así lo expresó la hermana Rafaela Torres Hernández. Mira, estamos rodeados de vicios, de lujuria, la lujuria tantas infidelidades, mentiras, traiciones, ignorancia, drogas que corren. Todo eso no es querido por Dios. Y podríamos decir en un momento dado, ¿quién lo quiere? ¿Quién lo promueve? Es su enemigo. ¿Cómo vamos a vencer tantos ataques? Somos David contra Goliat, ¿no? Queremos valores y queremos educar a nuestros hijos en ciertas cosas, pero los medios de comunicación y todo está en nuestra contra. Entonces, una de las formas de actuar es esta. Llevar a cabo un sitio de Jericó. Y la madre Rafaela nos explica, son adorar al Santísimo Sacramento durante 7 días y 7 noches, las 24 horas constantemente, claro, nos vamos turnando y hacemos el sitio de Jericó y se derrumban las murallas que nos impiden acercarnos a Dios. A ver, ¿de dónde surge esta idea? Porque decimos que sucede. Bueno, Jericó es una ciudad situada a orillas del río Jordán. Está a unos kilómetros de Jerusalén y el Antiguo Testamento narra la historia de Josué. ¿Te acuerdas? Dios le habló. Fíjense lo que narra las Sagradas Escrituras. Entonces dijo Yahvé a Josué, mira, he puesto en tus manos a Jericó y a su rey. Todos vosotros, los combatientes, hombres de guerra, circundad la ciudad dando una vuelta a su alrededor. Durante 6 días, además, harás lo mismo. 7 sacerdotes llevarán 7 trompetas delante del arca. El día 7, circundaréis la ciudad 7 veces, y los sacerdotes tocarán las trompetas. Cuando suene el cuerno de carnero, y vosotros oigáis el sonido de las trompetas, todo el pueblo levantará un fuerte grito de guerra. Y entonces, los muros de la ciudad se derrumbarán, y el pueblo subirá, cada uno frente a sí, sucumbirá. Todos podrán verlo. El Señor manda a orar, manda a circular la ciudad completamente y orar durante 6 días seguidos. Y en el día 7 harán un sonido de trompetas, se levantará un grito de guerra y los muros de la ciudad se derrumbarán. 7 días. José o Josué hizo tal como se le había ordenado. Yahvé día por día y así actuaron. Y en el día 7, cuando el pueblo oyó el sonido de las trompetas, lanzó un gran grito continuado y las murallas de Jericó cayeron. Y así los israelitas atacaron la ciudad. Hay 2 sacerdotes polacos que promovieron esta práctica y promovieron también la práctica del rosario perpetuo. Ellos, sacerdotes polacos, brotaron del movimiento sacerdotal mariano.
es el padre Kubik y el padre Kaszuk. Son dos sacerdotes polacos. Y fíjate cómo de Polonia surge una fe muy, muy especial, cómo de ahí el Papa Juan Pablo II pues hizo tanto bien a la humanidad. ¿Hay algún mensaje lindo desde Polonia? Yo tengo que hacer una pausa, pero regreso. Hoy te voy a explicar en qué consiste el sitio de Jericó y cómo podemos obtener milagros del Señor siempre que no estorben a nuestra santificación con este tipo de prácticas. Pausa, regreso al valor del amor.

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2: Continuamos, familia bellísima, y el día de hoy, pues llevando adelante una devoción bellísima que tiene su origen en el movimiento de sacerdotes marianos y que se llama El Sitio de Jericó. Hay muchas cosas que parecen imposibles para el hombre, pero que son posibles para Dios. Y si tú sabes que son buenas, que son nobles, que son grandes, que nos santifican, pídeselas con toda tu fe al Señor. Podemos pedir milagros. Los milagros se dan todos los días, pero necesitamos que aumente nuestra fe. Y estos dos sacerdotes polacos inician una tradición bellísima que además ha dado resultados así históricamente. Yo te voy a contar algunos acontecimientos en su vida y en otras tantas, ¿no? El padre Ciprián Kubik, que ya platicamos sobre él, el padre Anatol Kaszuk, estos sacerdotes polacos inician tanto el sitio de Jericó como una práctica religiosa bellísima, como el rosario perpetuo. Hay una mística polaca que en concreto, en sus direcciones espirituales y todo, pues recibió esta invitación de parte de Dios a hacer sitios de Jericó. Todo esto, por supuesto, son revelaciones privadas, no obligan a nadie, excepto a la persona que recibe la revelación. Sin embargo, hemos visto que hay algunas devociones que sí están acercando almas a Dios, que sí están cambiando vidas para vivir ya tomados de la mano del Evangelio y de los criterios de Cristo. Así es que si una devoción puede serte útil, hombre, son medios fabulosos para tu progreso espiritual. Así es que puedes practicarles. El 8 de diciembre de 1978, la Virgen María pidió por boca de una mística polaca que se rezaran 7 días y 7 noches de rosarios continuos en la abadía de Częstochowa, del 1 al 7 de mayo, y que se hiciera cada año si fuera posible. Y se pidió especialmente en aquel 78 por el feliz viaje del Papa Juan Pablo II a Polonia. Fue una como preparación para la visita del Padre. En esta vigilia de oración comenzó que el 1 de mayo del 79, y diariamente se celebraron misas, se adoró al Santísimo Sacramento expuesto, hubo cantos, hubo meditaciones, y bueno, se empezó una tradición bellísima. Qué bonito pensar que para preparar el viaje de Juan Pablo II empieza esta tradición. El obispo Krasevsky fue informado por el gobierno comunista el día 2 de mayo que podría ir el Santo Padre. Fíjate, empieza la oración y tiene permiso el Santo Padre de visitar Polonia, pero con ciertas restricciones, con un itinerario muy limitado. El obispo Krasevsky contestó que cualquier restricción sería una vergüenza y aseguró que en esas condiciones no haría el Papa ese viaje. Y el día 7 de mayo, último día del sitio, el gobierno dio marcha atrás y autorizó la visita del Papa Juan Pablo II sin ninguna restricción. Algo políticamente imposible, vencido después de un sitio de Jericó. Los polacos, por supuesto, atribuyeron el triunfo a este sitio de Jericó, y desde ese día, cuando el Papa realizaba algún viaje fuera de Roma, en algún lugar de Polonia, había siempre un sitio de Jericó y se ofrecía por su seguridad y protección, por el éxito de su ministerio. Juan Pablo II quedó muy complacido y dijo a los organizadores: oigan, multipliquen esto. Y así se rezaron en Francia, Estados Unidos, Portugal, Roma, Inglaterra, Irlanda, Alemania, estos sitios de Jericó. El padre Kaszuk dijo: deben entender todos que el rosario es un arma y que los rosarios perpetuos y el sitio de Jericó deben ser organizados en todo Canadá, en toda América, para quebrantar el poder del demonio y para la protección de los países, ya que el poder del rosario permite a los santos ángeles levantar el velo que ciega a la juventud y que no le permite ver su mundo espiritual. Queremos ir por los jóvenes, claro, son el futuro, y hay muchos jóvenes maravillosos, buenísimos, y otros que están perdidos. Y el padre Kashuk dice, hay que hacer, hay que organizar estos rosarios, el rosario perpetuo, y hay que organizar sitios de Joricó en todas partes, particularmente en América, ¿no? ¿Qué hace estos sitios de Jericó o esta modalidad original de los sitios? Hay algunas normas prácticas. Primero que nada, se abre la reunión con una oración al Espíritu Santo, una parte del rosario, de preferencia hincados. Es muy importante que hagamos alguna penitencia, algún pequeño dolor ofrecido al Señor, si se puede, frente a una imagen de María, y rezamos pidiendo humildemente el don de discernimiento. Al cerrar la reunión, se hace la consagración al Inmaculado Corazón de María, procurando siempre que la ceremonia sea presidida, por supuesto, por un predilecto de María, por un sacerdote. Todos los sitios de Jericó se acompañan de la devoción de la Corona de la Misericordia, que yo sé que Violeta va a estar feliz, junto con este mensaje de Fátima, y estos son dos grandes medios de salvación que están traídos desde el cielo, ¿eh? Prácticas bellísimas, devociones bellísimas que nos hablan de la necesidad de tener presente el cielo en este mundo. Hay que motivar a los fieles, comenzando con las intenciones por las que se va a realizar el sitio. Si es por una situación política, si es por una situación de salud, de epidemia, si es por una situación de crisis en los matrimonios, en la juventud, por una invasión de drogas, de narcotráfico. Pues primero se motiva con esta motivación, ¿no? Con esta, decir, ¿cuáles son las intenciones? Segundo, se señala una fecha precisa para celebrar aquel sitio de Jericó. Después, se hace la exposición del Santísimo continua, día y noche, durante estos 7 días, y solo se suspende por la Eucaristía. O sea, es adoración, adoración, adoración, 7 días, 7 noches, y solo por la Eucaristía puede ser suspendida. Cuarto, asegurar la presencia continua de adoradores, comprometiendo a los grupos organizados que existan en la parroquia, en el templo, especialmente las horas más difíciles, ¿eh? Por la noche, de las 12 de la noche a las 6 de la mañana, es difícil, y curiosamente, entre 2 y 5 de la tarde también. Particularmente en América Latina por los horarios de comida, me imagino en Estados Unidos, pues las horas en que uno destina para el descanso, para el alimento, tal vez también sean horas difíciles. Pero bueno, con una buena organización, no vamos a dejar solo al Santísimo ni un momento durante esos 7 días y esas 7 noches. El orden de emplear debidamente el tiempo de adoración puede ser el siguiente. Empieza tu hora de adoración. Empezamos con la estación a Jesús sacramentado, con cantos hermosos, la hora santa, desde luego, el santo rosario meditado, señalando para cada misterio alguna de las intenciones del sitio, dejar tiempos prolongados de silencio para la oración personal. Terminado el santo rosario, invocar al arcángel San Miguel. La presencia de un sacerdote es indispensable para que el sitio tenga toda su eficacia. Aunque el sitio de Jericó surgió en el 78 y hasta 79 se hizo por primera vez, no es hasta 1988 cuando se aprueba a nivel mundial esta práctica de oración. Una práctica aprobada que en verdad, por intercesión de esta práctica se obran milagros de situaciones muy fuertes, ¿no? De hecho, yo voy a organizar el mío aquí por la situación política de mi país, que tengamos los mejores gobernantes, los que Dios quiere, los que están en su corazón. En las 3 ocasiones allá en Polonia se ha organizado, bueno, muchísimos años, y también en otros países ya este sitio de Jericó, y siempre con resultados extraordinarios. Y la verdad es que tú y yo también pudiéramos organizarlo. Algunos participantes de este sitio de Jericó dicen, bueno, ¿por qué tú haces? ¿Por qué tienes tú esta práctica, no? Algunos han contestado así, esto es fruto de una entrevista. Bueno, Dios dijo, ayúdate que yo te adoraré. Yo pongo mi parte, Él pone todo lo demás. Y a mí me hace estar tranquilo el hecho de que le entrego mis tristezas, mis desolaciones, mis angustias, y sé que dentro de mi fe, Él me escucha y Él me ayuda. Ha dicho esto Gerardo Sandoval en alguna entrevista. Oliva Herrera dice, siento mucha alegría, mucho gozo, yo estaba muy enferma, yo no quería dejar lo que yo traía, y yo aquí, en este sitio de Jericó me pude liberar. Vengo a rezar y adorar a Dios y tengo muy buena voluntad. Es muy bonito para sanar el alma, el espíritu, y estamos haciendo todo esto porque no pasen cosas malas en el mundo por la paz. Y yo sí, sí se los recomiendo, nos dice Olivia Herrera. Otra entrevistada, Carmela Domínguez, dice: por la fe que tenemos hacia Dios, yo hago esto, que Jesús sacramentado es el que ha resucitado y está dentro de nuestros corazones. Y mientras Él esté presente, hay que pedirle con todo el corazón, con toda la fe, que Él nos concede todo lo que no estorbe a nuestra santificación. Pues qué maravilla, aquellos que han practicado este sitio de Jericó, tener esta experiencia. Y de verdad, darnos cuenta de que Dios quiere estar presente entre nosotros. Dios quiere obrar milagros entre nosotros. Pero nosotros difícilmente acudimos a los medios espirituales. Hoy te invito a hacer un sitio de Jericó y te voy a hablar de otras modalidades. Regreso después de la pausa. Estoy muy feliz de estar entrando a tu corazón. Crezcamos espiritualmente, creamos en la presencia de Dios en nuestro mundo. Pausa, volvemos. Estamos hablándonos en el valor del amor.

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5: Seguimos. Yo quiero pedirte que creas en los milagros, que pidas un milagro. ¿Por qué no? Abre tu corazón. Dios existe. Dios nos ha hablado y nos ha pedido que sepamos rogarle. Si es para nuestra santificación, si es para bien, Dios va a concederte lo que le pides. Y si estás pidiendo cosas que de verdad son para bien, como quitar el narcotráfico en tu zona, en tu colonia, limpiar de esos vicios a esos seres queridos que tú tienes, mejorar el ambiente en cuanto al tema de la sexualidad en alguna escuela. ¿Cuántas cosas son difíciles para el hombre, pero posibles para Dios? ¿Qué no podríamos reunirnos? Diferentes grupos de oración, diferentes grupos de apostolado y organizar sitios de Jericó. Todo empezó por esta revelación privada en Częstochowa, preparándose para el viaje de Juan Pablo II a Polonia. Y de ahí han venido muchas experiencias en diferentes países de las maravillas que obra el sitio de Jericó. Yo quisiera motivarte a que creas en él. Queremos el bien para nuestra sociedad. Vamos confiando que entre más ayuda espiritual pidamos, más bendiciones tendremos. Nos hace mucha falta volver a las ayudas espirituales. Tengo un sitio en internet, Honor y Gloria, se llama, está precioso. Bueno, el sitio de hecho es entronizar.me, precioso, y aquí nos habla sobre el sitio de Jericó. Me encanta cuando encuentro la imagen de la Virgen de Guadalupe y el triunfo del corazón inmaculado de María. Bueno, no sabes, se me remueve algo en el corazón y digo, Señor, queremos el triunfo del inmaculado corazón de tu madre ya. Queremos tu presencia entre nosotros, pues hay que llamarlo. Y si tenemos ciertas devociones, no nos van a hacer nada de daño y podemos comprobar lo que son los milagros. La muralla de Jericó es derribada por Dios con nuestra fe en su palabra viva. Y este capítulo de las Sagradas Escrituras lo encontramos en Josué capítulo 6. Habíamos ya mencionado que decía esta historia. A grosso modo, Jericó estaba herméticamente cerrada por temor a los israelitas. Acuérdate que las ciudades antiguas eran ciudades amuralladas, preciosísimas, ¿eh? ¿Qué ciudades más bonitas? Todas de piedra, amuralladas, muy bonitas. Y estaba herméticamente cerrada. Nadie salía ni entraba de la ciudad. Pero el Señor le dijo a Josué, he puesto en tus manos a Jericó y a su rey. Ustedes, todos los hombres de guerra, darán una sola vuelta alrededor de la ciudad, formando un círculo en torno a ella. Y así lo harán durante 6 días. Además, 7 sacerdotes van a ir delante del arca, llevando 7 trompetas de cuerno. El séptimo día, ustedes darán 7 vueltas alrededor de la ciudad, y los sacerdotes harán sonar las trompetas. A la señal dada con el cuerno, ustedes oirán el sonido de las trompetas, y todo el pueblo prorrumpirá en fuertes gritos de guerra. Entonces los muros de la ciudad caerán sobre sí mismos y el pueblo se lanzará al asalto y ustedes podrán entrar. Josué, claro, hijo de Nun, convocó a los sacerdotes y les dijo, levanten el arca de la alianza y que 7 sacerdotes lleven 7 trompetas de cuerno delante del arca del Señor. Y dijo al pueblo, vaya adelante y den la vuelta alrededor de la ciudad, que los guerreros avancen delante del arca del Señor. Fíjate, Josué obedece. Josué escucha la palabra de Dios y la pone en acción. ¿Cuántas veces nos falta eso? Leemos la palabra de Dios, acudimos a misa, nos pide algo y no obedecemos. Josué obedece, aunque parezca un poco ilógico. ¿Cómo crees que vamos a vencer dándole vueltas y ya? Bueno, aunque parezca, lo que Dios te pide es sabiduría pura. Te pide que perdones, que bendigas a quien te maldice. Y tú dices, no es lógico. Bueno, pero Dios te lo pide y va a suceder algo maravilloso. Enseguida se hizo lo que Josué le pidió al pueblo. O sea, Josué obedece al Señor y luego el pueblo obedece a Josué. Los siete sacerdotes llevaban las siete trompetas de cuerno delante del Señor. Avanzan tocando las trompetas. El arca de la alianza del Señor iba tras ellos. Los guerreros marchaban delante de los sacerdotes que tocaban las trompetas. Todo se dio. En ningún momento se deja de tocar las trompetas. Pues Josué dio esta orden al pueblo. No lancen ningún grito de guerra, ni dejen oír sus voces. Que no salga de la boca de ustedes ninguna palabra hasta que yo les diga. Y él dijo, griten, y entonces gritarán, y así lo hicieron. Así se dio, allí pasaron la noche, y a la mañana siguiente Josué se levantó tempranito, los sacerdotes tomarán el arca del Señor, todo se dio como Dios lo había dicho, durante 6 días, y el séptimo día se levantaron al despuntar el alba, dieron 7 vueltas alrededor de la ciudad, tal cual. Al dar la séptima, los sacerdotes tocan con más fuerza las trompetas. Josué dice al pueblo, lancen el grito de guerra, porque el Señor les entrega la ciudad. Ustedes consagrarán al Señor la ciudad con todo lo que hay en ella, exterminándola por completo. Quedarán con vida solamente Rahab y todos los que estén con ella en su casa, porque ella ocultó a los emisarios que nosotros habíamos enviado. En cuanto a ustedes, tengan mucho cuidado con lo que está consagrado al exterminio. Llevados por la codicia, no se adueñen de alguna cosa prohibida. Entonces, podrían en entredicho al campamento de Israel y le atraerían una desgracia. Todo el oro, la plata y los objetos de bronce y de hierro serán consagrados al Señor y pasarán a formar parte de su tesoro. El pueblo lanzó su grito, se tocaron las trompetas. El pueblo prorrumpió en este grito ensordecedor y el muro se desplomó. El muro se desplomó. Con la oración, desplomamos muros. Aquella muralla de Jericó es derribada por Dios a través del corazón de María. Basados en este texto bíblico, tú y yo podemos creer que estos hechos milagrosos se pueden repetir. Hoy y siempre, en tu vida, en la vida. ¿Por qué no, como fruto de la oración, derribamos el muro de aquel esposo que no se abre a la comunicación? De aquella mujer que ya está cerrada y no quiere más que el divorcio, y no piensa en otra cosa. De aquel hijo que dejó la casa y no puede comprender que sus papás lo quieren de verdad, lo quieren bien. De aquel hombre que engañó. ¿Cómo no vamos a poder derribar los muros del egoísmo? Los muros de la avaricia, de la lujuria, de la gula. ¿Cómo no vamos a poder derribar con verdadera fe, pidiendo ayuda a Dios con toda nuestra fe? Y hacerlo además a través de una devoción que ha sido inspirada desde el cielo. Vigilias de oración. A estas oraciones maravillosas, rosarios perpetuos, se llaman sitio de Jericó, se realizan con el Santísimo Sacramento expuesto. Podemos tener la seguridad de que destruimos muros de las tinieblas de Satanás, que estamos pasando sobre las murallas de Jericó, de aquel infierno, para hacer vencer la luz de Dios. Esta es una tradición ya aprobada desde el Magisterio de la Iglesia, así es que tú y yo la podemos practicar. Pero pueden haber otras modalidades. Una de ellas, considerando los 40 días que Jesús pasó en el desierto, que se os ayunó, considerando que el número 40, un número muy importante, en la Biblia, vamos a aprender acerca de su significado además, podemos también hacer una visita al Santísimo nosotros solos por un tema particular, 40 días seguidos al Santísimo. 40 visitas frente al Santísimo. Y hacerlas puntualmente todos los días, durante 40 días seguiditos, acompañando a Jesús en este tiempo de preparación que tuvo para toda su predicación. Estos 40 años que todo el pueblo de Israel estuvo en el desierto, en busca de la tierra prometida, en fin. Si 40 días te entregas con fe y le dices, Señor, tal vez tú le puedes decir, yo no sé rezar, yo nunca he estado cerca de ti, yo no sé qué es vivir a tu lado, pero quiero aprender, quiero hacer las cosas a tu manera. Y tú haces esta visita con toda devoción, créeme, habrá milagros que tú podrás tocar, bendecir, agradecer. Yo tengo que hacer una pausa, pero regreso después de ella. Te invito a conocer estas modalidades del sitio de Jericó y que tú consigas esos milagros de parte del Señor con muchísima fe. Este es el precedente. No dudes, no, que Dios no te diga, hombre de poca fe, ¿por qué dudaste? Que al contrario te diga, qué admirable es tu fe, que se haga como has querido.

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3: Mil gracias. Claro que sí, continuamos. Estamos poniendo, pues, en tu corazón, en tus manos, una herramienta poderosa, una devoción de inspiración divina que ha demostrado alrededor del mundo que tiene cierto poder, tiene cierto encanto de cara a Dios, y Dios nos concede milagros a través de esta devoción, hacer el sitio de Jericó, que pueden ser estos 40 días visitando al Santísimo Sacramento, seguidos, tú solito, pidiendo por esa persona que necesitas que su corazón se abra. O puede ser el sitio de Jericó original, que se ha promovido en todas partes, que es 7 días, 7 noches, durante 24 horas, adorando al Santísimo Sacramento. ¿Cómo se hace? Un grupo de personas de diferentes movimientos se ponen de acuerdo y todos no dejan al Santísimo Sacramento un solo minuto. Ya dimos algunas condiciones para vivir esto. Podemos organizarlo allí en nuestra comunidad. Yo te pediría que hicieras conmigo esta oración. Una oración que nos introduce a vivir esta devoción del sitio de Jericó. Oh Padre Celestial, en el nombre de tu Hijo, nuestro Señor Jesucristo, te agradezco la fuerza y el poder del Espíritu Santo, como se lo diste a Josué, a sus compañeros, porque ante las murallas de Jericó llevaron a cabo todas las instrucciones que tú les diste. Yo te agradezco, Señor, por darnos a mí y a quienes hacemos esta oración, el mismo amor y la misma unidad en tu Santo Espíritu. Gracias, Jesús, por romper todas las murallas de las maldiciones venidas de nuestros antepasados y de los días presentes.

Gracias, Jesús, por romper todas las murallas de egoísmos, envidias, tristeza, depresión, angustia, soledad, miedos, desánimo, odio, rebeldía, discordia, violencia, orgullo, mentira, intriga, juzgamiento de los demás, celos, resentimientos. Rompe estas murallas, Señor, sean cuales fueran sus orígenes. Gracias, Jesús, por romper las murallas de peleas, contiendas, rupturas de matrimonios, de familias. Gracias, Señor, por romper las murallas de la desunión en nuestras familias, en nuestra sociedad, en nuestro apostolado, en nuestro trabajo. Gracias, Jesús, por romper las murallas de las enfermedades, sea cuales sean. Principalmente el cáncer, la leucemia, el lupus, la diabetes, el SIDA, el sistema circulatorio, problemas del sistema circulatorio, del sistema renal, del problema digestivo, del sistema respiratorio, problemas del sistema reproductivo, de la piel, de todo tipo de molestias y dolores en el cuerpo. Gracias por romper las murallas de estas enfermedades, así como de cualquier otra enfermedad física, sea cual sea. Gracias, Jesús, por romper también las murallas de enfermedades como la depresión, las dependencias de los vicios, el alcohol, las drogas, el sexo. Romper las murallas que generan la prostitución, el homosexualismo, las enfermedades mentales, Señor, las enfermedades del alma y del espíritu. Gracias por romper estas murallas. Gracias, Jesús, por romper las murallas de las dificultades financieras, por la falta de empleo para tantos, por romper las dificultades en los negocios, en el trabajo. Aquellos a quienes les falta el dinero, Señor, dales lo que necesitan. Hay tantas dificultades materiales. Rompe esas murallas, sean cuales sean. Gracias, Jesús, por romper todo ocultismo, pasado y presente, ya sea de magia, sortilegio, dependencia, pacto, de entrega con entidades. Rompe las murallas del ocultismo, sea del origen que sea. Gracias, Jesús, por romper las murallas de los malos pensamientos, las malas pasiones, las injurias de Satanás, que están originados en nuestra mente. Gracias, Jesús, por romper, derribar, destruir, arrasar, anular toda acción de Satanás y de los ángeles caídos en nuestra vida. Te damos las gracias por renovarnos totalmente en tu preciosísima sangre, en tus llagas abiertas. Gracias, Jesús, nuestro único Señor, nuestro único Rey, por romper y derribar todas las murallas que impidan que se realice la obra de Dios en nuestras vidas, en nuestra familia, en nuestra sociedad. Gracias, Señor, por este nuevo Pentecostés en nosotros. Creo en tu victoria, en nuestra victoria. Como y con María, nuestra Madre Santísima, te entregamos nuestras vidas completas para que tú, Señor, seas eternamente adorado, exaltado, glorificado. Honor y gloria a ti, Señor Jesús. Honor y gloria a ti, Señor Jesús. Bendito y alabado sea siempre, hoy y siempre. Como uno, nos unimos en el amor y la paz.
al Padre, al Hijo y al Espíritu Santo. Amén. Vamos a orar con fe. Vamos a hacer este sitio de Jericó. Vamos a escuchar la alabanza del Señor diciéndonos: no he visto fe más grande. Que se haga como quieres. Si tú quieres la unidad de tu familia, si tú quieres la virtud, si tú quieres el bien para la sociedad, ¿por qué no te lo concedería el Señor? Si tú incluso quieres la salud física, espiritual, el Señor quiere concederte tantas cosas, pero necesita que tú hagas tu parte. Él podía haber traído vino, aparecerlo de la nada, aquella noche en las bodas de Caná, pero pidió que trajeran agua, que llenaran vasijas de agua. Él pide tu esfuerzo. Él obra el milagro, claro que sí, no es tuyo, es de Él. Pero te pide tu esfuerzo, no suple tu esfuerzo. Mamita, sigue orando por tus hijos. Esposa, sigue orando por tu marido. Marido, sigue orando por tu mujer. Nueras, oren por sus suegras. Suegras, oren por sus nueras. Vamos a hacer un sitio de Jericó pronto. Vamos a organizarlo entre un grupo de personas numeroso para no dejar al Señor ni un solo minuto y logremos derribar estas murallas tan terribles. Murallas de egoísmo, murallas que ya mencionamos hoy. De mentiras, de intrigas, de resentimientos, murallas de soledad, de desánimo, de odios, de tristezas. Se necesita la ayuda espiritual porque es espiritualmente como hemos perdido la fe. No hemos tenido un progreso espiritual, estamos demasiado en el mundo. No tenemos vida de oración, no tenemos vida de sacrificio, no conocemos la palabra de Dios. ¿Cómo va a aumentar nuestra fe si no la alimentamos? Es tiempo de alimentar nuestra fe. Y sabes, esta devoción nace de alguna forma divinamente. Una revelación privada allá en Częstochowa, una ayuda especial para el Papa y cambios incluso políticos, cambios médicos, milagros, verdaderos milagros que podemos constatar. ¿Cómo no vamos a vivir tú y yo este sitio de Jericó? Si puedes hacerlo así, con varios grupos, 7 días, 7 noches, 24 horas seguidas, adoración al Santísimo, muy bien. Si no puedes hacerlo así, haz 40 visitas por 40 días seguidos al Santísimo Sacramento con esa intención que tú tienes en tu corazón. Y verás lo que son los milagros. Empezando porque cambias tú, porque eres un hombre, una mujer en Cristo, totalmente renovado. Vas a ver lo que son los milagros. Yo me despido, hasta muy pronto.

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4: Como católicos convertidos y convencidos, buscando siempre la santidad, aquí estamos ya en este lunes en familia, lunes ya 6 de julio. ¿Qué tal estuvo el fin de semana feriado, el fin de semana largo? Quizás hoy día todavía muchas familias de regreso, ¿verdad? A casa, en camino de regreso a casa, después a lo mejor de un mini paseo, una salida a un día de campo, un fin de semana de campo. Por este 4 de julio, ahí celebrando 250 años, nada más, fíjese, cumpleaños de este gran país, 250 años de esta independencia de este gran país. Así que esperamos que hayan celebrado en familia, que se hayan también permitido dejar acompañar por esta estación que te ofrece la mejor, créeme, programación para tu alma, para seguir embelleciendo tu alma, seguir fortaleciendo y creciendo en tu vida espiritual, seguir fortaleciendo tu vida de oración y seguir haciendo familia, por supuesto. Gracias por habernos acompañado también en este pasado fin de semana con varias actividades aquí en casa. Hubo sábado de película, estuvimos con el Padre Flecha en la misa y recuerda también el día de hoy, por supuesto, tenemos la Santa Misa a las 7 de la tarde aquí en el Oratorio Vocacional San Juan Pablo II. Confesiones a las 6 de la tarde con el Padre José Román Flecha. Una gran bendición que se encuentre con nosotros y que nos vayamos preparando también esta semana para celebrar sus 62 años de vida sacerdotal, dando gracias a Dios por ello en varias actividades del 9 al 12 de julio. Esperamos que nos acompañes y mientras tanto también espero que nos acompañes en este programa. Vamos a dar inicio para escuchar también ya a esta hora lo que es la proclamación del Evangelio y la reflexión con el Padre José Jesús López y el Padre Modesto Lule.
5: Proclamación del Santo Evangelio según San Mateo, capítulo 9, versículo del 18 al 26. En aquel tiempo, mientras Jesús hablaba, se le acercó un jefe de la sinagoga, se postró ante él y le dijo: Señor, mi hija acaba de morir, pero ven tú a imponerle las manos y volverá a vivir. Jesús se levantó y lo siguió, acompañado de sus discípulos. Entonces, una mujer que padecía flujo de sangre desde hacía 12 años, se le acercó por detrás y le tocó la orilla del manto, pues pensaba: con solo tocar su manto me curaré. Jesús, volviéndose, la miró y le dijo: Hija, ten confianza, tu fe te ha curado. Y en aquel mismo instante quedó curada la mujer. Cuando llegó a la casa del jefe de la sinagoga, vio Jesús a los flautistas y el tumulto de la gente y les dijo: Retírense de aquí. La niña no está muerta, está dormida. Y todos se burlaban de él. En cuanto hicieron salir a la gente, entró Jesús, tomó a la niña de la mano y ésta se levantó. La noticia se difundió por toda aquella región. Palabra del Señor. Gloria a ti, Señor Jesús. Escuchemos la reflexión con el padre Modesto Lule.
6: Hoy, queriendo hacer un poco de catequesis, vamos a hablar sobre esos aspectos que se mencionan en los evangelios sinópticos. El que ya sabe, solamente va a confirmar. Se le dice evangelios sinópticos porque se parecen, pero tienen por ahí algunas cosas que de repente hacen la diferencia. Ejemplos ya los hemos dicho. Situaciones, si somos atentos, las vamos a descubrir. En el evangelio del día de hoy aparece un hombre por ahí. Mientras Jesús les hablaba, un jefe de los judíos se le acercó y se arrodilló ante él suplicándole: "Mi hija acaba de morir". En el evangelio de Marcos y Lucas, que para esto apúntenlo los que no lo saben, sinópticos, se parecen los evangelios Mateo, Marcos y Lucas. El de Juan trae cosas que los otros no traen. Bueno, pues en el evangelio de Marcos y Lucas, este pasaje presenta primero a este hombre que se acerca para decirle que su hija de 12 años está enferma y que vaya para que sane. Aquí Mateo ya dice que se le acercó diciéndole que ya había muerto. Hay diferencias. En un evangelio dirá que el Señor Jesús andaba por ahí con los gadarenos, y ahí en un cementerio dice que encontró a dos endemoniados, y en otro evangelio señala que solamente era uno. Días pasados que tocó ese evangelio explicamos por qué la diferencia. Ante todo, hay que diferenciar. No es que Mateo se contraponga a Lucas o en su caso a Marcos. Estos tres evangelios narran la vida y el ministerio del Señor Jesús, pero es verdad que sí presentan acontecimientos con diferencias de orden, de detalles o de énfasis. Eso, más que ser como tal una contradicción, presentan una riqueza porque hay una interpretación de cada signo y a su vez una simbología, y con ella se quiere dar a conocer algo a los diferentes destinatarios. Y aquí ya entramos en terrenos llamados de teología, explicando que Mateo escribe para un grupo de personas en especial, Marcos para otros, y Lucas también tiene una intención al describir sus escritos, y por eso es que presenta estos elementos distintos, pero no contradictorios. La palabra sinóptico proviene del griego sin, que significa juntos, y opsis, sin opsis. Opsis en griego significa visión o mirada. Ya haciendo una traducción literal, sinópticos es ver juntos o tener una visión conjunta. No como tal, la palabra dice que sean idénticos, aunque podemos irnos con la finta. Pero es más bien tener una visión conjunta. Cada evangelista escribe para un público diferente. Dios inspiró a cada autor respetando su personalidad, su cultura y el propósito de su obra. Un ejemplo, imagínate que cuatro personas están en un lugar y pasa un accidente. Luego le preguntan a una, después le preguntan a otra que estaba en otro lado, y después le dirán a otra que estaba ahí del otro lado, pero vieron el accidente, y cada una lo dirá de una perspectiva diferente, pero dando a conocer que en realidad fue ese accidente, por ejemplo, el automóvil que golpeó el poste de luz, porque ahí está el poste doblado y el automóvil. Uno de los cuatro hablará quizá del automóvil, otro a lo mejor hablará más sobre el conductor, y así hablarán de acontecimientos, dando a conocer: hubo un accidente, un carro tumbó un poste. Eso es lo central. Y yo vi primero cómo el automóvil pasaba así, y yo después miré cómo incluso la luz pasaba así. Son cuestiones que, a manera de ejemplo, pudieran servir para dar a conocer por qué en ocasiones los evangelios tienen estas perspectivas diferentes. Ahora sí, vámonos al Evangelio del día de hoy y la reflexión. Este pasaje de hoy presenta dos milagros en un solo relato. Primero, el milagro de aquella mujer que padecía hemorragia, obviamente de sangre, conocida o identificada como hemorroísa, por la hemorragia de sangre que tenía y que ya tenía incluso 12 años tratándose. Y después, la niña que mencionada aquí ya había fallecido. Aún así, este jefe de los judíos fue a verla. Con esto, el Señor Jesús nos da a conocer que tiene poder sobre todo aquello que el ser humano no puede vencer por sí mismo. Hablando de la enfermedad, hablando de la impureza, el sufrimiento, la muerte. Estos dos milagros muestran que la fe abre el corazón para recibir la acción salvadora de Dios. Aquí no habla del nombre de este jefe de los judíos. Los otros sí lo dan a conocer. Jairo, que era jefe de la sinagoga, que era una persona respetada, que era a su vez conocedora de la ley. Tenía una autoridad religiosa. Podemos decir que tenía dinero, tenía un poder humano, tenía prestigio. Pero hay cosas que ni el prestigio, ni el poder humano, ni el dinero hacen que se pueda arreglar. Todos somos iguales ante Dios. Aquí dice, se acercó y se arrodilló ante él. Jairo, decíamos, tenía dinero, tenía poder, tenía prestigio, era jefe de los judíos, pero se arrodilló ante el Señor Jesús. Arrodillarse, postrarse ante él, era que reconocía su autoridad y también manifestaba humildad. Y ahí es donde encontramos la primera enseñanza. Un hombre con poder, con dinero, con prestigio, pero tenía humildad. Otros despreciaban, incluso jefes de los judíos rechazaban al Señor Jesús y nada más lo andaban siguiendo para poderlo criticar. La fe comienza cuando dejamos de confiar únicamente en el dinero, en el poder, en nuestras fuerzas y nos ponemos de rodillas delante de Dios. Conocemos o hemos conocido a personas que dicen que no necesitan de Dios, que no creen en Dios y todavía hay algunos que incluso hasta ofenden a Dios, se burlan de Dios o se burlan de los que creen en Dios, que a su vez es una manera indirecta de burlarse de Dios. ¡Cuánta soberbia! Hay personas que rechazan a Dios de una u otra manera, no necesitan. ¿Y sabes en qué se amparan? En que han leído, dizque muchos libros. Unos cuantos libritos que han leído por ahí ya se creen más sabios que Dios y más inteligentes que los que creemos en Dios. ¡Cuidado! La soberbia solamente te expone a que el maligno te atrape más rápido. La soberbia solamente te expone ante la fragilidad y debilidad. No es cómo te sientes, es cómo estás. Hay muchas personas que dicen que se sienten bien, pero no están bien. Así los soberbios sienten que son los mejores, pero no es cómo nos sentimos. Es cómo estamos delante de la tribulación, de la dificultad. Ahí está nuestro verdadero interior. Este hombre se acerca y le dice, mi hija acaba de morir, pero ven, pon tu mano sobre ella y vivirá. En la Biblia, imponer la mano simboliza bendición, transmisión de vida, poder. Jairo, aunque aquí no dice en este evangelio, ¿verdad?, que era Jairo, pero en otro sí. Este jefe de la sinagoga, jefe de los judíos, creía que el contacto del Señor Jesús comunicaría la fuerza de Dios. Por eso, ven, pon tu mano sobre ella. El versículo 19 dice que el Señor Jesús se levantó y lo siguió con sus discípulos. Levantarse, que en otras formas también de interpretar eso es animarse, impulsarse. Es el jefe de los judíos y otros, muchos más, solo lo acosaban. Él se anima a ir al encuentro de este que lo ha ido a buscar y que se ha postrado, se levantó. Otras veces el Señor Jesús dice, levántate, a otros, y señala, se levantaron. Hoy es el Señor Jesús que toma siempre la iniciativa de acercarse al sufrimiento humano y ya llegará, encontrará a aquellos que lloraban por la muerte de esta niña. Cuando les dijo que se fueran, estos que estaban ahí haciendo el funeral o el velorio se burlaron de él. Tenía más fe el jefe de la casa que los que habían sido contratados o estaban ahí. La fe fue lo que movió a esa mujer hemorroísa para buscar y tocar el borde del manto y quedar sana. Podemos entonces tomar los elementos que se nos mencionan aquí: levantarse, impulsarse, tener fe, decidirse. Jairo, a pesar de que era jefe, se decidió, se postró. La mujer fue valiente, se decidió, tuvo fe, igual que Jairo, y alcanzaron de Dios lo que su corazón andaba buscando. Pues que así también esté en nuestro corazón, que nuestra oración y nuestra humildad sean las herramientas con las cuales busquemos de Dios el milagro para nuestras vidas. Espíritu Santo, ilumina nuestro pensar, ilumina nuestro corazón, nuestro sentir, ilumina nuestra vida. La bendición de Dios Todopoderoso, Padre, Hijo y Espíritu Santo, descienda sobre cada uno de ustedes y les acompañe siempre. Soy el Padre Modesto Lule, de los misioneros servidores de la palabra. Vayamos a vivir el Evangelio.
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4: Hace un par de días estaba leyendo una reflexión, ¿sabes?, que me llegó mucho al corazón, que me hizo darme cuenta que podemos acercarnos a nuestro Padre, podemos acercarnos a Dios en cualquier momento. A veces cuando vamos manejando, lo platicábamos de hecho la semana pasada, ¿verdad? Aprovechar esos momentitos de manejo para acercarnos más a Dios, para fortalecer más y activar nuestra vida de oración. Pero podemos hacerlo en cualquier momento. Si estamos de pie, si vamos caminando, si estamos de rodillas, incluso cuando estamos acostados. Pero siempre hacerlo desde el corazón. Siempre hacerlo con total sinceridad, porque la oración no es apariencia. La oración es confianza, es humildad, es tener y procurar esta relación real con nuestro Padre que nos escucha todo el tiempo, en todo momento. E incluso cuando estás ahí por sacar la carne del congelador, escucha todo el tiempo. Todo el tiempo nos escucha. Y debemos de pedir siempre, ¿verdad?, que nos enseñe a orar con un corazón sincero, con un corazón como el que tienen los niños. Entonces, tomando en cuenta esos momentos, tomando en cuenta estas posturas, cuando estamos acostados, ¿te has llegado a quizás cuestionar de que cuando llegas a casa ya cansado, cansada, a lo mejor al final del día, que caes rendido, rendida ahí sobre la almohada y dices, ay, no he hecho la oración? Y te pones a orar estando acostado o estando acostada y te cuestionas, ay, esto no va a valer o esto no le está agradando al Señor. ¿Qué pasa, en verdad, qué pasa cuando oramos estando acostados? Hay personas que dicen que orando estando acostados pues es signo o es muestra, ¿no?, de pereza, que es una falta de respeto, de hecho, hacia Dios. Pero sabes que una de las oraciones más conocidas, más poderosas de la Sagrada Escritura, justamente también pasaba en una cama. No solamente fue escuchada por Dios, sino que fue respondida también. Porque al Señor, a nuestro Padre, no le importa nuestra postura, le importa nuestro corazón. En las Sagradas Escrituras podemos leer que el rey Ezequías estaba gravemente enfermo, ¿verdad? Estaba al borde de la muerte. Entonces el profeta Isaías le dijo que preparara su casa porque él iba a morir. Ezequías no se levantó de la cama, ni siquiera se arrodilló. Simplemente, ¿qué hizo? Volvió su rostro hacia la pared. Ahí oró desde su lecho, desde la cama. Lo sorprendente es que Isaías, fíjate, todavía no había salido ahí del palacio cuando Dios le dijo que regresara y que le anunciara también al rey ahí, añadiré a tus días 15 años y te libraré a ti y a esta ciudad de mano del rey de Asiria. Así podemos leer en las Sagradas Escrituras, en la Segunda de Reyes. Dios nos muestra ahí que nos escucha en todo momento. Escuchó la oración de aquel hombre que estaba acostado en la cama, respondió de inmediato. También las oraciones de los fariseos, ¿verdad?, que parecían muy religiosas, como Jesús dijo, cuando oras no seas como los hipócritas, porque ellos aman el orar en las sinagogas, en los cantones de las calles, en pie para ser vistos de los hombres, leemos en el Evangelio de San Mateo. Claro que no estoy diciendo, ¿verdad?, que el Señor... A Dios no le gusta que oremos de pie o que oremos de rodillas o que esté en contra de esto. No. Lo que sí rechaza es la falsedad del corazón. Dios busca sinceridad, no busca apariencia, no busca, ¿verdad?, hipocresía. Entonces, ya sea que estemos orando de pie, que estemos orando de rodillas, que te guste orar mientras realizas una caminata, oremos quizás estando acostados también. Pero si hablas con Dios, si hablas con tu papá, con ese corazón sincero, con ese corazón transparente, Él nos escucha. En todo tiempo nos escucha. No podemos pasar, ¿verdad?, las 24 horas del día de rodillas, ¿no? Imagínate. Pero podemos orar en todo momento. Entonces, si Dios no toma en cuenta tanto nuestra postura, sino más bien nuestro corazón, la intención de nuestro corazón, la sinceridad de nuestro corazón, esto nos indica, familia, que podemos orar todo el tiempo, que podemos orar cuando manejamos, que podemos orar cuando estamos cocinando, que podemos orar cuando estamos trabajando, que podemos orar incluso cuando estamos acostados, podemos orar cuando estamos viendo la televisión, cuando estamos contemplando a nuestros hijos. Dios sabe y Dios conoce también el cansancio, oye, de nuestros días largos, de nuestras jornadas largas, conoce nuestra debilidad, conoce nuestras enfermedades. Así que no nos pide que tomemos cierta postura, ¿verdad?, para podernos acercar a Él. Él nos pide simplemente un corazón sincero, un corazón que confía totalmente en Él, un corazón transparente para podernos acercar a Él. Así que sigamos pidiendo al Señor que nos ayude a orar siempre con un corazón sincero. Y el día de hoy, en este Día de Gracia, también el Padre Rubén Francisco Vellante nos ayuda, nos apoya con esta reflexión.
13: Oh. Hola, ¿qué tal? Paz y bien. Hoy es un día de gracia también para compartir que Cristo es la luz. Jesús les dirigió una vez más la palabra diciendo: yo soy la luz del mundo. El que me sigue no andará en tinieblas, sino que tendrá la luz de la vida. Juan 8:12. Aquella página del Evangelio que nos narra la conversión de la samaritana tiene actualidad hoy y siempre. Es válida para hoy. La mujer pecadora habla con Cristo y las palabras de este penetran en su conciencia al punto de transformarla de pecadora en apóstol. Pero para llegar a esta transformación ha tenido que despojarse de sí misma, de su amor propio, de toda la miseria de pecado que guardaba en su corazón. Comenzó creyendo en Jesús y con la fe entró en su alma el amor. Y aquel amor a Cristo la despojó de todo cuanto hasta entonces había sido su vida. Y así, a los pies de Jesús, dejó abandonado todo un símbolo, el cántaro vacío, imagen de otro cántaro más vacío aún, su propio corazón. Ese corazón que había pretendido llenar inútilmente, acercándose a 6 hombres y que siempre había quedado satisfecho. Ya se produjo el abandono de sí misma, dispuesta a que se produzca el cambio. De repente brotó en ella una nueva mujer, la enamorada, ya no de los hombres que no pudieron calmarla, sino de Dios. Surgió en ella el apóstol de Cristo, que tuvo prisa para volver a los suyos, para deshacer con palabras ardientes lo pasado y llevar a todos a los pies de Jesús. La samaritana abandonó el cántaro vacío en el brocal del pozo de Siquem. Aquel cántaro era todo un símbolo. Sí, todo un símbolo. Cristo dice en el Evangelio que Él es la luz. El que no lo sigue camina en tinieblas, con todas las angustias e incertidumbres que lleva consigo las tinieblas. El que no sigue a Jesús no haya explicación para muchas cosas de la vida. Se siente embargado por 1000 problemas sin solución. Se le plantean centenares de interrogantes a los que nada ni nadie pueden responder. En cambio, cuando Jesús aparece en la vida de alguien, es como cuando se hace la luz. Uno encuentra la paz, la seguridad, la orientación. Entonces, busquemos a Cristo. En Él hallaremos, recibiremos, poseeremos y gozaremos la luz. Él es el camino, la verdad y la vida, también para que hoy sea un día de gracia. Paz y bien.

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7: Hoy 6 de julio es la fiesta de Santa María Goretti, esta niña de 11 años de edad, una niña totalmente asesinada de 14 puñaladas por haberse resistido a una violación y que antes de morir, perdonó también a su asesino, y fue el Papa Pío XII quien la definió como pequeña y dulce mártir de la pureza. Una virtud, amigos, que cada día vemos más perdida, ¿verdad? Más débil ahora en nuestra actualidad. Entonces, hay que pedir mucho la intercesión de Santa María Goretti, esta santa nacida allá en Italia, para que también podamos nosotros enseñar a los nuestros, a enseñar a nuestros hijos, a las nuevas generaciones también, a trabajar y a mantener la pureza, la virtud de la pureza. Quizás lo veamos difícil, pero es posible todavía, amigos, en estos tiempos en los cuales vemos una sociedad tan erotizada, ¿verdad? Lo hemos platicado varias veces con nuestra muy querida Cristina los jueves de sexualidad, de cómo vemos por todas partes, ¿no? Esta inclinación justamente hacia esto, hacia el erotismo. Entonces, la oración a nosotros nos ayuda, ¿verdad? Nos hace fuertes, dice San José María Escrivá, que la santa pureza la da Dios cuando se pide con humildad, y nosotros la pedimos también en la oración. En una ocasión, el Papa Pío XII llamó a esta santa la pequeña dulce mártir de la pureza, y también subrayaba que si no todos estamos llamados a sufrir el martirio, pero si todos estamos llamados a buscar y a conseguir la virtud cristiana que exige un diligente y continuo esfuerzo hasta la muerte, la pureza. San Juan Pablo II dijo que, si bien en esta época no se exalta mucho el placer, al egoísmo, a la inmoralidad, en nombre de falsos ideales de libertad y de felicidad, esta santa a nosotros nos recuerda que la auténtica felicidad, familia, exige valentía, exige espíritu de sacrificio, decía San Juan Pablo, rechazo de todo compromiso con el mal y disponibilidad para pagar con el propio sacrificio, incluso con la muerte, la fidelidad a Dios y a sus mandamientos. Entonces, el día de hoy que celebramos la memoria de esta pequeña gran santa, vamos a acordarnos, vamos a pedir a Dios en nuestra oración de que nos ayude, ¿verdad?, para también nosotros seguir luchando por vivir la virtud de la castidad, de la pureza. Hay muchas personas que tienen este interés, ¿verdad? Lastimosamente también en su interior llevan una colección a lo mejor de imágenes, de cosas del pasado que se acumulan de repente en la memoria. Entonces, ¿cómo podemos vivir la santa pureza también cuando este tipo de recuerdos, este tipo de tentaciones quizás, ¿no?, se cruzan por la mente? Santa María Goretti nos ayuda primeramente a definir la pureza. El término de la pureza. Todos podemos estar de acuerdo, ¿verdad?, que es el estado en el que los deseos, los comportamientos sexuales se encuentran en perfecta armonía con nuestros ideales más altos. Igual, entonces, la impureza sería el estado en el que los deseos o nuestras acciones traicionan a estos ideales altos. Entonces, no es posible, ¿verdad?, que tengamos este sentido, una pureza 100% perfecta, porque sería imposible evitar absolutamente esos deseos contrarios a nuestros ideales. Somos imperfectos. Pero es posible, amigos, que alcancemos la virtud de la pureza como un rasgo estable de nuestro carácter. O sea, que esos ideales nos van a ir guiando continuamente en lo que son nuestros comportamientos, lo que son nuestros pensamientos, nuestros impulsos, ¿sí? Esos impulsos rebeldes, incluso esos pensamientos maliciosos, van a ser breves, no van a ser fuertes. Tenemos que aprender también a educar nuestros sentimientos, a educar nuestros pensamientos, porque la castidad no es en sí una represión, vaya, de las tendencias sexuales, sino es la virtud que hace que nosotros como personas podamos integrar rectamente la sexualidad en sí misma y en las relaciones también con los demás, claro, ordenándonos al amor verdadero. San Juan Pablo II, recordando a Santa María Goretti, decía que la pureza de corazón, como toda virtud, exige un entrenamiento diario de la voluntad y una disciplina constante interior. Exige, ante todo, el asiduo recurso a Dios en la oración. Así que si queremos luchar, queremos verdaderamente mantenernos puros y castos, recurramos siempre a Dios en la oración. La pureza, amigos, es fundamental también para nuestra vida espiritual, para la vida de oración. Aquellos que han logrado cultivar en verdad una vida disipada, pues les es difícil lograr concentración, ¿verdad? Con bastante facilidad, a lo mejor pueden dejarse llevar por sensaciones, por pensamientos, por actitudes, pero igual con frecuencia les asalta la tentación de esos recuerdos, de esas imágenes. Así que tenemos a la mano el gran recurso de la oración y esto nos va fortaleciendo, amigos, nos va haciendo que tengamos más voluntad, más ánimos, vaya, para luchar contra la impureza, contra esos pensamientos, contra esas sensaciones. En la oración, ahí donde buscamos la ayuda de Dios, la ayuda del Espíritu Santo. En el libro Camino dice, quítame, Jesús, esa corteza roñosa de podredumbre sensual que recubre mi corazón, para que sienta y siga con facilidad los toques del Paráclito en mi alma. Así que pidamos la santa intercesión de Santa María Goretti también para estar nosotros animosos en esta lucha, amigos, por conquistar la pureza, porque ella es un gran ejemplo de aquel que permanece en Jesús y sale triunfante. Santa María Goretti, ruega por nosotros.
8: Vamos a hacer ahora una reflexión sobre la santidad de la vida ordinaria, tomando del libro Camino de San José María el punto 580, número 580, que dice así: pide humildemente al Señor que te aumente la fe, y luego con nuevas luces juzgarás bien las diferencias entre las sendas del mundo y tu camino de apóstol. Ahí está. Y es que tantas veces nos confundimos y en nuestras vidas podemos incurrir, participar en cosas que no tienen nada que ver con nuestra condición de hijos de Dios. Porque si hay algo que tenemos que entender es que como hijos de Dios no podemos vivir como vive el resto del mundo. No podemos vivir como paganos. Somos hijos de Dios. Y Dios ha pagado un precio muy alto por nuestra salvación. Pagó con su vida, pagó con sangre. Derramó la sangre de su propio Hijo. Y esto, por supuesto, que para nosotros tiene que ser la razón de que cada día tratemos de vivir en imitación a Él, en imitación al Maestro, a nuestro hermano, a nuestro amigo, Jesucristo. Tenemos que amarlo, tenemos que imitarlo y tenemos que procurar viviendo como Él quiere que vivamos. Entonces, si no tenemos las fuerzas, si no tenemos la motivación, si nuestras malas costumbres, nuestros malos hábitos, nuestra tendencia pecaminosa no nos permite comportarnos como lo que somos, hijos de Dios, entonces pidámosle en oración, con sinceridad y con todas nuestras fuerzas, pidámosle a Dios, como dice San José María, humildemente, que nos aumente la fe. Porque cuando el Señor haga esto, y solo está esperando que se lo pidamos, cuando el Señor haga esto, como dice San José María, veremos luego con nuevas luces, juzgaremos bien las diferencias entre las sendas del mundo y nuestro camino de apóstol. En este mundo nosotros tenemos que caminar como apóstoles. Ahí donde nosotros estamos, yo no le estoy diciendo que abandone su vida y que se vaya a predicar el Evangelio a África o a la China. Ahí donde usted está, dentro de su condición de vida, como hombre casado o mujer soltera, en la universidad, en el laboratorio, en el quirófano, en el autobús, en la fábrica, en la oficina, donde quiera que usted trabaje, ahí está su camino de apóstol. Ahí. Usted no tiene que buscar en ninguna otra parte, no tiene que apuntarse en 500,000 diferentes ministerios en la parroquia. Basta con que apoye con lo que pueda. Pero su auténtica vocación, su auténtico apostolado, su camino de apóstol está ahí en medio de su vida cotidiana. Ahí donde usted pasa la mayor parte de horas del día, es ahí donde usted es el apóstol enviado por Dios. Ahí, desde donde quizá usted me está escuchando en este momento, en el trabajo, si ya llegó o si está rumbo al trabajo, ahí mismo, mire a su alrededor, porque ese es el territorio de misión que Dios le ha encomendado. Mire a quienes lo acompañan, a quienes lo rodean en el trabajo.

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8: ¿Qué más podemos aprender nosotros de Santa María Goretti, esta gran santa que el día de hoy recordamos, que el día de hoy pues nos recuerda nuevamente sobre la virtud de la castidad, la pureza, amigos, el poder trabajar para tener nosotros siempre un corazón limpio, un alma limpia, una mente limpia, ¿verdad? Recuerdos limpios, la mirada limpia. Hoy en día por todos lados, un mundo tan erotizado que para donde volteamos hay una imagen que ya nos está dañando, ¿verdad? Ya nos está ahí contaminando. Entonces tenemos que estar muy pendientes y cuidar nuestros sentidos para poder crecer en esta virtud de la santa pureza, amigos. Algo bien importante es cuidar justamente eso, cuidar nuestros sentidos. Hay un changuito, ¿verdad?, que se mueve mucho ahí por las redes sociales y todo este tipo de sitios en donde se ve que está uno tapado los ojos, uno tapado los oídos y uno tapado la boca. Entonces dice, si no edifica, no lo veas, no lo oigas y no lo digas. Entonces tenemos que cuidar mucho nuestros sentidos, custodiarlos mucho, principalmente, ¿sabes?, el de la vista. La vista, porque ahí, como nos asegura la Santa Escritura, los ojos son el espejo de nuestra alma. Así que lo que entra ahí por la puerta de nuestros ojos, imagínate, se queda grabado en nuestra mente. Ahí pasa a nuestros sentimientos, luego pasa a nuestros pensamientos, luego pasa al corazón y luego ya estamos todos contaminados. El corazón es la sede de la voluntad, de nuestra toma de decisiones, ¿verdad? Desde ahí es donde brotan todos nuestros buenos actos. Y a su vez también por esa repetición, bueno, se van transformando. ¿En qué? En buenos hábitos. Hábitos que se llaman virtudes. Pero también, amigos, de ahí salen los malos hábitos. También de ahí salen los vicios. También sale el desorden, ¿verdad? También ahí sale todo este tipo de malas imágenes que luego van a darnos a nosotros efectos perniciosos en nuestra alma, en nuestra mente, en nuestra memoria, en nuestro corazón. Entonces, hay que mantener siempre vigilando y custodiando nuestros

0: nuestros sentidos, principalmente, como decíamos, los ojos, ¿verdad? La vista, con nuestros niños, tener mucho cuidado qué es lo que están viendo, qué es lo que se encuentran ellos cuando están viendo alguna caricatura, alguna película, o cuando van andando, no sé, tal vez en camino hacia el colegio. Tener siempre esta vigilancia atenta, amigos. ¿Qué es lo que estamos permitiendo que entre? ¿Qué es lo que estamos permitiendo que a nuestra alma, ¿verdad? El espejo de nuestra alma entre, penetre. Hay que estar siempre en vigilancia, porque ese va a ser el escudo de la pureza y vamos a poder vivir una vida santa, una vida noble, una vida pura. En una ocasión, cuando nos visitaba hace años ya los peregrinos de la Eucaristía, yo me recuerdo mucho, fíjate que me decía la hermana, una de las hermanas peregrinas, que mencionaba que una imagen pornográfica en tu mente, y no tiene que ser así de lo más, digamos, excesivo, ¿no? Que incluso una imagen así de una persona quizás con poca ropa, etcétera. Bueno, en fin, una imagen de estas se queda en tu mente grabada hasta por 7 años. Imagínate la purificación que tenemos que hacer, el trabajo que tenemos que hacer para borrar esas imágenes de nuestra mente, para tener una vida santa, noble y pura. Así que guardemos, custodiemos mucho nuestros ojos. Hay muchos neurocientíficos que nos dicen y que aseguran, de hecho, que el cerebro se limpia mucho cuando dormimos, ¿verdad? Como las células cerebrales se reducen hasta en un 60% para poder crear, pues, espacio, ¿no? Allá las células gliales, que pueden eliminar esos residuos podando, ¿verdad?, el cerebro o las conexiones sinápticas. Entonces aquí, fíjate, es fascinante que solamente el 10% de nuestro cerebro funciona cuando estamos despiertos y el 90% funciona cuando no lo estamos. Fíjate qué importante es dormir, qué importante, ¿verdad?, es cuidar también ese espacio de descanso. ¿Te has despertado a lo mejor quizás pensando más agudamente que la noche anterior, con pensamientos más claros, con soluciones a lo mejor a lo que te cuestionabas ahí la noche anterior? Bueno, esas células, las células gliales, han estado trabajando ahí en la limpieza de toda la basura durante toda la noche. Así que procuremos siempre tener nuestras buenas horas de dormir y llenar nuestro cerebro, amigos, con cosas buenas, con cosas positivas, con cosas agradables al Señor. Mira, yo sé que hay ahora por todos lados que si la música, que si los videos, que si las novelas, que si los videos, que si el TikTok y el Instagram y que tantas otras cosas. Pero a veces pasamos tanto tiempo permitiendo que se nos llene la cabeza de tanta basura. ¿Y luego qué pasa? Pues tenemos que pasar años, te digo, limpiando. Dormir ayuda, sí, pero hay muchísimas otras herramientas que necesitamos. Tampoco nos vamos a contaminar todo el día y decir, bueno, durante la noche mientras duermo se me va a borrar. No, necesitamos también trabajar, por supuesto, utilizando todas estas herramientas que tenemos, cuidándonos, custodiándonos y también llenándonos de cosas buenas. Los salmos, ¿verdad? Como nos dicen, es importante que llenemos la mente todos los días con la palabra de Dios. Siempre meditar en las enseñanzas de la Sagrada Escritura y con regularidad limpiar también ayuda a purificar la mente. Limpiar ahí, en tu alrededor, a lo mejor tu espacio de trabajo, quizás tu recámara, ¿verdad? Tal vez la cocina, la sala donde descansas. Cuando nosotros mantenemos una mente hambrienta de la palabra de Dios, una mente hambrienta de su presencia, amigos, estamos desechando todos esos impulsos, pensamientos, actitudes, sensaciones de sensualidad. Y con poco de esfuerzo, el cerebro va a ir eliminando también todos los pensamientos no deseados. Así que es muy probable que sí, claro, nos va a tomar tiempo, pero totalmente valdrá la pena. Así que sigámonos llenando de cosas buenas. Sigue estando, sigue quedándote aquí en Sintonía de En Familia Radio, porque aquí nos llenamos todo el tiempo de lo mejor. Nos seguimos llenando de Dios, que es lo que sigue necesitando toda nuestra familia. Y sigue necesitando muchas otras más familias que aún no han escuchado de la palabra de Dios. Así que te invito también a que sigas promocionando, nos sigas ayudando, sigas haciendo la acción de invitar a otros a escuchar En Familia Radio y seguir llenándonos de Dios todo el tiempo, escuchando de Dios todo el tiempo para seguir limpiando nuestro interior. Sería seguir agradando más al Señor. Y bien, pues para eso vamos a seguir escuchando lo que le hace bien a nuestra alma. ¿Qué les parece escuchar un minuto de sabiduría con el padre José Román Flecha?
1: Si el Señor aprueba la conducta de alguien, lo reconcilia incluso con sus enemigos. Libro de los Proverbios, capítulo 16, verso 7. Hoy se pretende solucionar los conflictos sin acudir a la fe. Se piensa que bastan los conductos diplomáticos. Y seguro que ese es el camino cuando los que dialogan pertenecen a distintas religiones. Se acusa a los cristianos de mirar al cielo e ignorar este suelo. El concilio respondió varias veces a esa acusación. Quien ama a Dios ha de amar a los hijos de Dios. Pero también en el ámbito cristiano son muchos los que tratan de separar la religión de la solidaridad. El proverbio nos dice que una conducta ajustada a la ley de Dios ayudará a mantener la paz entre los hombres.
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2: Muy buenos días. Estas son las noticias de nuestra iglesia. El Papa León XIV envía una carta con motivo del 250 aniversario de la firma de la Declaración de Independencia de Estados Unidos. El Papa recuerda la promesa de una coexistencia pacífica entre las diversidades. Insta a preservar el espíritu de desarrollo que a lo largo de los siglos ha impulsado el progreso de los ámbitos de la educación y la asistencia social, reconociendo el valor intrínseco de toda vida humana. El espíritu de 1776 siga inspirando esperanza y unidad mientras los Estados Unidos de América avanzan hacia el futuro. Así lo expresó el Papa León XIV en una carta enviada con motivo del 250 aniversario de la firma de la Declaración de Independencia el 4 de julio del 2026. En el texto, el Papa, nacido en los Estados Unidos, reflexiona sobre los principios que han dado forma a la nación durante 2 siglos y medio, especialmente la libertad religiosa y la dignidad humana. Al calificar este sesquibicentenario de un cuarto de milenio como un hito decisivo en la historia del país, el Papa León XIV acotó que la Declaración de Independencia dio una voz perdurable a los ideales de libertad, igualdad, búsqueda de la felicidad, justicia y autogobierno democrático. Durante 250 años, observó, generaciones de estadounidenses han procurado promover estos principios mediante el sacrificio, la innovación y la participación cívica. Este aniversario, dice el Papa, ofrece no solo una oportunidad para celebrar la extraordinaria trayectoria de la nación, sino también un momento para reflexionar sobre las responsabilidades que los estadounidenses tienen unos con otros y con las futuras generaciones. Entre los más preciados de estos principios se encuentra la libertad religiosa, el derecho de toda persona a rendir culto de acuerdo con su conciencia y a practicar su fe abiertamente, sin coacción ni temor. Este principio, puntualizó el Papa, ha sido durante mucho tiempo un elemento central de la promesa estadounidense, protegiendo tanto la dignidad individual como la convivencia pacífica de un pueblo diverso. El Papa León destacó que ello ha permitido que la Iglesia Católica florezca en los Estados Unidos. Al reflexionar sobre el papel de los laicos en la vida pública, el Papa enfatizó que la fe no disminuye la responsabilidad cívica, sino que la fortalece. Como hijos e hijas fieles de la Iglesia, los católicos están llamados a impregnar cada dimensión de su existencia con la caridad de Cristo, viviendo el Evangelio en las circunstancias de la vida cotidiana. Apuntó que este testimonio ha inspirado la prolongada contribución de la Iglesia a la sociedad estadounidense a través de la educación, la atención sanitaria y el servicio al bien común. Recordando la encíclica Sapiente Cristiane de su predecesor, el Papa León XIII, el Papa citó su afirmación de que no hay mejor ciudadano que el cristiano consciente de su deber. Lejos de oponerse a las responsabilidades propias de la ciudadanía, dijo el Papa, la fe infunde un nuevo vigor a la búsqueda de la justicia, la paz y el bien común, llevando a su plenitud todo don natural concedido por el Creador. También recordó cómo el propio San Pablo exhortaba a los primeros cristianos a orar por quienes ejercían la autoridad, para poder llevar una vida pacífica conforme a la voluntad de Dios. El Papa concluyó encomendando al pueblo estadounidense a la intercesión de la Inmaculada Concepción, patrona de los Estados Unidos, y rogó que continúe velando por la nación y por todos los que habitan en ella. Soy Luis Salinas y estas fueron las noticias de nuestra Iglesia.
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0: agradarte, amarte siempre a ti, Señor, buscar siempre agradar al Señor, que sin duda es una de las cosas que los santos de nuestra iglesia siempre buscaban y siguen buscando allá, ¿verdad? En el paraíso, Santa María Goretti, a quien pues celebramos el día de hoy en nuestra iglesia católica, sin duda alguna también trabajó por siempre agradar al Señor, aunque fuera que tuviera nada más 11 años de edad, esta pequeñita siempre. Ella nos enseñó, amigos, que ante todo la virtud de la pureza es tener valor, tener confianza plena en Dios, ser muy, muy, muy valiente, porque prefirió morir antes que pecar. 11 años tenía cuando fue asesinada. Santa María Goretti nos enseña que cuidar nuestro corazón, cuidar nuestro cuerpo, nuestra alma, vale más, amigos, que la vida misma. Su gran lección ahora en nuestros tiempos es que, bueno, y siempre, ¿verdad? Es que la pureza se logra con oración constante y se logra perdonando también al prójimo y amando siempre, siempre a Dios. A toda costa, buscar la pureza, buscar agradar a Dios. Ella decía, no, es pecado, Dios no lo quiere. Y así con esa frase nos enseña a poner límites firmes también para que nosotros podamos proteger nuestra inocencia, podamos proteger nuestro cuerpo. Que sigamos nosotros trabajando también por ver el ejemplo de Santa María Goretti, la valentía de esta niña que defendió su pureza para trabajarlo también nosotros. Ella utilizó la oración, amigos, como escudo. Rezaba el Santo Rosario a diario. Hay que recordar que si a veces necesitamos fuerza de voluntad, necesitamos valentía, necesitamos decisión, necesitamos firmeza también, vaya, en nuestras acciones, en nuestras decisiones. Bueno, la oración es lo que nos va a dar fuerza para decirle no a las tentaciones, para seguir buscando únicamente aquello que agrade a Dios. Antes de morir, Santa María Goretti perdonó a su agresor. ¿Y qué logró con ese perdón? Que también su agresor se convirtiera. ¿Cómo el perdón, fíjate, demuestra que el amor es más fuerte que ese daño recibido o que ese daño ocasionado? El amor triunfa sobre todo. Y por supuesto también ella, que quizás no hizo cosas grandes, ¿verdad?, ante el mundo, pero siempre fue fiel en lo pequeño, así como era ella, pequeña, esta pequeña gran santa de la pureza. Así que pedimos, Santa María Goretti nuevamente ruega por nosotros. Vamos a ir a una breve pausa, recordándote ya también para este próximo 9 de julio iniciamos con las actividades de celebración de Acción de Gracias por los 62 años de vida sacerdotal de nuestro querido padre José Román Flecha. Te estaremos esperando aquí también para celebrar junto con él. Y el día de hoy nuevamente misa presencial aquí en el Oratorio Vocacional San Juan Pablo II. Para informes y detalles sobre estas actividades, puedes comunicarte aquí a la oficina 602-234-8998.
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0: 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África, en Haití, y pues dándoles también a ellos la oportunidad de ir dando buenos pasos con buenos zapatos, o con mejores zapatos, o con zapatos nuevos, porque a lo mejor compraste, ¿verdad?, ese 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También los puedes traer al Zapatón 2026. De igual manera, los zapatos que estén en buen estado, los niños que ya pronto regresan al colegio, ¿verdad?, a las clases. Bueno, si ya tienes ahí los zapatos que dejaron durante este verano, que pues durante el verano sabemos que se estiran de repente de una semana a otra, ya no les quedó nada. Pues si los tienes ahí en buen estado, sin hoyos, todavía con las agujetas, están limpios, darles ahí una sacudida, si acaso tienen un poquito de tierra, y traerlos a El Zapatón 2026. Aquí les esperamos 3015 al norte de la 33 Drive en la ciudad de Phoenix para poder pues darles esta gran alegría que ya durante años hemos logrado hacer allá con nuestros hermanos, ¿verdad?, en estos lugares, con estos zapatitos que ya no usamos, que ya no nos quedan, que ya no nos gustan, que pues simplemente ahí se quedaron olvidados. Aquí los esperamos, Zapatón 2026, y listos también para escuchar todas las historias de estos zapatos que estaremos recibiendo ese fin de semana. Nuevamente, 24, 25 y 26 de julio, aquí en su casa, los vamos a estar esperando. Aquí el padre José Román Flecha, que también disfruta mucho, ¿verdad?, de esta gran fiesta del zapato, pues estará acompañándonos, gracias a Dios, y saludándoles a todos ustedes. El día de hoy hay confesiones a las 6 de la tarde, aquí en el Oratorio Vocacional San Juan Pablo II, y misa a las 7 de la tarde. Gracias por seguirnos acompañando. Nos vamos a ir a la pausa para escuchar y reflexionar juntos en la Eucaristía con el padre William Castañeda.
14: saluda el padre William Castañeda de la diócesis de Zacapa, en Guatemala. ¿Cómo participar de la Eucaristía? En el Concilio Vaticano II, en Sacrosanctum Concilium, ya se nos advertía la necesidad de que la Eucaristía tenga una participación consciente, participativa, activa y fructuosa. Tres palabras que debemos de tener siempre presentes para hacer que la Eucaristía pues dé frutos abundantes en nuestra vida. Consciente, una participación consciente, es decir, tener conciencia de lo que estamos celebrando. Y esto pues para tener conciencia siempre es importante dejarnos formar, dejar iluminar nuestra conciencia con la doctrina de la Iglesia sobre la Eucaristía, lo que dicen los evangelios sobre la Eucaristía. Y tomar conciencia pide siempre la necesidad de aprender, de comprender qué estamos celebrando. Me fascina mucho el ritual de la cena judía en el capítulo 12 del Éxodo, cuando en medio de la cena el hijo menor pregunta al papá o al abuelo, ¿por qué hacemos esto? Y de allí viene para la familia toda la catequesis sobre la liberación del pueblo de Dios en Egipto. Y qué importante esta pregunta, porque es la que también debemos plantearnos nosotros. ¿Por qué hacemos esto? Y buscar siempre respuestas. Consultar a las personas que sabemos que están formadas o a los sacerdotes. ¿Por qué hacemos esto? ¿Qué significa? ¿Qué significan los ritos, los gestos, los signos, los símbolos que usamos en la Eucaristía? Y esto hará entonces que tengamos una mejor participación, comprendiendo lo que está sucediendo, sin distraernos, sino con todos nuestros sentidos conectados en el misterio. De allí, la segunda cosa, una participación activa. No quedarnos en la Sagrada Eucaristía simplemente como espectadores, sino como verdaderos actores que estamos celebrando con Cristo el misterio pascual, el misterio de la cruz. No somos espectadores, somos el pueblo de Dios que, presidido por su ministro, celebra el misterio de Cristo. Por eso es necesario cantar, somos invitados a escuchar, somos invitados a orar, somos invitados a adorar. La misma postura que asumimos dentro de la misa, la postura corporal, indica si estamos sentados, estamos escuchando, si estamos de pie, estamos orando, si estamos de rodillas, estamos adorando, si caminamos, vamos al encuentro con Cristo. Y la tercera, una participación eficaz, fructuosa. Es decir, que lo que hemos entendido y lo que hemos celebrado dé frutos en nuestra vida, que no se quede simplemente como una celebración más. Y por eso siempre vale la pena cuestionarnos, ¿qué está provocando en mí el encuentro con Cristo en la Eucaristía? Toda la celebración de la misa, ¿qué ha dejado en mí? ¿Qué actitudes nuevas de vida asumo? ¿Qué valores puedo asumir y voy entendiendo de la Eucaristía para hacerlo vida? Esa experiencia de encuentro con Cristo que ha provocado de nuevo hoy en mí. No lo olvides. Una participación consciente, activa y eficaz.

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14: Aquí seguimos, familia, aquí seguimos dando gracias a Dios y acompañándote también en esta tu mañana de lunes. Algunos pues también extendieron, ¿verdad?, su día de descanso, su fin de semana de fiesta aquí en este país. Hay algunos que van apenas regresando de algún paseo, de algún día de campo, de alguna oportunidad para visitar a algunos familiares o amigos, o darse simplemente una escapadita. Así que, pues, gracias por permitirnos acompañarte ahí en tu automóvil. A los que nos escuchan en la Ciudad de México, qué gusto, qué alegría. Gracias por tener esta estación ahí encendida y vemos ese foquito aquí en el mapa. Hay muchas personas que se encuentran, de hecho, también de vacaciones por allá en la Ciudad de México. Conozco algunos que andan por allá. Un saludo, amigos. Gracias por por llevarnos hasta allá y por ayudarnos también a llegar ahí a los capitalinos, ¿verdad? Y poderles acompañar en sus actividades, aunque ahora pues sí estarán muy ocupados con esto del mundial, con esto del fútbol y con esto de los pelotazos. Pero si tú estás de visita por allá en la Ciudad de México, fíjate que hay unas rutas muy hermosas, unas oportunidades geniales a través de lo que es el turismo o el peregrinaje también, para poderte encontrar con Dios. Allá tienen lo que es el Camino de Guadalupe, justamente a faldas del Pico de Orizaba, ahí está el Camino de Guadalupe. Si tienes oportunidad, si andas visitando la Ciudad de México o si vives en la Ciudad de México y ahí me estás escuchando, aprovecha este Camino de Guadalupe. Es una ruta de peregrinación que fue impulsada por los legionarios de Cristo, abarca más o menos 100 kilómetros, y a lo largo de este recorrido, bueno, hay 17 plazas de Guadalupe, cada una ahí con una representación distinta de la Santísima Virgen, y esto, bueno, sirve como espacio de oración, espacio de descanso, espacio de meditación, ahí justamente acompañados de Mamá María. El Camino de Guadalupe, yo te lo recomiendo si andas por allá. También otra de las muy conocidas allá en México, no precisamente en la Ciudad de México, pero sí en la República Mexicana, es la Ruta del Padre Quino, una ruta de turismo religioso, de turismo y de mucha historia, ¿verdad?, que recorre justamente el legado de este sacerdote jesuita, Eusebio Francisco Chini, o conocido como el Padre Quino, fundador de misiones en Sonora, allá entre los siglos XVII y XVIII, pues el itinerario justamente, que toma 3 a 4 días, une localidades como lo es Caborca, Tubutama, Magdalena de Quino, y ahí es donde reposan sus restos, ¿verdad?, con templos, con sitios históricos de evangelización. Esto es acá un poquito más al norte, ¿verdad?, en el área de Sonora. Y regresándonos de vuelta allá hacia el sur, por Puebla, por Morelos, está la ruta de conventos. Hay muchísimo, muchísimo también que recorrer, y otros tantos lugares, ¿verdad?, que pudiéramos estar mencionando, pero estos justamente, la ruta de conventos, son los primeros ministerios del siglo XVI, es un patrimonio mundial, de hecho, de la UNESCO. Este, pues, reúne 15 conventos construidos por franciscanos, por dominicos y por agustinos en torno a lo que es el volcán Popocatépetl, ahí ubicados en Morelos, en Puebla y en Tlaxcala. Los puedes recorrer ya sea por carretera, los puedes recorrer a pie. Ahí destaca también Cuernavaca, Huegotzingo, también testigos de la primera evangelización. Mucha riqueza también para nuestra fe, mucha riqueza para, pues, para podernos encontrar nosotros con Dios a través de estas diferentes rutas que son poco conocidas por allá, por la República Mexicana. Saludos, saludos a todos ustedes, amigos. Bueno, nos vamos a ir a una breve pausa. Regresamos en breve esta mañana de lunes aquí en Familia.

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una breve pausa musical para continuar en esta mañana de lunes en familia. Muchísimas gracias por todo el apoyo, gracias por sus oraciones también, por cada uno de nosotros, aquellos que compartimos también a través de los micrófonos. Muchísimas, muchísimas gracias y por el apoyo, por tu generosidad. Gracias. Les recuerdo que pues pronto tendremos un espacio también, unos días de campaña de verano en la cual pues estaremos pidiendo la generosidad de todos ustedes. Hay mucho, muchísimo trabajo, amigos, que seguir haciendo, que seguir realizando. Hay mucho más por el cual seguir evangelizando. Hay familias enteras a las cuales hay que ir y buscar, ¿verdad? Todavía no hemos llegado a muchos lugares. Pues con tu ayuda lo podemos lograr y con tu ayuda, con tu generosidad hemos llegado ya, gracias a Dios, pues a tantas partes, pero aquellas que todavía necesitamos llegar, que necesitamos seguir anunciando, vaya, también la buena nueva del Evangelio, con tu ayuda lo podemos lograr. Así que pronto estaremos también en estos días de campaña de verano. Te estaremos dando más informes conforme se vaya acercando la fecha. La fecha que sí ya se acerca muy pronto es la fecha del Zapatón, 24 y 25 de julio, aquí en nuestras instalaciones. Y también agradecemos muchísimo tu apoyo y tu búsqueda también de zapatos por ahí con los amigos, familiares, conocidos, en tu trabajo. A lo mejor ya tienes por ahí una cajita en la cual le dijiste a los compañeros de trabajo, miren, ustedes los zapatos que tengan en buen estado me los traen y aquí me los echan en esta cajita. Y los traes es el fin de semana del 24, 25 y 26 de julio aquí a nuestras instalaciones. Y en verdad, muchísimas gracias por todo el apoyo. En este fin de semana, amigos, que estuvimos pues celebrando, ¿verdad?, estos 250 años del aniversario de independencia de los Estados Unidos, hay estos hombres, estas mujeres, cuyo pues no solamente liderazgo, sino que también coraje, visión, ¿verdad?, moldearon la historia nacional. Bueno, los católicos no siempre hemos sido bienvenidos, ¿verdad?, o no siempre se nos han abierto así grandemente los brazos, especialmente cuando se fundaba esta nación. Al principio de las 13 colonias, solamente una, imagínate, era católica, que era Maryland, la tierra de María, qué bonito, ¿no? Pero sí, hay muchos que jugaron un papel muy indispensable en lo que fue la construcción de este país.

0: ahí demostrando a través de su testimonio que el amor a Dios y a la patria, claro que pueden ir de la mano. Tenemos el ejemplo de John Carroll, un arzobispo que se convirtió en el primer obispo católico, más tarde también en el primer arzobispo de aquí, de los Estados Unidos, tras la Revolución Americana. Él organizó la Iglesia Católica estadounidense mediante la creación de diócesis, fundó también el Georgetown College, conocido hoy como la Universidad de Georgetown. Este sacerdote creía que la libertad religiosa era esencial para la nueva república, y él trabajó mucho con los fundadores para asegurar el florecimiento de los católicos. Otro, también Charles Carroll de Carrollton, único firmante católico, de hecho, de la Declaración de Independencia. Charles Carroll ocupa un lugar único, amigos, en la historia de este país. En una época de restricciones legales, sospechas hacia nosotros como católicos, bueno, pues se convirtió en un líder estatal allá en Maryland y defensor de la independencia. Su servicio público ayudó a pavimentar el camino para una mayor libertad religiosa y aceptación también en la vida pública del país. Uno de los que celebramos hace poco, un gran santo muy conocido aquí en Estados Unidos, San Junípero Serra, un misionero franciscano español que llegó ahora a la actual California y fundó la primera de las 21 misiones de la costa. Pues estos lugares fueron centros de evangelización, centros de educación, de agricultura, de vida comunitaria, allá en el desarrollo temprano de ese estado de California. Y aunque su legado genera debates, ¿verdad?, por el sistema colonial, muchos historiadores reconocen que Junípero Serra abogó por un mejor trato hacia los indígenas. Una de mis santas que también admiro muchísimo, Santa Elizabeth Ann Seton, ella pues se convirtió en la primera santa nacida aquí en los Estados Unidos después de haberse convertido al catolicismo. Cuando ella enviudó, y fue muy joven, cuando enviudó, fundó las Hermanas de la Caridad de San José. Era la primera congregación de hermanas religiosas aquí en el país. También ella abrió la primera escuela católica gratuita allá en Maryland. Volvemos a mencionar, Maryland era la única de 13 colonias que era católica. Y ahí ella pues logró establecer las bases de la educación católica estadounidense. Así que a quienes tenemos a nuestros estudiantes en escuelas católicas o les hemos tenido, pues agradecemos y debemos mucho ese gran trabajo, esa gran labor de Santa Elizabeth Ann Seton. También otro inmigrante irlandés, John Barry. Él llegó a las colonias de joven, fue uno de los comandantes navales más destacados de la Guerra de Independencia. Es recordado frecuentemente como el padre de la Armada estadounidense. Él lideró varias victorias navales importantes, ayudó a construir también las fuerzas navales de la joven nación mientras vivía su fe así con discreción. El arzobispo John Ireland, él lideró la arquidiócesis de St. Paul y fue un líder católico muy influyente a finales del siglo XIX. De hecho, él defendió la educación pública, también recibió a los inmigrantes, promovió la idea de que los católicos podían ser plenamente estadounidenses y fue en el año 1885 cuando fundó la Universidad de St. Thomas. Después, él jugó un papel clave en lo que fue la creación de la Universidad Católica de América, un arzobispo que supo luchar, ¿verdad?, por la fe. Daniel Rudd, él nacido en la esclavitud allá en Kentucky, se convirtió en uno de los periodistas católicos de raza negra más influyentes de la historia estadounidense. Llegó a fundar la Tribuna Católica Americana, el primer periódico nacional católico afroamericano, y organizó el primer Congreso Nacional Católico para Afroamericanos en el año 1889. Rudd promovió activamente la igualdad racial y la justicia. También tenemos a una hija del famoso autor Nathaniel Hawthorne, que es la venerable Rose Hawthorne, que se convirtió al catolicismo tras perder a su hijo. Ella fundó el hogar gratuito para cáncer incurable Santa Rosa, allá en Nueva York. En el año 1900 se ordenó como monja bajo el nombre de Madre Mary Alfonsa y fundó las Hermanas Dominicas de Hawthorne para atender a pacientes pobres. El Papa Francisco la declaró venerable en el año 2024, así que pues ahí va camino también a la canonización. Santa Francisca Javier Cabrini. Oigan, ¿ustedes han visto la película de la hermana Cabrini? Está fenomenal, fenomenal. La verdad, me encantó haberla visto y me encantó que también pues mi familia pudiera disfrutarla. Se las recomiendo si en estas vacaciones siguen buscando por ahí qué ver. La película de Sister Cabrini está muy buena, la hermana Cabrini. Pues ella, nacida en Italia, llegó a este país por indicación del Papa León XIII para poder servir a los inmigrantes italianos. Y como fundadora de las Misioneras del Sagrado Corazón de Jesús, estableció decenas de escuelas, orfanatos, hospitales, tanto, tanto trabajo aquí en este país. Ella fue canonizada en 1946 y fue la primera ciudadana estadounidense, de hecho, en convertirse en santa, Santa Francisca Javier Cabrini. También otro de los que va camino ya a la canonización ya es Fulton Sheen, una de las primeras personalidades religiosas de los medios, ¿verdad? Mediante pues grandes programas de radio, de televisión. Su estilo cercano pues llevó a la enseñanza católica a millones de hogares durante la década de 1950. Él hizo el catolicismo más accesible con claridad y con humor y será beatificado, pónganle ahí, el 24 de septiembre, primeramente Dios, en San Luis. Ya el beato arzobispo Fulton Sheen. Y otros tantos amigos, grandes personajes que también pues pudieron vivir, ¿verdad?, a través de el inicio de este país, la historia de este país, pues a través de su fe, jugaron un papel muy importante en ir construyendo y en ir demostrando ante todo, ¿verdad?, que sí, ser patriótico y ser católico, claro que pueden ir de la mano. Bueno, pues te damos las gracias por el favor de habernos acompañado en esta mañana de lunes. Ya viene el doctor Grover Bravo también con su programa Creciendo en Familia. El día de hoy reinician los talleres de arte para niños. 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Bueno, pues puedes marcar aquí a la oficina, pedir más informes, más detalles. Inician hoy nuevamente por 2 semanas y con la oportunidad de que nuestros niños disfruten, hagan amistades nuevas y pues sobre todo, ¿verdad?, pongan también su arte, su creatividad en acción. Talleres de arte para niños reiniciándose el día de hoy. 602-234-8998 para más detalles. Y nos encontramos nuevamente el día de mañana, amigos. Primeramente Dios, como católicos convertidos y convencidos, buscando siempre la santidad. Bendiciones.
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5: Hola, hola, ¿cómo están, amigos? Muy buenos días, bienvenidos a Creciendo en Familia. Me da mucho gusto saludarlos. Esperamos que estén teniendo realmente un bendecido y maravilloso día. Empezando la semana, gracias por estar conectados con nosotros. Muchas gracias por seguirnos, por estar siempre pendientes del programa y de la programación en general de la radio. Y a esta hora de la mañana, los saludamos muy cordialmente. Alex Valderas en la parte técnica, soy Grover Bravo, psicoterapeuta de pareja y familia. Espero que hayan tenido un buen fin de semana, aunque ayer nuestra población se puso un poco triste por la pérdida de México frente a Inglaterra, ¿no? De su selección. Pero bueno, así son las cosas. Bien, el día de hoy vamos a hablar de un tema interesante. Tratamos de todas maneras siempre de traerles temas que ayuden mucho a entender lo que ocurre en nuestra vida emocional, espiritual, en nuestra familia. Y el día de hoy vamos a hablar de un tema de repente un poquito conocido por ti, pero con un término medio sofisticado. Se llama la reactividad emocional. ¿Qué significa eso? Voy a poner varios ejemplos muy sencillos para que ese término se te haga bastante conocido. Reactividad emocional. Probablemente usted ha visto muchas personas que frente a un estímulo reaccionan de una forma exagerada. Cuando llegaron ustedes al seminario taller hace dos semanas, jueves y viernes, estaba explicando un poco, por ejemplo, que hay gente que es exageradamente, reacciona exagerado frente a un fenómeno. Podría ser reaccionar exageradamente frente a un estímulo pequeño, como por ejemplo si tu hijo dejó el plato sucio sobre la mesa, o no puso de vuelta las cosas en su lugar luego de usarlas, un vaso por ahí puesto en otro lugar. Y hay personas que pueden reaccionar exageradamente frente a eso. O que la mujer le lleve la contraria al hombre. Podría esto realmente el hombre tomarlo como una falta de respeto a la autoridad y reaccionar de una forma exagerada. Le llaman la reactividad emocional. ¿Qué dicen los expertos para que usted entienda mejor? Es la tendencia a responder de forma rápida, intensa y automática ante estímulos internos, pensamientos, recuerdos o externos, críticas, sucesos o acontecimientos alrededor. Muy a menudo, esta respuesta es desproporcionada a la situación, lo que dificulta recuperar la calma y aumenta la vulnerabilidad al estrés y a la ansiedad. Tal cual, así como se los explicaba en el seminario. Hay gente que reacciona. Y miren ustedes, les voy a comentar algo que me olvidé de comentar ese día de repente. Tantas cosas pasaban por mi cabeza en ese momento que a veces a uno se le va a determinadas cosas. y les quiero comentar esto. Las personas que toman decisiones emocionales siempre toman las peores decisiones de su vida. Así como escucha, las personas que toman decisiones emocionales son las personas que toman las peores decisiones en su vida. Ejemplo. Recuerdo mucho una pareja de esposos estaban divorciando por una serie de situaciones que habían ocurrido en la relación. Infidelidades, intromisión de la familia, problemas con los hijos, eran muchos los problemas hasta que al final el matrimonio iba cuesta abajo, un momento en el que ya ninguno de los dos toleraba nada. Entonces el hombre un día va y le dice, mira, ¿sabes qué? Me cansé, ya no quiero seguir contigo. Y lo único que has hecho en mi vida ha sido darme problemas, hasta aquí nomás, y ya no quiero saber nada de ti. Y la mujer respondió reactivamente, de la misma manera. A mí tampoco me importa, mira, que no sé cuánto, igual estoy arrepentida de haberme casado contigo, he perdido 20 años de mi vida, y bla, bla, bla, y bla, bla, bla. Entonces el hombre agarró y dijo, bueno, pues, entonces voy a ponerte el divorcio, ¿no? Y el hombre es un hombre que tiene mucho dinero. Ah, dijo, trae cualquier papel y te firmo con tal de que me dejes libre y largarme de tu vida. Me voy, dijo la mujer, en un arrebato de ira. Y bueno, el marido, ni corto ni perezoso, fue esa misma tarde con el abogado, le pagó lo que tenía que pagarle y al día siguiente, o en los 2 o 3 días, cuando todavía la mujer estaba muy enojada, llegaron los documentos. Ella abrió el sobre y dijo, ¿dónde tengo que firmar? Dijo el marido. Aquí, el marido, ¿no? Y ella comenzó a firmar. Firma todos los papeles. Y bueno, ya cuando se terminó todo, ella dijo, y bueno, pues me tienes que dar lo que me corresponde. ¿Qué te corresponde qué? Pues la mitad de todo lo que hemos adquirido cuando hemos estado casados. Dijo, no. Yo no te voy a dar nada. Esto fue trabajo mío. Yo es el que trabajé para construir todo lo que construí. Y no te tengo que dar nada. Sí, pero de acuerdo a la ley de California me tienes que dar el 50%. Ah, ahora quieres que te dé el 50% de todo. Pues habla con tu abogado, con quien quieras. Tú firmaste un documento renunciando a todo lo que hemos logrado durante el tiempo del matrimonio. Imagínense lo que pasó. La mujer quedó en shock, quedó en una depresión. ¿Y por qué? Por la reactividad. Porque la mujer nunca tomó el tiempo para decir, ok, dame la copia de los papeles, lo voy a revisar, voy a ir con un abogado o con un notario o con una persona que sepa bien el idioma, quiero ver qué estoy firmando y luego te los mando. Nunca hizo eso. El marido conocía muy bien a la mujer, que era una mujer que reaccionaba emocionalmente, que no iba a hacer eso. Y como conocía tanto que iba a reaccionar así, la provocó y logró lo que él quiso. La mujer se quedó literalmente en la calle. ¿Por qué? Por esa reactividad emocional. Por eso digo, las peores decisiones que hemos tomado en nuestra vida y que usted puede tomar en su vida es cuando está bajo la influencia de las emociones fuertes. Cuando usted es una persona que reacciona a la provocación de una forma exagerada. Y así literal, tal cual le dijo, a mí no me importa nada, lo único que quiero es mi libertad, así que a mí me traes el divorcio mañana mismo y te lo firmo y a la fregada. Se acabó el matrimonio. Y así fue. Y hoy, por eso dicen, aquellos que reaccionan rápidamente, sin pensar, tienen un largo sufrimiento después. Esa mujer tuvo que andar de aquí para allá con familiares después del divorcio, trabajando en lo que podía, ganando solamente para pagar sus deudas. La sacó de la casa completamente, tuvo que irse a rentar un departamento por ahí con una amiga y con los hijos que ya crecieron. Y hasta ahora ha tenido una vida así. Luego de haber vivido en una casa grande, cómoda, ¿no?, por la reactividad. Entonces, amigos, y cuando hablamos de la reactividad, estamos hablando de la gente que reacciona exageradamente. Hay gente que ha perdido el trabajo. Hay gente que ha perdido dinero, la pareja. Y lo que más pierde uno es la paz interior. Es la tranquilidad. Por eso es tan importante que usted, antes de tomar una decisión, piense, analice, cálmese. Eso hemos trabajado bastante en el seminario taller que hemos estado, en el cual estuvimos el 25 y 26 juntos, ¿no? Si usted es de las personas que reacciona y no sabe cómo hacer para calmarse, será bueno que la próxima vez que lo inviten a un seminario taller de esto vaya, porque aprenderá cómo reaccionar de una forma apropiada. El manejo de las emociones no es tan fácil. Por eso dice, le voy a leer. Reactividad emocional es la tendencia a responder de forma rápida, intensa, automática ante estímulos internos, pensamientos y recuerdos o externos, críticas o sucesos que ocurren a nuestro alrededor. A menudo, esta respuesta es desproporcionada a la situación, lo que dificulta recuperar la calma y aumenta la vulnerabilidad al estrés y la ansiedad. Tenga cuidado. Vamos a hablar de cuáles son los componentes de la reactividad emocional cuando regresemos de la pausa.
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1: Hola, hola, ¿cómo están? Bienvenidos amigos. Hoy estamos al lunes, estamos muy contentos, felices, en vivo y en directo. Ya saben también que si ustedes desean participar en el programa, estamos a la orden. Saben que pueden ustedes marcar el 602-374-2421, hacer sus preguntas para de repente aclarar algún concepto. Si ustedes desean saber un poco más sobre este tema, ¿no? De la reactividad emocional. Estamos hablando el día de hoy de este tema porque es interesante. De repente usted es una persona que reacciona rápidamente frente a los estímulos, pero ni siquiera es consciente de ello. Muchas de las personas que reaccionan así, y como repito, reaccionan en el momento, son aquellos que dicen, a mí no me vas a venir a mirar la cara. Yo me voy a defender con uñas y con palos, como sea, pero me defiendo. Es una forma de repente impulsiva de reaccionar frente a una situación. Y esta gente suele meterse en N problemas, porque se creen los defensores de todos, los que van buscando la igualdad y no sé cuánto, ¿no? Tenía yo una empleada que tenía ese tipo de comportamiento, que cada vez que ocurría algo, ella quería levantar la voz, pero lo hacía de una forma exagerada, agresiva, malcriada, ofensiva. A veces ella interpretaba las cosas a su manera y tenía un tipo de comportamiento. Quería que todas las que estaban en su grupo reaccionaran de la misma manera y muchas le decían, es que lo que estás haciendo no es correcto. Tú no puedes ir a reclamar de esa manera. Además, es tu punto de vista, no es el de nosotros. Tú defiende tu punto de vista, deja que nosotros hagamos las cosas a nuestra manera. O sea, en cada lugar vamos a encontrar gente que tiene ese tipo de comportamiento. Con eso no quiero decir que toda la gente que está a tu alrededor tenga que estar de acuerdo contigo. No, no, no. Pero hay maneras de hacerlo, ¿verdad? Miren ustedes, señores, la habilidad de enfrentar y gestionar el estrés emocional, conocida como tolerancia a la angustia, es esencial en el campo de la psicología, ¿ok? Quienes tienen una alta capacidad en este aspecto de manejo pueden manejar sentimientos difíciles sin actuar impulsivamente o recurrir a estrategias negativas como la agresión, el insulto. Muchas investigaciones han subrayado la importancia de la tolerancia a la angustia en el desarrollo de la resiliencia frente a distintos problemas psicológicos que podemos enfrentar todos los días. Por ejemplo, cuando la gente tiene adicciones, cuando la gente tiene problemas alimenticios, cuando hay ansiedad y depresión. ¿Sabe usted que detrás de un comportamiento, por ejemplo, obsesivo o de un comportamiento compulsivo por comer, gente que tiene adicciones a la comida, el problema no solamente es de cuánto come, el problema es que hay una impulsividad emocional que no se puede controlar? Hay gente que no sabe cómo controlar eso. Lo normal es que una persona, por ejemplo, cuando se sienta a comer un alimento, come hasta que el estómago diga, ya no. Y tú sientes que ya llenaste el estómago. Pero hay gente que no le importa, no tiene esa capacidad de decir hasta aquí no más. Come hasta sentirse totalmente lleno y de repente sin poder ni siquiera respirar. Estamos hablando entonces de una falta de tolerancia a la equidad, ¿no? Entre otros también, esa habilidad ayuda a reducir el impacto de situaciones adversas en futuros síntomas depresivos, o sea, el hecho de aprender a lidiar con las emociones. Entonces, este término que se ha acuñado como reactividad emocional se refiere a cómo las personas reaccionan ante diversas situaciones, especialmente situaciones que pueden desafiar, ¿no? O que son altamente estresantes. Y esto influye también en la capacidad de tolerar el estrés. Por lo mismo, la educación indica que aquellos que son más reactivos suelen tener una menor tolerancia. Entonces, un reciente estudio científico realizado por expertos aquí en los Estados Unidos reveló que los jóvenes con mayor actividad en circunvolución occipital inferior derecha, o sea, estamos hablando de cómo funciona el cerebro, ¿ok? Es una área del cerebro encargada de procesar estímulos visuales, podrán tener menos capacidad para manejar el estrés emocional y en consecuencia tendrán más riesgo de presentar síntomas depresivos en el futuro. O sea, cuanto menos tolerante eres a las situaciones que se presentan a tu alrededor, tienes la capacidad de desarrollar mayor ansiedad o depresión. Miren ustedes, esta investigación se ha realizado en la Universidad de Oregon. Entonces, se ha expuesto a unas imágenes cerebrales con el propósito de enfrentar y entender mejor la relación entre la reactividad emocional en los adolescentes y su futura capacidad de manejar el estrés. Así es que pudieron encontrar una conexión entre factores y los síntomas depresivos. Los investigadores sugieren entonces que la tolerancia al estrés podría ser un mediador entre la reactividad emocional y la depresión. Ahora la pregunta del millón es, ¿cómo hacemos hijos reactivos? ¿Ellos nacen innatamente así? ¿O es que de alguna manera nosotros con nuestra incapacidad de tolerancia generamos también esta reactividad en los niños y en los adolescentes? Voy por lo segundo. Aunque muchos de nosotros de repente podríamos nacer con una tendencia a reaccionar frente a la agresión, pero la manera como reaccionamos va a ser aprendida. Si en mi casa, cuando soy pequeño, veo que cuando yo exijo algo, pido algo, y comienzo a llorar, mis padres de repente tratan de calmarme de una manera apropiada, hasta que yo entiendo lo que está pasando en el momento, de repente a mi corta edad, y me calmo y veo una manera diferente de pedir las cosas. A padres que cuando los hijos comienzan a hacer tienen un llanto o qué sé yo, reaccionan de una forma exagerada, gritando o insultando o castigando. Entonces tenemos siempre dos maneras de reaccionar frente a los estímulos y las cosas. Una es entendiendo, calmándome, cuando mis padres me dicen, ¿hecho qué? Tranquilo. Vamos a ver, ¿cómo podemos solucionar esto? ¿Qué te está frustrando? Veamos, ¿qué te frustra? Ah, ¿no puedes amarrarte las agujetas de los zapatos? ¿O qué? Vamos a intentarlo otra vez. Tranquilízate. Es muy diferente a que un padre diga, quítate de ahí, mira, inútil, tú no sabes cómo amarrarte las agujetas de los zapatos, estás grande y eres grande y hasta ahora no has aprendido, ven aquí. Y le amarro las agujetas de los zapatos y le pongo un poco más fuerte inclusive. Dos maneras de ver la vida, dos maneras de acudir a un mismo problema, dos maneras de solucionar una dificultad. Entonces, de padres intolerantes vamos a tener hijos reactivos. De padres tolerantes tendremos hijos que reaccionan de una forma apropiada frente a la adversidad. Usted elige qué tipo de hijos quiere tener. ¿Quiere tener hijos intolerantes? ¿Que se metan en problemas con los compañeros en la escuela, con la pareja cuando lo tengan, en el trabajo con los compañeros de trabajo? Ese tema de decir, yo no me dejo, a mí no me miran la cara, es muy peligroso. Todos tenemos que tener una gran capacidad de manejar nuestras emociones. Por eso dice, no dejes que las emociones manejen tu vida. No te pongas en las manos de las emociones. Si te pones en las manos de las emociones, las emociones van a manejar tu vida. Pon las emociones en tus manos y aprende a manejarlas para que tú tengas el control, para que tú sepas tengas esa capacidad de calmarte, pensar y dar una respuesta mucho más saludable. Y eso lo tenemos que hacer en casa, no en otro lugar. No es la escuela. Es el hogar, el centro de entrenamiento de cómo reaccionamos frente a la adversidad. No es la escuela, recuerden, es la casa. Somos los padres los que tenemos que modelar y ayudar a nuestros hijos y dejen de ser reactivos a las personas que manejen mejor sus emociones. Vamos y regresamos para seguir analizando esto de la reactividad emocional. Regresamos, amigos.
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1: Hola, ¿cómo están? Bienvenidos amigos. Aquí estamos en Creciendo en Familia, En Familia Radio, saludándoles y agradeciéndoles a todos ustedes por la sintonía. Estamos muy contentos, de poder llegar a ustedes y esperamos de que este pequeño aporte sea también edificante para todos ustedes. A veces hay gente que le atribuye los problemas emocionales al maleficio, a la brujería y cosas por el estilo, y seguiremos luchando desde esta tribuna para decirles que eso no es cierto. Tú no puedes creer en la brujería y decir que crees en Dios. Eso no es así. Las enfermedades de salud mental se desarrollan por descuido o porque creamos un ambiente realmente muy tóxico alrededor de una criatura. Recordemos que el cerebro del niño es un órgano que está en desarrollo y va percibiendo alrededor lo que ocurre. Alrededor del niño hay un ambiente de tranquilidad, de paz, de comprensión, de tolerancia. El niño crece sano, pero si alrededor del niño hay un ambiente agresivo, ¿no?, bullicioso, con gritos, con insultos, con una gran inestabilidad emocional, eso es lo que los niños también van a interiorizar como un concepto de lo que es la vida y vivirán a la defensiva todo el tiempo. Muchos niños crecen reactivos emocionalmente porque los padres no tienen esa capacidad de tolerancia con sus hijos. Ahora, veamos algunas causas de la reactividad emocional. ¿Ok? En primer lugar, dicen los expertos que podría ser una causa biológica. En el cerebro tenemos una parte que se llama la zona límbica, donde están las emociones, y hay un órgano muy pequeño que se llama la amígdala, donde están ubicadas todas las emociones, la alegría, la tristeza, el enojo, el coraje, el resentimiento, el amor, el desamor, y todo está ahí en la amígdala. Este juega un papel central en la detección de amenazas y en la activación de respuestas emocionales rápidas. O sea, ¿para qué sirve la amígdala en el cerebro? Es el que de inmediato, ya sea por el oído, por la vista, podemos captar algo que pueda poner en riesgo nuestra integridad, y de inmediato la amígdala prepara el cuerpo para reaccionar, para defendernos. Dice que en algunas personas este sistema podría ser mucho más sensible y mantenerse activado con mayor facilidad. Entonces, esto genera reacciones emocionales intensas ante estímulos cotidianos. Pero esto es un mínimo. Hay pocas personas que la base de sus reacciones son fisiológicas o biológicas, ¿no? También existe una gran probabilidad, obviamente. Hay personas que puedan reaccionar rápidamente frente a los estímulos porque su sistema de alerta es así. La amígdala es mucho más sensible que en otras personas. Segundo, el aprendizaje, que es lo que hemos estado hablando. Todas las experiencias de la infancia, especialmente aquellas relacionadas con la validación emocional, puede moldear cómo una persona interpreta y regula las emociones. Por ejemplo, cuando el niño crece en entornos donde las emociones eran ignoradas o castigadas, o la reacción de los referentes era impredecible, puede dificultar la regulación emocional en la adultez. Haga la prueba usted. En un hogar donde los padres reaccionan de una forma agresiva, violenta, los hijos también aprenden a reaccionar de esa manera. Por mucho tiempo circuló en las redes sociales un papá, no sé si ustedes recuerdan ese video, ya no sé si está en las redes sociales con tanto que producen, pero eso creó un impacto muy grande. Era un niño que caminaba con su padre, el padre iba delante del niño. Cuando ve que había una criatura que estaba llorando en un corralito, la madre va y grita al niño. Y el niño comienza a gritar a la criatura que estaba llorando. Luego comienzan a subir por un ascensor y a una mujer, este hombre que subía, empujó a una mujer con el brazo y la mujer se le cayó, creo, la cartera. Y lejos de correr a ayudarle para recoger la cartera, él siguió para adelante, para arriba, enojado. Y el niño hace exactamente lo mismo. Luego el tipo fuma un cigarro y tira la colilla al piso, ¿no?, sin importarle dónde está tirando, y el niño hace exactamente lo mismo. Entonces, eso nos lleva a una conclusión. Los niños aprenden lo que los padres hacemos. El centro de entrenamiento más importante para el bienestar emocional es el hogar. Somos los padres los que entrenamos a nuestros hijos cómo responder a las diferentes situaciones en la vida. Entonces, las experiencias en la infancia, especialmente aquellas relacionadas con la validación emocional, pueden moldear cómo una persona interpreta y regula las emociones. ¿Ok? Entonces, crecer en entornos donde las emociones eran ignoradas o castigadas, o la reacción de los referentes era impredecible cuando no sabían los niños cómo iba a reaccionar una persona, puede dificultar la regulación emocional en la vida adulta. De otro lado, otra causa podría ser el estrés crónico. Cuando una persona vive bajo presión constante, ya sea profesional, ya sea familiar, social, el sistema nervioso permanece en un estado de alerta. Esto reduce la capacidad de reflexión y aumenta la probabilidad de reaccionar de forma impulsiva. Hay gente que se ve muy presionada por muchas cosas, por las carencias económicas. Pero algo que me he dado cuenta mucho en el hogar, lo que más enerva las emociones, son la mala relación en la pareja. Cuando hay falta de comprensión, falta de entendimiento, nunca llega a un acuerdo, cuando la pareja se está peleando constantemente o cuando hay celos en la relación, esto eleva enormemente los niveles de estrés y las personas pueden estar reaccionando frente a cualquier estímulo. ¿Se ha dado cuenta usted? Una mala relación de pareja trae muchos problemas, no solamente a la pareja, a todo el contexto. Entonces, cuando los niveles de estrés de uno se elevan mucho por ese estrés que uno tiene, por la falta de comprensión, imagínate, yo les decía siempre esto y les digo, ¿no? Cuando tú estás regresando a tu casa después de la jornada de trabajo y sientes un estrés terrible, tu corazón comienza a palpitar fuerte cuando vas a llegar a casa porque sabes que va a haber un problema, es un mal síntoma. Pero si sabes que estás regresando a tu casa y sientes una paz, tranquilidad y dices, oh Dios, ya quiero llegar a mi casa cuanto antes para sentirme a gusto o descansar, es un muy buen síntoma. Por eso también es tan importante mejorar las relaciones de pareja. Aprender a solucionar los problemas, aprender a vivir en armonía, aprender a ser tolerantes, a ser empáticos en las relaciones de pareja, es lo que realmente ayuda. La mayoría de los problemas empiezan por ahí, cuando somos intolerantes, ¿no? Entonces, amigos, es muy importante el hecho de crear un ambiente saludable para evitar esos niveles de estrés tan altos que pueden traer problemas. Y finalmente también la interpretación de la realidad. Cuando hay una visión rígida de las situaciones, los pensamientos catastróficos o una alta sensibilidad al rechazo puede implicar la intensidad emocional. ¿no? O sea, todos tenemos una forma diferente de interpretar la realidad. Hay gente que tiene una rigidez mental e interpreta las cosas desde esa perspectiva. Entonces, sentirse rechazado, sentir no querido, hay gente que piensa que nadie lo quiere, que nadie lo acepta, que todo el mundo lo odia, y todo ese tipo de situaciones que tenemos en nuestra cabeza y pensando son los que traen una serie de situaciones tan difíciles. Pues amigos, vamos otra vez a la pausa, regresamos con lo último del programa, hoy hablando sobre la reactividad emocional. Hablaremos de algunas técnicas sencillas que nos pueden ayudar a manejar esto. Regresamos con esto y mucho más en la última parte de Creciendo en Familia. Regresamos.
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4: Hola, ¿cómo están? Bienvenidos amigos nuevamente. Qué gusto me da saludarlos. Hoy estamos empezando la semana. Esperamos que nos vaya bien, ¿verdad? Bueno, pues la gente muy contenta, muy feliz. Saludamos a toda nuestra audiencia que está en diferentes puntos de la Unión Americana, en especial a los amigos de Phoenix, y también saludando a la gente de Prescott, Flagstaff, Kingman, Drake Williams. Prescott es un lugar muy bonito. Yo estuve por ahí, me fui manejando hasta Nuevo México, me acuerdo mucho. Hace como unos 4 años fuimos con mi esposa hasta Nuevo México, desde Los Ángeles, desde Orange County, ¿no? Manejando. Y pasamos por Prescott. Está muy bonito Prescott. Flagstaff igual, ¿no? Toda la zona norte de Arizona. Muy bonita zona. Bueno, saludos para nuestros amigos de por ahí. Esperamos que estén teniendo realmente un excelente inicio de semana. Bueno, pues, hoy estamos hablando acerca de otro fenómeno que se llama reactividad emocional. Y esto no es otra cosa que la tendencia a responder con intensidad y de forma desproporcionada a un estímulo interno o externo. No se trata de ser demasiado sensible ni de un defecto de la personalidad, sino de la rapidez con la que aparece la emoción, la fuerza con la que se experimenta y el tiempo que se tarda en volver a un estado de equilibrio. Hay gente que puede enojarse tanto que le toma mucho tiempo recuperar la estabilidad y se quedan rumiando en la mente el evento y que no se les pasa, no se les va y no se les va, y pueden estar 2, 3, 4, 5 días así. Una pareja me comentaba que el esposo era un hombre muy reactivo y que él dejaba de hablar a la esposa por 3, 4, 5 días. Hasta que ella iba y le pedía perdón, aunque sin culpa, ¿no? Sin haber provocado el incidente, para retomar la conversación. Entonces, este tipo de cosas se dan, y se dan en las relaciones interpersonales cotidianas. Todos los días. La vida está marcada por las emociones, como les comentaba, ¿no? Nuestras emociones determinan nuestra calidad de vida. Si usted es de las personas que sabe manejar sus emociones, tendrá una vida tranquila. Pero si usted es una persona que no sabe manejar sus emociones, su vida estará marcada por los conflictos, por las dificultades diarias. Y claro, entonces necesitamos trabajar mucho para que podamos de alguna manera tener esa capacidad de manejar nuestras emociones. ¿Verdad? Si usted no tiene esa capacidad de manejar sus emociones, es muy complicado.

0: Bueno, ¿cómo identificar reacciones emocionales intensas? ¿Cómo usted se puede dar cuenta de que es una persona muy intensa en sus emociones? Las reacciones físicas son aparentes, los síntomas físicos van a ser muy, muy, muy evidentes. Si usted es de las personas que de inmediato se tensa muscularmente, su respiración comienza a ser muy acelerada, su corazón comienza a palpitar muy fuerte, comienza a sudar, comienza a tener calor corporal o señales que indican que el cuerpo ha entrado en modo de actividad emocional, ¿no? O sea, significa eso de que obviamente las emociones están teniendo tomando control de su cuerpo. A nivel mental, es frecuente que surjan pensamientos rápidos, automáticos, muy rígidos, muy rígidos. Y como por ejemplo pensar, a mí siempre me pasa lo mismo. Yo no voy a tolerar que me falten el respeto. Yo les voy a enseñar quién soy. A mí nadie me humilla. O sea, ese tipo de pensamientos que dan la vuelta una y otra vez en la cabeza llevan a las personas a tener una conversación interna que los lleva al impulso a defenderse, cuando de repente la gente ni siquiera está pensando en ello. A nivel emocional, la reactividad emocional suele venir acompañada de impulsividad. Uno responde sin pensar. Discutir de forma intensa es algo que se puede arreglar hablando, enviar mensajes en el momento o tomar decisiones precipitadas son algunos ejemplos en estos casos. Puede haber evitación, aislamiento y bloqueo emocional. Lo que les comentaba de la mujer esta que se quedó en la calle cuando el marido la provocó, ella es una mujer muy emotiva. Reaccionó, firmó los documentos del divorcio, inclusive el documento renunciando a todos los bienes que habían adquirido ellos durante el tiempo de matrimonio, ¿no? Y otro caso que me recuerda bastante también es que me comentó esto un cliente mío, es colombiano. Él venía porque tenía problemas de enojo crónico. La mujer lo mandó conmigo y le pregunté, ¿qué es lo peor que te ha ocurrido? O dijo, mira, le voy a comentar. Yo trabajaba para una compañía. Un familiar de mi esposa me ayudó para meterme a trabajar como manejador o manager, como le quieran llamar, de una compañía de una mueblería. Tenía un buen puesto. Ganaba buen dinero, ganaba comisiones, aparte de tener un sueldo mensual. Entonces, era la primera vez que había asumido un cargo así. Y cierto día, el dueño de la compañía me dijo, me gustaría hablar contigo. Quiero que vengas a mi oficina. Y él fue para la oficina del dueño. Le dijo, sí, ¿en qué ocurre algo? Mira, le dijo, simplemente es esto. Tengo tres quejas consecutivas de que has estado teniendo problemas con las dificultades. Yo quiero agradecerte mucho por tu trabajo, eres un buen empleado, pero tengo quejas de trabajadores que tienen muchos años aquí en la empresa. Uno de ellos, Felipe, ya tiene como 15 años con nosotros, es un excelente trabajador, nunca he tenido problemas con él. Luego tengo otra empleada que también es vendedora, igual también ha venido a presentar una queja. Y dijo, señor, ¿de qué se quejaron de mí? De que los tratas con mucha rudeza, de que cuando les dices las cosas se los dices gritando y están cansados de eso. Este tipo lo que hizo es, agarró el badge, se lo quitó. Agarró las llaves, porque tenía llaves de la empresa, y le dijo, ¿sabe qué? Yo no voy a tolerar esto. Tenga las llaves, aquí están sus documentos, es mi último día en su empresa. Y dice que el hombre estaba en su escritorio y se echó para atrás y le dijo, ¿estás pensando en lo que me estás diciendo? Dijo, sí, yo no voy a tolerar que me estén acusando de cualquier cosa. Dijo, mira, piénsalo, si sales de esta puerta, no vuelves a ingresar aquí. Sí, dijo, no se preocupe, me voy, yo no voy a tolerar que nadie me diga las cosas como las tengo que hacer. Ok, le dijo, señor, tiene la puerta abierta usted. Levantó, se paró, agarró sus cosas y se fue. En cuanto llegó al carro, al vehículo, me contó, se sentó en su vehículo en el parking. Dijo, miércoles, ¿qué hice? Me quedé sin trabajo. ¿Y ahora? ¿Qué le voy a decir a mi esposa? Y se fue a la casa. A las 11 de la mañana llegó a la casa. Y estaba la esposa ahí porque ella trabajaba en el turno de la tarde. Y cuando lo miró entrar, le dijo, ¿qué pasó? Y le contó el incidente. Y dijo, ¿y por qué renunciaste? Pues todo dueño de una empresa te hace una observación. ¿Qué ocurrió? Y le contó el incidente. Entonces, reactividad emocional. Este es otro caso de la gente que reacciona emocionalmente y que no tiene esa capacidad de pensar, de aceptar la realidad de las cosas, de aceptar un comentario, ¿no? Y el dueño de la empresa ni siquiera le estaba gritando, simplemente lo invitó a su oficina, se sentó y le dijo, tengo estas dificultades, se presentaron tres quejas aquí y me gustaría que las reconsidere. Y él de inmediato tomó la palabra, le dijo, pues aquí está tu bache, aquí está esto, tu empresa, ¿sabes qué? Y me largo. Y este hombre no volvió a encontrar un buen trabajo en muchos años porque él desafortunadamente no tenía el estatus legal aquí en California. Bueno, amigos, nos vamos con esta reflexión. El tiempo nos ganó. El tiempo es oro, ¿verdad? Pero bueno, volveremos otra vez en otro día para seguir hablando de este y otros temas más interesantes. Que Dios los bendiga, que tengan ustedes una linda semana. Alex Valderas en la parte técnica, soy Grover Bravo, psicoterapeuta y pareja y familia. Gracias, bendiciones, hasta la próxima.
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¿Qué tal, hermanos y hermanas de Familia Radio? Seguimos nosotros analizando con Santa Teresa de Jesús tantas cosas que nos pueden servir de mucho para nuestra vida espiritual. El último programa estuvimos hablando de la importancia de la religiosidad popular y cómo, por desgracia, en algunas ocasiones hay algunos que miran con desdén o desprecio la religiosidad popular, y la verdad es que la mayoría de experiencias religiosas de muchos santos ocurren dentro de fiestas cristológicas, de cierto raigambre o de cierta base de religiosidad popular, así como de experiencias litúrgicas en torno a santos. Y por qué no decirlo también, muchas personas experimentan algunos pasos de Dios en su vida, visitando santuarios, confesándose como debe de ser, inmersos dentro de la espiritualidad tradicional o de la religiosidad popular, o también, por qué no decirlo, de experiencias que a veces no son del todo siempre bien vistas por los grandes especialistas de la teología y de la religión. Un punto que me interesa recalcar de eso que hemos estado viendo es que el mismo Señor está a favor de las imágenes, al menos según una experiencia espiritual que tuvo Santa Teresa de Jesús. El texto que les voy a leer a continuación es un tanto largo, pero pienso que es iluminador para los conflictos que a veces se dan entre lo económico y lo devocional. Dice Teresa: había leído en un libro que era imperfección tener imágenes muy vistosas, o decir, de mucho lujo, y así quería no tener en la celda, o sea, en su habitación, una que tenía. Y también, antes que leyese esto, me parecía pobreza no tener ninguna sino de papel. Y como después un día de esto leí esto, ya no las quería tener de otra cosa. Y entendí, estando descuidada de ello, que no era buena mortificación, que cuál era mejor, la pobreza o la caridad, que pues era lo mejor el amor, que todo lo que me despertase a él no lo dejase ni lo quitase a mis monjas, que las muchas molduras y cosas curiosas en las imágenes, decía el libro, que no la imagen, que lo que el demonio hacía en los luteranos era quitarles todos los medios para más despertar, y así iban perdiendo. Y le dice el Señor a Teresa: mis cristianos, hijas, han de hacer ahora más que nunca al contrario de lo que ellos hacen, es decir, de quitar las imágenes. El Señor no se muestra favorable ante Teresa de Jesús de que se purifiquen el espíritu de ella con una pobreza malentendida, porque en las imágenes curiosas, se decía en aquel tiempo, imágenes curiosas eran muy bien talladas, con un material más elevado que un barro popular, hoy diríamos tal vez fibra de vidrio, en nuestro contexto, que las imágenes religiosas, si nos mueven a la devoción, si nos mueven al amor, no estamos pecando contra la pobreza. ¿Qué es lo mejor? ¿La pobreza o el amor?, le dice el Señor. Pues no, ¿qué es el amor? Así que, como dice Santa Teresa en otro momento, lo que más nos ayude a amar, eso es lo que hay que hacer. Así que el Señor le dice a misma Teresa, ella antes había oído que no era bueno exagerar, o más que exagerar, tener imágenes muy cuidadas, muy devotas y muy bien hechas. Pero después resulta que cuando ella ya no quiere tener otras imágenes, sino solo de papel, sin estar pensando en eso, el Señor le dice: mira, no está bien eso que estás pensando, porque la verdad es que si la imagen te despierta a amar, qué bueno. Claro que algunas personas se van a quedar en el arte, ay, qué bonito el pliegue que tiene por aquí y por allá, y el material del cual es. Teresa pasaba por encima de todo eso y ponía su atención en qué cosa, en la devoción. Y si le despertaba la devoción, pues estaba muy de acuerdo el Señor con todo eso. Y que pues el demonio hacía que en aquellos tiempos que existía el problema de los luteranos, o que se estaba despertando todo aquello de la separación de la Iglesia Europea, pues que entonces ella hacía muy mal y prácticamente caía en el juego de los luteranos cuando ella
se apartaba de las imágenes. Lógicamente los años han pasado, ya son 5 siglos de todo aquel acontecimiento, y los diálogos ecuménicos son muy fructíferos. Sé que muchas veces todo este tema es un poco delicado, porque no, en estos momentos que hay una arzobispa de Canterbury que es mujer, que los luteranos aquí, que ordenan mujeres, que aquí, que allá, esto ocasiona conflictos a veces en algunas áreas de la iglesia, porque nuestra tradición católica solo se ordenan varones, y que la importancia de las imágenes, la comunión eucarística y tantas otras cosas más generan discrepancia. Y ahora hemos tenido papas desde el Concilio Vaticano II que han favorecido el ecumenismo, incluso San Juan Pablo II con aquella encíclica Ut unum sim, que todos sean uno. Él mismo habla en aquel documento de allá por el año 94, no recuerdo bien, pero por ahí era, más o menos en esos años 90, que él hablaba que incluso el ministerio petrino debería de analizarse y hacer lo que, en vez de que genere división, genere comunión. El mismo San Juan Pablo II, les invito a leer esa hermosa encíclica sobre ecumenismo que nos dejó San Juan Pablo II, Ut unum sim, que todos sean uno, allá, no recuerdo bien el año, pero fue antes del año 95, porque yo terminé mis estudios teológicos en el 95, y ya leímos esa encíclica ahí unos años antes de que yo terminara la teología, así que en 93, 94, por ahí andará esa famosa encíclica de San Juan Pablo II sobre el ecumenismo. Pues bien, las imágenes para nosotros son importantísimas en la tradición de la iglesia, y esto no es la idolatría. Lo aclaro por algunas personas que tal vez me puedan escuchar y tal vez no comprendan todo esto. Es cierto, el Señor en el Antiguo Testamento prohibía todo esto de las imágenes, pero sobre todo eran aquellas imágenes de las deidades o de los dioses paganos. Cuando el pueblo de Israel sale de la esclavitud de Egipto, el Señor quiere hacer sentirle al pueblo de que ha salido por él mismo, porque Yahvé ha inspirado esa liberación, y que por lo tanto ninguna imagen de la deidad de Isis, de Iris, de esas deidades o dioses egipcios son valiosas ante el Señor, y que por eso el Dios de Israel no tenía imagen alguna. Y cuando allá quieren, después que Moisés está en el Sinaí recibiendo las tablas de la ley y el pueblo junto a Aarón han hecho aquella imagen, pues Dios se enojó mucho, y Moisés también, porque nuestro Dios rehúye toda imagen. Es cierto que nosotros a veces en representaciones de la Santísima Trinidad, el Padre, el Hijo y el Espíritu Santo por ahí, pero son aproximaciones, pero no es ese propiamente el Dios, es como una representación, pero no es Dios propiamente. Nos sirve para elevar nuestro corazón a la Santísima Trinidad, pero la verdad que nuestro Dios no tiene imagen alguna. Podrá haber miles y millones de representaciones de la Santísima Trinidad, pero nadie va a decir, este es tu Dios, porque Dios está por encima de cualquier imagen. Y lo que nosotros utilizamos para acercarnos a ellos son representaciones así, de imágenes, pero de dibujos, de representación, pero no significa que ese es nuestro Dios. Distinto es la Eucaristía. La Eucaristía no es representación de Jesucristo, sino que es presencia real de nuestro Señor Jesucristo en su cuerpo cuando celebramos la Eucaristía y en su sangre. Pero solo nosotros no guardamos la sangre de Cristo propiamente en reserva, sino que solamente el cuerpo de Cristo, que pues si es cuerpo ha tenido sangre, pero a lo que quiero ir es que es presencia real de Jesucristo, y de ahí todas las imágenes son representación de lo que Dios es, de lo que la Virgen es, pero ninguna imagen se dice, esta es la Virgen, sino representación, y cada uno tiene su devoción, que la Virgen de Guadalupe, que apareció estampada, es así, es la imagen de la Virgen de Guadalupe, pero no significa que solo ella es la Virgen, sino de que está la Virgen del Carmen también, está la Virgen de Fátima, la Virgen de Lourdes, la misma persona, pero con distinta advocación, pero ninguna se dice, esta es, y nada más que esta, ¿no? Porque Dios
y la Virgen Santísima están por encima de toda imagen. ¿Que la Virgen habrá sido linda? Claro que sí, y nuestro amor a ella nos hace verla más linda todavía. ¿Que nuestro Jesús está vivo realmente en el Sagrario? ¿Que si tuviéramos de esto que utilizan los médicos para auscultar nuestro corazón, ahorita se me escapa el nombre, imagínense ustedes, pues pudiésemos tenerlo a nivel espiritual, escucharíamos siempre el corazón palpitante de Jesús que está allí vivo y presente en el Santísimo Sacramento. Eso es muy lindo, ¿verdad? Que sepamos nosotros que el Cristo que tenemos ahí en el Sagrario no solo son hostias, no, es Cristo vivo y real que está allí en el Sagrario. Y de esto no podemos dudar porque es la fe de la Iglesia. No podemos dudar porque Jesucristo nos dijo que tomen y coman, este es mi cuerpo, en el pan eucarístico. Y como aquí he recordado muchas veces, las primeras comunidades cristianas, cuando un cristiano estaba enfermo, pues si no podía asistir a la Eucaristía, le llevaban el pan eucarístico, el pan que habían fraccionado en la cena del Señor para que hiciera comunión con la comunidad. Eso nos dice, a diferencia de las iglesias nacidas de la Reforma, que solo creen en la presencia de Cristo en el momento que se celebra la Eucaristía, aquellos testimonios de los primeros cristianos nos recuerdan, pues, que para nosotros siempre ha estado la presencia real del Señor. Volviendo al punto, el Señor mismo le dice a Santa Teresa que Él no está en contra de las imágenes y que más bien hay que hacer al contrario. Las imágenes de Jesús por todos lados, y las imágenes de la Virgen Santísima, podríamos decir, y de cualquier santo. Yo, a lo largo de mis años sacerdotal, que son ya un poquito más de 30, nunca en una imagen que yo he visto he dicho, esta es la Virgen, este es Jesús, y como que esa fuera la imagen auténtica, ¿no? Son representaciones que las debemos de tener llenos de amor, llenos de devoción, siempre que podamos, porque la devoción sensible no solo depende de uno. Yo he podido atender personas que les dé escrúpulo porque van a algún santuario mariano, un santuario de una imagen famosa del Señor, y cuando llegaron ahí rezaron con devoción, pero no sintieron nada, y vienen con escrúpulo de que no sentí nada, yo quería sentir. O van a una peregrinación mariana y quisieran sentir a la Virgen, y si regresaron más secos que una pasa, no sintieron nada. Ah, entonces, ¿qué es lo que está pasando ahí, queridos hermanos y hermanas? Que la devoción sensible no depende de nosotros. Si uno se dispuso, pues qué bien, pero la verdadera devoción es como aquella convicción de vivir lo que esos santos nos han dicho. No se mide por la sensibilidad, sino por las convicciones. Esto para mí es importante decirlo. Vamos a ir concluyendo este aspecto que hemos visto de cómo Teresa vive todas las festividades del año litúrgico. Como ya le he mencionado por ahí, hemos visto desde la Cuaresma, desde la Semana Santa, la Navidad, distintas octavas y distintas fiestas populares también, la octava de San Martín, que a ella le ocurre el matrimonio espiritual. Así que hay una gran riqueza cuando nosotros vivimos el año litúrgico, porque como dije en programas anteriores, el año litúrgico, el que vive el año litúrgico, va viviendo el misterio de Cristo. Nosotros, de la mano de la Iglesia, tenemos todo un año litúrgico para vivir el misterio de Cristo. Y si vamos tratando de experimentar, de vivir lo que va diciendo la liturgia, vamos a ir profundizando en el misterio de Cristo. Yo le aseguro que si usted es un católico activo, la fe que usted tiene en este momento no es la misma fe que tenía hace 5 años. Tal vez crecemos en la fe a pulgadas, a milímetros, pero algo vamos conociendo más del Señor y algo vamos experimentando de su amor misericordioso. Ha llegado el momento de la primera pausa musical, pero no nos cambie, porque en Familia Radio hay tantas cosas por comprender del misterio de nuestro Señor Jesucristo. Ya volvemos.

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7: Aquí estamos de nuevo con este su programa de discernimiento espiritual según las enseñanzas de Santa Teresa de Jesús. Ahora nos vamos a ir a otra que no sé si algún momento ya he hablado de ella, van a perdonar, pero como a veces la vida es un poco agitada, no tengo plena secuencia de todo lo que hemos tratado, pero hoy vamos a ver una experiencia de la visión del infierno. Algunos santos, yo me voy a referir especialmente a dos, y voy a profundizar más en Teresa, han tenido la visión del infierno. Y para todos los santos, esa experiencia del infierno es una de las más grandes experiencias que Dios les ha concedido a lo largo de su vida. Un santo que tocó incluso las puertas del infierno, se cuenta que fue San Juan Bosco en un sueño, que por toda la experiencia de Dios que él tenía, San Juan Bosco es el santo de los sueños o el santo dormido, como le llaman algunos, pues en una de sus experiencias espirituales toca las puertas del infierno, incluso su mano estuvo quemada y pues estuvo imposibilitada por más de una semana, tengo entendido, por esa visión que él tuvo y la vivió tan intensamente, fue en un sueño, pero resulta que la mano se le quemó, quedó con quemaduras, y resulta que San Juan Bosco habló de la terrible experiencia que había sido eso, pero más que llevar a los santos para que tengan miedo, aunque también se experimenta que feo este lugar, de verdad que es lo más espantoso que puede haber, de ahí los efectos que salen son grandiosos. Y ahora les voy a hablar de la experiencia del infierno que tuvo Santa Teresa. Ella tuvo una visión en el capítulo 32 del libro de su vida. Es estremecedora la experiencia que tuvo. Comenzando su relato, Teresa dice que entendí que quería el Señor que viese el lugar que los demonios allá me tenían dispuesto. Ah, mire, qué interesante. No que Teresa iba a ir al infierno propiamente eternamente, sino que los demonios le tenían un puesto preparado a Santa Teresa. Le tenían un lugar dispuesto. Es una experiencia que a Teresa le ayuda a acicalar su ascendente proceso de conversión. Dios le quiso dar a entender lo que hubiese sido su vida de continuar por el camino torcido por donde venía, y que la santa describió ampliamente en el capítulo 7 del libro de la vida. Es decir, Teresa de Jesús, lo hemos dicho acá, porque estos programas ya son de hace varios tiempo, que ella experimentaba una fragilidad tremenda, y es que ella era sumamente afectiva, se apegaba a las personas y hacía también que las personas se le apegaran, y a veces queriendo hablar de Dios, pero la gente se apegaba a ella, no a Dios, como que hubiera estado haciendo su club de fans. Ella hablaba de Cristo, pero la gente se apegaba a ella más que a Cristo. Y también, aunque los amigos, ella intentaba las amistades centrarlas en Cristo, más bien se apegaba a las personas, porque a veces nos fijamos más en las criaturas que en el creador de las criaturas, y esto le ocurría a Santa Teresa con mucha frecuencia, hasta que un día pues el Señor le sana afectivamente, cuando escuchó una locución o un habla que le dijo, capítulo 24 del libro de la vida, ya no quiero que tengas conversación con hombres, sino con ángeles. Y a partir de aquel momento, Santa Teresa comenzó a cambiar en su vida y comenzó a integrarse el Dios mismo, le integró su experiencia. Dios le quiso dar a entender lo que hubiese sido su vida de continuar por el camino torcido que traía. El infierno, según esta visión, tiene también sus altares. Teresa se ve meter en una concavidad, a la cena le llaman en algunos lugares, pero eran espacios que en las paredes de las iglesias se abrían para poner un santo. Pues el infierno también tenía su concavidad, donde Teresa iba a estar parecida a una alacena en donde las paredes aprietan y se siente una asfixia descomunal. Es decir, los que están en el infierno pareciera que viven en un momento de trastorno de angustia permanentemente. Algunas veces me ha tocado atender a personas con ese trastorno de angustia o de pánico. Es sumamente terrible, pues eso es un infierno verdad, un trastorno de ansiedad generalizada, creo que le llaman. Eso es tremendo porque la persona no puede ni dormir ni estar en ningún solo lugar en paz, algo así, pero como enmarcado al infinito, es lo que Teresa experimentó en el infierno. Era el supuesto lugar que le correspondía, una especie de altar, como en muchas iglesias antiguas, les decía, se colocaban a los santos en concavidades, pero ¿de dónde me había librado su misericordia? O sea, que el Señor le dio a entender a Teresa de que de haber seguido por ese camino torcido, como ya hemos explicado, dónde hubiera ido a parar, pero ella reconoce que de allí le había librado el demonio. Y como lo he dicho acá y en varias ocasiones, ha sido que lo especial de Teresa de Jesús en sus gracias místicas, como en todos los santos, no son las cosas que se ve o lo que no vio, o si la Virgen tenía este color de vestido o el otro, o los ojos o los diamantes, no. Para Teresa de Jesús, una experiencia oracional es verdadera y es auténticamente divina por los efectos que deja en la persona. Y no solo estamos hablando de los efectos en un futuro, sino de los efectos inmediatos que deja en la persona. Dice Teresa, los efectos que esta gracia le otorgó son abundantes y con razón, dice ella, fue una de las mayores mercedes que el Señor me ha hecho porque me ha aprovechado muy mucho, dice Santa Teresa, es decir, muchísimos. ¿Cuáles son esos efectos provechosos? Primero, con la visión del infierno que fue tan terrible que Santa Teresa tuvo, ella pierde el miedo a las tribulaciones. ¿Verdad que a ninguno de nosotros nos gustan los problemas? A ninguno de nosotros nos gustan las dificultades, y cuando estamos por ahí siendo difamados o que se dicen cosas feas de cualquier persona, a nadie le gusta esos momentos, o cuando pensabas que estabas en lo mejor de alguna situación y comenzaron las contradicciones, a nadie le gusta todo esto. Entonces dice Teresa que de esa visión del infierno, uno de los grandes efectos que le quedó a ella es perder el miedo a las tribulaciones y a las contradicciones de esta vida, porque comparado a lo que ella había visto de lo terrible que era el infierno, ya nada le asustaba. Así que tribulaciones y contradicciones en Teresa de Jesús en esta vida ya no significan nada. Incluso, esto no es lo que trata ahorita, pero en otras ocasiones dice Santa Teresa que cuando una situación, una decisión que ella quería tomar se complica mucho, es señal que Dios por ahí anda. ¿Por qué? Porque dice Santa Teresa que si la obra no fuera buena, cuando ella toma decisiones variadas, si las decisiones que ella tomara no fueran buenas, ¿para qué las iba a impedir tanto el demonio? Así que Teresa tenía como criterio de discernimiento, sé que esto les puede asustar a muchos, pero ella tenía como criterio de discernimiento de muchas cosas, que si las cosas se complicaban, es señal que aquello era voluntad de Dios, porque si no el demonio no se interpusiera tanto. Y le preocupaba amaba a Teresa de Jesús, no es que ella fuera adicta al sufrimiento, a los problemas, pero le preocupaba cuando las cosas parecían muy bonitas, requete bonitas, y todo bien planchadito. Ella tenía temor, porque sabe ella que la vida cristiana, aunque no es de andar buscando problemas ni generarlos de ninguna manera, pero las dificultades van apareciendo y las contradicciones. Yo humildemente lo digo desde mi ministerio en estos años que llevo de sacerdote y de obispo casi 10, cuántas cosas hemos querido implementar, han sufrido contradicciones, a veces la persecución de los buenos, como se dice, que como decía Benedicto XVI, a veces que los verdaderos enemigos de la iglesia no están fuera de la iglesia, sino que a veces gente que el Señor inspira para que uno sea humilde, sí. En discernimiento espiritual, aquí lo he mencionado más de alguna vez, se dice que cuando Dios da un carisma o una gracia extraordinaria, el mismo Espíritu de Dios hace surgir la oposición al carisma, para que quien ha recibido el don o el carisma siga siendo humilde. Imagínense ustedes, cuando Dios da una gracia especial, cuando Dios da un carisma, el mismo Espíritu de Dios hace surgir la oposición al carisma para que quien ha recibido ese don siga siendo humilde. Y ustedes miren los santos que han hecho grandes obras, no lo han tenido para nada fácil. Miren San Francisco de Asís, casi lo terminan expulsando de la misma orden que él fundó. Santa Teresa de Jesús, a la hora de fundar muchos monasterios, a veces tenía unos problemas que uno dice, Dios mío, cómo era tanta lucha. O pueden ver la vida del padre Pío de Pietrelcina, ¿qué pasa con él? Oposición en todos lados, y uno dice, qué barbaridad, cómo trataron a este santo o a esta santa. No, nos hacemos de la vida espiritual como una película entre buenos y malos. A veces, queridos hermanos, Dios permite todas estas contradicciones, primero, ¿para qué? Para que la persona que recibe un don o un carisma siga siendo humilde. Y lo segundo es porque las verdaderas obras de Dios se prueban en medio de las contradicciones. Y ahí queda de manifiesto, cuando hay contradicciones, lo que es puramente de Dios y lo que es puramente humano. Es como que Dios aporrea. De hecho, la palabra discernimiento significa cribar o aporrear. Cuando las buenas inspiraciones son verdaderamente de Dios, pasan en muchas ocasiones por esa cribación o ese aporreo para sacar lo que es verdaderamente sustancioso de Dios, y las personas que lo llevan adelante esas obras, pues resulta que reciben un espíritu de valentía que no viene de ellos mismos, sino que se los otorga el Señor. Porque ya yo he visto a muchas personas que han pasado grandes tribulaciones a la hora de querer hacer un proyecto de Dios, y cuando ya se vio que era de Dios y que aquello está haciendo mucho bien, y recuerdan todas las tribulaciones que han pasado, dicen, no sé cómo puede pasar tanta contradicción. ¿Y qué es lo que ha pasado? Es que Dios, como dice Santa Teresa, les da de beber vino, vino de la fortaleza del mismo, es decir, de Dios mismo, para que pasen como embriagados en tanta prueba. No es que se emborrachen, sino de que Dios mismo hace, les da una valentía a esas mismas personas que han recibido un carisma para que sufran tantas contradicciones sin despedazarse. Sufren porque las sufren, pero no es como aquello de personas que cuando comienzan a implementar algo y tienen dificultades, yo quería hacer esto, pero ya no, me cansé ya. No, ese señal, ahí sí, de que era solo un planteamiento humano y no un planteamiento divino, porque cuando los caminos son de Dios y las inspiraciones son verdaderamente divinas, la persona tiene una fuerza, una energía que sabe que no le viene de él mismo o de la misma persona, y que va concretizando a que se haga la obra. No es una obsesión, porque la persona vive momentos de paz y que quiere desentenderse de aquello, pero vuelve sobre la misma situación, porque lo que es la voluntad de Dios no se puede dejar de hacer. Y cuando Dios da un carisma, pues el Señor les da fortaleza, aunque también ese mismo Espíritu de Dios hace surgir la oposición al carisma para que la persona sea humilde, pero a la vez también a esa misma persona le da fortaleza para llevar adelante todas esas adversidades. Ha llegado el momento de la segunda pausa musical, no cambie, que ya volvemos aquí en Familia Radio.

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12: Así que volvemos al pensamiento de Santa Teresa. Perder el miedo a las tribulaciones y contradicciones de esta vida fue un efecto que le dejó la visión del infierno. Como para esforzarme a padecerlas y dar gracias al Señor que me libró a lo que ahora me parece de males tan perpetuos y terribles. Pues en esta visión quiso el Señor que verdaderamente sintiese aquellos tormentos y aflicción en el espíritu como si el cuerpo lo estuviese padeciendo. Por eso no me acuerdo, cada vez que me acuerdo, Tengo presente los trabajos y dolores, que no parezca nada todo lo que acá se puede pasar. Entonces, cuando ocurre eso supuestamente del infierno, Teresa no experimentó esos dolores en el alma, sino en su cuerpo. Pero también es cierto de que allá solamente son almas, según este planteamiento, pero las angustias se sienten y las aflicciones y esa especie, como les decía, de trastorno de ansiedad generalizada, pero multiplicada por el millón. Es decir, es desesperante. Eso es lo que propiamente se dice del infierno. Más que un lugar físico, es un estado del alma. Pero para Teresa, aquel fenómeno le deja muchas ventajas. Aquella experiencia que tuvo de esa visión del infierno, que fue instantánea, pero le dejó grandes efectos, porque nada se le compara a los dolores, a los sufrimientos que se viven en el infierno. No se acuerda alguna vez de esa cosa, sino que es para animarles más. Siempre que se acordaba del infierno y de la experiencia que ella había tenido en aquella visión, se animaba cada vez más a hacer cualquier cosa por Dios para librarse y librar a cualquier persona de terribles tormentos. La experiencia la marca de por vida. Al finalizar su autobiografía, es decir, su vida, vuelve a retomar este tema. Dice ella: estando una vez en oración, era tanto el deleite que en mí sentía que, como indigna de tal bien, comencé a pensar en cómo merecía

0: Perderle el miedo al infierno por haber experimentado el amor de Dios a profundidad. Teresa nos dice desde la atalaya de las séptimas moradas, en lo que toca miedo del infierno, ninguno tiene ya. Así que, queridos hermanos y hermanas, cada uno de nosotros, pues sí, yo a veces me pongo a pensar en el infierno. Ay, Dios mío, que mi trabajo no vaya a ser para que después yo termine en el infierno. O ayúdame, Señor, en mis debilidades, incoherencias, en mi forma de ver la vida o de ser pastor. Porque también, como decía el maestro San Juan de Ávila, que es el creador de la espiritualidad sacerdotal, que las almas que entran en el estado eclesiástico, es decir, sacerdotes y demás, tienen más peligro de perder su alma. Así lo decía, miren qué cosa más llamativa, así lo decía nuestro querido y amado San Juan de Ávila, que vivió en el mismo siglo de Santa Teresa y que incluso revisó la autobiografía de Santa Teresa de Jesús. Miren qué cosas más espectaculares. Así que en el tiempo de Santa Teresa se pensaba, aunque el maestro de Ávila no piensa así, se pensaba que cuando alguna persona entraba a la vida religiosa, al sacerdocio, ya tenía asegurada la salvación de su alma. Y de hecho algunos por eso ingresaban, por salvar su alma. Pero a decir verdad, según el maestro de Ávila, más bien es peligroso perder el alma en el estado eclesiástico, según la visión que él tenía. Porque si la persona se acostumbra a estas cosas sagradas y se acostumbra a que pecado es lo mismo que nada, pues viene un gran riesgo y es de perder el alma. El maestro Juan de Ávila así lo mencionaba. Por eso nosotros, queridos hermanos, aunque hay grandes teólogos como Urs von Balthasar, cardenal suizo, que murió en el año 1988 y que escribió grandes cosas de contemplación. Sobre el cardenal Urs von Balthasar, no sé si alguna vez habré hablado ya aquí por él o de él. Era un teólogo grandioso en los tiempos del Concilio Vaticano II, pero era tan original que algunos tuvieron miedo de invitarlo al Concilio Vaticano II porque pensaban que era un teólogo que podía poner en riesgo la ortodoxia, como hoy se habla tanto. Entonces los grandes teólogos de aquel tiempo eran Joseph Ratzinger, que como saben era Benedicto XVI ahora, o el gran teólogo francés Henri de Lubac. Bueno, Benedicto XVI, alemán, Henri de Lubac, francés, también Viscongar, otro gran teólogo dominico, ahí presente en el Concilio Vaticano II, Bernard Haring, otro de los grandes teólogos que nos dio pues grandes cosas respecto a la moral y tantas otras cosas. Pero bueno, los teólogos invitados fueron lumbreras de aquel tiempo, claro que marcaron la teología, el Karl Rahner, por ejemplo, madre mía, así que eran teólogos de renombre. Karl Rahner todavía se sigue estudiando, Henri de Lubac también. Les he contado que el Papa Francisco hablaba mucho de cómo muchas veces en la iglesia podemos caer en la mundanidad espiritual. Y el Papa lo criticaba especialmente para los sacerdotes, obispos, cardenales, que nos gusta ponernos a veces trapitos de por aquí, por allá, y tropas sagradas de lujo, incluso podría ser, ojalá que no, en muchos casos, pero el alma completamente perdida. Y por eso el gran teólogo Henri de Lubac habló de la mundanidad espiritual. Pero quien popularizó ya más este término fue nuestro amadísimo Papa Francisco, que Dios tenga en su séptimo cielo, habló ampliamente de la mundanidad espiritual y como muchas veces con el pretexto de ser guardianes de la ortodoxia, no digo que no sea bueno todo esto, claro que sí, pero se condena a las personas que no piensan como yo o que no piensan como cada uno de nosotros y entonces caemos en peligros muy graves porque la ortodoxia más clara es la ortodoxia de la caridad. A veces buscamos mucho la ortodoxia, cosa que yo la aplaudo, claro que hay que disfrutar todas las verdades de la fe, pero sin olvidarnos de la ortopraxis. ¿Qué significa esto? Ortodoxia, la verdad de la fe, y guardarla toda la sana doctrina y toda la tradición de la iglesia, pero sin olvidarnos de la ortopraxis. ¿Qué significa eso? La praxis recta. ¿Y cuál es la praxis recta o la que está ordenada? La de la caridad.
1: Mm.

Intensa caridad para con todos, incluso para los que no piensan como tú. A veces pareciera que en estos debates de quién es más firme en su doctrina, se olvida a algunos que tienen que tratar con amor también a los que no piensan como ellos. No consigo yo que Jesús pueda estar feliz de ver cómo los hermanos nos peleamos a veces por puntos de vista. ¿Y qué dice Jesús, capítulo 17 de San Juan? Que todos sean uno para que el mundo crea. Así que usted a disfrutar todas las verdades íntegras de nuestra fe, pero sabiendo que esa fe auténtica produce una enorme caridad. Y la doctrina, que es muy buena y que puede ser tan sólida como una roca, como bien se dice, pero que no sea una roca estéril, sino que produzca frutos de verdadera caridad. Bueno, el gran teólogo, siempre me pasa que me distraigo, pero bueno, el teólogo suizo Urso von Balthasar, que no fue invitado al Concilio Vaticano II porque se temía un poco de su teología tan abierta, cosa que ahora no es así, hasta el Papa San Juan Pablo II le dio el birrete cardenalicio en el año 88 antes de morir, y leía San Juan Pablo II al teólogo von Balthasar, pues decía este teólogo, ¿verdad?, que si el infierno existía seguramente estaría vacío, porque él no concebía cómo el amor misericordioso de Dios puede dejar de que sus hijos se condenen. Pero la verdad es que el infierno es una verdad de la Iglesia, una verdad de la fe, y no podemos decir en este momento quiénes están en el infierno o quiénes no están. No podemos decir con nombre y apellido quiénes están y si acaso están, porque como la Iglesia siempre ha sostenido la conversión hasta en el último segundo de nuestra vida, entonces puede ser que algunas personas hayan sido doctores en pecadología, es decir, viviendo todos los pecados habidos y por haber, pero Dios se dice que hasta en el último segundo de nuestra vida nos da la alternativa de creer en Él o no. En resumen, lo que quiero decir es que del infierno no sabemos con nombre y apellido si hay gente, pero del cielo sí que lo sabemos. ¿Quiénes están? Ah, ¿y quiénes estarán? Pues los santos, porque es la Iglesia, junto al Papa, siempre proclama a gente como beatos y como santos, porque creemos que están ante la presencia de Dios, porque creemos que han engrosado el coro de los santos. Eso es. Entonces la Iglesia nunca ha proclamado que nadie esté en el infierno con nombre y apellido, pero sí la Iglesia ha proclamado que hay gente en el cielo con nombre y apellido, y esos son los grandes santos, como estamos hablando hoy, por ejemplo, de Santa Teresa, y todos los santos que nosotros conocemos y que la Iglesia ha declarado oficialmente que lo son, es lo que estamos diciendo, que están en el cielo, pues, nada más ni nada menos. Imagínense ustedes qué Iglesia tan madre la que nosotros tenemos, que no dice fulano y mengano están en el infierno, porque eso no nos consta, pero sí nos consta lo que están en el cielo. ¿Y por qué? Por la vida ejemplar que llevaron, por los milagros que se pidió que hicieran y que ellos han hecho, pero sobre todo por el fuerte impacto que hacen en los cristianos para vivir una vida más auténticamente cristiana. Por ejemplo, yo de estos programas de Santa Teresa, espero que los que me escuchan, si es que me escucha alguien, espero que sí, pues salga con mejores deseos de vivir su vida de oración, de discernir su vida cristiana y de vivir con mayor entrega su camino espiritual, su camino del seguimiento de nuestro Señor Jesucristo. Así que, queridos hermanos y hermanas, por ahí debemos de caminar cada uno de nosotros, sabiendo que nuestro Dios es un Dios bueno, que nuestro Dios es un Dios misericordioso y que Él nos está alentando en todo momento a que busquemos el cielo, como adjudica a Felipe Neri, que siempre decía al paraíso, paraíso, paraíso. Y él, una de las grandes enseñanzas era siempre estar motivando a todo mundo para que fueran al paraíso. Así que no hay que temerle al infierno, hay que temer no vivir para Dios. El infierno puede ser una verdad, ojalá que no, pero que puede llegar
a la vida de cualquiera, ojalá que no fuera así, pero puede llegar. Pero lo que sí es certero es que Dios es misericordioso y que nos invita a la conversión, y que todo pecador arrepentido, aunque por estar arrepentido no significa que no siga siendo débil, pero que todo pecador que se arrepiente puede experimentar la compasión y el perdón del Señor nuestro Dios. Recordemos aquello que dice el Señor tan bellamente en Juan 3, 16, 17. Tanto amó Dios al mundo que envió a su único Hijo para que todo el que cree en Él no perezca, sino que tenga vida eterna. Porque yo no he venido al mundo a condenarlo, sino que he venido a salvarlo. El amor de Dios es lo que origina la encarnación de nuestro Señor Jesucristo. Y fuera de eso, pues siempre hablemos del amor. A los que les gusta hablar más del infierno son nuestros otros hermanos, pero nosotros hablar de la misericordia y del perdón de Dios, que eso es el querigma, que Cristo ha muerto por nuestros pecados, pero que Dios lo ha constituido Señor y Mesías para todos y cada uno de nosotros. Bueno, que les bendiga el Dios Todopoderoso, que es Padre, Hijo y Espíritu Santo. Feliz día a cada uno de ustedes.

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2: Saludo a la Santísima Virgen María, el Ángelus.
3: El ángel del Señor anunció a María y concibió por obra del Espíritu Santo. Dios te salve María, llena eres de gracia, el Señor es contigo. Bendita eres entre todas las mujeres y bendito es el fruto de tu vientre Jesús. Santa María, Madre de Dios, ruega por nosotros, pecadores, ahora y en la hora de nuestra muerte. Amén. He aquí la esclava del Señor. Hágase en mí según tu palabra. Dios te salve María, llena eres de gracia. El Señor es contigo. Bendita eres entre todas las mujeres y bendito es el fruto de tu vientre, Jesús. Santa María, Madre de Dios, ruega por nosotros, pecadores, ahora y en la hora de nuestra muerte. Amén. Y el Verbo se hizo carne y habitó entre nosotros. Dios te salve María, llena eres de gracia. El Señor es contigo. Bendita eres entre todas las mujeres y bendito es el fruto de tu vientre, Jesús. Santa María, Madre de Dios, ruega por nosotros, pecadores, ahora y en la hora de nuestra muerte. Amén. Ruega por nosotros, Santa Madre de Dios, para que seamos dignos de alcanzar las promesas y divinas gracias

oración. Te rogamos, Señor, que derrames tu gracia en nuestras almas para que los que, por el anuncio del ángel, hemos conocido la encarnación de tu Hijo Jesucristo, por su pasión y cruz, seamos llevados a la gloria de su resurrección. Por el mismo Jesucristo nuestro Señor.

Bienvenidos amigos a su programa Sí a la Vida los acompaña. Su amigo y servidor Luis Azueta, muy feliz tarde para todos ustedes, muy feliz lunes, inicio de semana. Quiero saludar a todos nuestros hermanos que nos sintonizan desde el Valle del Sol aquí a través del 740 AM en la ciudad de Phoenix. Pues también saludamos a todos nuestros hermanos que nos sintonizan desde el norte de Arizona a través de nuestras distintas estaciones hermanas por allá en Williams a través del 89.5 FM, en Prescott a través del 90.1 FM, en Flagstaff, que ahorita las temperaturas en Flagstaff son unas temperaturas realmente envidiables. Enviamos un caluroso saludo y de verdad caluroso a nuestros hermanos de Flagstaff que nos sintonizan a través del 91.3 FM. Y finalmente nos vamos hasta el tope de Arizona, por allá en Kingman, para saludar a nuestros hermanos que nos sintonizan a través del 90.7 FM. Y claro que sí, amigo, no podemos dejar sin mencionar a toda nuestra gran familia global, a toda nuestra gran familia internacional que nos sintonizan desde muchos rincones de Estados Unidos, desde muchos rincones del mundo, a través de la aplicación En Familia Medios. Estamos, amigo, pues muy contento de que estés en la sintonía aquí en Familia Radio. Muy contento, acabamos de terminar aquí la oración del Ángelus, acompañado de tantos niños que están en el taller de arte. Así que saludamos a todos los niños que están participando de este taller. Y pues invitamos a todos los niños que nos escuchan que se sumen también a estas actividades tan buenas durante este tiempo del verano. Y hablando del verano, amigo, aquí en Estados Unidos, en el verano, celebramos pues una gran fiesta. Cada 4 de julio, Estados Unidos celebra lo que llama el Día de la Independencia. Este 4 de julio, sin embargo, es un 4 de julio único. Es un 4 de julio muy especial. Se cumplen 250 años desde que Estados Unidos se fundó como una nación. 250 años en la que esta nación ha crecido de una manera dramática. 250 años, pues, digámoslo así, de guerras, pero también de mucha prosperidad, de mucho también, de vez en cuando se ven pues rayos de luz, mucho cristianismo en un país profundamente cristiano, no católico, en realidad muy protestante, pero hemos visto pues muchos rayos de luz venir de este país. Y amigo, pues el día de hoy me gustaría reflexionar contigo sobre este 4 de julio, 250 años. El Papa León XIV escribió una carta dirigida a todos los estadounidenses con motivo del 250 aniversario de la fundación de este país. En esta carta, pues el Santo Padre reflexiona y felicita a todos los estadounidenses y pues los anima a seguir comprometidos con la lucha por la dignidad humana, ¿no? Y evidentemente él elabora en qué significa eso. Pero es una carta realmente hermosísima. Recomiendo que la lean. Está disponible en español online. Más adelante quizás vamos a poder leer algunas partes. Pero en este día, amigo, me gustaría pues reflexionar un poquito de todo sobre el 4 de julio. Vamos a hablar un poquito también sobre la virtud del patriotismo, según lo enseña Santo Tomás de Aquino. Vamos a hablar un poquito sobre la historia de este país, que está fundada, amigo, sobre ideales cristianos. Y eso ahorita lo vamos a hablar. Y finalmente, amigo, me gustaría una vez más invitar a todos los estadounidenses, a todos los que viven en este país y que tienen el derecho de votar, pues a comprometerse con la vida, con el matrimonio, la familia y con el derecho de los padres a educar a sus hijos. Tres temas innegociables, ¿no? Pero empecemos con lo primero. Este país, amigo, tiene una fundación. Este país, amigo, fue fundado sobre cimientos cristianos. Este país se puede decir que fue fundado bajo ideales cristianos. Y para ello no hay que ir muy lejos. Hay que leer simplemente lo que se llama la Declaración de Independencia de este país. En ese famoso documento en donde Estados Unidos declaraba formalmente su independencia del Reino Unido, de Gran Bretaña, de la corona, de Inglaterra, en ese documento ellos establecen
los cimientos sobre los cuales se iba a construir este país. Y vamos a ver que en la Declaración de Independencia, pues se funda esta nación sobre valores cristianos. También vamos a ver, amigo, la Constitución de los Estados Unidos, que habla precisamente sobre la libertad de religión. Bueno, amigo, vamos a citar aquí la Declaración de Independencia para contextualizar este documento. Pues recordemos que 1776, casi ya 250 años atrás, Estados Unidos es gobernado por la corona de Gran Bretaña. Y por muchas razones, amigo, Estados Unidos, las colonias, las 13 colonias de ese entonces, querían declarar su independencia por muchas razones. Los que conocen de historia saben que en realidad se trató de impuestos, ¿no? Pero eso no importa para nuestra discusión del día de hoy. En este documento en donde ellos declaran su independencia de Estados de Gran Bretaña, ellos dicen lo siguiente, escuchen, ¿eh? Sostenemos como evidentes estas verdades, que todos los hombres son creados iguales, que son dotados por su creador de ciertos derechos inalienables, que entre estos están la vida, la libertad y la búsqueda de la felicidad. Me gustaría repetir esta frase, ¿eh? Porque aquí los padres fundacionales de este país están afirmando que nosotros los hombres tenemos derechos que nadie nos puede quitar, y estos derechos no provienen de un ser humano, sino que provienen de Dios, de un creador. Dicen lo siguiente: sostenemos como evidentes estas verdades, que todos los hombres son creados iguales, que son dotados por su creador de ciertos derechos, que entre estos están la vida, la libertad y la búsqueda de la felicidad, que para garantizar estos derechos se instituyen entre los hombres los gobiernos que derriban sus poderes legítimos del consentimiento de los gobernados. Hasta ahí, no los quiero aburrir con estos textos que pueden sonar algo aburridos, pero amigo, este documento que pues establece la fundación de este país de Estados Unidos de América, deja en claro que este país cree en Dios y cree en ciertos derechos que nadie nos puede quitar, ni el Estado. Y estos derechos no provienen del Estado ni de un hombre, sino que provienen de Dios. ¿Y cuáles son estos derechos? Los derechos a la vida, la libertad y la búsqueda de la felicidad. Es cierto, amigo, que aquí en Estados Unidos no hemos sido pues fieles a estos ideales de la vida, la libertad y la búsqueda de la felicidad. Por mucho tiempo, esto es parte de nuestra historia, por ejemplo, se esclavizaron a afroamericanos, por mucho tiempo. Eso es una clara violación de la libertad de un ser humano. Por mucho tiempo, amigo, aquí en Estados Unidos, e incluso hasta el día de hoy, muchos estados siguen violando este derecho de la vida. Porque muchos estados, el día de hoy, lamentablemente, tienen leyes que defienden el aborto. Pero a pesar de todo ello, amigo, los fundadores de este país creían en Dios. Los fundadores de este país, pues, establecieron este país con ciertos derechos que todos los hombres tienen y afirmaban que estos derechos no vienen de nadie más que de Dios. Esto, amigo, es realmente revolucionario. Y es hermoso pensar que este país fue establecido bajo ideales cristianos. Este país, que fue fundado en 1776, tiene y nació bajo ideales cristianos. Y por ello tenemos que dar gracias a Dios. Y luego, amigo, nos adelantamos otros 10 años más adelante. Este país tiene, después de haber ganado la guerra contra Gran Bretaña, tiene que ahora, pues, empezar la ardua tarea de gobernar. Y pues como ustedes saben, amigo, eso es muy difícil. Es muy difícil gobernar un país. Y bueno, tienen que armar una constitución. Y en esta constitución hablan precisamente de la religión. Hablan precisamente de la religión. Y
pues no establecen un país cristiano. Incluso eso lo llamaríamos inconstitucional bajo la presente constitución, pero sí dan la oportunidad de pues practicar la religión que a ti te plazca. La constitución dice, el Congreso no aprobará ninguna ley que establezca una religión o que prohíba el libre ejercicio de la misma, o que restrinja la libertad de expresión o de prensa. Bueno, hasta ahí. ¿Y esto qué quiere decir, amigo? Quiere decir que los padres que fundaron este país estaban comprometidos de que si tú eras católico, tú vas a poder ser católico en este país y no vas a ser perseguido por ser católico. Y hasta el día de hoy, amigo, podemos gozar de este derecho que es hermosísimo, el derecho de practicar nuestra religión sin ninguna restricción. Esto no es así en todos los países, ¿eh? Por ejemplo, si nos vamos a Medio Oriente, muchos cristianos, amigos, son perseguidos por practicar su fe. Y no solamente son perseguidos por sus hermanos y por sus amigos, no, son perseguidos por el Estado. Sí, no estoy exagerando cuando digo que muchos son encarcelados, fusilados, torturados por el Estado por practicar su fe. Y por ello, amigo, pues tenemos que rezar por la paz en el mundo, por los cristianos perseguidos en Medio Oriente. Pero amigo, también tenemos que dar gracias a Dios por un país que nos permite ejercer nuestra religión. ¿Cuántos amigos te han dicho que aquí en Estados Unidos no puede uno votar según los ideales o las convicciones de su religión? Hay muchas personas que creen eso, ¿eh? Yo incluso en muchas ocasiones he tenido conversaciones con personas que me dicen, bueno, yo cuando voy a votar, tengo que dejar a un lado mi fe, porque la Constitución lo dice. Pero amigo, eso no es así. La Constitución lo que deja en claro es que el gobierno no puede interferir con nuestra religión y que el gobierno no puede establecer una religión nacional. O sea, que las prohibiciones sobre la religión en la Constitución de Estados Unidos no tienen nada que ver con el creyente, tienen que ver con el gobierno. Es decir, al gobierno, amigos, se le ponen muchas restricciones sobre la religión. No puede establecer una religión nacional y no puede restringir nuestro ejercicio de la religión. No puede hacerlo, porque así lo dice la Constitución. Así que, amigo, desde la fundación de este país, en la Declaración de Independencia y en la Constitución actual, vemos cómo este país fue fundado bajo ideales cristianos. En este país, amigo, desde su fundación, desde 1776, se ha creído en un Dios y se ha creído en los derechos del hombre, de la vida, la libertad y la búsqueda de la felicidad. Y se cree que esos derechos, amigo, no provienen del Estado ni de una persona, sino que provienen de nuestro Creador. Amigo, demos gracias a Dios por nuestra patria, por Estados Unidos. Muchos de ustedes, amigo, quizás no nacieron aquí, pero han hecho de este país, pues ahora su patria. Han contribuido con su trabajo, con su labor. Y por ello, amigo, hay que dar gracias a Dios. Así que, amigo, con esto vamos a ir a una pausa. De regreso, me gustaría hablarte sobre una virtud pues relacionada a este tema que estamos abordando sobre el aniversario de la fundación de nuestro país. 250 años, ¿eh? Son muchos. Me gustaría hablarte sobre una virtud que llamaríamos el patriotismo. Y para ello vamos a tomarnos de la mano de un gran maestro, Santo Tomás de Aquino. Y él nos quiere pues enseñar cómo vivir adecuadamente esta virtud del patriotismo. Vamos a ir a una pausa, amigo, y regresamos a tu programa Sí a la Vida.

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12: Ya estamos de regreso, amigo, aquí en tu programa Sí a la Vida. Pues estamos hablando, amigos, sobre el 4 de julio, hace dos días que pues celebramos esta gran fiesta del 250 aniversario de la Fundación de Estados Unidos de América. 250 años, amigo. En realidad, si lo comparamos con otros países, pues se trata de una nación bastante joven en comparación, por ejemplo, a México, a muchos países europeos. Pues es un país bastante joven, pero que ha influido muchísimo, amigo, muchísimo en la cultura, en la política de muchos otros países. Estados Unidos fue una de las primeras naciones en pues fundar un país basado en una democracia. Y pues desde 1776 muchos fueron inspirados a adoptar constituciones democráticas, como por ejemplo México y muchos otros. Así que, pues, Estados Unidos, sin duda alguna, ha influido mucho la política de muchos otros países. También, pues, en años recientes, especialmente los últimos, digamos, 100 años, se ha convertido, pues, en una de las naciones más poderosas en el mundo, tanto que, digamos, que es el actor más importante en geopolítica. Tantos prestan atención a lo que está ocurriendo aquí en Estados Unidos. Y amigo, todo esto es importante, pero me gustaría pensar, como te dije, en la fundación de este país. Estados Unidos, amigo, fue fundado como un país no oficialmente cristiano, pero bajo ideales cristianos, ¿no? Ya repasamos tú y yo, pues, la declaración de independencia de este país, en donde los padres fundacionales, pues, dejaron en claro que ellos creen que existe un creador y que todos los hombres fueron dotados con ciertos derechos que provienen de un creador, y que estos son la vida, la libertad y la búsqueda de la felicidad. Es cierto, amigo, que Estados Unidos durante sus 250 años no ha sido siempre fiel a estos ideales. Esto, pues, es más claro que el agua, pero sin duda alguna estos son los ideales, ¿no? A los que tú y yo tenemos que aspirar constantemente, ¿no? También hablamos un poquito sobre la Constitución de los Estados Unidos. La Constitución no estableció un país cristiano, no estableció un país católico, pero sí permitió, estableció un país que permite el ejercicio de la religión sin prohibición alguna. El derecho de ser un católico sin persecución del gobierno es un derecho que todos tenemos bajo la Constitución, bajo la primera enmienda de la Constitución de los Estados Unidos de América. Y muchos, amigos, creen que en este país uno tiene que, pues, abandonar sus convicciones cuando entra al escenario político. Y esto no es así, ¿eh? Yo incluso también te mencioné en el primer segmento que yo conozco a muchas personas que cuando van a votar, por ejemplo, abandonan por completo sus convicciones religiosas. Y esto no debe ser así. Cuando un católico va a votar a las urnas, es católico primero. Y no puede olvidar sus convicciones. Nosotros somos católicos antes de ser americanos, antes de ser mexicanos, antes de ser republicanos o demócratas. Somos primero, antes que nada, católicos. Y nuestra fe católica, amigo, tiene que irradiar, influir todas las áreas de nuestra vida, inclusive nuestra vida política, ¿no? Así que aquí en Estados Unidos, amigo, uno puede ir a votar, claro que sí, con sus convicciones católicas. Y no hay nada en la Constitución que te detenga. No hay nada en la política, en las leyes, que te detenga. No hay nada. Así que, amigo, vayamos con nuestras convicciones católicos. Vayamos a irradiar nuestra luz. Porque, como dice nuestro Señor Jesucristo, nosotros somos luz y sal de la tierra. Es por eso, amigo, que tenemos que vivir nuestro catolicismo al 100%, a full, en nuestra vida cotidiana. Y así, pues, influir nuestra cultura, influir la política, influir la cultura. Bueno, se entendió. En este segundo segmento, amigo, como te venía diciendo, me gustaría hablarte sobre una virtud que muy pocas personas conocen. Bueno, hemos escuchado la palabra, pero nunca la hemos asociado como una virtud, no, nunca la hemos considerado como una virtud. Y hay un gran maestro, digamos, el gran teólogo de la historia de la Iglesia, a quien la Iglesia llama el doctor angélico. También la Iglesia lo llama el doctor común, porque muchos amigos lo estudian en los seminarios, a Santo Tomás de Aquino. Santo Tomás de Aquino, amigo, según Santo Tomás de Aquino, la virtud del patriotismo no es una virtud independiente con ese nombre, ¿no?, sino que forma parte de una virtud que llamamos la piedad, o en latín la pietas, la cual, pues, está relacionada con una virtud cardenal que muchos de nosotros conocemos, la virtud de la justicia, el dar al otro lo que le corresponde, ¿no? Y hay una famosa obra de Santo Tomás de Aquino que muchos de ustedes a lo mejor han escuchado, yo ciertamente la he citado en muchas ocasiones en este programa. Esa obra se llama La Suma Teológica. en donde Santo Tomás de Aquino explica que la piedad consiste en dar el honor, el respeto y el servicio que debemos a quienes nos han dado grandes bienes. Ojo, que aquí no estamos hablando aún del patriotismo, estamos hablando de la piedad, bajo la cual está el patriotismo. Dice Santo Tomás de Aquino que la piedad consiste en dar honor, respeto y servicio a quienes nos han dado muchos bienes. Y pues en primer lugar está Dios, ¿no? A Dios le debemos nuestra piedad, le tenemos que dar honor, respeto, servicio, porque Él nos ha dado muchos bienes. Y esto nosotros lo hacemos mediante la virtud de la religión, ¿sí? También está nuestros padres y nuestra familia, ¿no? A ellos tenemos también que darles honor, respeto y servicio, porque ellos nos han dado grandes bienes. Yo pienso mucho en mis papás, en este caso, que pues en el caso de mi mamá, por ejemplo, ella me cargó en su vientre por nueve meses, luego me educó, me crió, me alimentó por, digamos, 26 años. Mi papá, cuánto me probió, ¿no? Pues me educó en la fe, me educó en mi familia, me dio alimento por mucho tiempo, amigo. Y a él, según Santo Tomás de Aquino, le debo la virtud de la piedad, es decir, le debo honor, le debo respeto, le debo servicio. Y también, amigo, a quien también le debemos honor, según enseña Santo Tomás de Aquino, es a nuestra patria. Porque nuestra patria también nos ha dado mucho. Muchos de ustedes se dicen, ¿por qué debemos amar a nuestra patria? Y ojo, muchos de ustedes seguramente a lo mejor no nacieron en este país, pero han hecho de este país su patria, ¿no? Ya han vivido en este país por mucho tiempo y han recibido muchos bienes de este país. Santo Tomás enseña que la patria merece nuestro amor porque es el lugar donde recibimos numerosos bienes. Pensemos que en esta patria hemos recibido el bien de la cultura, la lengua, las leyes. Muchos de nosotros recibimos la educación, en muchos casos una educación gratuita. Hemos recibido comunidad que hacen posible nuestro desarrollo. Amigo, por ello debemos que otorgarle honor, respeto y servicio a nuestra patria. Así como nosotros tenemos una deuda de gratitud con nuestros padres por habernos dado la vida, también tenemos una deuda con nuestra patria, con nuestro país, por los bienes que hemos recibido de ella. Y este amor, amigo, no significa que la patria sea perfecta, no, para nada, para nada. Ya hemos hablado que Estados Unidos fue fundado bajo ideales hermosísimos, pero nunca, bueno, mucho tiempo, por mucho tiempo y hasta el día de hoy, no ha sido fiel a esos ideales. Pero este amor, amigo, a nuestra patria no significa que la patria sea perfecta, ni que debe obedecerse a la patria ciegamente, para nada, para nada. No quiero dar a entender esto. El amor auténtico busca el bien común. Y es por eso, amigo, que un buen ciudadano procura mejorar su país. Mejorar su país, defender la justicia y trabajar por el bienestar de todos los que viven en ese país. Así que, amigo, nosotros, según enseña el doctor angélico Santo Tomás de Aquino, le debemos piedad a nuestro país. Le debemos honor, respeto y servicio. Y evidentemente, amigo, esto lo llamamos el patriotismo, pero evidentemente, amigo, el patriotismo puede ser, puede cegarnos a veces, ¿no? Yo conozco a muchos amigos que defienden todo lo que hace Estados Unidos, ¿no? Todo lo que hace Estados Unidos. Si Estados Unidos va a la guerra, tiene razón. Si Estados Unidos, pues, comete una atrocidad, que es bastante obvia, ¿no? Pues ellos están ahí defendiéndolo, ¿no? Si Estados Unidos hace tal cosa bárbara, bueno, están ahí defendiendo la patria. Bueno, amigo, el tener la virtud del patriotismo no tiene que hacerte ciego. A veces Estados Unidos mete la pata y la mete y la ha metido muchas veces. Como te dije, amigo, Estados Unidos fue fundado bajo ideales hermosísimos, pero muy poco tiempo ha sido fiel a esos ideales, ¿no? Entonces, claro que tiene límites el patriotismo. Para Santo Tomás de Aquino, él nos enseña que el amor a la patria tiene que estar subordinado al amor a Dios y a la ley moral. Ojo con esto, que es importante. Si, por ejemplo, una autoridad civil nos ordena algo contrario a la ley de Dios o a la justicia, el cristiano no debe obedecer esa orden injusta. Es por ello, amigo, que el patriotismo cristiano tiene que amar y servir a la patria, buscar el bien común, respetar a los demás pueblos y naciones, y nunca convierte a la nación en un ídolo ni justifica la injusticia en su nombre. Así que, amigo, la virtud del patriotismo es una virtud muy importante, una que quizás a muchos de nosotros nos falta. La virtud del patriotismo nos proviene de la virtud de la piedad, que es el amor, la honra que le debemos a las personas que nos han dado muchos bienes. Y nuestra patria, ciertamente, amigo, nos ha dado muchos bienes. En muchos casos nos ha dado cultura, nos ha dado una lengua, nos ha dado una comunidad. En muchos casos, amigo, muchas personas han conocido la fe aquí en Estados Unidos. En muchos casos, muchos han sido educados aquí en Estados Unidos, quizás gratuitamente. Bueno, amigo, la patria nos ha dado mucho y tenemos que, pues, responder a tantos bienes. Y tenemos que, pues, darle honor, respeto y trabajar por el bien común aquí en Estados Unidos, especialmente como católicos, ¿no? Cito aquí a Santo Tomás de Aquino para concluir este segmento. Él dice, después de Dios, el hombre es deudor principalmente de sus padres y de su patria. Así que, amigo, abramos los ojos, A lo mejor no hemos sido patriotas según como lo define Santo Tomás de Aquino, Tampoco hay que ser un patriota de esos que defiende la patria todo lo que hace. No, para nada. Aquí estamos hablando de la virtud de la piedad, de la virtud del honor al país, el respeto, el servicio que le debemos a un país que quizás nos ha dado mucho. Así que, amigo, pidamos por la virtud del patriotismo en nosotros, en nuestras familias, en nuestras comunidades, en nuestras parroquias, y claro que sí, especialmente nuestros gobernantes y nuestros políticos. Vamos ahora, amigo, en una pausa. Vamos a una pausa. De regreso, vamos a hablar sobre temas culturales para el católico y la política, ¿no? Aquí en Estados Unidos, pues nosotros podemos influir como católicos la política. Y hay tres temas en que la Iglesia nos ha pedido que no negociemos. Y de ello vamos a hablar después de la pausa, aquí en tu programa, Sí a la Vida.

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4: Ya estamos de regreso, amigo, aquí en tu programa Sí a la Vida. Muy contento de que sigas en la sintonía aquí de En Familia Radio. Estamos hablando del 250 aniversario de la fundación de este país, de Estados Unidos de América. En el primer segmento, amigo, hablamos sobre cómo este país fue fundado bajo ideales cristianos. Citamos a la Declaración de Independencia, en donde básicamente dijeron que ellos creen en Dios y en donde creen que los hombres tienen derechos que no provienen del Estado ni de los hombres, sino que provienen de Dios, de su Creador, dice la Declaración de Independencia. Luego citamos, amigo, la Constitución de los Estados Unidos, que evidentemente no establece un país cristiano, mucho menos católico, pero establece un país en donde se puede ejercer la religión que a nosotros nos plazca, sin restricciones ni persecución. Así que, amigo, pues por ello debemos de dar gracias a Dios. En el segundo segmento hablamos sobre la virtud del patriotismo, una virtud que enseña a Santo Tomás de Aquino, pues está conectado a la virtud de la piedad. La virtud de la piedad, como ya dijimos, amigos, es darle honor, respeto y servicio a quienes nos han dado grandes bienes. Y Santo

digo, me ha dado la fe, me ha dado la fe. Y por ello, doy gracias a Dios por mi patria. Y por ello, amigo, pues rezamos, rezamos por la patria. Como te decía, amigo, también, la virtud del patriotismo no es ilimitada, tiene sus límites, ¿no? Simplemente porque somos patriotas no significa que vamos a defender cada acción que realiza Estados Unidos, ¿no? Estados Unidos fue fundado bajo ideales hermosísimos, bajo ideales cristianos, pero no siempre ha sido fiel a esos ideales, ¿no? Y el patriotismo no tiene que cegarnos, ¿no? Tenemos que reconocer que el amor a la patria está siempre, siempre subordinado al amor a Dios. Siempre subordinado al amor de Dios y a la ley moral. Siempre. Incluso Santo Tomás de Aquino en la Suma Teológica nos dice, después de Dios, el hombre es deudor principalmente de sus padres y de su patria. Así que las cosas en orden, amigo. Primero está Dios, nuestra familia y nuestra patria. Así que, amigo, espero que podamos nosotros pedir por esta virtud. Si no la tenemos, pidamos por la virtud del patriotismo, que Dios nos conceda esta virtud, no solamente a nosotros, pero especialmente pedirla para nuestros políticos y nuestros gobernantes. Ahora, amigo, hablemos sobre cómo los católicos podemos influir la política aquí en Estados Unidos. Es un tema que a mí me gusta mucho, seguramente muchos de ustedes ya saben, a mí me apasiona la política y todos estos temas. Pero también, amigo, quiero, antes de hablar de eso, me gustaría, y esto se me acaba de ocurrir ahorita, en la mañana estaba pensando en esto, la Iglesia Católica en Estados Unidos, amigo, ha influido bastante a la Iglesia Católica Universal. Lo repito y luego lo explico, ¿eh? La Iglesia Católica estadounidense ha influido bastante, bastante la Iglesia Católica Universal de todo el mundo. Te doy algunos ejemplos. La aplicación, por ejemplo, de oración más famosa en todo el mundo es una aplicación católica. La aplicación se llama Halo, ¿no? Y todos en todo el mundo hablan de esta aplicación, ¿no? Hay un medio de comunicación que muchos de ustedes conocen, si quizás... Es un medio de comunicación, es el más grande en todo el mundo, en todas las religiones, ¿no? Y por ello damos gracias a Dios. Por ahí se escuchó de un podcast del padre Mike Schmitz, ¿no? Que fue el podcast más grande en todos los Estados Unidos, pero no solamente en todos los Estados Unidos, sino que en todo el mundo. Y esto se trata de un sacerdote leyendo la palabra de Dios y comentándola. Y todo el mundo escuchando a este sacerdote, ¿no? Podría enumerar muchos ejemplos más, muchos ejemplos más, pero quizás el más grande es esto, ¿eh? Ahora el Santo Padre de la Iglesia Católica es un estadounidense. Ciertamente, amigo, hay muchas cosas que están mal con nuestro país, ¿no? Hay muchas razones para quejarnos y hay muchas razones también para quejarnos de la Iglesia Católica estadounidense. Pero amigo, la Iglesia Católica en Estados Unidos está dando muchísimo fruto. Mira, esta radio también, aquí en Estados Unidos, dando muchísimo fruto para todos los estadounidenses aquí en Arizona. Y para los que nos escuchan a nivel global a través de la aplicación en Familia Medios. Amigo, la Iglesia Católica aquí en Estados Unidos está dando muchísimo fruto. Y por ello, damos gracias a Dios. Así que, amigo, hay que dar gracias a Dios por nuestra patria. Recordemos, amigo, que muchos de ustedes quizás han hecho de este país su patria. Porque Estados Unidos, amigo, es un lugar de muchas culturas. Es un lugar donde muchos han heredado esta patria. No nacieron aquí, no fueron creados aquí, pero ahora son de aquí. Y se consideran estadounidenses porque... Pues aquí viven, aquí trabajan, aquí crearon a sus hijos, aquí recibieron muchos de ustedes la fe y por ello damos gracias a Dios. Bueno, ahora regresemos al tema que te decía, amigo. Aquí en Estados Unidos los católicos tenemos que influir cada sector de nuestra vida pública. Los católicos estamos llamados a ser sal y luz del mundo. Es por eso, amigo, que nosotros los católicos no podemos vivir nuestro catolicismo a escondidas, no podemos mantener nuestro catolicismo en un compartimiento bien escondido y abrirlo cuando vamos a la misa dominical. No. El católico tiene que ser católico

taller, sí. En la cocina, sí. Con sus amigas, sí. ¿Y tiene que ser católico en la política? Claro que sí. No existe un divorcio en nuestra alma. No somos católicos simplemente el domingo y luego somos unos ateos. No, amigo, nosotros somos católicos siempre. Y el católico, amigo, está llamado a influir cada sector de la vida pública. Cada sector de la vida pública estamos llamados ahí a llevar nuestra luz, a llevar la verdad, a irradiar al mundo con la verdad, con la sal. Como dice nuestro Señor Jesucristo, sean sal y luz del mundo. Así que, amigo, nosotros tenemos el compromiso de, pues, impactar, influir la cultura. Estamos llamados a influir, claro que sí, la política. Y aquí en Estados Unidos, amigo, la Iglesia Católica nos quiere recordar que, recordemos, amigo, que la Iglesia Católica no nos da un partido político para votar por él. Nunca lo ha hecho. Y si me animo a apostar, apuesto que nunca, nunca lo hará. La Iglesia nos brinda principios. Y después nosotros con prudencia podemos tomar nuestras decisiones y podemos afiliarnos a partidos políticos. Pero la Iglesia nunca, nunca nos propone un candidato, nunca nos propone una solución política, nunca nos propone un partido político. La Iglesia nos propone principios. Y después nosotros con prudencia tenemos que tomar decisiones, ¿no? A veces estas decisiones son muy difíciles, especialmente cuando estos temas que nos importan, a veces los candidatos no se ponen de acuerdo, apoyan una cosa y el otro se contra. Bueno, ya se la saben. Pero la Iglesia Católica, amigo, nos dice que hay tres temas no negociables para todo católico. Y en primer lugar, amigo, está la protección de la vida en todas sus etapas, en todas sus etapas. Todo católico, amigo, cuando va a votar, tiene que ir a votar por un candidato que defienda la vida, que defienda al niño por nacer en el vientre de la madre, en todas sus etapas, evidentemente también, desde el momento de la concepción hasta la muerte natural. En segundo lugar, amigo, tenemos que votar por candidatos, por gobernantes que reconozcan y promuevan la estructura natural de la familia. La estructura natural entre un hombre y una mujer, basada evidentemente en el matrimonio. Y también, en tercer lugar, la protección del derecho de los padres a educar a sus hijos. Estos son tres temas no negociables para los católicos. No podemos los católicos llamarnos católicos cuando vayamos a votar y votar por un candidato que no comparta nuestro catolicismo. Evidentemente, amigo, no estamos pidiendo un católico, un gobernante 100% católico. Quizás no lo vamos a hallar jamás aquí en Estados Unidos. Pero sí un católico que a lo mejor se asemeje a mis principios. A lo mejor un católico que es el menos mal, como dicen por ahí. Hace algunos meses atrás, amigo, vi un tweet, una publicación en internet de un gobernante, bueno, un político aquí en Estados Unidos, se llama Ted Lieu, que es católico, él se conoce como católico, y él le dirigió un mensaje a los obispos de Estados Unidos y le dijo lo siguiente: queridos obispos de Estados Unidos, yo soy católico y yo apoyo el derecho de la mujer al aborto. Yo apoyo el matrimonio entre parejas del mismo sexo y yo apoyo el derecho de las personas al divorcio. Y él concluyó su mensaje diciendo: la próxima vez que vaya a la iglesia, les reto a que me nieguen la comunión. Vaya, qué mensaje tan fuerte, ¿no? Bueno, yo rezo por este político, se llama Ted Lieu, que es católico, al parecer va a la misa dominical todos los domingos y al parecer recibe la comunión. Y este político, amigo, pues lamentablemente, lo digo con mucha caridad, no cree lo que enseña la iglesia. Este político, por más católico que dice ser, no cree lo que enseña la iglesia. La iglesia ha defendido la vida desde el momento de la concepción hasta la muerte natural desde mucho tiempo y lo ha enseñado. Ha defendido la institución natural del matrimonio. Y
lamentablemente, amigo, este político dice ser católico, pero no cree lo que enseña la Iglesia Católica. Y pues así hay muchos católicos, lamentablemente, amigo, aquí en Estados Unidos y en todo el mundo. Católicos que se dicen católicos, pero no defienden o no sostienen lo que enseña la Iglesia Católica. Es un poquito, amigo, como decir, mira, yo soy vegano, pero los domingos por la tarde me como un ribeye steak. Bueno, no tiene sentido. Yo soy vegetariano, pero me como la carne medium rare. Bueno, amigo, no tiene sentido. Un católico, amigo, se compromete a defender la vida desde el momento de la concepción hasta la muerte natural, de defender la familia y defender el derecho de los padres a educar a sus hijos. Así que, amigo, si somos católicos, hay que ser católicos también en nuestra vida política aquí en Estados Unidos e influir. Hace algunos años atrás, amigo, cuando el presidente John F. Kennedy, que por cierto fue el primer presidente católico que tuvimos en esta nación, en 1960, me parece. John F. Kennedy, en su momento, pues temía que su catolicismo le iba a quitar el apoyo de muchos americanos. Y incluso se escuchaba por ahí que, uy, vamos a tener un católico, a lo mejor va a escuchar más al Papa que los americanos. Y de repente él dijo, bueno, vamos a responder a estas acusaciones. Y él estaba dirigiendo un discurso que me parecía muy bien, hasta que dijo lo siguiente. Yo soy un católico, pero primero soy el candidato al Partido Demócrata antes de ser católico. Estas son las palabras que dijo. Bueno, amigo, esas son palabras trágicas. Que no seamos así nosotros. Tú y yo somos primero católicos. Y que sea así, amigo. Bueno, amigo, con esto concluimos nuestro programa. Les deseo, bueno, ya lo vivimos, quizás con muchos cohetes y con mucha buena comida, pero sigamos rezando por nuestra patria, por nuestro país de Estados Unidos. A lo mejor no nacimos aquí, a lo mejor sí, pero esta es nuestra patria y hay que rezar por ella para que nos podamos comprometer a defender la vida desde el momento de la concepción hasta la muerte natural. Nos escuchamos, amigo. Hasta pronto.

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0: La paz de Jesús esté con todos ustedes, queridos oyentes de En Familia Radio. Les doy la bienvenida a nuestro programa Alimento de Vida. Es una gran alegría compartir con ustedes estos minutos. Les está hablando su hermana María Antonia, peregrina de la Eucaristía, desde Corella, España. Les envío un saludo a todos ustedes que nos escuchan a través del corazón de nuestra Madre Santísima. Qué lindo, queridos hermanos, que comencemos nuestro programa alabando y bendiciendo a Dios, como dice el Salmo 144. Te ensalzaré, Dios mío, mi Rey. Bendeciré tu nombre por siempre y jamás. Día tras día te bendeciré y alabaré tu nombre por siempre y jamás. Alabar al Señor nos llena de vida, nos ayuda a estar en una atenta apertura a los misterios del reino, a los misterios que el Señor nos tiene preparado para nuestra vida. Y así, hermanitos, con esa apertura verdadera de los hijos de Dios, le damos la bienvenida a nuestra hermana Leticia, de nuestra familia Peregrinos de la Eucaristía. Hermanita, qué alegría tenerla aquí con nosotros. Bienvenida.
1: Le doy gracias a Dios por permitirme estar nuevamente compartiendo la palabra de Él hoy con ustedes. Bueno, los saludo a todos, como dice San Pablo, en el amor y en la gracia de nuestro Señor Jesucristo. Y bueno, los invito a todos en este comienzo del programa a que abramos el corazón, el oído, como nuestra Madre Santísima, para que esa palabra que hoy Dios nos va a dirigir se encarne en nuestro corazón y se pueda hacer vida. Entonces, un saludo muy grande a todos los que nos escuchan, los que van en el coche, los que están en los hospitales, en la cárcel, los que nos están escuchando ahí en su casa. Tal vez alguna mamá, mientras está cocinando, nos está escuchando. Bueno, a ustedes, un saludo muy grande en el Señor y en nuestra Madre Santísima. Y como les decía, ¿no?, abramos el corazón y el oído para que la palabra que hoy nos va a dirigir sea encarnada en nuestro corazón y la podamos hacer vida.
0: Muchas gracias, hermanita. Queridos oyentes, dispongámonos para que sea Dios quien dirija este programa, para que sea Él quien nos sumerja en el corazón de nuestra Madre y allí poder escuchar y guardar la palabra que hoy nos va a dirigir. Por eso, hermanita, la invito a que dirija una oración.
1: En nombre del Padre, del Hijo y del Espíritu Santo. Amén. Madre Santísima, nos sumergimos en tu corazón inmaculado. Te pedimos, Madre, que allí sumergidos en tu corazón nos concedas la gracia de ser empapados por el Espíritu Santo, para que todo lo que digamos, lo que pensemos, lo que hagamos, sea para la mayor gloria de Dios, el bien de las almas y nuestra propia santificación. Te pedimos, Madre, que tú intercedas por cada uno de nosotros, que nos selles con la sangre preciosa de tu Hijo, con tu manto inmaculado, para que en ese momento el demonio no pueda venir a tentarnos, distraernos, sino que estemos atentos a la palabra que tu Hijo hoy nos va a dirigir, a esa palabra que hoy el Hijo nos va a hablar al corazón. Dios te salve María, llena eres de gracia, el Señor es contigo. Bendita tú eres entre todas las mujeres, y bendito es el fruto de tu vientre, Jesús.
2: Santa María, Madre de Dios, ruega por nosotros pecadores, ahora y en la hora de nuestra muerte. Amén.
1: Espíritu Santo,
2: ilumínanos y santifícanos.
1: Espíritu Santo,
2: ilumínanos y santifícanos.
1: Espíritu Santo,
2: ilumínanos y santifícanos.
1: En el nombre del Padre, del Hijo y del Espíritu Santo.
2: Amén.
0: Queridos hermanos, ya con nuestros corazones abiertos para recibir el alimento que nos da vida, vamos a escuchar con atención la lectura del Santo Evangelio. Lectura del Santo Evangelio según San Mateo, capítulo 11, versículos del 25 al 30. En aquel tiempo, exclamó Jesús: Te doy gracias, Padre, Señor de cielo y tierra, porque has escondido estas cosas a los sabios y entendidos, y se las has revelado a gente sencilla. Sí, Padre, así te ha parecido mejor. Todo me lo ha entregado mi Padre, y nadie conoce al Hijo más que el Padre, y nadie conoce al Padre sino el Hijo, y a aquel a quien el Hijo se lo quiera revelar. Venid a mí todos los que estáis cansados y agobiados, que yo os aliviaré. Cargad con mi yugo y aprended de mí, que soy manso y humilde de corazón, y encontraréis vuestro descanso, porque mi yugo es llevadero y mi carga ligera. Palabra de Dios.
1: Te alabamos, Señor.

0: Acabamos de escuchar la lectura del Santo Evangelio según San Mateo, capítulo 11, versículos del 25 al 30. Te invitamos a que busques el Evangelio en tu Biblia para que puedas leerlo en estos días y así poder meditar en todo lo que el Señor nos va a regalar hoy. Sin más, queda con ustedes nuestra hermana Leticia, peregrina de la Eucaristía.
1: Hemos empezado, queridos hermanos, escuchando el Evangelio según San Mateo, capítulo 11, del versículo 25 al 30. Entonces comienza nuestro Señor Jesucristo haciendo una oración al Padre, una alabanza al Padre, donde nos da a entender, nos deja explícito lo que nosotros como cristianos confesamos como primera verdad de fe cuando empezamos a rezar el credo. Nuestro Señor Jesucristo dice: yo te bendigo, Padre, Señor del cielo y de la tierra. Y si nos acordamos, uno comienza el credo como: creo en Dios Padre, creador del cielo y de la tierra. Esa primera enseñanza, o sea, nos muestra de que realmente lo que nosotros confesamos en la fe, lo que nosotros proclamamos como cristianos, no es invención de los hombres, no es ocurrencia nuestra, invento nuestro, o de algún inteligente que se le ocurrió escribir un tratado teológico y bueno, nosotros lo creemos. No, sino que nuestro Señor Jesucristo, verdadero Dios, verdadero hombre, el Hijo de María, Hijo del Padre Eterno, Él mismo nos lo revela. Comienza diciendo esta oración: yo te bendigo, Padre, Señor del cielo y de la tierra. Primera enseñanza, o sea, nosotros sabemos de que Dios es Padre. ¿Y que Él es el Creador? Porque lo escuchamos hoy en su palabra, Él mismo nos lo está diciendo. Luego seguimos y dice: porque has ocultado estas cosas a los sabios y los prudentes del mundo. Y eso lo vemos constantemente. Si nosotros nos podemos hablar con un entendido en ciencias sobre la creación, cómo fue y todo, pues nos van a empezar con mil teorías donde nos van a decir de que pues la creación no es tal, o sea, no es creación, sino que fue un accidente, ¿sí? Una naturaleza en donde, bueno, por casualidad comenzamos a existir, pero nada más. Entonces nos damos cuenta de que esto tan pequeño, ¿no? Ese saber que Dios es el Creador, que es nuestro Padre, que hay un Hijo, que hay un Espíritu Santo, que la Iglesia es verdadera. O sea, las cosas más básicas en nuestra vida de fe, esas cosas los sabios y prudentes del mundo no las entienden. ¿Por qué? Porque con Dios no se camina, no se le ama con la cabeza a ninguna persona. Yo le pregunto al primero de ustedes que se haya enamorado con la calle y decir: bueno, yo me quiero enamorar. Yo no conozco a la primera persona que lo haya podido lograr. Pero nos damos cuenta de que realmente a Dios, o sea, ¿quién es el que le cree a Dios? ¿Quién es el que comprende los misterios del reino? Y nos dice: porque ha revelado estas cosas a los pequeños. O sea, Dios se le revela al pequeño, al sencillo, al niño, según el Evangelio. ¿Por qué? Porque el niño es como una esponja que está abierto a recibir todo lo que se le diga y no lo cuestiona. El niño no se pone a decir: ¿y por qué mi mamá me dice que haga esto y no haga aquello? El niño no se pregunta, el niño del Evangelio, porque hoy en día los niños, bueno, son caso aparte, ¿no? Pero bueno, los niños no tienen la culpa, sino que nosotros mismos, los grandes, le hemos enseñado a los niños a dejar de ser niños y desde ya, con 4 años, a pensar como un adulto. Pero los niños de que el Señor habla en el Evangelio, los sencillos, son aquellos que acogen tal y cual viene esa palabra, la guardan en su corazón y la ponen por obra. Sin reflexionar, sin preguntarse si sí, si no, si se puede, si no se puede, si él puede, si no puede, si es capaz o no es capaz, y por qué no es así, no es asá. Pero, o sea, el que se pone con todos esos razonamientos, pues nunca se le va a entender a Dios, porque Dios es sencillo. Él mismo nos habla como un niño. Y eso nos lo muestra Dios en toda su vida. O sea, nuestro Señor Jesucristo nos muestra con su vida terrena, desde su nacimiento hasta su muerte en cruz, hasta la resurrección, hasta la ascensión, de que la forma de Él comportarse para con el Padre es de niño. ¿Por qué? Porque siempre lo escuchamos decir Abba, papito, papá. No le dice: tú, Padre omnipotente, sempiterno y creador de todas las cosas, que todo lo creaste y... No, sino que el Hijo, siempre que se dirige a su Padre, se dirige como un niño, el niño del Padre. Jesús en la cruz, 33 años, era un niño, era el niño del Padre. Jesús no cuestionaba nada de lo que su Padre quería, nada de lo que su Padre le pedía, porque él mismo lo quería Y porque está de acuerdo con todo lo que el Padre quiere, Él está de acuerdo. Porque, como sigue diciendo el Evangelio, como yo conozco a mi Padre, nadie lo conoce. Y como el Padre me conoce a mí, nadie lo conoce. Sino que lo conoce solamente aquel quien yo se lo quiera revelar. Y antes nos está diciendo, o sea, ¿a quién se lo quiere revelar? O sea, ¿a quién Jesús le quiere revelar el misterio del Padre? Al sencillo. Al que abre su corazón para comprender el misterio, no según su cabeza, según las cosas que ha aprendido y que ha podido adquirir con las ciencias en el transcurso de su vida, sino aquel que se abre al amor, aquel que dice, Señor, háblame. O como los discípulos, cuando escuchamos en el Evangelio de San Mateo capítulo 13, cuando el Señor empieza a exponer las parábolas, uno escucha que el Señor le explica la parábola a todos, pero solamente a los discípulos. Aquellos que son sencillos de corazón dicen, Señor, explícanos, ¿qué quieres decir con todo eso? Y el Señor les explica. O sea, Dios le explica la palabra, le da a conocer sus misterios al que con sencillez de corazón se acerca y le dice, instrúyeme. Instrúyeme ahí en el silencio del corazón, instrúyeme a través de tu palabra, instrúyeme a través de como tú quieras, instrúyeme, para que instruido por ti pueda yo, juntamente contigo, poder exclamar también todo eso que escuchamos hoy en el Evangelio. Para que también yo pueda exclamar, sí, yo te bendigo, Padre. Para que yo pueda también hacer de mi vida una alabanza. Para que también yo pueda hacer de esta vida tan sencilla, esta vida tan pobre, esta vida tan ordinaria, sí, tan cotidiana, pueda también yo ahí en medio de mi sencillez alabarte. Para que yo sin muchas palabras, sin muchas cosas trascendentales y espectaculares, pueda ahí en la silla de mi corazón alabarte e irte conociendo. ¿Por qué? Porque la alabanza que hace, la alabanza abre el corazón, y el que abre el corazón está dispuesto a aprender lo que el Señor le dice. Y eso nos pasa, o sea, yo no sé si alguno de ustedes alguna vez ha tenido la experiencia de poder hacer un tiempo de alabanza, de oración, pidiendo el Espíritu Santo, ¿sí? Y dentro de esa oración normalmente hay una actitud corporal, una forma de orar que es con las manos abiertas, ¿sí? Extendidas, manifestando de que no tenemos nada, queremos recibir todo, pero claro, al extender las manos decimos, yo no me lo puedo dar, yo no lo puedo sacar de mi fuerza ni de mis bolsillos lo que necesita mi corazón, entonces te lo pido. Ese es, por eso el que alaba, o sea, está en una constante apertura a lo que Dios le quiere regalar. Por eso el Señor nos enseña, o sea, yo te alabo, Padre, te alabo. Has querido mostrarme a mí, sencillo, pobre, pecador, pequeño, los misterios de tu reino, porque así te ha parecido bien, porque ese ha sido tu beneplácito, ese ha sido tu designio, esa es tu voluntad, mostrarme a mí tu reino, aun cuando yo no lo entiendo. Pero de una y otra forma el Señor nos explica cómo es esa vida eterna que Él nos tiene preparada. Y nos lo explica con las cosas más cotidianas de nuestro día. Se le dice, o sea, el reino de los cielos es como un comprador de perlas finas, que cuando va, encuentra una de gran valor y dice, uff, esto no lo voy a conseguir nunca. Entonces, ¿qué hace? Va, vende todo lo que tiene para comprar esa perla. ¿Sí? Nos muestra de que siempre nosotros, para conseguir algo grande, y en este caso es el amor de Dios que nos traspasa, tenemos que dejarlo todo para poder seguirle. O sea, posponer padre, madre, hermanos, casa, hijos, bienes, placeres, fama, todo, dejarlo atrás en un segundo plano para poner a Dios en el primero. Pero solamente el que es sencillo y el que se ha encontrado con el amor de Dios puede hacer eso. Poner a Dios encima de todo y las cosas debajo. Entonces, hoy, en esa primera parte del Evangelio, o sea, se nos muestra, ¿no? O sea, de que Dios nos quiere un regalo. ¿Cuál es ese regalo? Su misma vida. ¿Cuál es ese regalo que el Señor te quiere dar? Pues su palabra, que esa palabra entre en tu corazón. Entonces, no le pongas resistencia. No empieces a preguntarle al Señor, ¿por qué? ¿Cómo? ¿Qué tengo que hacer? Sino que simplemente ábrete. Y si no entiendes, pues, di con sencillez de niño, mira, no entiendo, ¿me explicas? Y el Señor te explicará a su debido tiempo, porque esa es otra cosa. El Señor no nos explica las cosas cuando nosotros queremos, no nos lo explica cuando a mí se me antoja, sino que me lo explica cuando Él quiere. Y muchas veces puede, bueno, te lo puede decir en el momento, Puede pasar un día, una semana, 2 meses, un año, o incluso 10 años, y después de 10 años el Señor te explica aquello que tú le estabas pidiendo. Pero no, ahí no tiene que desesperar, sino que abrir el corazón y estar dispuesto a que Él nos lo muestre. Porque también escuchamos el Evangelio que dice, o sea, el Hijo le dice al Padre, todo me ha sido entregado de mi Padre. Entonces nosotros mismos, todo lo que tenemos, todo lo que poseemos, lo que somos, todo eso nos viene del Padre, por comunicación de su Hijo. Su Hijo viene, nos entrega la vida eterna. ¿Pero por qué? Porque el Padre también ha querido entregárnosla. Y el Hijo nos la da. Todo, por eso San Pablo dice, ¿de qué te glorías? ¿Qué tienes que no hayas recibido? ¿Qué hay en nosotros, lo más pequeño, que nosotros mismos lo hayamos hecho? Nada. O sea, no hay nada, porque yo no me creé. O sea, yo no me hice las manos, me hice los pies para poder caminar, me hice la boca para poder hablar, me hice los ojos para poder ver. Yo no lo hice, lo recibí de Dios. Entonces nosotros también, en la sencillez del corazón, podemos exclamar junto con el Hijo, todo lo que tengo, todo me ha sido dado por mi Padre. Desde el don más grande hasta el más pequeño, todo me viene del Padre, todo me viene del Señor, todo me viene de Él. Y también seguimos meditando y vemos de que, lo habíamos dicho antes, pero, o sea, como más concreto, ¿no? Nos dice el Señor, nadie conoce bien al Hijo sino el Padre. Y nadie conoce al Padre sino el Hijo. Y dice el Hijo, pero solamente lo conoce aquel a quien Él se lo quiera revelar. Y alguno se preguntará, ¿y es que hay alguna persona que Dios no quiera revelarle su misterio? Pues no existe persona que Dios no quiera revelar su misterio. Pero es verdad de que Él también cuenta con nuestra libertad y cuenta con que nosotros le respondamos. ¿Por qué? Porque yo pregunto, es lo mismo como decir, ¿es que Dios quiere que algunos se pierdan y otros se salven? No, porque el Señor lo dice, o sea, Dios quiere que todos los hombres se salven y lleguen al conocimiento pleno de la verdad. ¿Y quién es la verdad? El Padre. Entonces nos está mostrando de que en este misterio no está excluido nadie. O sea, nos excluimos nosotros, Dios no nos excluye nunca. Nosotros somos los que, por la sabiduría, nos jactamos de que sabemos todo y nos hacemos a un lado de Dios porque, pues, habla cosas que son para niños, para los que no tienen letras, para los pobres, para los brutos, para los... Y no es así. O sea, no, eso no es cierto. O sea, Dios le habla desde el más inteligente, porque Él mismo le dio la inteligencia, hasta el que parece que no tiene nada de inteligencia. Dios les habla a todos, nos habla a todos. Pero ¿qué pasa? Unos, por su inteligencia, se acercan a Dios y contemplan más su misterio, y otros, por su inteligencia, se alejan de Dios y salen ignorantes del misterio de Dios, aun cuando conocen todo. ¿Cuántas veces nos sucede a nosotros de que nos sentamos a hablar con un intelectual y nos puede hablar de toda la historia de la iglesia y del mundo y de todo, y nos habla de política, de geografía, de artes, de moda, de... Sabe todo, todo, todo, todo. Pero si le preguntamos sobre Dios, no sabe nada. Y si sabe algo, pues muchas veces está cargado de errores o de la forma en que Él mismo consigue a Dios y pues lo expone así, pero no es la verdad. Muchas veces nos encontramos con gente muy instruida, con gente que está llena de letras, pero que no conoce a Dios. Y otras veces nos encontramos con gente que sabe mucho y hablan de Dios con una profundidad que uno dice, uff, qué hermoso es Dios que a través de un científico nos puede hablar, que a través de esa persona que está ahí metida en la ciencia y todo, nos puede revelar su misterio. Y eso sucede. Y lo podemos hablar, ¿no? O sea, en otros casos nos encontramos con gente que tal vez de letras no sabe nada, no sabe ni sumar ni escribir el nombre, pero habla de Dios con una autoridad que uno queda ahí boquiabierto, que uno queda diciendo, Señor, ¿quién le ha enseñado eso? ¿Quién? O sea, y eso lo vemos en los altares, tenemos muchos santos así. Santa Catalina de Siena. Santa Catalina de Siena no sabía escribir. No sabía leer. Y uno dice, ¿de dónde saca esa profundidad que tiene sus escritos? ¿Dónde leyó eso? Pues de ningún lado. El mismo Señor se lo mostró, el mismo Señor se lo enseñó. Y ella lo único que hizo fue decirlo, tal cual lo escuchaba, lo decía. Otro caso también lo vemos en la beata Ana Catalina Emmerich, que escribe todos los libros en las revelaciones privadas que ella tuvo con el Señor sobre su vida. Y uno dice, y ella escribe como si estuviera citando el Evangelio. Y ella misma después llega a decir de que nunca en su vida había leído el Evangelio, ¿sí? Y uno dice, ¿quién instruye a esa gente ignorante? Pues Dios mismo. O sea, no es un libro. Decía un hermano nuestro alguna vez, los libros, en vez de acercarnos a Dios, muchas veces nos alejan, porque nos llenamos de doctrinas, de teorías, de filosofías, y nos quedamos pensando tanto en esas cosas que han dicho a los hombres, que nos olvidamos de que hay alguien que habla mejor, que hay alguien que en el Evangelio nos ha dicho más de lo que nos dicen ellos. A veces nosotros tenemos la tentación de querer leer muchos libros. Ay, a mí me gustaría leer la vida de este santo, esta suma teológica, y leer no sé qué, y leer tal, y tener una biblioteca llena de libros que hablen sobre Jesús. Pero sinceramente nunca nos hemos leído ni los evangelios. Entonces ahí vemos de que nosotros mismos muchas veces vamos en busca de una sabiduría que no es la sabiduría de Dios. Entonces, uno de qué tiene que llenarse. Para conocer al Padre, uno tiene que conocer al Hijo. Y para conocer al Hijo, uno tiene que acercarse al Padre. O sea, es una dinámica que tiene que darse en el corazón de aquel que se quiere enamorar de Dios y que si ya está enamorado, quiere perseverar en ese amor y así, ¿no? O sea, santificarse y conocerlo. Pero, ¿qué tiene que hacer? Pues abrirse, no a lo que los hombres nos enseñan, sino abrirse a lo que Dios mismo nos dice. Porque Dios habla, a través del Evangelio, Dios nos habla. ¿Sí? Y eso lo vemos en el texto de los discípulos de Emaús. Él les explica las Escrituras, ¿sí? Y lo vemos en todo el Evangelio, en que el Señor se sentaba con los apóstoles y les enseñaba. Él los instruía, los sacaba aparte y les enseñaba los misterios del reino. Jesús nos enseña. Jesús, nuestro Señor Jesucristo, te quiere enseñar, te quiere dar a conocer su amor, su misterio, su vida. Pero tenemos que acercarnos a su palabra y abrir el corazón y decirle a Jesús, o sea, dame la fe de escucharte, de que cuando lea no interprete según mis quereres, sino que el Espíritu Santo venga e inspire en mi corazón aquello que tú me quieres dar a conocer, que el Espíritu Santo me enseñe aquello que tú me transmites. Entonces, como resumen de esta primera parte, si nos abrimos como el Hijo a alabar al Padre, si abrimos nuestro ser para que el Padre nos instruya, conoceremos los misterios del reino. Y con el Hijo podremos decir, sí, Padre, porque así te ha parecido bien. A ti te ha parecido bien darme a conocer a mí, pobre, miserable, pecador, pequeño, ignorante, los misterios que están escondidos en la eternidad. Sí, Padre, porque así te ha parecido bien. Desde este momento en que terminamos esta primera parte del programa, yo te invito a que le pidas al Señor, ¿no? Con esa ejaculatoria constante. Sí, Padre, porque así te ha parecido bien. No lo merezco, pero te ha parecido bien. Y quiero empaparme cada día más de tu palabra. Quiero empaparme cada día más de tu sabiduría divina escondida. Para que tú puedas llenar mi corazón y las criaturas pasen a un segundo plano. Para que yo ame a las personas como tú me has amado. Para que yo te pueda amar como tú me has amado.
2: Hermanita, muchas gracias por todo lo que nos ha compartido. Qué hermosos son los misterios de Dios, queridos hermanos. Pero como nos decía nuestra hermana, y nos dice la palabra, te doy gracias, Padre, Señor de cielo y tierra, porque has escondido estas cosas a los sabios y entendidos, y se las has revelado a la gente sencilla. A los sencillos. Gran detalle este, y ahí está el motivo de por qué muchas veces no entendemos la voluntad de Dios en nuestras vidas. Primero, porque buscamos entenderla y no tenemos que buscar entenderla, sino amarla. Y segundo, porque ponemos por delante nuestras ideas y decimos, ¿cómo puede ser posible que Dios me pida esto? Es imposible, nunca voy a poder. Pero nos olvidamos que para Él nada es imposible. ¿Alguna vez les ha pasado algo así? Bueno, a mí sí. Se los voy a contar rápido para que vean cómo actúa Dios en nosotros. Imagínense que antes de ser religiosa, me sucedió que servía a Dios en lo que más podía. Era catequista, animadora de un grupo de jóvenes, ayudaba en la parroquia, iba a misa todos los días, adoración todos los días, rezaba el Santo Rosario todos los días. Lo que me pidieran, ahí estaba yo. Bueno, resultó que a medida que me iba acercando más a Dios, me daba cuenta que era más feliz, que iba llenando el vacío que el mundo había dejado en mí y que podía entregarme aún más a Dios. Y yo iba cada día más entregándome, hasta que un día me doy cuenta que ya no me quedaba más por hacer, pero que aún me faltaba algo. Claro, no entendía por qué. Decía, no me queda más por hacer y siento aún un vacío. Como que me falta algo, pero ¿qué me falta? Y le dije, como bromeando a Dios, solo me falta ser monja. Me reí y le dije, pero eso sí que no, para eso yo no sirvo. Bueno, pasó el tiempo. No hablé más de esto ni con Dios, pero seguía sintiendo lo mismo. Entonces un día me decidí a hablar con Dios de esto, aunque Él ya lo sabía. Le dije, Señor, yo creo que no va a poder ser. Creo que si me voy a un convento, no me van a aceptar, no me van a aguantar. Creo que Dios se reía de mí. Bueno, pasaron los días y volví. Llegué al sagrario, me arrodillé. Recuerdo que ya no aguantaba más esta situación. Le dije, ¿qué quieres de mí? Cuando se lo pregunté, entendí que era tan sencillo. Él me llamaba a ser su esposa. Y dije, bueno, si tú lo quieres, me darás la gracia. Yo me dispongo a hacer lo que quieras. Ven, queridos hermanos, tanto tiempo con esto y fue solo amar lo que Él quería para mí, para que mi vida cambiara. Pero yo le daba vueltas y vueltas en vez de cambiar, y lo que hacía era enredarme más. Solo por no ser sencilla y poner por delante lo que yo creía, lo que yo pensaba, sin mirar por un momento lo que Dios quería para mí. Muy bien, acojamos la invitación que nos hace el Señor de ser sencillos y digamos con confianza, como Jesús le dijo al Padre, «Sí, Padre, así te ha parecido mejor», y veremos cómo la obra de Dios se irá haciendo en nosotros. A mí me pasó, y pude y puedo ver cómo cada día Dios me renueva. A ti también te puede pasar, solo tienes que acercarte y abrir tu corazón como un niño a Dios. Bueno, queridos hermanos, vamos a un corte y ya regresamos con más Alimento de Vida. No te pierdas la segunda parte de tu programa Alimento de Vida en Familia Radio.

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0: Volvimos con ustedes, queridos oyentes. Es una alegría seguir en tu programa Alimento de Vida en Familia Radio, compartiendo la palabra con los peregrinos de la Eucaristía. Si recién te uniste a nuestro programa, te contamos que hoy estamos compartiendo según el Evangelio de San Mateo, capítulo 10, versículos del 37 al 42. Hoy tenemos la compañía del hermano Rafael, que nos estaba compartiendo en el segmento anterior sobre el amor. Nos decía que el amor es la entrega libre del corazón, y este es el amor que se dona, que no tiene fingimientos, que es gratuito, es servicial, es generoso. Pero también hay un amor imperfecto, que no es verdadero, en el que no hay entrega, y es un amor mundano y afectivo. Amor mundano, un amor que no es puro, que no es sincero, que no es gratuito. Amor afectivo, un amor en el que quiero todo para mí y no quiero compartir mis cosas. Un amor con reservas. Sigamos, hermanitos, escuchando a nuestro hermano Rafael.
1: Pues bien, queridos hermanos, aquí seguimos hablando del amor. ¿En qué consiste el amor? ¿En qué consiste el amor perfecto? ¿En qué consiste el amor sin fingimiento? Es decir, ese amar a Dios sobre todas las cosas y al prójimo como a ti mismo. Yo cuando era pequeño, uno de los primeros mandamientos que me aprendí fue ese. Y en catequesis nos dice, ¿cuáles son los dos mandamientos más importantes? Y yo recuerdo que siempre decía, amar a Dios sobre todas las cosas y al prójimo como a ti mismo. Pero en realidad uno no sabe lo que está diciendo. Entonces por eso tenemos que pedirle al Señor que nos conceda el don para poder entender estas palabras. Y hay una canción que a mí me gusta mucho, que cantamos en la comunidad. Y dice, Señor, enséñame a amar con ese amor que amas tú. Pues no hay amor más grande que dar la vida por sus amigos. Señor, enséñame a amar con ese amor que amas tú. Decíamos en la primera parte del programa esa frase del Cantar de los Cantares, esa sentencia, Señor, ordena en mí el amor. Y ahora empezamos esta parte del programa diciendo, Señor, enséñame a amar con ese amor que amas tú. Para eso, para pedirlo, tenemos que hacerlo en la oración. Nuestra vida sea una vida de continua oración, y en esa oración estarle pidiendo continuamente al Señor, Señor, enséñame a amar. También en los sacramentos el Señor nos enseña a amar, sobre todo en la Santa Misa. Cuando participamos diariamente desde ese misterio, desde la Santa Misa, ahí es donde vemos ese amor que se entrega por nosotros cada día. Ese amor que se entrega en ese pan y ese vino, que es pequeño, es insignificante, y ahí está nuestro Señor Jesucristo. Ahí está su cuerpo y su sangre, verdaderamente. Ahí es donde entendemos verdaderamente el significado del amor, donde entendemos verdaderamente la entrega. O sea, el Señor se ha entregado hasta nosotros, que ha querido quedarse un trocito de pan y un poquito de vino. Y ahí se ha quedado el Señor, y ahí se queda para siempre. Expuesto a que muchos, pues a lo mejor lo comulguen mal. Expuesto a ser ultrajado por muchos, a ser insultado por muchos, pero ahí está Él. O sea, esa es la mayor muestra de amor, queridos hermanos. Entonces, hoy nos podemos preguntar, ¿yo amo verdaderamente así? ¿O mi amor es más egoísta? O sea, cuando a mí me insultan, ¿yo pongo la otra mejilla? ¿Cuando a mí me hacen algo, yo dejo de hablar a esta persona porque me ha hecho esto? ¿O intento conducirla al bien y decirle, mira, es que esto está mal, hermanito, es que esto que has hecho está mal? ¿Cuál es mi amor? ¿Generoso, verdadero? Podemos también preguntarnos, ¿yo cómo amo a mis hijos? Porque hay muchas personas, muchos padres que dicen, bueno, mi hijo tiene 15 años y él fuma, pero yo le dejo que fume, yo no le voy a decir nada, porque yo quiero ser amigo de mi hijo. Pues mentira, porque tú no eres amigo de tu hijo, tú eres padre o madre. Y Dios te ha dado a ti una tarea, que es la de educar a tu hijo, pero educarle bien, educarle en la fe. Es decir, que tu hijo no se pierda con esas ideas mundanas. Va a haber un momento en el que el Señor te va a preguntar, ¿cómo has educado a tu hijo? ¿Cómo has educado a tu hija? Cuando tú te presentes al Señor, te va a preguntar el Señor, ¿dónde está tu hijo? ¿Dónde está tu hija? Probablemente tu hijo o tu hija se hayan perdido, a lo mejor por el mal ejemplo de sus padres, o porque en un momento concreto no le dijimos a nuestros hijos lo que había que decirle. Igual también los profesores, ¿cuántos profesores? Pues, bueno, intentan ganarse la confianza de sus alumnos, y en realidad el profesor es el profesor. También el profesor, Dios le ha encargado la función de amar a esos alumnos, pero educándolos verdaderamente. No de amarlos con amor mundano. Bueno, sí, yo me tengo que ganar la confianza de mis alumnos porque quiero ser amigo de ellos. Entonces yo creo que así llego más lejos. No. Así los estás educando mal. Y así lo que estás haciendo es que ellos se pierdan. Pues bien, entonces en la oración, como decía, en los sacramentos, tenemos que decirle al Señor que nos enseñe a amar como Él quiere que nosotros le amemos. Y que nos enseñe también a amar a nuestros hermanos como Él quiere que nosotros le amemos. Como dijimos al principio, Dios nos amó primero, entonces nosotros tenemos que responder a ese amor. Pero también el Señor también nos pide a nosotros que durante el día, pues también hagamos pequeños gestos de amor. Que durante el día mantengamos viva su presencia. Que durante el día pues nos acerquemos a ese hombre herido, tanto física como espiritualmente, que Él pone en nuestro camino. Esas personas que Él pone en nuestro camino, que muchas veces pasamos de largo, no nos acercamos. Por ejemplo, salimos de la iglesia y vemos a un mendigo pidiendo la puerta y no nos acercamos, no somos capaces de acercarnos, de preocuparnos por él, de decirle qué desea, qué es lo que necesita. No nos acercamos, pasamos de largo. Entonces no estamos amando. Es decir, en la oración, en la misa, le pedimos al Señor que nos enseñe a amar. Pero salimos de la Santa Misa o salimos de nuestro momento de oración y ya no nos acordamos. Entonces no estamos manteniendo viva la presencia del Señor durante el día. Entonces todo eso que hemos hecho, que hemos ido a la oración a pedir, en realidad es una oración farisaica, porque con nuestra vida no la hacemos presente. No vivimos lo que el Señor nos ha dicho en ese tiempo de intimidad que ha tenido con nosotros. También es muy importante, queridos hermanos, que seamos agradecidos. Porque el Señor en el Evangelio nos lo dice. Cuando curó a los 10 leprosos. Los 10 leprosos el Señor los curó y ellos se fueron. Y solo volvió uno a dar gracias. Y dijo el Señor, ¿solo ha vuelto uno a dar gracias? El Señor se sorprendió porque curó a 10 y solo volvió uno. Es decir, el Señor se complace en un corazón que es agradecido. Porque un corazón que es agradecido es humilde. Solo si tú eres agradecido durante el día, si cada día le das las gracias al Señor por esos gestos de amor que tiene contigo, cuando te levantas un nuevo día, cuando ves a tu familia, cuando ves a tus hijos, cuando ves a tus amigos, cuando ves a tus compañeros de trabajo, cuando ves a tus compañeros en la universidad o en el colegio. O sea, eso son gestos de amor tremendos que el Señor tiene con nosotros y que muchas veces nos acostumbramos. Tener un plato en la mesa todos los días. Poder tener pues esa celebración de la Santa Misa diaria. Y nos acostumbramos y por lo tanto al acostumbrarnos no lo valoramos. Entonces es necesario pedirle al Señor que nos haga humildes. Y humildes para poder descubrir esas maravillas de amor. Esos detalles de amor que para nosotros son pequeños, pero para Él son grandes detalles de amor que Él tiene para con nosotros cada día. Entonces tenemos que ser humildes y pedirle al Señor, Señor, dame un corazón también humilde y agradecido para poder descubrir esos gestos de amor que tú tienes conmigo y poder dar gracias por ellos cada día. También es importante que luchemos continuamente contra aquello que nos separa de Él. Decíamos al principio ese orgullo, ese egoísmo. El orgullo y el egoísmo que nos separa del Señor, que nos separa del amor. Que luchemos contra esos pensamientos muchas veces de crítica, de murmuración, que lo que hacen es sembrar división en vez de unión. Dice el Señor en el Evangelio, en esto conocerán que sois mis discípulos, en que os amáis. Cada vez que aceptamos un pensamiento de murmuración, de crítica, un pensamiento egoísta o un pensamiento soberbio, eso lo que hace es separarnos de los hermanos, separarnos de las personas que el Señor ha puesto en nuestro camino y por tanto no nos amamos. Si no nos amamos, eso es muy importante, porque no estamos dando testimonio ante la gente de que somos cristianos. Y eso es un pecado, no es cualquier tontería, eso es un pecado. O sea, cada vez que yo no amo a la persona que tengo al lado, cada vez que yo estoy murmurando, criticando de esta persona, cada vez que voy a misa, por ejemplo, y esta porque viene ahora a misa, pues fíjate con la cantidad de pecados que tiene, no es digna de venir a misa. Pues cada vez que hago eso, yo estoy cayendo en un pecado grave, porque eso me separa de Dios. Y eso me separa de mi hermano, y no estoy amando a mi hermano. Y también es importante, queridos hermanos, yo creo que ya lo hemos dicho anteriormente, que busquemos a Dios en nuestra vida. Es decir, que nuestra vida sea una continua búsqueda de Dios. Que mantengamos, como decíamos antes, viva su presencia durante el día. Solo así podremos amar verdaderamente. Podremos amar como Él quiere que amemos. Y solo así podemos seguirle. Aquí es donde entramos en el segundo punto de este día, de la meditación de hoy. Es el seguimiento. El Señor dice, quien no carga su cruz y me sigue, no es digno de mí. Estas son palabras duras, pero vamos a intentar entenderlas. Fijaros, cuentan que había un señor con unos 55 o 56 años que ya era mayorcito, entonces una vez pues se cansó y dijo, mira, yo voy a hacerle una visita a San Pedro y le voy a decir que me cambie la cruz porque estoy cansado ya de llevar esta cruz, es muy pesada y yo soy mayor y me cansa. Entonces pues él fue y le hizo la visita a San Pedro y le dijo, mira, San Pedro, es que yo estoy cansado de llevar esta cruz y vengo a ver, bueno, pues si puede ser, porque ya tengo 55 años, ya son muchas cosas, a ver si puede ser que cambie. Que la cambie por alguna cruz un poco pues, más suave, más ligera. Y le dijo San Pedro, sí, mira, tienes aquí todas estas, pues prueba, a ver cuál de estas es te parece mejor, a ver cuál de estas pues se adapta un poco más a ti. Entonces el señor empezó a probársela, entonces se probó la primera, uy no, esta es mucho más dura que la anterior, no, esta no. Se probó la segunda, uy no, pero esta es como muy, muy fina, muy suave, no, porque esta también me cuesta, o sea, porque es tan suave que no la siento. Y esta es como muy áspera, muy cuando la toco es como muy áspera, muy no me gusta tocar esta cruz, como estar todo el día tocando esta cruz, no me resulta agradable, sino más bien desagradable. Y así se probó varias cruces y todas tenían una pega. Hasta que al final llegó a la última y dijo, uy, esta cruz es... Entonces le dijo, San Pedro, yo creo que he descubierto esta cruz que yo creo que estaba hecha para mí desde siempre, no sé cómo no me la han dado antes, porque estaba conmigo, es suave, ligera, está bien, es la que yo quiero. Y dijo San Pedro, pues esa es la cruz con la que usted ha llegado, esa es la cruz que usted quería devolver. Esa cruz que le resulta ahora tan suave y tan ligera es la que usted quería devolver. ¿Qué nos enseña esto? Que muchas veces nosotros nos quejamos de las cruces que el Señor pone en nuestra vida. Muchas veces nosotros nos quejamos y miramos a los otros y decimos, yo quiero, mira, este que vida lleva más buena y yo, sin embargo, todo el día con cruces, todo el día cargando. Aquí hay dos cosas. Primero, que vemos al otro, pero tú no sabes cuál es la cruz que lleva tu hermano. Aunque a ti te parezca que tu hermano lleva una cruz más ligera, una cruz más suave, tú en realidad no sabes la cruz que lleva tu hermano. Por tanto, estás juzgando, estás murmurando, estás faltando a la caridad con tu hermano. Por otro lado, estamos viendo la cruz como algo negativo. Es decir, con la cruz como algo pesado, algo negativo. O sea, cuando veo la cruz es como, claro, es que, por ejemplo, pues me ha tocado una enfermedad y ¿qué cruz tengo que llevar con esta enfermedad? Es que en el trabajo me toca soportar a una persona que ¿qué cruz me ha tocado con esta persona que tengo que estar soportándola todo el día y no me cae nada bien? O sea, vemos la cruz como algo negativo, pero en realidad la cruz no es algo negativo. La cruz es ni más ni menos que la voluntad de Dios. Cuando decimos en el Padre Nuestro, hágase tu voluntad en la tierra como en el cielo, en realidad lo que estamos diciendo es, Señor, dame tu cruz que yo la llevo. Dame la cruz que quieres que yo lleve, que yo la voy a llevar porque te amo. Entonces solo si yo te amo verdaderamente, voy a aceptar tu voluntad. Voy a aceptar la cruz, que a veces me costará llevarla más. Habrá cosas que me cuestan. A veces me costará llevarla menos. Pero mientras esté en la voluntad de Dios, estoy cargando con la cruz de nuestro Señor Jesucristo. Dicen los padres de la Iglesia que Dios remunera la voluntad, no el acto. Es decir, el acto es lo propio de Dios, la voluntad es lo propio del hombre. ¿Qué quiere decir esto? La voluntad es lo que yo quiero. O sea, yo quiero lo que Dios quiere. Yo deseo lo que Él desea. Yo amo lo que Él hace. Es decir, yo quiero su voluntad. Por tanto, eso es lo que Dios premia. Ahí es donde Dios se complace, en un corazón que ama su voluntad. Luego, Él es el que te va a dar los actos.

0: Entonces él le escribió una carta al maestro de novicios solicitándole su reingreso en la trampa. Él veía que el señor le pedía que con esa enfermedad incluso estuviera en la trampa. Y el maestro de novicios le dijo que, claro, que la trampa es un lugar muy pobre y que él, pues como él viene de una familia adinerada, pues que los tratamientos a su enfermedad los va a recibir mejor fuera que dentro, porque dentro no va a poder servir a la comunidad porque está enfermo y no va a poder curarse ni sanarse. Entonces, qué mejor que se quedara fuera. Y me sorprende la respuesta de San Rafael Arnaiz. Le dijo: si tú estás en tu habitación, tumbado en la cama, sin poderte mover, inválido, y por la ventana de tu habitación ves al Señor Jesús, a nuestro Señor Jesucristo, ¿qué pasa? Y con una mirada de amor y misericordia, pero sobre todo con una mirada de amor, te dice: ven y sígueme. ¿Acaso le dirías: bueno, Señor, te seguiría si me dieras una cama cómoda, si me dieras a lo mejor unas muletas para poderte seguir, si me dieras, bueno, o sea, si me ayudara, o sea, si me dieras cosas que me pudieran ayudar, porque mira que soy enfermo, Señor, estoy aquí, no me puedo mover, estoy inválido, es decir, necesito ayuda. Si me dieras las comodidades que yo necesito, yo te seguiría. Dice San Rafael Arnaiz: pues no. Porque si tú miras la mirada de amor del Señor para contigo, si tú miras la mirada de predilección del Señor para contigo, le seguirías, aunque fueras el último de la fila. Y el Señor va seguido por una multitud de pecadores, de cojos, de lisiados, de tullidos. Pues aunque tú fueras el último de todos esos, tú le seguirías, no lo dudarías. Porque es tan grande el amor de Dios por ti, no te queda otra que decirle: sí, Señor, yo te amo y te sigo. Aunque sea el último, aunque esté cojo, aunque no me des nada, aunque no pueda ni siquiera valerme, yo te sigo. Porque sé que tú me amas y por lo tanto yo quiero responder a ese amor. Viendo este ejemplo de San Rafael Arnaiz, cuando leemos lo que hizo el Evangelio, quien no toma su cruz y me sigue no es digno de mí, podemos traducirlo con otra frase del Evangelio también. ¿De qué le sirve al hombre ganar el mundo entero si pierde su vida? Es decir, ¿de qué le serviría a San Rafael Arnaiz curarse, sanarse, si en realidad perdería su vida porque no ha cumplido la voluntad de Dios? ¿De qué te sirve ganar el mundo entero si no estás cargando con la cruz de nuestro Señor Jesucristo? Y si no cargas con la cruz y le sigues, en realidad estás perdiendo tu vida. ¿De qué te sirve ganar el mundo entero si pierdes tu vida? Esa puede ser una pregunta que hoy puede resonar en nuestro corazón. Dios pone ante ti, hoy, que le sigas o que no le sigas. Que le ames o que no le ames. Así de claro y de sencillo. Si te decides a seguirle, si te decides a amarle, vas a ganar, no el mundo entero, sino la vida eterna. ¿De qué te sirve ganar el mundo entero si vas a perder tu vida? Vas a perder la vida eterna, que es lo más grande que el Señor te va a regalar. Me gustaría terminar con una oración de San Agustín. Dice San Agustín, dice: ¿qué soy yo para ti, Señor, para que mandes que te ame? Y si no lo hago, te enojes conmigo y me amenaces con grandes miserias. ¿Es acaso pequeña la miseria de no amarte? ¿Es acaso pequeña la miseria de no amarte? Pues con estas palabras de San Agustín terminamos, queridos hermanos. Que Dios los bendiga a todos y que la Santísima Virgen nos guarde siempre en su corazón inmaculado y allí nos enseñe el misterio del amor verdadero y de la verdadera alegría, ya que hay más alegría en dar que en recibir. Gloria al Padre, al Hijo y al Espíritu Santo.
1: Como era en el principio, ahora y siempre, por los siglos de los siglos. Amén.

Hermanito, muchas gracias por todo lo que nos ha hablado. Al escucharlo, recordaba los mandamientos y pensaba en el primero, que es: amarás al Señor tu Dios con todo tu corazón, con toda tu alma y con todas tus fuerzas. Y a partir de este mandamiento surgen los demás, porque los 10 tienen una unidad. Cada uno remite a cada uno los demás. Esto lo dice el Catecismo de la Iglesia Católica. Y dice también: se iluminan mutuamente. Y transgredir uno es quebrantar todos los otros. Bueno, y a partir del primero me iba al cuarto, que dice: honrar a padre y madre. Este mandamiento se dirige a los hijos en sus relaciones con sus padres, también en las relaciones con el parentesco. Exige honor, afecto y reconocimiento a los abuelos y antepasados. También se extiende a los deberes de los alumnos, que sería el respeto a los maestros, a los profesores, el respeto a los superiores.

0: También se dirige al deber de los ciudadanos con la patria y también con los que la gobiernan. Y muy importante, queridos hermanos, este mandamiento implica el deber de los padres para con los hijos. Y ahí quería llegar, queridos padres que nos escuchan. Papás, hoy en día se ve muy poco que los padres dediquen tiempo a sus hijos. Esto sucede por los afanes del mundo, el trabajo, el dinero, las preocupaciones. ¿Y qué pasa? Que los agobios hacen que descuidemos a los hijos. Alguno me puede decir, hermanita, pero a mi hijo, a mi hija, no le falta nada. Lo que me pide se lo doy, lo tiene todo. Pero eso no basta. A veces los papás dicen, mi hijo, mi hija es muy rebelde, no me obedece, hace lo que quiere, no me escucha, no me ayuda, y yo le doy todo lo que me pide. Bueno, no basta con las cosas materiales, que sí son importantes, pero en la medida que sean necesarias. Que si quieren el último celular que salió, que si quieren la ropa que está de moda, no basta con eso, sino que lo que necesitan verdaderamente es amor. Y amor que tiene detalles. ¿Y cuáles son esos detalles? Son un tiempo para ellos, para compartir con ellos, para escucharlos. También es un gran detalle de amor el corregir a los hijos cuando se equivocan. Ese es un deber de los padres. Forma parte de la educación. Que ustedes como papás son responsables. No solo los maestros, los profesores, sino ustedes. El hogar tiene que ser una escuela de formación en todo. Tanto en lo moral como en lo espiritual. En realidad lo que se ve en el niño no es lo que aprende en el colegio, que también, pero principalmente es lo que le enseñan en su hogar. Querido papá, querida mamá, piensa por un momento, ¿cómo amo yo a mi hijo, a mi hija? ¿Es un amor verdadero? Un amor que corrige, que tiene detalles, que le da a su hijo lo que de verdad necesita. Porque no le puedes dar a tu hijo todo lo que te pide, sin antes pensar si eso que él te está pidiendo es necesario para su salvación. Cuidado, padres. Cuidado, porque en sus manos está la salvación de sus hijos. Por eso Dios se los ha confiado. El Señor los invita hoy a abrir los ojos, a estar alertas, porque el demonio está como un león rugiente buscando a quien devorar. Y muchas veces los hijos están expuestos. Queridos padres, hoy el Señor los invita a confiar en Él, a que pongan a sus hijos en sus manos y trabajen por su salvación. Puede parecer difícil, puede parecer una cruz muy pesada, pero si el Señor se los ha encomendado, es porque ustedes y nadie más pueden cumplir esa misión. Estén alegres porque el Señor no cesa de asistirlos con su gracia. Procuren, más bien, no despreciar la gracia que Dios les concede. Muy bien, queridos hermanos, pidiendo al Señor que los guíe y a nuestra Madre Santísima que los cubra con su manto, nos vamos despidiendo. Pero les recordamos, antes de irnos, que si quieren saber más sobre nosotros, los peregrinos de la Eucaristía, pueden visitar nuestra página web www.peregrinosdelaeucaristia.org. Hermano Rafael, muchas gracias por acompañarnos.
1: Muchas gracias a usted por haberme invitado, hermanita, y muchas gracias a todos nuestros oyentes. Recuerden que Dios les invita a amar con un amor verdadero. Guarden esas palabras en su corazón y pídanle al Señor hoy esa gracia. Señor, enséñame a amar con ese amor que amas tú. Que Dios los bendiga a todos. Muchas gracias.
0: Queridos hermanos, ya hemos terminado el programa del día de hoy. Le damos las gracias a ustedes por unirse en esta hora con nosotros para hacer alimento de vida en Familia Radio. Gracias también a toda la gente de En Familia Radio por hacer posible este momento. Que nuestro Señor los acompañe y bendiga a todos. Y que nuestra Madre, Madre de la Eucaristía, Madre de nuestras almas, los guarde en su corazón inmaculado. Nos vemos en el próximo programa, aquí en Familia Radio, a la misma hora y con el corazón dispuesto para ser alimento de vida.

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1: Son las 2 de la tarde. 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

Vientos huracanados, criatura del Señor, bendecida al Señor. Chamacos y chamacas, ¿qué quieren que les diga? Que Dios los bendiga. Y a mí que no me olvide. Platicaba yo de esto y otras cosas más de la vida y cómo vamos caminando y... Pues sí, ya vienen los achaques con la edad. Ya vienen los achaques con la edad y pues bueno, de todo un poco. Hay que cuidarnos, hay que cuidarnos. Yo espero que usted se encuentre muy bien, oigan. Y cuidando su vida. Bueno, cuidándola en el sentido de que no hay que meterse en situaciones difíciles. Y no hay que meterse en situaciones de pecado. Entonces, cuidarse y cuidar a los demás. ¿Qué le parece si antes que otra cosa nos ponemos en presencia de Dios? Para que Él nos ilumine, para que Él nos llene de su amor y que, pues con todo aquello que nos toca hacer, lo hagamos bien, porque pues es lo que nos corresponde. En el nombre del Padre, del Hijo y del Espíritu Santo. Amén. Bendito y alabado seas, mi buen Dios. Gracias porque me permites estar ante este micrófono. Ilumina mi mente, ilumina mi corazón para que mis pensamientos y mis sentimientos sean siempre conformes a tu santa voluntad. Espíritu Santo, fuente de luz, ilumínanos. Espíritu Santo, fuente de luz, llénanos de tu amor. En el nombre del Padre, del Hijo y del Espíritu Santo.

0: quedamos. Aquí nos quedamos. Estamos con la serie Instrucción General del Misal Romano. Y tenemos todavía mucho. Por ahí yo platicando incluso con un sacerdote, dice, oye, ¿y no me puedes mandar a mí ese programa? Le digo, pues escúchanos en vivo, pues qué. Mira, es que, ¿a qué horas dices? Vamos a tal hora. ¡No, mira! Yo tengo un montón de cosas. Le digo, si tienes un montón de cosas, ¿tú crees que vas a escuchar el programa? ¡No, mira! Digo, ¿para qué andas ahí de mitotero? No. Hay que darse tiempo. Y si te interesa lo que estamos aquí reflexionando, mira, es que no es tanto para mí, es para mis feligreses. Digo, ni se los vas a pasar, mejor dile a los feligreses que nos sigan. Bueno, estamos con la instrucción general del Misal Romano. Y vamos por más. Nos quedamos con el número 60 y vamos por el número 61. Dice sobre el Salmo responsorial. Para usted que nos escucha por primera vez y no ande perdido como los hijos de la Llorona o como la chinita de Cepillín de aquella canción que decía, en el bosque de la China, la chinita se perdió. En el caso de... Estamos reflexionando instrucción general del misal romano. Y esto es sobre lo que tiene que observarse de la Santa Misa. Número 61. Después de la primera lectura, sigue el Salmo responsorial, que es parte integral de la liturgia de la palabra. Y en sí mismo tiene gran importancia litúrgica y pastoral, ya que favorece la meditación de la palabra de Dios. El Salmo responsorial debe corresponder a cada una de las lecturas y se toma habitualmente del leccionario. Conviene que el Salmo responsorial, conviene que sea cantado, al menos la respuesta que pertenece al pueblo. El Señor es mi pastor, nada me faltará. El Señor es mi pastor, por verdes praderas me hace recostar. Paisajes verdes, yo no me acuerdo cómo dice. Bueno, por lo menos esa parte, la que va a responder el pueblo. Que si la persona que canta no canta igual que yo, como la chimoltrufia, y canta bien, pues conviene que todo sea cantado. Eso sí, uno tiene que medirlo. Cuando se canta la misa, dígase en el caso del Salmo, que también se puede cantar incluso el Evangelio, si alarga más el tiempo. Y entonces tendrían que reducirse esos espacios si el que está acostumbrado, bueno, el que está presidiendo acostumbra a meditar la palabra 10 minutos, pues en su caso tendrá que hacerlo 5 y así. Hace un tiempo fui a una cantamisa, no digo de quién, ¿verdad? Para que no suene como que estoy criticando la misa, pero era cantamisa, de hecho de ahí viene el término, cantamisa. Y entonces se utiliza el canto gregoriano, que no porque se utilice el canto gregoriano quiere decir que sea misa gregoriana, porque las misas gregorianas pertenecen a lo que vendría a ser la etiqueta o la definición de 30 misas que van dirigidas o que tienen la intención de un difunto. 30 misas para un difunto que con el testimonio de San Gregorio señala que después de esas 30 misas, un conocido de él, monje, salió del purgatorio. Pero la iglesia, no por la experiencia de un santo, establece su experiencia o su testimonio como doctrina. Para esta situación, las 30 misas no son una garantía de que salga el alma del purgatorio, es lo que dice la doctrina. De donde sí tenemos garantía, si es que el alma se encuentra en el purgatorio, es con la indulgencia plenaria. Y ahorita que yo estaba hablando de cantamisa, dice el número 34 o 35 de lo que es el manual de... Ay, no me acuerdo cómo... ¿Cuál es el manual de...? El de las indulgencias. El manual de las indulgencias participa y comparte que quien participe de una cantamisa puede recibir indulgencia plenaria si es que se encuentra en las condiciones necesarias para poder recibir la indulgencia. Aquí entonces la persona debe de estar confesada y rezar por las intenciones del Papa, participar de misa, obviamente, pues es cantamisa, y ya en su caso tendrá por quién pedir. Pedir por fulano, sutano, que ya se adelantaron, solamente por un difunto, por misa. Regresando entonces a la cuestión de la cantamisa, decíamos, la cantamisa se hace incluso hasta el Evangelio. El Señor esté con ustedes y con tu espíritu. Levantemos el corazón. Lo tenemos levantado hacia el Señor. Es justo y necesario. Ah, no, ya me fui para otro lado, no. Pero esas oraciones también se hacen cantadas en ese modo gregoriano. En el modo gregoriano. También en el Evangelio. El Señor esté con usted. Lectura del Santo Evangelio según San Lucas. Y a la gente tiene que responder: Gloria a ti, Señor Jesús. En aquel tiempo, Jesús se acercó a sus discípulos y les dijo: Tomen y coman todos de él, porque esto es mi cuerpo que será entregado por ustedes. Hagan esto en memoria mía. Y se hace todo el evangelio cantado. Y muchas de las oraciones. Cantamisa, se hace misa cantada por aquel que celebra su primera misa después de la ordenación sacerdotal. Y te decía yo que, a razón de que él fui a una cantamisa, pues la cantamisa duró más de 2 horas. Más de 2 horas. También igual, pues el que dirigió la homilía se alargó bastante, se emocionó porque tenía mucha gente ahí, se emocionó, yo creo, pienso, yo no sé. Y no, la misa de ordenación duró 2 horas y media. 2 horas y media, 2 horas 40. Pues la cantamisa ya casi andaba sonando igual de tiempo. Aquí no hubo ordenaciones. Ay, Dios mío, disculpen, estaba haciendo mi catarsis. Bueno, estamos hablando sobre conviene que el Salmo responsorial sea cantado, al menos la respuesta que pertenece al pueblo. Pausa y regreso.
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4: Por acá estoy mirando una pregunta de los que sí nos preguntan. Porque hay preguntas de los que no nos preguntan. Entonces, pues, ¿cómo hacemos ahí?
5: Dice, ya estoy escuchando con mi esposo. Estamos muy atentos porque le he estado contando lo que nos ha estado explicando en los últimos programas. Pregunta, ¿qué podemos hacer al ahora? ¿Qué podemos hacer al ahora? ¿Qué podemos hacer al ahora, pues? ¿A la hora? ¿A la hora de qué?
6: ¡Ay, escríbanme bien primero!
4: Mándenos sus preguntitas, mándenos sus comentarios, pero escríbale bien porque... Porque si le escribe mal, pues nomás no le voy a entender nada, nada, nada, nada, nada.
5: ¿Qué podemos hacer cuando ahora que sabemos lo que es correcto y no? Porque se ve cada cosa que no podemos hacer nada. Porque se enojan los sacerdotes, nos tachan de exagerados. Hace unos días nos tocó que quien auxilió de monaguillo, un señor, se sube primero al altar y se queda al lado del altar. Ya nada más falta que detenga la hostia con su mano al consagrar. Pero pues no le dice nada a ese señor porque pues es el que da más dinero al...
4: Ustedes no dan dinero, ¿verdad? Entonces ustedes lo que tienen es envidia. Ay, Dios mío santo. Miren. Sí nos ha tocado saber, incluso en... Bueno, lo digo o no lo digo. Bueno, voy a decir, aunque no diga nombres.
5: En esa cantidad de dinero no podemos.
4: Estos pobres. Bueno, voy a decir, porque aquí no es el caso. Resulta que en una estación de radio, dan oportunidad para que quien quiera realice un programa, pues, como tal, ¿no? Pues en esa estación de radio se mete de chile, mole y pozole a dar temas. Y había una persona que no estaba haciendo bien lo de el programa. ¿Por qué no estaba haciendo bien lo del programa? Esa persona no está evangelizada ni está catequizada. Hay veces que no estamos catequizados, pero sí estamos evangelizados. Y podemos evangelizar no enfocándonos tanto en la catequesis porque no sabemos. Pero había una estación de radio por ahí. Y en esa estación de radio participaba alguien, un grupo de personas que decían disparates y medio. No se le pudo decir que ya no iba a estar esas personas porque eran de los que apoyaban económicamente a la estación de radio para que la radio... Y el encargado de esa estación X... La X. Tararara, ta, ta, ta, tarara. Resulta que cuando se le dijo al encargado de la estación de radio, pues dijo que no. Dice, es que si les digo, ¿quién me va a dar el dinero que ellos nos aportan? Porque es una cantidad fuerte. Así tú, como dices, dice, ¿qué dice por acá tú?
5: Ni me gustaría andar haciendo barbaridades solo porque tuviera dinero. Esto yo ya aprendí.
4: Ok, mire, yo puedo decirle que incluso esa misma persona no hace barbaridades porque tenga dinero.
5: Yo voy a hacer barbaridades. Porque yo soy Juan Camaney. Masco chicle, bailo tango. Y tengo de a montón. ¡Tururú!
4: No. Es rara la persona que dentro de esa actitud soberbia pudiera plantarse ante la iglesia y ufanarse de que realiza este tipo de acciones solo por tener dinero. ¿Sí? Pudiera ser que diga la persona, no, pues yo las voy a hacer. No. Digo, ya sería una mente malévola. Puedo entender que a lo mejor a la persona no se le puede decir mucho, no tanto porque quiere hacer la maldad, sino porque se cree infalible por su dinero o porque la soberbia lo tiene dominado, ¿no? ¿Qué se puede hacer ahora? ¿Qué se puede hacer ante la pregunta de yo, ya que conozco lo que es propio de la liturgia y veo cosas, no le puedo decir al sacerdote? Los sacerdotes, miren, no están en el desconocimiento de la liturgia. Nosotros llevamos estas materias. Yo, que tengo mente de teflón, me acuerdo. Ahora, aunque estudiamos mucho tiempo, en verdad, yo he aprendido mucho más por lo que hago como apostolado que por lo que aprendí en la escuela. Esto de la radio, a mí me gusta porque yo fue como encontré el camino de Dios. Pero también hago esto del programa de radio porque yo también aprendo. Comparto y aprendo, tengo que leer, tengo que reflexionar y voy aprendiendo. Hay cosas que he dicho en el pasado y hoy las puedo corregir. Muchas de ellas a nivel de expresión, a nivel doctrinal. ¿Será que entonces a algunos sacerdotes les hace falta entonces remasticar lo leído? ¿Remasticar lo estudiado? Sí, a muchos sacerdotes nos hace falta eso. Pero también en su situación, creo que muchos de nosotros tenemos que cuidar un aspecto. Hay que dejar al Espíritu Santo trabajar la humildad. Si muchos sacerdotes no reconocen y aceptan que se encuentran mal en el camino de la evangelización, es por la soberbia. La soberbia está haciendo que se desorienten. ¿Qué pueden hacer ustedes? Sobre todo, no detenerse solamente hasta que les pregunten, oigan, ustedes deberían de dar un tema así. Cuando ustedes nos digan, nosotros los damos. Lo que vayan aprendiendo, vayan compartiéndolo. No a forma de humillación, no a forma de reproche, ni confrontación. Ni siquiera con una postura de yo sí sé y tú no sabes. Yo, con mis hermanos sacerdotes, he optado en muchos de los casos, aunque no siempre, de presentar más bien una cuestionante que lo que vendría a ser una afirmación. Fíjate. Oye, ¿y no será que es diferente? No sé, a lo mejor podríamos buscar el número en el derecho, esto, el otro. Lo presenté como cuestionante. Oye, ¿y no será de otra manera? Digo, no me acuerdo yo, pero ¿y si lo buscamos? Recientemente tuve yo un error, cometí una imprudencia Estábamos hablando de temáticas muy diversas a lo que es la liturgia, como lo estamos analizando. Después caigo en la cuenta de que mi exaltación, mi emoción, me hizo cometer una imprudencia. Fue sencilla, pero al final de cuentas me pesó y hoy todavía me sigue remordiendo. Nosotros, los que estamos medios ceguetones, pues hablamos de que cuántos grados tienes en los ojos, que si tienes miopía, que si tienes astigmatismo, que si tienes hipertrofía y quién sabe qué otras cosas más. ¿Y dónde se me ocurre decirle a otro hermano sacerdote, qué tienes? Me dice, no puedo ver de lejos, no puedo ver de cerca. Le digo, si no puedes ver de cerca, entonces tienes miopía. Y si no puedes ver de lejos, tienes astigmatismo. Después otro sacerdote me dice, ¿a poco la miopía es cuando no puedes ver de cerca? Le digo, sí. Y astigmatismo cuando no puedes ver de lejos. Le digo, lo malo es cuando tenemos miopía y astigmatismo. Dice, yo pensé que la miopía era cuando no podíamos ver de lejos. Y ahí me quedó la duda. Dije, entonces, ¿estaré mal? Y ya me puse a investigar y sí. Resulta que la miopía es el problema o dificultad de mirar de lejos y no de cerca. Y en el caso del astigmatismo, no es ni para una cuestión ni para otra. El astigmatismo es una visión borrosa que impide tanto ver de lejos como ver de cerca. Ni siquiera es para definir que con el astigmatismo. Y eso fue lo que leí. La miopía, la dificultad. Pero también viene otro problema, ¿no? Que hipermetropía y otras cosas. Me puse a yo afirmar pensando que lo tenía todo como entendido y no. Ahora con ganas de encontrarme a este hermano sacerdote que primero me dijo, ¿a poco sí? Le dijo, sí, sí, como yo diciéndole, yo tengo la verdad y tú no, tú qué sabes, ¿no? Porque yo soy más viejo, pero la humildad, pidámosle a Dios humildad para ir creciendo en conocimiento. ¡Pausa! ¡Y vuelvo!
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2: Ya nos desviamos bien feo, ¿verdad? Ey. Pero bueno, igual no queremos hacerlo todo así tan esquemático. Estamos hablando sobre la instrucción general del misal romano, las cosas que se deben de observar de misa y son muchísimos puntos de los que hay que reflexionar. Estamos apenas en el número, ¿cuál tú? 62. Y todavía no vamos ni a la mitad. Y pues son más de 300. Entonces hay tiempo y vamos a ir no solamente diciendo y reflexionando, sino también meditando o también rumiando, masticando lo que son todos estos números para que de lo que se va mencionando se saque una reflexión. Listo, Calisto. ¿Tiene pregunta? ¿Tiene comentario? Háganoslo llegar. Si tiene una pregunta o comentario, pues nomás sea un poquito más claro y sea claro y listo. Regresando entonces, nuevamente a lo del Salmo, porque ya nos desviamos. Conviene que el Salmo responsorial sea cantado. Conviene. Si cantamos mal, mejor no. Yo a veces no he detenido a hermanos o hermanas cantando el Salmo porque estoy en un lugar donde no me conocen todavía ni conozco a la gente, no sé cómo vaya a reaccionar. Cuando ya más o menos conozco a la gente, puedo hacer una pausa y decirles, hey, pero casi en una mayoría que me ha tocado porque sí cantan, ay, sí cantan así. Sí les digo, ¿saben qué? Por dentro estoy, lo corto, no lo corto, porque igual no sé cómo voy a responder la persona que le diga, mejor rezado y no cantado. Y no sabemos cómo la gente lo vaya a tomar. Hay de todo, hay personas como ollitas de cristal que les dice uno algo y luego revientan. Seguimos leyendo. Así pues, el salmista o el cantor del salmo, desde el ambón o en otro sitio apropiado, aquí entonces una respuesta que ya le hemos dado muchas veces.
3: Oiga, padre, ¿el que canta el salmo debe estar en el ambón o puede también estar en el coro?
2: Aquí la instrucción dice desde el ambón o en otro sitio apropiado. Puede ser desde el coro, es un sitio apropiado.
3: Oiga, padre, ¿y en el baño?
2: No, ese no es sitio apropiado. Y además, pues, quién sabe, luego ves que sí huele medio feo, no creo que aguante.
3: Digo, José, pues que... ¿qué tal si ese día el salmista tenía diarrea? ¿Se acuerda usted cuando estuvo acá en el congreso y que le dio allí... y que hasta tuvo que interrumpir, si ¿sí se acuerda?
2: Sí, pero no me lo recuerdes. No me lo recuerdes, porque si no te lo voy a recordar yo. Sí. No, y no solamente fui al... córrele que te alcanzas, y también fui a llamar a Hugo.
4: ¡Hugo!
2: ¡Ay, ay, ay! Lo bueno que estaba ahí un alma caritativa, noble y atenta, como el padre José Román Flecha, que entendió y con atino supo estarme escuchando y ya después agarrar lo que yo dejé inconcluso. Ese día estábamos así. Estaba apenas a la mitad de la plática y que empieza, dije, no, pienso yo, si hubiera sido como diarrea, pues uno, hay veces que uno puede todavía ¿verdad? Todavía uno puede. Hay gente que ya ni la... No pueden, ¿verdad? Porque ya traen más aflojado el asunto que otras cosas. Pero uno todavía puede. ¿Eh? Sí, hay personas que también ni del uno están riéndose y ya están ahí. ¿Sí o no? Se están riendo ya. ¡Ay! ¡Ya! No digo quién es, porque por ahí andan. Bueno, ya. Cambio de hoja. Proclama, entonces, si se puede en el Ambón o en otro sitio apropiado donde está el coro. Proclama las estrofas del Salmo, mientras que toda la asamblea permanece sentada mientras está el Salmo. Escucha, y más aún, de ordinario, participa por medio de la respuesta.
3: El Señor es mi pastor, nada me faltará.
2: Y ya, como chivo arcao, así como yo. Entonces permanece sentada y escucha, participa mediante la respuesta, a menos que el salmo se proclame de modo directo. Es decir, sin respuesta. Fíjese, eso yo no lo sabía. ¿Se puede decir el salmo sin respuesta? ¿Como eso que ya canté? Sí. Pero para que el pueblo pueda unirse con mayor facilidad a la respuesta salmódica, se escogieron algunos textos de respuesta y unos de los salmos, según los distintos tiempos del año o las diversas categorías de santos que pueden emplearse en vez del texto correspondiente a la lectura, siempre que el salmo sea cantado. Si el salmo no puede cantarse, se proclama de la manera más apta para facilitar la meditación de la palabra de Dios. ¿Cuál es la intención del salmo? También que se medite. En vez del salmo asignado en el leccionario, puede también cantarse el responsorio gradual tomado del gradual romano o el salmo responsorial aleluyático tomado del gradual simple, tal como se presenta en esos libros, gradual romano y gradual simple. No tengo la ubicación bien de cuáles son estos graduales romanos o gradual simple, pero es lo que nos da a conocer entonces la instrucción general, fíjese. Ya con eso terminamos con lo del salmo. Pasamos a la otra parte. La aclamación antes de la aleluya. Después de la lectura que procede, bueno, si es solemnidad, hay dos lecturas. Después del salmo, viene una segunda lectura. Después de esa segunda lectura, se canta el aleluya u otro canto determinado por las rúbricas, según lo pida el tiempo litúrgico. Porque si no es aleluya, honor y gloria a ti, Señor Jesús. A ver, ¿en qué tiempo se canta ese en vez del aleluya? ¿En qué tiempo se canta honor y gloria a ti, Señor Jesús? ¿En qué tiempo se canta? Bueno, mándeme ahí su mensaje. Esta aclamación, la de el aleluya o el honor y gloria a ti, constituye por sí misma un rito o bien un acto por el que la asamblea de los fieles acoge y saluda al Señor, quien le hablará en el Evangelio y en el cual profesa su fe con el canto. Entonces, es un rito. Se canta estando todos de pie. El aleluya o el honor y gloria a ti, Señor. Se canta todos de pie. iniciándolo los cantores o el cantor. Y si fuere necesario, se repite, si fuera. Pero el versículo es cantado por los cantores o por un cantor. Ya, cantamos el aleluya, viene el versículo, es cantado, rezado, y ya después otra vez. Aleluya, honor y gloria a ti. ¿En qué tiempo se canta honor y gloria a ti? Señor Jesús, honor y gloria a ti. Señor Jesús. Bueno, por ahí dice Nayibé y Aida Ruiz, que son las únicas que están despiertas, porque los demás, habrá Dios. Dice que ese honor y gloria a ti se canta en Cuaresma. Tienen toda la boca llena de razón. Tienen toda la boca llena de razón. Así que, sí, se canta el honor y gloria en Cuaresma. Ahora, la estrofa. Después de eso, ya viene a ser cantada solamente. Esta entonces constituye un rito. Y es una disposición para escuchar al buen Dios, el buen Jesús que nos habla en el Evangelio. Vamos a seguir explicando un poquito más sobre estos aspectos del aleluya desde la instrucción general, pero regresando de la pausa. Así que, como dijo el gringo, don't go away, I'll be back.
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3: Ándele, me preguntan que si todavía estamos hablando de la instrucción general del misal romano. Que porque ya estamos hablando de la pipí, del popó, de dolor de panza. Sorry con excuse me. Sorry con excuse me, criaturas, pero pues. ¿Tiene pregunta? Láncela. Vámonos pues ahora con la instrucción general del misal romano. Número 62. Estamos sobre lo que es el comentario sobre el evangelio y la instrucción sobre el evangelio en misa. Inciso A. El aleluya se canta en todo tiempo, excepto durante cuaresma. Los versículos se toman del leccionario o del gradual. Inciso B. En tiempo de cuaresma, en vez del aleluya, se canta el versículo antes del evangelio que aparece en el leccionario. También puede cantarse otro salmo u otra selección, según se encuentra en el gradual. O sea, cuando hay una sola lectura antes del evangelio, es decir, fuera de solemnidad, inciso A, en el tiempo en que debe decirse aleluya, puede tomarse o el salmo aleluyático o el salmo y el aleluya con su versículo. Fíjese, puede tomarse, o sea que es como una cuestión que podría usarse. Inciso B, en el tiempo en que no debe decirse el aleluya, puede tomarse o el salmo y el versículo antes del evangelio o solamente el salmo. Inciso C, el aleluya o el versículo antes del evangelio, si no se canta, puede omitirse. Fíjese, el aleluya o el versículo antes del evangelio, si no se canta, puede omitirse. Entonces, no se cantó el aleluya. ¡Oh, ya no cuenta la misa! No, sí cuenta. Sí cuenta la misa. ¡No se dijo! ¡Oh, ya! No, no hay problema. Puede omitirse, dice aquí. Puede omitirse. Ya con eso podrían aclararse muchas cosas que no son tan comunes. Hay veces que se olvida, pero no. Pues no, no es mucho caso. Número 64. La secuencia, que solo es obligatoria los días de Pascua y de Pentecostés, se canta antes de la aleluya. Se canta. Se canta. Usted preguntará, ¿cuál es la secuencia? Bueno, en estos tiempos, Pascua y Pentecostés, después de la segunda lectura, se canta, se ponen todos de pie. Entonces, todos de pie. Y aquí entonces viene a cantarse. A ver, deja si me acuerdo la de la secuencia de Pascua. Una secuencia. Deja buscarla, pues faltaba más, faltaba menos. Pues tenemos el internet, hay que usarlo para cosas buenas. Secuencia de Pascua. Pascua. Vamos a ver. Secuencia de Pascua dice así. Traca, traca, traca, traca, traca. Ofrezcan los cristianos ofrendas de alabanza a gloria de la víctima propicia de la Pascua. Cordero sin pecado que a las ovejas salva. A Dios y a los culpables. Eso vendría a ser la secuencia de la Pascua. Secuencia de Pentecostés. Deja ver, ponerle aquí. Bueno, ya para qué. No estamos acá. Se tiene que hacer cantada. La secuencia, entonces, es cantada. Pasamos ahora a la parte de la homilía. Instrucción sobre la homilía en misa. Número 65.

0: y voy a salir yo golpeado. ¿Quién más? Ustedes, ¿no? Yo como cura. Dice, la homilía es parte de la liturgia y es muy recomendada. ¿Ok? Entonces, sí, hay que recomendarse. Hay que hacerla. Pues es necesaria para alimentar la vida cristiana. Conviene que sea una explicación o de algún aspecto de las lecturas de la Sagrada Escritura o de otro texto del ordinario o del propio de la misa del día, teniendo en cuenta, sea el misterio que se celebra, sean las necesidades particulares de los oyentes. Entonces, ¿de qué puede hablarse en la homilía? Porque la queja puede ser, es que el padre habló de deporte, es que estaba el mundial, y que no sé qué, y que no sé cuánto. Ay, ¿se tiene que hablar de eso? No, se puede tomar una analogía o una reflexión, sí, pero no debe ser lo principal. Yo sí no veo correcto, pues, que sacerdotes dan mayor importancia al fútbol, independientemente en qué situación se encuentren, o incluso hasta el béisbol, que tengan que estar más apasionados por eso que por la misma palabra, o para la situación, hablando en la homilía, la mayor parte del tiempo que le corresponde a la homilía, hablar del equipo, hablar del partido, hablar o de política o hablar de cuestiones sociales que a su vez no le corresponden al sacerdote. Se pueden tocar esos aspectos, pero teniendo en cuenta que la palabra de Dios tiene que iluminar la situación, mas no debe ser una situación desviada y desacomodada. Dice aquí el número 65, conviene que sea una explicación o de algún aspecto de las lecturas de la Sagrada Escritura, primera, salmo o evangelio o segunda si es que hay dos lecturas, o de otro texto del ordinario. Cuando hablamos del ordinario, podemos decir que otro texto sugerido de lo que vendría a ser la celebración o del propio de la misa. Hoy la iglesia, un ejemplo, ¿no? Habla de un santo o de la Virgen, o hoy la iglesia tiene presente la fiesta, no sé, del Sagrado Corazón, o de las. Teniendo en cuenta que sea el misterio que se celebra, eso de hablar de política o deporte o de cuestiones sociales puede hacerse referencia, pero no es lo propio. No, es que ese padre siempre habla de deporte. Ese padre siempre habla de política. Ese padre siempre habla de esto. No, pues no. Bueno, eso es para nosotros. Pero ustedes también pueden hacer una calificación con relación al sacerdote que corresponde ahí en su parroquia. Número 66, sobre la homilía, son varios puntos, son por lo menos otro. La homilía la hará de ordinario el mismo sacerdote celebrante, el que preside, o este que preside puede encomendarle la homilía a otro sacerdote que esté dentro de la misma celebración. O alguna vez, no siempre, según las circunstancias, también a un diácono. No es que sea una obligación o ley, pero nunca a un laico. Laico puede ser religiosa, religioso, catequista, ministro extraordinario de la comunión. Nunca podrá ni deberá decir, no, no podrá. Nunca deberán, nunca, a un laico que es el coordinador, que es el catequista, o incluso que vino el seminarista, Hoy vino el seminarista de parte del seminario para la colecta anual y para ayudarlos, así que vamos a pedirle que nos dirija la homilía, por favor, hombre, porque... ¡No! Fíjense que hoy nos están visitando las Madres Capuchinas del Santísimo Redentor y devotas de El Niñito Dormido, la Niñita Infantita, van a estar acá afuera vendiendo el rico rompope de leche de vaca, que además es muy sabroso, y con eso pues vamos a ayudar al convento, a lo que vendría a ser la construcción del convento. Así que vamos a pedirle a la madre, ¿cómo se llama? Sor, ¿cómo se llama? Rita, ok, bueno, pues vamos a acá a pedirle a Rita, ¿no? Porque se escucha muy feo si digo así todo junto, mejor decimos solamente así Rita, a la madre Rita mejor. Madre Rita, ándale, si se escucha tan feo el otro, escucha Sor, no, es eso. Dios guarde. Vamos a pedirle que nos diga la homilía. No, pues eso no. Nunca un laico. En casos especiales y por justa razón, la homilía puede hacerla también el obispo o el presbítero que esté presente en la celebración, sin que pueda concelebrar. El obispo no concelebró, pero puede decir la homilía. Se puede. O un sacerdote estaba confesando, entonces se levantó y vino y dijo la homilía. Sí puede. Ahí le vamos a dejar, criatura. Nos quedamos en el número 65. Para la próxima, ya te la sa, pa' que te la pla. Se despide su servidor y amigo, el padre Modesto Lule, de los misioneros servidores de la palabra. Nos escuchamos, primeramente Dios, en la próxima.
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Son las 3 de la tarde. Expiraste, Jesús, pero la fuente de vida brotó para las almas y el mar de misericordia se abrió para el mundo entero. Oh fuente de vida, insondable misericordia divina, abarca el mundo entero y derrámate sobre nosotros.

nombre del Padre, del Hijo y del Espíritu Santo. Amén. Padre nuestro, que estás en el cielo, santificado sea tu nombre. Venga a nosotros tu reino y hágase tu voluntad en la tierra como en el cielo. Danos hoy nuestro pan de cada día. Perdona nuestras ofensas, como también nosotros perdonamos a los que nos ofenden. No nos dejes caer en tentación y líbranos del mal. Amén. Dios te salve María, llena eres de gracia, el Señor es contigo. Bendita eres entre todas las mujeres y bendito es el fruto de tu vientre, Jesús. Santa María, Madre de Dios, ruega por nosotros pecadores, ahora y en la hora de nuestra muerte. Amén. Creo en Dios, Padre Todopoderoso, Creador del cielo y de la tierra. Creo en Jesucristo, su único Hijo, nuestro Señor, que fue concebido por obra y gracia del Espíritu Santo. Nació de Santa María Virgen, padeció bajo el poder de Poncio Pilato, fue crucificado, muerto y sepultado. Descendió a los infiernos, al tercer día resucitó de entre los muertos, subió a los cielos y está sentado a la derecha de Dios Padre Todopoderoso. Desde allí ha de venir a juzgar a vivos y muertos. Creo en el Espíritu Santo, la Santa Iglesia Católica, la comunión de los santos, el perdón de los pecados, la resurrección de la carne y la vida eterna.

eterno, en quien la misericordia es infinita y el tesoro de compasión inagotable. Vuelve a nosotros tu mirada bondadosa y aumenta tu misericordia en nosotros, para que en momentos difíciles no nos desesperemos ni nos desalentemos, sino que con gran confianza nos sometamos a tu santa voluntad, que es el amor y la misericordia mismas.

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Muy bendecida tarde, familia. Qué alegría poder estar en comunicación con ustedes desde tu casa, desde la cabina Santa María de Guadalupe. Te saluda tu amigo y servidor Arturo Villarreal en esta tarde, en este océano de misericordia, compartiendo contigo la dicha de conocer más de nuestra fe, compartiendo contigo la dicha de conocer más de lo que la misericordia de Dios nos revela a sí mismo. Nos revela porque quiere que nosotros alcancemos esa forma de pensamiento que lleve a transformar también nuestra forma de vivir. Un saludo muy cordial para todos ustedes en donde quiera que nos estén sintonizando, si es a través de enfamilia.com o a través de la aplicación En Familia. Muchísimas gracias si nos escuchas en México, si nos estás acompañando desde el Estado de México, también desde Veracruz, desde Chihuahua, desde Sonora, donde quiera que estés. Muchísimas gracias por acompañarnos en este océano de misericordia. Te agradezco muchísimo en Mexicali, también Baja California, un saludo cordial. Saludos y agradecimiento a nuestros hermanos en el estado de Morelos. Qué alegría ver cómo nuestra estación crece para llegar y alcanzar a muchos corazones que, al igual que tú y que yo, están buscando conocer más de esta misericordia. Saludo a mis hermanos en Illinois, también en el estado de Ohio, en el área de Columbus y en el área de Cleveland. Saludos y agradecimiento en Georgia. Saludos y agradecimiento en Washington, Oregon, las Californias. Aquí donde estés, gracias en el estado de Arizona. Muchísimas gracias a todos ustedes. Hoy quiero continuar en este numeral 951, que pues es un poema, es un salmo que escribe Faustina Kowalska, inspirada por el Espíritu Santo, por supuesto, y que nos debe de dar una perspectiva del regalo que es el conocer de la misericordia de Dios, ¿sí? Y a la vez, la humildad con la que tenemos que percibir esa misericordia, porque no podemos intentar, o más bien, quizás sí podemos intentar, porque eso sería como parte de la lucha, pero no nos debe de frustrar el que no alcancemos a conocer por qué Dios actúa de una manera o de otra. Sí, la lucha por conocer de Dios va a estar ahí, pero no cuestionar a Dios, ni muchísimo menos juzgar a Dios, sí, que esas pues no son ya verbos que nos corresponden. Sí, nosotros amamos la voluntad de Dios, y amar la voluntad de Dios significa confiar en que Él tiene para nosotros lo mejor. Confiar en que no hay nada que se nos pueda ocurrir a nosotros que el Señor no se le haya ocurrido primero como una posibilidad de que nosotros mejoráramos, cambiáramos, nos salvemos. El Señor siempre al final nos dará aquello que es necesario para nuestra salvación, si se lo pedimos, y nunca enviará algo que nos entorpezca en lo mismo. Pero si el hombre, yo, tú o el que quiera, elige un camino separado a lo que quiere Dios, pues entonces ya Dios sencillamente dice, es tu libertad. Yo te hice libre, tú eres mi hijo, te amo, te deseo, quiero que estés aquí, quiero que regreses a la patria celestial, pero si tu opción es retirarte, toma lo que te corresponde y sal. ¿Y qué nos corresponde, hermano? Pues miseria. Nos corresponde un mundo que es una humanidad sin Dios, un mundo que es la humanidad poniendo afuera a Dios, tratando de ser su propio Dios, cosa que es imposible y que lleva a las fricciones, entre otras cosas, a las guerras, a las divisiones, a las separaciones, a las familias desunidas, a niños y bebés que nacen en hogares pues donde tristemente no hay las condiciones para que ellos crezcan en el pleno ejercicio de toda la felicidad para la que han sido llamados. Y ahí es donde entra pues la parte del mundo, de esa humanidad sin Dios que en muchas ocasiones ve en los niños o en los bebés hasta un estorbo en lugar de ver la gloria de Dios. Y nosotros estamos aquí para proclamar la vida, para alegrarnos de cada vida, para celebrar la vida y celebrar que en esa vida hay abundancia y hay misericordia, que hay la esperanza de algo mejor que me aguarda, que hay la alegría de saber que Dios me ama y que además me espera siempre porque quiere darme lo mejor. Espera por mí al momento en que yo vaya a Él. Espera por ti al momento en que tú vayas a Él.
ahí siempre aguarda, en ese tribunal de la misericordia, ahí siempre aguarda, en ese trono de la misericordia. Ahí está en el confesionario, ahí está en el sagrario y está en su presencia real, siempre dispuesto a trabajar.

dignamente? Oh supremo atributo de Dios Todopoderoso, tú eres la dulce esperanza del pecador. Y continúa donde nos quedamos la semana pasada. Oh estrellas, tierra y mar, unidos en un solo himno y unánimemente y en señal de agradecimiento, canten la incomprensible misericordia de Dios. Que proclamemos esto, fíjate que proclamemos el perdón de Dios, es proclamar lo incomprensible. Si cuando le hablamos de esto a un pecador, pues, ¿verdad? Como yo, si me hablan ahora o me hablaron hace un año o me hablan dentro de un año, y yo como pecador, pues no puedo entender en mi pecado, en mi humanidad, solo mi humanidad, ¿sí? No va a entender cómo Dios puede perdonarme. No, tengo que darle la confianza a Dios para hacerlo. De otra forma, diría, no, como si yo, mira lo que yo hice, lo que yo he hecho, las veces que he maltratado, las veces que me ha faltado esto, las veces que he hecho esto, las veces que he dejado de hacer esto otro, las veces que pude haber hecho algo mejor y que no lo hice. Bueno, empezamos y le damos y le damos, ¿sí? Y podemos quedarnos ahí dando vueltas y vueltas y vueltas y por nuestra sabiduría, por el entendimiento que tenemos o la poca sabiduría que tenemos o el poco coeficiente intelectual que yo pueda tener, pues siempre va a ser, ¿cómo decirlo? Va a ser, va a haber un faltante en mí. Va a ser insuficiente, es la palabra que quería. Gracias. Insuficiente es lo que hay en mí para llegar a comprender esto que el Señor me da. Por eso es precisamente este numeral, el 951, empieza así: oh incomprensible e impenetrable misericordia de Dios. Y es que si quisiéramos también, hay que decirlo, porque quisiéramos ser iguales, o que quisiéramos a veces que esa misericordia alcanzara a las personas por las que pido la conversión, por las que pido incluso el favor o el milagro de una sanación física o de la sanación interior de un corazón. Sí, la mayoría de las veces pues nos vamos a topar con pared hacia el decir, primero que nada, ¿quién soy yo para estarte pidiendo esto? Si lo vemos con humildad, pues sí, diríamos, oye, ¿quién soy yo para pedirte que hagas que le des la conversión a Juanita cuando yo estoy también en mi propio camino de conversión, cuando mi conversión yo sé que me falta mucho? Y además, ¿quién soy yo para pedírtelo a ti, Señor, cuando tú me diste la conversión a mí, ¿verdad?, como regalo, en el momento que sabías que yo estaba abriendo el corazón, o espero, ¿verdad?, que haya y que lo abra lo suficiente hoy para que mi conversión continúe. Pero de suyo no puedo reclamarte nada, sabiendo lo que yo he vivido. Por eso, cuando escucho a muchos papás que dicen, ay, a mi hijo, es que mira yo a mi hijo, y siempre la pregunta, oye, ¿y tu camino de conversión cuándo inició? No, pues hace 5 años. ¿Y cuántos años tenía tu hijo cuando inició ese camino? No, pues ya tenía 14. No, pues ya tenía 16. Bueno, pues tenemos que esperar. Si contigo pudo el Señor, ¿por qué no podría con ese hijo? ¿Por qué no podría con esa hija? Si me dices que tu conversión inició hace 15 años y ya tienes más de 70, pues sí tenemos un tiempo que se nos extravió, en el que debíamos de habernos acercado más a Dios para hablarle a Dios más de nuestros hijos y a nuestros hijos más de Dios. Sí, efectivamente. Claro, el Señor sabe la lucha de cada quien, sabe los porqués, las razones, y no ni yo ni ningún ser humano que cuestione ni que juzgue. Pero ciertamente ahora pues hay que ser pacientes en la conversión de aquellas personas que amamos. Porque si el Señor, insisto, logró que yo tornara mi rostro hacia Él, tornara mi alma hacia su auxilio, tornara mi corazón hacia la gracia que Él quería colocar en mí, ¿sí? Si ese proceso inició, pues no veo por qué no pudiera iniciar en el corazón o en la vida de un ser querido, por más pecador que sea. Porque para empezar, pues más pecador, pues fui yo. O tendríamos que empezar, ¿verdad?, a medir como quién es más pecador que quién, algo que solo Dios sabe, ¿no? Y en esto, pues es importante

0: que comprendamos lo incomprensible, o que con humildad entendamos, ¿sí? Que con humildad aceptemos, sería más la palabra, que por más que querramos, no vamos a llegar a comprender una misericordia como la del Señor. Pero, ¿qué cree? Sí la podemos pedir. Aunque no llegue a saber cómo trabaja, eso no significa que no pueda actuar con ella, que no pueda utilizarla, por así decir, porque yo no necesito generarla, porque yo no puedo generarla, porque la misericordia está generada en las entrañas de Dios Padre. Y lo que pasa es que desde ahí Él la envía hacia mí, pero la envía porque quiere que yo también la realice, quiere que yo actúe bajo ella. Actuar bajo ella es imitar a su Hijo. Actuar bajo ella es ganarnos la eternidad. Las obras de misericordia no son como un accesorio del catecismo o un accesorio así superficial. Las obras de misericordia son la forma de ganarnos el cielo. Lo que pasa es que estamos acostumbrados a una salvación, o vemos una salvación más contable y más numérica. Entonces, de alguna forma me voy a los 10 mandamientos. Y en los 10 mandamientos, y voy a ver el 1, pues no tanto, el 2 un poquito, el 3 más o menos, el 4 no, el 5 sí, no, el 6 no, sí, sí, el 7 no, no. Y hacemos algo muy numérico. Ahora, ciertamente, sí, el Señor no vino a cambiar eso, sino llevarlo a la forma perfecta. Pero la forma perfecta es el ejercicio del amor. El ejercicio del amor son las obras de misericordia. Entonces, sí, es correcto el que cuando nos confesemos pidamos perdón por haber ofendido a alguien, por no haber atendido la Santa Misa, por no haber obedecido a mis padres. Sí, es correcto haber levantado un falso testimonio. Es correcto todos los o haber contribuido en que alguien muriera o haber robado. Todos, sí, son correctos. Es correcto. Pero también tendríamos que partir de la base de aquel bien que hice, de aquel bien que no hice, de aquella oportunidad que tuve de hacer ese bien y lo pasé de largo, o inclusive la vez que teniendo la oportunidad de dar consuelo o de brindar ayuda a quien lo necesitaba, yo por egoísmo lo negué y no quise colaborar, no quise contribuir. Porque prefería las cosas de la humanidad sin Dios, es decir, del mundo, que las cosas de Dios. Y ahí es donde, pues, entra el que, por eso en este salmo dice, ¿quién puede glorificarte y adorarte dignamente? ¿Quién puede glorificarte y adorarte dignamente? Es decir, ¿quién ha hecho lo suficiente para adorarte, para glorificarte? ¿Quién? Nosotros como criaturas, ¿quién? Supremo atributo de Dios Todopoderoso, tú eres la dulce esperanza del pecador. Y está dicho porque, aunque yo sé que no puedo glorificar al Señor dignamente, que yo no puedo adorarlo dignamente porque mi pecado me acompaña, porque mi humanidad es concupiscente me acompaña, mi humanidad que tiene esa tendencia al pecado me acompaña, sí, efectivamente. Pero, ahí es donde viene el pero, el gran pero, el Señor nos da la esperanza de llegar a tener un alma que pueda efectivamente glorificar al Señor dignamente, que pueda adorarle dignamente. En el Señor está la clave, en concentrar nuestra mirada, en poner ahí nuestro corazón, que al final, donde está tu corazón, ahí está tu tesoro. Si nosotros lo ponemos ahí donde está el Señor, ahí donde nos aguarda en la confesión, ahí donde aguarda por nosotros en el sacramento de la Eucaristía, ahí está la fuente de esa esperanza que no va a agotarse jamás. Es una esperanza que nos mueve a ser mejores, una esperanza que nos lleva y nos conduce a valorar y apreciar mejor todo aquello que nos hace sentirnos felices de seguir a Cristo, de ser cristianos, de amar lo que Él ama, de anhelar lo que Él anhela y de luchar por aquello que Él tiene puesto para nosotros, ya instalado en esa morada que Él ha puesto allá en el reino de su Padre para cada uno de nosotros. Y eso es la lucha, esa es la búsqueda y esa también es nuestra alegría. La dulce esperanza del pecador es Jesús misericordioso. A Él le pedimos que siga haciendo su obra sobre nosotros, que siga soplando su Espíritu Santo sobre todos nosotros, para que animados por el Espíritu sepamos realizar la obra que Dios nuestro Señor quiere aquí en la tierra, sepamos actuar y ser sus manos, sus pies, sus labios, su mirada, ser también el corazón afectuoso que esté dispuesto a ayudar a los demás en el momento que nos necesita. Muchísimas gracias, hermanos, a todos por ser parte de este océano de misericordia. Te pido que sigas orando mucho por nosotros. Atención, quedan todavía algunos lugares para el taller de arte para niños de 7 a 14 años. Ya hoy fue el primer día, pero puedes inscribir a tu hijo si deseas que venga el día miércoles. Aquí le estarán recibiendo con muchísima alegría. El taller de arte es una bendición. Gracias a todos los papás y abuelos que nos tocó saludar con sus niños. Y atención también, porque mañana comienzan las clases, el curso de guitarra de 2 semanas. Son 2 semanas para jóvenes de 10 años en adelante, 10, 20, 30, 40, 70, 80, 90, 100 y lo que le sigue. Usted puede inscribirse en el curso de guitarra básica que ya inicia el día de mañana. Mañana a las 5 de la tarde, martes y jueves, durante 2 semanas. Llama para más informes al 602-234-8998. Y este próximo, hoy tenemos las confesiones a las 6 de la tarde, hoy lunes, es lunes 6 de julio y hay confesiones a las 6 de la tarde y misa a las 7. Para todos aquellos que se les facilite, ¿verdad? Quizás no en muchos lugares hay confesiones los lunes. Aquí sí, bendito Dios, el Padre José Román Flecha, mientras está con nosotros, aquí te estará esperando para las confesiones a las 6 de la tarde y la misa a las 7. Muchísimas gracias. Bendiciones para todos ustedes. También les recuerdo que a partir de este jueves, gran celebración, 62 años de vida sacerdotal del Padre Flecha, 4 días para celebrar, jueves, viernes, sábado y domingo. Hay que celebrar a lo grande que el Señor puso su mirada, eligió al Padre José Román Flecha. Y él durante 62 años ha venido sirviendo a toda la iglesia para precisamente que haya más almas que adoren y glorifiquen con la suficiente dignidad a nuestro Señor Jesucristo. Gracias, hermano. Saludos para todos. Felicidades en este día 7 de julio. A seguir trabajando juntos para alcanzar esa santidad, a seguir trabajando en nuestra conversión. Muchísimas bendiciones. Vamos a despedirnos con las 4 palabras que el Señor Jesús quiere escuchar de nosotros en cada instante y momento. Jesús, en ti confío. Jesús, en ti confío. Jesús, en ti confío. Bendiciones.
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2: Son las 4 de la tarde.
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muchos de nosotros, la vida nos parece vacía, aburrida, carente de sentido. ¿Por qué? Porque hemos perdido nuestra alma. O si la sentimos, no somos capaces de vivir verdaderamente en este mundo. ¿Por qué? Ahora creo entender. Me sucede todo esto cuando no soy fiel a mi alma y no la pongo al servicio de los demás. ¿Por qué? Porque me olvido fácilmente, me olvido de poseer un alma. Me he acostumbrado a no reconocerla, a no aceptarla, a adecuarla a lo que los demás me decían. Ahora entiendo. Debo aprender a reconocer, a aceptar, a escucharme. A escucharme. A escucharme a mí mismo, mi alma, y comunicarla, transmitirla a los demás. Solo eso importa. Nada más. Aprender a ser fiel a mí mismo, a mi irrepetibilidad, a mi ser único, original. No copiar, no imitar a los demás. Descubrir la importancia de mi existencia y de mi especificidad. Descubrir que hay espacio para todos, que cada uno posee un encargo, una misión, un proyecto, lo sepa o no. Y cada uno a su propio modo, hermoso o feo, pero con un sentido, porque es suyo, único, insustituible, ineludible. Solo así se entra en contacto con la intensidad y el misterio de la vida verdadera, profunda, eterna, real, capaz de dar sentido también a nuestros momentos más dolorosos, más terribles, más destructivos, restituyendo así la dignidad a nuestro existir. No se quedará vacío, sin significado, inútil, porque habrá sido fiel a sí mismo, compartido responsablemente con los demás, en contacto con su propia eternidad. Pero para lograr esto, hay que buscar dentro de sí, donde todo está escrito, desde siempre. Nosotros, seres humanos, asumimos nuestra tarea solo si hacemos este viaje al interior de nuestra alma. De este modo, prestamos nuestra contribución, transformando el mundo en que vivimos. Con esta visión, todo adquiere sentido. La vida está en el viaje mismo, en el acto mismo de viajar, es decir, de vivir. Está en encontrar las señales que provienen de nuestro interior y relacionarlas con el mundo externo, con las personas que encontramos, con la naturaleza que nos rodea, con los hechos que nos suceden, con las situaciones en las que nos encontramos, siempre pensando en el fin último, más alto, divino, en Dios. ¿Cuánto tiempo nos lleva entender y vivir esto? A veces, la mitad de la existencia. Comprender, digo, el profundo significado de cada uno de nosotros, del enorme potencial que posee cada uno de nosotros, sin excluir a nadie. La humanidad ha perdido el profundo significado de sí misma. La humanidad siente un gran vacío. Nunca como en este periodo histórico, el ser humano comprende que no vale nada. Cada uno de nosotros no es más importante que el otro. Por eso, para ser alguien, para sentirse diferentes, para sentirse vivos, muchos tratan de acumular dinero o alcanzar el poder o la gloria. Pero para sentirse únicos e irrepetibles, plenamente humanos, hay que llegar a ser grandes por dentro, comprender el propio potencial, cualquiera que sea, tomarse la responsabilidad de la propia, única e irrepetible existencia en este mundo. Emprender el propio viaje personal, abarcando todas las partes de nuestro ser,
dejándose guiar por la propia unicidad, sabiendo quién se es profunda y auténticamente. Quien no lo hace, quien no se pone en camino en busca del propio verdadero sí, sí mismo, se sentirá irremediablemente vacío, insatisfecho, angustiado, erosionado, fragmentado. Quien no se pone en camino no puede encontrar el sentido de su propio existir. Quien no se pone en camino nunca podrá saber realmente quién es. Y para ponerse en viaje, ya se sabe, hace falta valor. Porque en todo viaje hay que enfrentar incógnitas, dificultades, trampas, traiciones. Porque en todo viaje hay que enfrentar y matar dragones. Porque en todo viaje se encuentran y se salvan personas con dificultades. Porque en todo viaje se encuentra siempre, al final, un tesoro. Porque en todo viaje hay un regreso, un matrimonio o un lugar donde llevar el tesoro conquistado. Estos elementos son esenciales para decir si un viaje fue un verdadero viaje. Estas pautas son para todo viaje personal. El tesoro hallado refleja la auténtica verdad respecto a lo que es cada uno de nosotros. El verdadero sentido del propio existir, el secreto de la propia alma. Pero cada vez que regresamos después de un tiempo, nuestra alma nos impulsa a ponernos nuevamente en viaje. Quien está en contacto con el secreto de su propia existencia, quien verdaderamente vive, sabe que viajará siempre, estará siempre en camino. Este es el verdadero destino de los hombres y mujeres vivos y libres. Realmente, la existencia humana no es una línea recta ni tampoco una circunferencia, sino una espiral. Al regreso de cada viaje tenemos con nosotros un nuevo tesoro y cada vez que volvemos a partir, lo hacemos en un nuevo estado, con nuevas cualidades y a niveles más evolucionados. Cuando partimos, lo hicimos ciertamente en búsqueda de nuevas verdades, pero actuamos en nombre de una visión interior de nuestra personalidad, de nuestra intimidad. Por eso, en la nueva manera de entender la existencia, no hay competitividad, no hay envidia, no hay celos hacia otros seres humanos, porque cada uno tiene que cumplir su propio viaje personal. Nosotros nos ponemos en viaje en busca de nuevos elementos que nos permitan entendernos aún más profundamente para descubrir nuevos aspectos de nuestra personalidad compleja e infinita, para encontrar una pieza que falta en el juego, en el mosaico que da sentido y sentido completo, elevado a nuestra existencia terrena, a nuestro ser aquí, en este mundo. Es el desarrollo profundo de nuestra propia personalidad, la lucidez de la mente, el espíritu que abriga en cada uno de nosotros, lo que impulsa al viaje espiritual para que cada uno conquiste el tesoro del verdadero sentido de su propia existencia. Sí, los invito a este viaje.

0: Vivir con el corazón significa ser sinceros con nosotros mismos y vivir responsablemente con los demás. Pero vivir con el corazón significa, sobre todo, vivirlo todo y hasta el fondo. Significa saber que el viaje, la búsqueda, son realmente recorridos que hay que recorrer. En este sentido, en el viaje no existen caminos sin salidas, tiempo perdido, encuentros inútiles. Todas las cosas tienen su significado. Cuando las encontramos, nos esperaban desde hacía tiempo. Siempre habían estado allí, puestas por Dios. O más bien, en cada una de ellas está Dios. Dios está en cada cosa. Debemos encontrar el justo sentido en cada cosa. Aprender a hacer las preguntas precisas después de intentos, pruebas, averiguaciones, errores, para hacer real nuestro viaje, nuestra búsqueda. Debemos encontrar el valor para ir hasta el fondo de nosotros mismos y dar sentido a todo lo que allí encontramos. Exactamente todo, porque todo tiene su sentido. Lo difícil es saberlo encontrar. Los sufrimientos, sobre todo los del corazón, nos han permitido avanzar en nuestro camino para enfrentar otra importante experiencia de vida. En definitiva, tenemos que darnos cuenta de que debemos experimentar el dolor, el sufrimiento, para trascenderlos. Sin ellos, no hay crecimiento, conciencia, camino, no hay aprendizaje. Pero la experiencia consiste precisamente en aprender. Muchas personas, en efecto, siguen comportándose, reaccionando de la misma manera inicial, caminan siempre en la misma dirección, repiten siempre los mismos errores, los mismos esquemas, no aprenden, no cambian, no pasan a un nivel superior de conocimiento, de vida, transcurren la vida sufriendo, siempre. Parecieran no entender el mensaje que les dice que cambien. Si no logramos aprender a través de nuestros errores, estamos condenados a repetirlos para siempre. Quien desea ponerse en viaje debe olvidar para siempre frases como: ¿por qué precisamente a mí? ¿Por qué me sucede esto? Y sustituirlas con: ¿qué es lo que Dios quiere darme a entender a través de lo que me sucede? La persona siempre siente el impulso de ir más allá. Ella siente dentro de sí una fuerza poderosa, ineludible, que la impulsa a anhelar algo que, una vez alcanzado, tendrá que ser abandonado para que se ponga en viaje hacia otra cosa. Es el espíritu, arraigado en nuestra carne, el que impulsa siempre, el que llama siempre a ir más allá. Pero cualquier cosa que alcanzamos o que alcancemos, nunca jamás nos dejará satisfechos. Ninguna profesión, ningún amor, ningún poder, ningún puesto, ningún cargo, porque están fuera de nosotros. Cuando tomemos conciencia de esto, ya no buscaremos fuera de nosotros, sino dentro, donde todo está escrito desde siempre. Dentro de nosotros está todo lo que buscamos, todo cuanto anhelamos. Pero para alcanzarlo, debemos ponernos en camino, en viaje, a través de los demás. El viaje de nuestra existencia, de nuestro corazón, de nuestra alma. El verdadero viajero no busca solo para sí mismo, sino para toda la humanidad. El comienzo del viaje de conocimiento no coincide con nuestro nacimiento físico, sino con la entrada a la edad madura. no tiene en cuenta las fechas anagráficas. Hay muchas personas ancianas que son inconscientes de la vida, que pasan sin dejar huella. Comienza entonces cuando, frente al sufrimiento, al dolor, a las incomprensiones, a las fallas en todos los campos de la vida, personal, afectivo, profesional, social, la persona, mientras vive lo que está sucediendo, busca otra cosa. Trata de profundizar, de ir más allá, de dar un sentido, un significado que aumente la conciencia de su existir, que la ayude siempre a crecer más, a alcanzar estratos más elevados de comprensión de su misión. En este cambio de perspectiva, ayuda mucho el mirarse hacia atrás, el efectuar una visión retrospectiva y analítica de la vida pasada, de los sucesos, de las circunstancias, de los hechos vividos, de las personas encontradas, tomando distancia de todo eso y encasillando lo que ha sucedido en un mosaico de cordura. Entonces, incluso una situación que ha hecho sufrir toma sentido y nos damos cuenta de que tenía que haber sido vivida, atravesada, experimentada para poder cambiar, para poder llegar a ser una persona más consciente, más madura, para acceder al mundo de la responsabilidad, para darse cuenta del propio viaje, de la verdadera razón del propio existir. Aprender de lo que nos sucede, de todo lo que nos sucede, para pasar a un estrato más profundo, más elevado, trascendente de la propia existencia. Sí. Sé que a lo mejor no estoy diciendo nada nuevo al afirmar que hoy día vivimos en un periodo en el que realmente se carece de búsqueda interior. Sí. Solo una visión muy personal que se basa en la espiritualidad puede realmente enfrentar el sentido profundo de la vida humana. En la búsqueda, esta, Dios está en todas partes. Está en el sufrimiento, en el dolor, en la alegría, en la familia, en la sexualidad, en todas partes. Porque nuestro Dios es un Dios que se encarnó, que se hizo historia, cultura, que se hizo hombre. No es un Dios alejado de los seres humanos. No está sobre ni fuera, sino dentro de los seres humanos. Está a favor de la humanidad. Ama lo que creó. Nos impulsa a la búsqueda interior. Cuando estamos centrados únicamente en nosotros mismos, en nuestro yo, en el fondo nos sentimos perdidos, insatisfechos, carentes de algo, incluso si no lo manifestamos. Estamos encerrados en nosotros mismos. Sentimos malestar e impotencia. Malestar porque nos sentimos impotentes frente a la violencia. Una violencia rara es la violencia que viene de nuestro mismo corazón, porque hemos perdido el sentido, hemos perdido la dirección, la meta de nuestro camino personal. Por ejemplo, el sistema de relación interpersonal al que estamos acostumbrados está basado en la pretensión de recibir amor antes que darlo. Nosotros debemos, en cambio, escuchar y respetar al otro. Ya desde pequeños pretendemos ser amados, mientras que el viaje espiritual que cada uno de nosotros está llamado a cumplir nos lleva, por el contrario, a amar. Quisiéramos ser servidos, pero el camino de crecimiento nos hace comprender que, en cambio, debemos servir. Entonces, solo la persona que logra realizar el trayecto de una mentalidad que se pone como acreedora a otra que se pone como deudora respecto del otro, entra en el verdadero significado de la identidad y del sentido. Y el viaje ha tomado sentido. Sí, el viaje ha tomado sentido. Y el cuerpo también es parte del viaje. Porque mi cuerpo, mi corporeidad, no es lo opuesto al espíritu. Porque por cuerpo entiendo al ser humano en sus componentes físicos, psíquicos, emocionales, afectivos, intelectuales, sean conscientes o inconscientes. El espíritu, por lo tanto, no es lo contrario de lo físico, pero se ubica en otro nivel. Es un lugar trascendente al ser humano, gracias al cual la persona misma se comprende, se redefine, le vuelve a dar sentido. Aquellos que viven solo para el cuerpo, viven para sí mismos. Se centran exclusivamente en el propio yo y hacen girar toda la existencia alrededor de sus necesidades y deseos. Mientras que los seres espirituales se descentran de sí mismos, y es este el viaje del que hablo. Y hacen de Dios el propio centro y el eje alrededor del cual hacen girar toda su existencia. Pero vivir según el espíritu, sin contactos con lo real, con los demás, es riesgoso, muy riesgoso. ¿Quién podría afirmar con certeza que el Dios con quien habla no podría ser más que un producto de su imaginación, de su carencia afectiva aumentada? Por eso, el viaje no es un viaje solitario, sino en medio de los otros. Pero, ¿cuáles otros? Los otros, los prójimos próximos, los más necesitados, los carenciados, porque solo ellos, en la familia, en el trabajo, en la escuela, en la comunidad, solo ellos nos obligan a salir de nosotros mismos. Solo ellos nos permiten el viaje. Pero ponerse realmente en viaje, en peregrinación, no significa hacerse esclavo del otro o soportar sus pretensiones egoístas, narcisistas, inmaduras, adolescentes, sino más bien llegar a ser para él un lugar de libertad, de crecimiento, de autonomía. Por lo tanto, en el fondo, mi viaje prevé a un yo que tome inspiración a través del otro. Es hermoso, porque es aprender a amar.
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0: Durante el viaje, Dios no se da a conocer directamente. Se le puede encontrar, sin embargo, en quien está cerca de nosotros durante el viaje. Pero este otro puede no ser inocente. Puede estar marcado por la maldad. En los seres humanos existen fuerzas que no quieren la vida, que impiden proseguir el viaje. Quisiera ayudarlos a que reconocieran estas fuerzas en el camino. Ellas provienen de la muerte. Se acercan a todos aquellos que tienen la vida para quitársela. Transforman a personas, sentimientos, pensamientos en cosas. Prefieren el tener antes que el ser, la imagen a la sustancia, la superficialidad a la profundidad, lo exterior a lo interior. Estas fuerzas pueden solamente poseer. Si entran en contacto con una persona, con un objeto, con un trabajo, lo hacen solo para poseerlos, para controlarlos. Se presentan como fuerzas amantes del orden y de la ley, pero al obrar así, en un atento análisis, solo demuestran que tienen miedo de la vida, porque la vida es esencialmente misteriosa e inconocible. Ahora entienden ustedes que es difícil saber amar a quien encontramos por el camino. Amar no equivale a decir siempre sí a una persona. Amar significa seguir siempre el instinto por la vida, el propio y el del otro. Amar significa huir al sentimiento de muerte, el propio y el del otro. Amar significa no amarrarse al propio yo ni amarrarse al otro. Amar significa romper los vínculos para aumentar o buscar el impulso vital, el propio y el del otro. Muchas veces, el que encontramos durante el viaje nos plantea propuestas ambiguas. Por lo tanto, es preciso dotarse de discernimiento. ¿Cómo hacerlo? Lo importante no es amar, sino preguntarse siempre por qué se está amando, por qué se está dando, donándose, entregándose, involucrándose. Muchos dan, aman, con el fin de tener atadas así a las personas, entre comillas, amadas. Para estar en viaje, para poder discernir, hay que saber vivir la propia soledad como condición y la realidad como gratuidad. Solo así, cuando encontremos a alguien en el viaje, estaremos motivados realmente para hacerlo crecer, hacerlo autónomo, en lo que es la reciprocidad. El amor no es soportar al otro, sino hacerlo caminar, hacerlo libre. Aunque la palabra soportar viene de soporte, que es ponerle el hombro al otro. Y no está del todo mal. Pero además de saber amar a quien encontramos, debemos actuar de tal manera que nuestra vida, es decir, nuestro viaje, sea creativo y por lo tanto libre, alegre. Toda actividad cotidiana debiera estar inspirada en el principio creativo, creatividad psicológica, social, cultural, espiritual, porque somos hijos e hijas del Dios Padre Creador, insondable, inefable e inagotable. Por eso, crear no es solamente para los así llamados artistas o de la mera función biológica. La creatividad que entiendo yo expresar es sobre todo a nivel de las relaciones interpersonales, en la capacidad de dar vida al otro, en ayudarlo a salir de su yo, en poder entregarle y comunicarle mi propia originalidad, mi riqueza única, irrepetible, inefable. Es una clase de relación interpersonal que se preocupa de la propia libertad y de la ajena. Es una clase de relación que pronuncia a la posesión propia porque crea, no destruye, no busca posesionarse del otro. Es difícil comprenderlo, pero el viaje se cumple dando la vida y dejando libre al otro. Por eso es importante amar desapegadamente, dejando libre al que se ama. No amar desamoradamente en la indiferencia, pero sí amar desapegadamente. La criatura humana debe entregar su propia vida para realizarse, gratuitamente, como Dios, que me amó primero y me ama primero, en forma gratuita e incondicional. Es preciso amar a los demás no por deber, sino por íntima realización y convicción, y no por sacrificio. Cuando se piensa en el sacrificio, se piensa en la privación de algo, o peor aún, en algo heroico, posible solo en personas de gran virtud, generosidad o elevada moral. De este modo, el gesto del sacrificio no es vivido en su íntimo dinamismo como exigencia personal, sino para el otro. Y eso es alienación. El sacrificio, en cambio, debe ser expresión del propio ser. Debe venir en forma natural, espontánea, auténtica, de una propia coherencia interior. No se ama para... Se ama y punto. No nos sacrificamos para... Nos sacrificamos y punto. Será quien recibió el amor o el sacrificio quien pueda decir algo. Pero eso no es lo importante. Para el que se ha puesto realmente en viaje, en peregrinación, la oración, cuyo fin es resolver los problemas personales o de quienes amamos, no va separada de la voluntad de cambiar nuestra actitud hacia los problemas, de las dificultades que encontramos, del deseo de tener una actitud positiva hacia la vida. Además, rezar no es recordar a Dios a una persona que amamos. Dios lo sabe todo y se acuerda de todos. Entonces, para un verdadero viajero de la vida, ¿qué significa rezar? Ante todo, significa hacer un acto de humildad. Significa admitir que no somos omnipotentes. Significa admitir que somos débiles y limitados. Este tipo de oración llega a ser entonces realmente un centro de adiestramiento para el realismo, la tolerancia, el perdón, la aceptación de sí. Sobre todo da testimonio del vínculo que lo une con los demás. Estos ya no son extraños, sino hermanos, viajeros como nosotros. Este tipo de oración nos proporciona apertura. El sufrimiento de los demás ya no nos deja indiferentes. Además, esta manera de rezar testimonia que todo ser humano, sin excluir a nadie, a pesar de la propia limitación, no queda abandonado a sí mismo, pues de todos modos, Dios está a su lado. Dios está a su lado. Y para ello realmente la sonrisa es un arte. Yo diría que llega a ser una capacidad. No es de todos, aunque sea posible para todos, pero no aparece en forma gratuita, automática, debe ser conquistada. Ya sabemos lo importante que es para el regular sucederse de las distintas fases evolutivas del niño, la presencia de la figura materna en primer lugar y luego la paterna. Sabemos desde hace tiempo que la habilidad en relacionarse con estas figuras determina la vida y el desarrollo del niño. En este diálogo vital es importante el reconocimiento del rostro humano. Se piensa que hacia los 3 meses el niño está en condiciones de distinguir a las personas de los objetos que lo rodean. Sabemos que el niño sonríe a cualquiera que le sonría, por imitación. Pero hay algo más en la sonrisa. La sonrisa es una respuesta de tipo universal, arquetípica. Tanto que su ausencia revela una verdadera falla psíquica. Desde un punto de vista semiológico, la sonrisa significa apertura, acogida, empatía, reconocimiento, armonía, serenidad, no agresividad. Significa bondad, calidez. Dos personas que se sonrían transmiten todas esas cosas. La madre y el padre que sonríen hacen crecer a hijos que sonríen a la vida. Pero la sonrisa, precisamente porque tiene un significado tan intenso, tan impregnado de valores positivos, de no ataque, de no defensa, de amor, de vida, deja indefensos. Y un niño de 3 meses es un ser indefenso. A los 5 o 6 meses, el niño logra distinguir el rostro sonriente de los padres del de otras personas. Aquí cambian las relaciones del niño con las personas. Él está creciendo. Las relaciones se multiplican. El niño siente la necesidad de relacionarse con las personas por las cuales experimenta interés, simpatía, calor. Las figuras del padre y de la madre vienen a ser en este momento sus guías, sus exclusivos y omnipotentes puntos de referencias. Él les sonreirá solo a ellos. Misteriosamente sabe que la sonrisa es un lenguaje, por lo tanto habla. Emplea la sonrisa como lenguaje de amor. Por eso el niño instintivamente sonríe solo a los padres. Los demás son extraños. La garantía de un diálogo de vida y no de muerte es la sonrisa. La sonrisa, por definición, es un módulo lingüístico de vida, de amor. ¡Qué hermoso! ¡Qué hermoso! Transcurrida esta primera fase de pocos días, el niño entra en una segunda fase en la que presenta desórdenes orgánicos. Inflamación de intestino, vómitos, náuseas y hasta pulmonía. Además, comienza a evitar al adulto y su llanto pierde fuerza. La tercera fase se caracteriza por la ausencia de contacto con el mundo exterior. El niño no solo huye cada vez más del adulto, sino que comienza también a rehusar los juguetes. Se vuelve indiferente hacia todo y hacia todos. Se queda en su camita sentado, acostado, con la mirada extraviada, en estado de somnolencia, y comienza a desmejorar hasta el regreso de su madre o de quien la sustituya adecuadamente. Si la madre regresa antes de que haya transcurrido mucho tiempo, en el pequeño se produce un verdadero despertar. Recobra el deseo de vivir, vuelve a tomar sus juguetes, comienza de nuevo a sonreír, reanuda el diálogo vital. Todos sabemos que el ser humano es un ser que se relaciona. Necesita ser acogido por alguien. Una madre, en los primeros años de vida del niño, debe tener siempre la costumbre de sonreír. ¿Por qué las madres a veces no saben sonreír? Es una buena pregunta, ¿no? Es una buena pregunta. Hay muchas madres que no sonríen. Muchas madres y muchos padres no saben sonreír porque no son capaces de librarse de las ilusiones. Ilusiones, imágenes, representaciones mentales que reflejan solo los deseos del yo. Ese yo egoísta, inmaduro, caprichoso, veleidoso, adolescente, y prescinden de la alteridad del mundo objetivo. Las ilusiones revelan un yo encerrado en sí mismo y no abierto a la relación. La liberación de las ilusiones es un trabajo interior. Para saber sonreír, hay que saber escuchar. El poder de la escucha reside en la apertura a mundos nuevos, por ejemplo, el del niño. El poder de escucha está más allá del yo e independiente del yo. Este descubrimiento de una alteridad más allá del yo no es fácil y compromete toda la vida a través de un proceso de vaciado, de renuncia a manipular lo real para los propios fines egoístas. El escuchar abre la memoria. El recuerdo, como la escucha, nos hace salir del egoísmo, de lo cerrado, nos hace valientes, disponibles, constructivos. Así es. Y nos hace también descubrir el error. Nos hace purificarnos, madurar. Por eso es necesario crecer. Y es necesario seguir avanzando. Seguir avanzando. Seguir caminando sin claudicar. La vida como viaje.
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0: El reconocer haberse equivocado debe inducir luego al perdón, a la reconciliación. Debe morir la falsa conciencia de sí para que pueda nacer a una vida nueva. Saber sonreír significa no separarse de la totalidad. No olvidar que se forma parte de ella. No creerse autosuficiente en vez de hijos de la gratuidad. Podríamos decir que una madre que no sonríe a su propio hijo comete escandalosamente un pecado. Pecado como visión deformada y distorsionada de sí mismos, de un respeto positivo y reverencial de lo real, ya sea material o espiritual. No se sonríe porque se es sordo, porque no se sabe escuchar, porque se tiene un corazón duro, porque se es insensible. Se dice que se ama, pero no se sonríe a la persona amada, porque se cree estar en comunicación con el otro mientras está siempre y solo encerrado en sí mismo. Sin embargo, los demás nos son necesarios. No podemos vivir sin ellos. Estamos solos en nuestra unicidad e irrepetibilidad, pero los demás son indispensables para crecer, para compararse, para compartir. Pero a veces, detrás de la sonrisa se esconde el engaño. Muchos, a través de la sonrisa, explotan al otro, por propio gusto, por propio interés, para satisfacer los propios fantasmas. Si sabemos mirar a nuestro alrededor, nos daremos cuenta de que a veces la sonrisa esconde la violencia. Hay personas que no matan físicamente, pero son mucho más malvadas que aquellas que matan porque ensucian, aniquilan el alma de sus semejantes. El mayor dolor para un ser humano es ser dejado con vida y con el espíritu aniquilado, muerto.

sino que está orientado al espíritu, a la conciencia. Centra su propia existencia en Dios. Pero a menudo Dios permanece en silencio. ¿Quién puede decir que ha escuchado la voz de Dios? ¿Quién puede estar tan seguro que no la confunda con sus propios fantasmas, con sus propios delirios? Dios es siempre otro, distinto de nosotros. Pero habla. A través de los demás seres humanos, sobre todo de los más débiles, los niños, por ejemplo, son ellos quienes nos obligan a salir de nosotros mismos. Son ellos quienes nos hacen sonreír con un corazón limpio, sin engaño. A propósito de esto, tengo que decir que muchas personas, muchas mamás, muchos papás creen que la vida es difícil solo para ellos. Se olvidan de que la vida es difícil para todos, sin excluir a nadie. Otros creen que la vida está exenta de problemas o tratan de eliminar del todo los problemas. No es posible. La vida es una sucesión continua de problemas y dificultades, de desafíos, de retos. La vida toma significado precisamente al enfrentar los problemas, al asumirlos, al aceptarlos. Los problemas producen valor, comprensión, sentido. Sin embargo, si no son enfrentados, producen soledad, angustia, desesperación. Por eso los seres humanos tratan de huir de ellos. Hacen todo lo posible para no enfrentarlos, para negarlos, para no verlos, para dejarlos de lado. El huir de los problemas es una causa de neurosis. Seguramente la causa. Quien no vive el sufrimiento causado por los problemas no puede crecer. El sufrimiento que vivimos cuando nos sentimos aplastados por los problemas, impotentes, pequeños, débiles, es tal que quisiéramos que todos los problemas se alejaran rápidamente, que se resolvieran velozmente, inmediatamente, pero no es así. Uno de los trucos para saber vivir consiste en hacer frente a los problemas. Tomarse todo el tiempo necesario para dar sentido a un problema. Muchas veces, frente a conflictos interpersonales, nos sentimos impotentes, desesperados, acongojados, destruidos. Sentimos que no logramos comprenderlos, que no conseguimos resultados positivos. Pero la verdad es que no les damos el tiempo necesario para analizarlos, estudiarlos, comprenderlos, orarlos, meditarlos, hablarlos, darles sentido. El problema es que la mayor parte de nosotros plantea la propia existencia en la reducción del riesgo, de la responsabilidad. Queremos vivir tranquilos, en paz, sin problemas. Renunciamos a las infinitas potencialidades con que Dios nos ha dotado, con tal de no sentir dolor ni miedo y pensar que tenemos dentro de nosotros toda la fuerza, el poder y la creatividad para enfrentar los problemas. Pero los seres humanos también sufren en una existencia planteada así. Y entonces es mejor vivir para testimoniar lo que somos, cueste lo que cueste. Es mejor dar sentido al carácter, a la naturaleza con que hemos nacido, explorarlos y aceptar sus partes más débiles, más frágiles, para mejorarlas, para darles sentido. Este es el verdadero y único sentido por el que estamos en este mundo. Aquí estamos de viaje, como peregrinos. Entonces los problemas asumen un significado particular, vital, de guía, de orientación, un sentido formativo, esencial, pedagógico, personal. Las personas que encontramos, las dificultades que nos pueden dar, vienen a formar parte integrante del sentido que nos daremos a nosotros mismos, a nuestra existencia. Sobre todo, nuestras reacciones, nuestras respuestas, nuestros comportamientos frente a los problemas que nos han traído los demás o la vida, nos indicarán y revelarán nuestro ser, nuestra verdadera personalidad, nuestra madurez. Nos dirán quiénes somos realmente. Nos sentiremos finalmente libres y poderosos, porque nos sentimos impotentes.

Renunciado a la asunción de nuestras propias responsabilidades, cuando renunciamos al poder de asumir sobre nosotros el propio sufrimiento. Los problemas son en realidad señales, pruebas, a través de las cuales nosotros ejercemos nuestro único y verdadero poder, que es el de enfrentarlos, asumirlos, transformarlos, darles sentido. Solo convivir los problemas que encontramos, nos formamos y asumimos la dignidad de ser personas, no víctimas, no víctimas, no victimizarnos. Exacto, no victimizarnos. Por lo tanto, cuando la realidad es vivida en relación a nosotros mismos como don, como regalo, como gracia, sentimos una fascinación, una seducción ante el misterio de la vida como proyecto, como regalo. Nuestra vida, nuestro proyecto de vida, original, único, irrepetible, maravilloso. Entonces, qué hermoso. Sí, porque comenzamos a ver la vida como don, la vida como regalo, la vida como gratuidad. Como un niño que a causa de su narcisismo no conoce la identidad de sus propios objetos de amor, así el ser humano contemporáneo, embrutecido, que con las cosas tiene una relación solamente instrumental, no conoce la identidad de lo que lo rodea y que sin embargo ama, y es víctima, como todo narcisista inmaduro, egoísta, individualista, de sentimientos de incomunicabilidad y de solitariedad espantosa. Devolver las cosas a su fuente originaria, a Dios. Dios que las ha dado como don, como regalo, como gracia, como tarea al ser humano, para vestirlo, alimentarlo, alegrarlo. Se da al mundo nuevamente el sentido de don, de regalo, de gracia, de gratuidad, y por lo tanto, lugar de gozo, de felicidad, aún con los problemas, aún con las dificultades. Si Dios es el verdadero dueño de las cosas, nuestra relación con ellas puede ser solamente la de beneficiarios. Por lo tanto, renunciamos a un vínculo posesivo con las cosas y con las personas. Se pasa de la posesión a la acogida. El mundo no es del ser humano, pero puede aprovecharlo. Las cosas no le pertenecen, pero puede usarlas. El ser humano no hizo el mundo, pero puede habitarlo. Pero disponerse a la acogida, renunciando al espíritu competitivo de autonomía y de posesividad, exige constante y renovada disponibilidad al don, al regalo, a la gracia. Es decir, capacidad de recoger las cosas según una lógica de gratuidad. De gratuidad. La vida como gratuidad, como regalo, como don. De ahí brota la alabanza, la acción de gracias, la admiración. Hay que pasar de las cosas como objetos que me cosifican, que me embrutecen, a las cosas como dones, como regalos. Fuera de esta visión, la realidad queda alienada, materializada. Además, si las cosas son un don, un regalo del Padre Dios Creador, ellas deben ser empleadas no para proyectos de egoísmo individual, sino para una común unión, para el bien común, para la fraternidad, para la solidaridad, para la dignificación del ser humano. Imagen y semejanza de Dios. Sí, por eso entonces te invito a vivir la vida como viaje y despertarte a nuevos horizontes de vida, porque allí la vida comienza a sanarse, la vida comienza a encontrar un sentido, la vida comienza a encontrar una nueva realidad, un nuevo centro, un porqué y un para qué, una meta, un horizonte, un objetivo, con mucha libertad interior, con alegría serena y con mucha creatividad. Te deseo entonces un buen viaje, viaje que compartimos juntos, viaje en el cual el Señor resucitado
Jesucristo, Señor de la historia, camina a nuestro lado, como con los discípulos de Emaús. Y también camina a nuestro lado María, la Madre de Jesús y Madre nuestra, Madre de los redimidos, Madre de la Iglesia. Y camina a nuestro lado la multitud de bienaventurados que han hecho de la vida un viaje, un peregrinar, con una meta, un porqué, un para qué, un sentido, como camino de esta vida a la vida plena y abundante, de esta tierra a la eternidad. Que el Señor te bendiga, te fortalezca, que tengas un buen viaje. Paz y bien.

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